0: administración está haciendo arbitrariamente. Este descuento puede durar hasta más de un año y medio.
1: La situación, dicen, está afectándolos a nivel personal.
0: La confianza que tenía el trabajador con la administración se ha perdido bastante. Muchos entienden y saben de que estos descuentos son ilegales. Estos descuentos atentan contra su patrimonio, atentan contra su familia. Entonces, el desánimo que hay en el grupo de capitanes es grande.
1: Los remolcadores son equipos flotantes que asisten a los buques durante su travesía por el canal, principalmente en las entradas y salidas de las esclusas y durante su travesía por el corte Culebra, donde se requiere de gran maniobrabilidad y potencia. Cada barco en tránsito requiere de 4 a 6 remolcadores. Actualmente funcionan con un capitán, un ingeniero, dos marineros y en algunas ocasiones un aceitero. De acuerdo con los capitanes, no es suficiente. La reducción progresiva de 3 a 1 ha provocado en ellos largas jornadas, fatiga, necesidad de mejorar el proceso y sobrecarga de trabajo.
0: Nosotros hemos propuesto en ese aspecto un segundo capitán o un oficial que ayude en la maniobra del canal ampliado por temas de seguridad, por temas de la asistencia en el trabajo, por temas de emergencia, por los diferentes temas que puede ocurrir. Y también mejorar los procedimientos que existen. El tema de la velocidad, el tema de los puntos de encuentro. Entonces son temas que se pueden mejorar y temas que la administración puede hacer, sin embargo, hemos visto que no tiene la iniciativa o las ganas de hacerlo.
1: El canal ha rechazado las demandas de los capitanes, quienes esperan una apertura con el cambio de administración de la ruta, cuya batuta tomó este mes una mujer por primera vez en la historia. Llegó en medio de un contexto geopolítico hostil y de carencia de agua dulce para los tránsitos, pero también con un portafolio de proyectos que chocan, en el caso de Río Indio, con la resistencia de las comunidades a ser desplazadas.
2: El reasentamiento puede ser individual o grupal. El Canal de Panamá aspira a que sea grupal porque nos permite crear una mejor infraestructura para las nuevas comunidades.
3: Sobre los proyectos estratégicos que han sido anunciados: el lago de Río Indio, las nuevas terminales portuarias, el gasoducto y la extensión del corredor logístico.
1: A 10 años de la apertura del canal ampliado, las contradicciones del mayor activo que tiene el país siguen sin resolverse. Algunos califican el canal como un país dentro de otro país, una isla de riqueza en un mar de pobreza que no ha podido ayudar a vencer. Para Telesur, desde Ciudad de Panamá, Reca Chandiramani.
4: A 4 años de la consulta ciudadana en la que la población de la zona limítrofe de Guatemala dijo no a la minería, un proyecto minero continúa operando en el área y genera problemas para los habitantes, con consecuencias advertidas para los lagos y ríos de El Salvador. Nuestro compañero Roberto Hugo Presa con más detalles.
5: Muchas gracias, compañeros. Saludos desde Jutiapa, especialmente desde el pueblo conocido como Asunción Mita, aquí en Guatemala. Hemos venido acá porque se estaban conmemorando 4 años de un referéndum, una consulta ciudadana, en donde la población dijo no a la minería. Pero, a pesar de eso, existe un proyecto minero en esta zona que está generando problemas tanto a los habitantes del lugar y se ha advertido sobre las consecuencias que va a tener en los lagos y ríos de El Salvador. ¿Por qué? Porque esta zona es donde está el lago de Güija, que comparte aguas con Guatemala y El Salvador. Además, también nacen muchos ríos que van a desembocar al río Lempa. El río Lempa es el caudal más grande, largo e importante de El Salvador, del cual abastecen a muchos regadíos, o sea, la siembra. También se abastece de agua para el ganado, para la pesca y también están instaladas allí 4 presas hidroeléctricas que generan energía eléctrica. Obviamente, si esta mina, estos proyectos mineros acá en Guatemala van a incidir en las aguas del río Lempa, sin duda se advierte una catástrofe medioambiental. Básicamente eso es lo que se ha dicho, que condenan que se esté implementando proyectos mineros acá en la zona limítrofe de Guatemala, porque el efecto también va a ser

0: sensible en El Salvador. Es todo lo que tengo. Desde Asunción Mita en Guatemala, vuelvo con ustedes hasta nuestros estudios.
1: Gracias a nuestro compañero Roberto Gopresa, muy atento a la situación en la frontera entre Guatemala y El Salvador.
2: También sumamos a nuestra compañera Rolanda García, quien nos informa que las comunidades de Asunción Mita, en Guatemala, denuncian que minería canadiense avanza pese al rechazo popular desde hace 4 años. Adelante, Rolanda, te escuchamos.
3: Se cumplen 4 años de la consulta municipal de vecinos realizada en Asunción Mita, Jutiapa, en septiembre del año 2022, en la que más de 8.000 personas participaron y cerca del 88% votó en contra de la actividad minera en el municipio. Pese a ese rechazo contundente, las comunidades denuncian la imposición y los impactos ambientales del proyecto Cerro Blanco, administrado por la canadiense Aura Minerals. Agregan que varias fuentes de aguas termales y cuerpos hídricos de los ríos Lempa, Ostúa, Lago Guija, que comparten Guatemala, El Salvador y Honduras, están siendo destruidos. En este aniversario de la consulta municipal, las organizaciones ambientales y afectados rechazan que el Estado de Guatemala y el sistema de justicia continúan amparando y dando luz verde a la empresa. Frente a ello, advierten que en los próximos días interpondrán un nuevo recurso legal ante las Cortes denunciando las violaciones a los derechos humanos y demandan respeto a la consulta respaldada en el Código Municipal y convenios internacionales como el Convenio 169 de la Organización Internacional del Trabajo. Es lo que podemos reportar hasta el momento desde Asunción Mita, Jutiapa, al oriente de Guatemala, reportó para Telesur Rolanda García.
2: Gracias a nuestra compañera Rolanda García desde Guatemala. Avanzamos con más, Luis.
1: Así es, más temprano en Argentina, el relato económico del gobierno de Javier Milei enfrenta un duro choque con la realidad. Nos comenta más nuestro compañero Fabián Restivo con más detalles.
4: ¿Qué tal? ¿Cómo están por allá? Bueno, en Argentina hace a principio de año, el ministro de Economía dijo que Argentina estaba a punto de vivir los 8 mejores meses de la historia de la República Argentina. Y el presidente Javier Milei hace 4 días subió la apuesta y dijo que había sacado a 14 millones de personas de la pobreza, que el consumo seguía en alza y que no era cierto que la gente no llegaba a fin de mes. Esto dice el presidente y el ministro de Economía. Ahora bien, el Instituto Nacional de Estadística y Censos, que es parte de la estructura del gobierno, contradicen un poco los dichos del presidente y del ministro de Economía. Las últimas cifras oficiales dicen que la desocupación creció un 8%, el desempleo trepó al 55%, la suba histórica que hay de empleo informal es difícil de medir. De hecho, hace unos días, dos días atrás, hubo una noticia que dio la vuelta en todos los medios de Argentina. Una parrilla pedía 12 empleados con un salario de 800 mil pesos, un salario realmente muy bajo. 10 cuadras de fila de gente buscando trabajo. La pobreza asciende al 28.2% y la indigencia se ubica por encima de 6.3 millones de argentinos. Estas son las cifras oficiales. Esto contradice los dichos del presidente. Y al ministro de Economía se dice por aquí que si estos fueron los mejores 8 meses, habrá que preguntarles cómo serán los peores. Esto es lo que tenemos por ahora. Sigo con ustedes. Adelante.
1: Gracias a nuestro compañero Fabián Restivo desde Argentina.
2: Ahora nos vamos hasta Uruguay. El gremio de trabajadores de la terminal de contenedores del puerto de Montevideo y la empresa belga TCP firmaron un convenio colectivo en las últimas horas, poniendo fin a un conflicto que incluyó más de 30 jornadas de paro.
1: La negociación tuvo varias instancias en las que estuvo a punto de firmarse un acuerdo, pero no se concretó por demandas que la empresa no contemplaba totalmente o por nuevos argumentos para no suscribirlo.
2: Asimismo, el proceso contó con la intervención del Ministerio de Trabajo y un decreto de la Presidencia de la República que obligó a garantizar servicios mínimos en la terminal.
1: El acuerdo abarca cerca de 500 trabajadores y contempla ingresos, derechos laborales y un mínimo de horas de trabajo garantizadas al mes.
2: Además, restan restablecerse los servicios de atención a buques y camiones para normalizar las operaciones en la terminal de contenedores del puerto de Montevideo.

0: El presidente de Brasil y aspirante a la reelección, Luis Ignacio Lula da Silva, continúa su acto de campaña en el municipio de Guarulhos, en Sao Paulo, donde la ciudadanía le ha brindado un amplio acompañamiento. Nuestro compañero Ignacio Lemus, con más detalles a esta hora. Ignacio, adelante.
1: Cuenta regresiva para las elecciones presidenciales. Mientras el escenario en las encuestas muestra ventaja de Lula da Silva hacia la primera vuelta en intención de voto y un escenario de empate técnico para segunda vuelta, una eventual segunda vuelta entre Lula y el candidato de extrema derecha Flavio Bolsonaro, en las calles hay movimiento. Los sectores populares, periféricos, llegaron hasta esta plaza para recibir al presidente Lula da Silva durante la jornada de hoy en Guarulhos, un municipio en el que estamos, que es satélite de la ciudad de Sao Paulo, con una alta densidad de población, y son las periferias las que definen las elecciones, señalan muchos especialistas, especialmente las mujeres periféricas serán uno de los ejes en las campañas electorales. Es por eso que Lula, además de presentarse y presentar sus políticas un día después de un aumento de 15% del programa de subsidios a familias en situación de pobreza, Bolsa Familia, presenta también a las candidatas mujeres, a Simone Tebet y a Marina Silva, las dos candidatas a senadoras de Sao Paulo. Lula da Silva hizo mención a la necesidad de elegir buenos parlamentarios de cara a las elecciones presidenciales, sabiendo que en Brasil en los últimos años tenemos año a año un Congreso cada vez más conservador, y que es necesario tener también no solamente un presidente progresista, señala Lula, sino también parlamentarios que se manifiesten con políticas afirmativas y que no ejerzan retrocesos en materia social y materia económica para la población, y en materia ambiental también, porque el Congreso ha sido uno de los espacios donde mayores retrocesos se han dado en los últimos años en políticas ambientales. Durante la jornada de hoy, Lula también estuvo en Río de Janeiro, en el territorio, el epicentro de la familia Bolsonaro, del círculo bolsonarista, y ahí Lula da Silva denunció los intentos de caracterizar a los grupos criminales como grupos terroristas por parte del gobierno de Donald Trump, y Lula señaló que los terroristas no están en las calles, sino que son los que invadieron la sede de los tres poderes, haciendo mención al bolsonarismo, a Jair Bolsonaro y los sectores que intentaron un golpe de Estado el 8 de enero del año 2023 en Brasil. Este es el contexto que tenemos, se mueven las campañas electorales en las calles, faltan poco más de 2 semanas para la primera vuelta de las elecciones presidenciales. Estudios.
2: Gracias a nuestro compañero Ignacio Lemus desde Brasil, ya muy cerca las elecciones en este país. Avanzamos. En Rusia, la primera de las 3 jornadas de votación para la Duma estatal finalizó sin irregularidades significativas. Así lo confirmó Alexei Peskov, copresidente del Consejo de Coordinación de la Cámara Cívica para la Supervisión Pública de las Votaciones.
0: Peskov destacó que la prioridad entre jornadas es justamente garantizar la seguridad de las papeletas mediante su embalaje en bolsas seguras y resguardo nocturno, labores acompañadas de registro fotográfico y en video. Asimismo, recordó que los observadores de la Cámara Cívica supervisan también los colegios electorales en el extranjero.
2: El funcionario informó que durante la primera jornada se registraron numerosos reportes de amenazas con misiles en diversas regiones del país, ante lo cual se mantiene contacto permanente con los observadores y se aclaran los procedimientos en los centros donde se decidió suspender operaciones.
0: Finalmente, Peskov subrayó que todas las comisiones electorales trabajaron de manera coordinada y que la captación de los observadores públicos ha permitido garantizar la supervisión en estas condiciones.

0: Como lo decíamos, Rusia inició hoy sus elecciones legislativas, un proceso durante el cual se celebrarán más de 2.200 campañas electorales de distintos niveles para cubrir unos 20.700 escaños de diputados y otros cargos electivos en todo el país. Veamos.
1: Desde este 18 y hasta el 20 de septiembre,

0: Lucy ejerce el derecho al voto para elegir a los diputados de la Duma Estatal, Cámara Baja del Parlamento Local en su novena legislatura, así como para asambleas legislativas y jefes de varias regiones y autoridades municipales. Un proceso que, a decir del presidente ruso Vladimir Putin, servirá para el fortalecimiento del país.
1: Su elección y su voluntad demostrarán una vez más que nuestros combatientes de la Operación Militar Especial cuentan con el apoyo de millones de personas, que somos un pueblo unido, unido por valores compartidos, la memoria histórica y el amor a nuestra patria, y que nadie logrará dividirnos e intimidarnos, ni socavar nuestra condición de Estado y nuestro sistema sociopolítico. La voz de cada votante importa. Tus decisiones personales determinan directamente quiénes y qué fuerzas políticas representarán los intereses del pueblo en el Parlamento Federal, en las regiones y a nivel local.
2: El proceso de votación iniciado esta jornada no ha estado exento de situaciones, desde ataques a los centros de electorales de regiones fronterizas con Ucrania, hasta acciones de ciberataques para desestabilizar el sistema de elecciones y el voto electrónico a distancia. Pero estamos preparados para repeler nuevos intentos de este tipo, y hemos desarrollado todos los mecanismos necesarios para que no nos impidan celebrar las elecciones de la manera que consideramos adecuada.
0: Las voces de los expertos no se han hecho esperar, pues han calificado el proceso de ambicioso, notan una amplia gama de temas de interés de la población en los programas de los partidos en disputa y aseguran que la observación nacional e internacional permitirá garantizar la transparencia del ejercicio cívico.
3: Las elecciones de este año son bastante ambiciosas. Además de los diputados de la Duma Estatal, también elegimos 39 asambleas legislativas de las entidades federativas de la Federación Rusa y 8 gobernaciones. Todo esto conforma un mapa bastante amplio y extenso que genera gran interés.
2: Los programas de los partidos que aspiran escaños en la Duma basan sus propuestas en proyectos para los niños y la familia en general, con un diálogo programático, bastante equilibrado, sobre la economía como base social. El gasto social, el gasto en defensa, el desarrollo científico, el desarrollo de las tecnologías de la información e incluso los debates sobre el medio ambiente, las relaciones internacionales, todas en su conjunto son condiciones para el desarrollo económico, social, legislativo y político que necesita el país.
0: Garantizar el voto no solo comprende el interior del país, desde las representaciones diplomáticas también se han creado las condiciones para que en medio de provocaciones de Occidente, los rusos ejerzan su derecho constitucional.
4: Los diplomáticos rusos destinados en países occidentales también están preparados para afrontar posibles provocaciones durante el proceso electoral, ya que trabajan en un contexto de presión constante que abarca desde amenazas directas hasta las tradicionales intrigas de espionaje. No obstante, garantizarán la posibilidad de votar a todos nuestros ciudadanos.
0: El escenario comicial está marcado por un panorama económico global desafiante del cual no está ajena a Rusia y su pueblo, además de casi 5 años de conflicto bélico con Kiev, el cual marca un desgaste social. Todo ello pone sobre la mesa que estas serán unas elecciones con un alto medidor para las autoridades gubernamentales actuales, constituyendo a todas luces una contienda competitiva abierta. Arián López y Odette Díaz Fumero, Telesur, Moscú, Rusia.
5: Gracias, Odette, por la información. Con esto vamos a una breve pausa y al regreso vamos a hablar nuevamente de Estados Unidos porque el presidente del país, Donald Trump, ha aplicado un veto a diferentes cadenas informativas en lo que ya analistas consideran como un nuevo atentado a la libertad de expresión en este país. ¿Qué dicen los medios? Más adelante en Enclave Mediática, no se retire.

0: ¿Qué tal? Les habla Jorge Gestoso. Te invito a que me acompañes en un nuevo programa en donde estaremos hablando sobre la batalla por la identidad territorial de Estados Unidos con otro notable invitado, David Maciel, historiador y profesor emérito, desde Los Ángeles, solo por Telesur.
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0: Gracias por seguirnos en Edición Central. El presidente de los Estados Unidos, Donald Trump, anunció este viernes que diferentes medios de comunicación quedaban vetados del acceso a la Casa Blanca al acusarles de difundir noticias falsas sobre su administración. Hoy el tema en Clave Mediática.
1: La decisión de vetar a los medios de comunicación, CNN, MS Now y Político, comunicada a través de la cuenta del mandatario en Truth Social, tendría efecto inmediato y podría extenderse a otras organizaciones periodísticas. Trump afirmó que los medios no deberían publicar lo que calificó como ficción y mentiras al informar sobre el gobierno estadounidense. Sin embargo, el mandatario no detalló cómo se aplicaría el veto, ni si implicaría retirar acreditaciones o restringir el acceso a las ruedas de prensa.
2: Cuando ve CNN, todo es falso, por eso sus índices de audiencia no son buenos. Cuando ves MS Now, que solía ser MSNBC, que algunas personas llaman MSDNC, Comité Nacional Demócrata, son noticias falsas, son noticias falsas. Y disculpen, disculpen. Y cuando ves Político, quiero decir, tiene un gobierno. El gobierno bajo Biden le dio 8 millones de dólares para mantenerlo a flote. Y estas historias que escribieron son falsas.
1: La medida se produce en el contexto de una prolongada confrontación entre Trump y parte de la prensa estadounidense. Desde su regreso a la Casa Blanca, el gobierno de Trump también restringió el acceso de Associated Press a determinados espacios presidenciales después de que la agencia mantuviera el término Golfo de México frente a la denominación impulsada por Trump de Golfo de América. Un tribunal federal ordenó posteriormente restablecer el acceso de la AP a determinados espacios, aunque la disputa judicial continuó. El nuevo veto ya generó cuestionamientos sobre los límites del poder presidencial frente a la libertad de prensa protegida por la Primera Enmienda. Reuters señaló que la decisión podría desencadenar nuevos litigios, mientras medios estadounidenses destacaron que, horas después del anuncio,

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0: ¿Qué tal? Les habla Jorge Gestoso. En el programa de hoy, la batalla por la identidad territorial de Estados Unidos con otro notable invitado, David Maciel, historiador y profesor emérito directamente desde Los Ángeles. David Maciel, una cálida bienvenida al programa.
1: Perfecto, muy bien.
0: David, tú has señalado una frase muy potente, una frase que dice exactamente: los mexicanos no cruzamos la frontera nos cruzó a nosotros. Ahora, si vamos a un episodio que ha pasado en días recientes, acá vemos a un presidente Donald Trump que agarra un mapa de Estados Unidos cuando llega al estado de Nuevo México, New Mexico, tacha el nombre de México y entonces lo quiere o intenta reemplazarlo por Nueva América. ¿Está pasando entonces en ese sentido, David? ¿Esto simplemente es un juego político o tiene otra trascendencia detrás?
1: Para él es parte de su ego. Donald Trump se cree como rey, no como presidente, que puede hacer lo que quiere, independientemente de las constituciones, de las leyes, del federalismo estatal, y pues hace unas barbaridades dentro de sus gestiones como esta. Él no puede cambiar el nombre de un estado por la constitución de Norteamérica. También incluso los residentes de Nuevo México, comenzando con la gobernadora, han rechazado totalmente esta petición de Trump de cambiarle el nombre al estado. Recordemos que Nuevo México tiene una larguísima tradición histórica, una cultura muy arraigada, unas costumbres muy únicas dentro de la Unión Americana, que los residentes, los nuevo mexicanos, están muy orgullosos de ella. Entonces, pues fue un rechazo absoluto, incluyendo de los mismos republicanos del Estado de Nuevo México, rechazaron esta petición o esta idea de Trump.
0: Ahora, ¿hay algo, Nuevo México tiene algo en especial por lo cual Estados Unidos se quiso apropiar?
1: Bueno, sí, no. Sí, dentro de la, como decía, dentro de la Unión Americana, Nuevo México es un estado único porque primero fue el primer de instancia fundada por los españoles cuando quisieron expandir su imperio y proteger sus fronteras. Entonces la primera ciudad que fundaron en, digamos, Norteamérica fue Santa Fe. Entonces, pues Nuevo México tiene esta tradición de haber sido la primera ciudad en el territorio que ahora le decimos el suroeste, fundada, y que tiene pues esa larguísima trayectoria. Otra cosa de Nuevo México, que poquito más de la población actual de Nuevo México, como ha sido incluso durante toda su historia, es

0: mexicana estadounidense o chicana, como le decimos. Entonces, también eso es único del estado de Nuevo México, aunque es el menos poblado de, digamos, de población en general. Esta tendencia viene pues desde la colonia, y se mantiene hasta nuestros días.
1: Ahora, tenemos este caso en específico en donde en ese mapa que él tacha la palabra México y la reemplaza por América, no es solamente un incidente aislado, él le pretende cambiar el nombre al Golfo de México por el Golfo de América, al lago Ontario que lo separa de Canadá por el lago América. ¿Recuerdas tú que incluso a nivel de broma ha dicho que hay dos océanos y de repente habría que cambiarle el nombre a uno de ellos por Trump? Ya habla del estrecho de Hormuz como estrecho de Trump. ¿Qué es lo que tú entiendes que hay detrás? ¿Hay algo que tiene que ver entonces con una guerra cultural para cambiar lo que para muchos es la memoria histórica o es demasiado sofisticado pensar esto?
0: No, para nada. O sea, aquí hay dos cuestiones importantes que tomar en cuenta. Uno, pues es lo del narcisismo de Trump, que quiere nombrar a medio mundo de su nombre. Y el otro más importante que el narcisismo de él, que el ego de él, es un rechazo a la latinoamericanización que se está llevando a cabo en la Unión Norteamericana. Eso lo ve uno en todo sentido, desde California hasta Nuevo México y todo en medio. La población latina, chicana, es la que más está creciendo, es ya la minoría mayoritaria, y en unos lugares ya no es minoría, sino mayoría. Entonces, esta circunstancia hace que los supremacistas blancos, y Trump es uno de los pilares de ellos, quieran pues minimizar, porque no lo pueden parar del todo por, digamos, las familias más grandes latinas, el número de latinos, tanto por emigración como por nacimiento, que están aumentando su población. Entonces, el rechazo de esta circunstancia, de lo que está pasando, pues no se comenta tanto, pero yo estoy absolutamente convencido que es como una respuesta de los supremacistas blancos, los supremacistas anglosajones, y pues Trump es el número uno de ellos, que quieren tratar de minimizarla o debilitarla. Incluso esto va con la posición y las acciones tan agresivas de la contienda de ICE, de las redadas y todas las deportaciones que se están llevando a cabo hoy día en Estados Unidos.
1: Tú has hablado del resurgimiento del supremacismo blanco bajo Trump y acá tú has dicho textualmente que los chicanos, tú los defines como la contraparte del supremacismo blanco. Explícanos.
0: Pues sí, exacto. O sea, ellos están viendo que el país se les está yendo de las manos, en cierta forma. O sea, sus instituciones, su poderío, sus tradiciones, están sido reemplazadas, ante todo por la población latina. Entonces, pues su reacción es todas estas acciones que están llevando a cabo, tanto las deportaciones, como tratar de influir en nombres, como está tratando de hacer Trump, aunque sin ningún éxito. Y pues es parte de esta campaña, digamos, de la supremacía blanca, tratando de imponerse y tratando de rechazar un poco o minimizar un poco la latinoamericanización de Estados Unidos.
1: Ahora, como tú conoces mejor que nadie, sabes que acá estamos hablando más de 50 millones de latinos o de hispanos que viven.

0: hoy por hoy en Estados Unidos más, pero no necesariamente representan una fuerza política como podrían ser porque muchos de ellos no se nacionalizan. Ahora, ante el panorama de esto, ¿no? De lo que es esta persecución de AES, que el politólogo español Juan Carlos Monedero la ha calificado como la Gestapo de Trump, que ha cometido asesinatos incluso de mexicanos, que se ha probado con videos, ¿te parece que el voto hispano que había mejorado durante las primeras campañas de Trump, cómo se podría comportar en esta elección ahora que faltan menos de 2 meses de medio término en los Estados Unidos?
1: Pues yo creo que ya los latinos, eso se ha visto claramente en las encuestas, se han visto en los estudios de los politólogos latinos y norteamericanos, que ya han estado rechazando a Trump, que como bien decías, el voto latino fue decisivo para su triunfo, porque se tragaron las promesas inconclusas de Trump y no había sido tan evidente la política tan agresiva, hasta con violencia, como señalabas, de ICE. Entonces, estoy absolutamente seguro que el voto latino ya va a cambiar dramáticamente en las elecciones de noviembre, por estas razones. Entonces, yo creo que ya los latinos que votaron por Trump están totalmente desilusionados de él y ya han visto su gran error de haberlo apoyado y ya va a ser el voto nuevamente demócrata, como ha sido en décadas pasadas. Generalmente así ha sido el voto latino.
0: David, te invito a hacer una pequeña pausa. Estamos hablando con David Maciel directamente desde Los Ángeles. David es profesor emérito, historiador especializado en historia chicana y México-estadounidense. Estamos hablando sobre la batalla por la identidad territorial de los Estados Unidos. Enseguida regresamos.

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Continuamos hablando con David Maciel directamente desde Los Ángeles. David, profesor emérito, historiador especializado en historia chicana y México-estadounidense. El tema que estamos tratando es la batalla por la identidad territorial de Estados Unidos. Y David, algunos analistas cuando escuchan, ven todo esto de que le quiere cambiar

0: Mapa de los Estados Unidos o parte del mapa, dicen que en realidad, o leen que en realidad lo que está haciendo es distraer a la población de los problemas serios que tiene Estados Unidos. Entre ellos, tú conoces mejor que nadie, es, por ejemplo, la inflación, el aumento de lo que es el diésel a más de $6 el galón, etcétera, etcétera, etcétera. ¿Es esto una distracción o hay algo más?
1: Es sin duda distracción, pero hay algo más que eso, como decía yo. Si quiere Trump distraer al pueblo norteamericano y que piense en cosas sin ninguna trascendencia, porque como bien señala, los problemas de Estados Unidos ahorita son serios. O sea, la inflación está muy alta, el precio de los combustibles también está más alta que nunca en su historia. Que eso, pues, como sabemos, impacta en todo, y todo son causas de las políticas de Trump. O sea, Trump comenzó esta guerra ridícula, estúpida, sin ningún sentido contra Irán, y ya se ven las consecuencias de ella en todo sentido, y pues parece que no tiene ningún arreglo esta guerra, y mientras no se arreglen las cosas, pues van a seguir subiendo los precios de los combustibles que pues determinan los precios de todo lo demás. Entonces, pues Trump ve las encuestas y ve que su aprobación está muy baja y quiere distraer a la gente que no se dé cuenta de que, a diferencia de otros gobernantes, Trump no está atendiendo a nada de los problemas serios de Estados Unidos, como señalamos la inflación, el costo de salud, de seguridad, todo este tipo de cuestiones muy serias en Estados Unidos. No se está atendiendo para nada por los gobiernos federales, porque Trump está tratando de distraer a la gente de estas problemáticas y tratando también de imponer su ego, su narcisismo por todos lados.
0: Vemos que la presidenta de México, estamos hablando de Claudia Sheinbaum, claramente ha hecho un llamado a lo que es la política de los Estados Unidos, y por supuesto acá estaba dirigiendo el mensaje a Trump y su séquito, de que están tratando de arrastrar a México y los mexicanos fundamentalmente que viven adentro de Estados Unidos, en lo que es el debate, el discurso de lo que es la presentación de los republicanos. Y definitivamente, como estábamos viendo, por ejemplo, lanza el AES, que repito, según el politólogo español Juan Carlos Monedero, la ha llamado la Gestapo de Trump, para usar una violencia desmedida que llega a asesinatos y mostrar entonces que tiene la mano dura contra la inmigración, etcétera, etcétera, etcétera. ¿Es parte de lo que tú entiendes como historiador, que es un fenómeno nuevo o diferente de tratar de arrastrar a México y los mexicanos en la campaña electoral de estas elecciones de medio término a menos de 2 meses?
1: Esto no es nada nuevo, fíjate. En todas las crisis económicas de Estados Unidos, como la Gran Depresión de los 30, el primer iniciativa fue la deportación masiva. O sea, en vez de enfocarse internamente en las causas de las crisis económicas, tratan de buscar causas externas. Y siempre es un antimexicanismo, antilatinos, y son los primeros que son las víctimas de estas políticas. Recordemos que en la depresión deportaron a más de 2 millones de mexicanos, culpándolos a ellos de muchas de las causas de la depresión, cuando eso era totalmente falso. E incluso eso lo vemos hoy día con Trump, que dice lo mismo, que son, ya lo has oído decir, mil barbaridades de los emigrantes, de los indocumentados, que son criminales, que causan infinidad de problemas,

0: violencia, etcétera, en Estados Unidos, lo cual pues es totalmente falso, porque los emigrantes vienen aquí a trabajar, a ganarse la vida lo mejor que pueden, y lo menos que ellos quieren es causar problemas. Entonces, pero pues eso ha sido una táctica no de Trump único, sino también en gobiernos pasados estadounidenses.
1: Hay analistas que por lo menos especulan que puede haber una dimensión colonial en esto de agarrar el mapa y cambiarle el nombre de todo lo que tiene que ver con México, ¿no? Nuevo México por Nueva América, Golfo de México por Golfo de América. Y ven entonces con este intento de cambio de nombre una conquista territorial. ¿Tú puedes estar leyendo algo de eso?
0: Sí hay mucho de esto. O sea, Trump es un imperialista hecho y derecho que quisiera pues dominar al mundo, o hacerlo sumiso a él, ya sea por la política o por la fuerza. Entonces, pues al ponerle el nombre de América a territorios o estados o países, pues es parte de su visión colonialista, imperialista que él tiene del mundo, y de que se cree el rey de lo que, y el que puede hacer y deshacer, no nomás internamente en Estados Unidos, sino externamente, globalmente. Lo cierto del caso, pues es que todo esto ha fracasado. O sea, no ha logrado nada de sus promesas que hizo Trump en campaña. Los pueblos están totalmente unánimes en rechazo de eso. Miren Canadá. Canadá no se fue sumiso a las tarifas y aranceles de Trump como amenaza. Y así vamos a ver, como la gobernadora internamente de Nuevo México, que ya rechazó abiertamente esta ridiculeza de Trump. Entonces, pues vamos a ver que mucha gente, muchos gobernantes, tanto globalmente como internamente en Estados Unidos, poco a poco se van a rechazar de Trump, porque lo están viendo lo frágil que están en las encuestas que vienen para las elecciones de noviembre.
1: Cuando tú ves el manejo de la prensa hegemónica, de los grandes medios, de las grandes cadenas de televisión y la prensa dentro de los Estados Unidos, y hoy por hoy también las redes sociales, ¿tú entiendes que hay un cuestionamiento de todo lo que sucede con este tipo de acciones, como cambiarle el nombre a las cosas, etcétera, a las cosas que tienen que ver con México, sobre todo a esta persecución de mexicanos inmigrantes con los papeles cuestionables? ¿Tú piensas que la prensa es lo suficientemente dura para criticar y cuestionar esto, o ha sido parte también de lo que es la agenda republicana y la agenda de Trump?
0: Aquí tenemos un panorama más complejo, hablando de la prensa o los medios masivos de comunicación. Tenemos a canales como Univision, que es el canal casi más visto en Estados Unidos, que plenamente rechaza todo lo de Trump. Tenemos a MSNBC, también, que es absolutamente feroz en sus críticas contra Trump. Pero tenemos también a periódicos, tenemos a canales de televisión que están muy apegados a esta política de Trump. Entonces, los medios de comunicación están divididos en esto. Pero la opinión pública, digamos en general, no nomás latina en Estados Unidos, sino está rechazando las políticas de Trump, porque ven que están impactando negativamente con ellos. Por ejemplo, si siguen estas deportaciones de indocumentados, que la gran parte del mercado laboral en agrícola es indocumentada, pues va a causar grandes estragos en los precios, los combustibles, los bienes de Estados Unidos, y pues nadie quiere eso. Entonces, pronto se van a encontrar en este dilema. Si siguen deportando a gente, ¿quién van a ser los trabajadores de los campos?

0: equipos y todo, entonces va a subir los precios y entonces va a haber más rechazo a estas políticas. Y por otro lado, esta agresividad de ICE, como hemos visto, ya han asesinado hasta norteamericanos, como fueron los primeros víctimas de estas redadas de Trump, como te has de acordar que asesinaron a dos personas, entonces, norteamericanas, entonces, pues también por razones humanitarias, la opinión pública está cambiando y está siendo más crítica de Trump.
1: Por último, David, tú como profesor emérito, como historiador especializado en historia chicana y México-estadounidense, y que has visto, digamos, la evolución de estos hechos en la historia de Estados Unidos, ¿cómo calificas este momento de la historia que está viviendo precisamente la comunidad chicana, la comunidad mexicoamericana? ¿Cómo está viviendo, digamos, también los inmigrantes hispanos?
0: Pues está muy crítica la situación, no hay que negarlo. Las políticas son muy agresivas, son hasta violentas. Entonces, pero está uniéndose mucho la comunidad latina y también los sectores progresistas de Estados Unidos en contrapeso a todas estas políticas que van en contra de los derechos humanos, que van en contra de los derechos civiles y que van en contra de la economía estadounidense en sí, porque deportar a trabajadores es contraproducente para Estados Unidos, no nomás por su labor que ellos llevan a cabo, indispensable para el bienestar de Estados Unidos, sino también para el dinero que mandan a México. Entonces también por eso la presidenta y otros políticos mexicanos pues han hablado bastante en rechazo de todas estas políticas, no nomás por solidaridad con nuestra comunidad de migrante de descendencia mexicana latina en Estados Unidos, sino también por pragmatismo. Entonces, yo creo que poco a poco va a ser una clara rechazo y fracaso de la política de Trump, de lo que se está llevando a cabo por él y sus partidarios, como por ejemplo su zar de la frontera y su ideólogo que es Stephen Miller, que la gente lo va a rechazar unánimemente.
1: David Maciel, muchísimas gracias por haber estado con nosotros.
0: No, gracias a ustedes por el interés.

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0: Hola, hola, ¿qué tal? Qué gusto, como siempre, reencontrarnos a esta hora para disfrutar una nueva emisión de En Juego. Ya ustedes saben la dinámica de este programa. Aquí nosotros revisamos, trabajamos, chequeamos y además investigamos a través de las redes sociales durante toda la semana un gran equipo de producción y este humilde servidor para ver cuáles temas fueron tendencias y fueron virales en las redes sociales, en las distintas plataformas digitales. Por eso En Juego a esta hora junto a ustedes, ¿qué les parece si empezamos entonces y abrimos, aperturamos nuestro almanaque semanal?
1: Lunes.
0: Bien, y cuando llega el retiro no es fácil. No es sencillo desprenderse de eso que hiciste toda la vida, por ejemplo. Cerrar ciclos es una de las etapas de la vida que tarde o temprano llega. Y cuando llega, Dios mío, el árbitro, ahí lo tienen. Él es Marcelo de Lima. Enrique dio su pitazo final y miren los abrazos. Literalmente, tras 32 años de carrera, dirigió su último partido como profesional y lo hizo ahí, en ese escenario, en un Fortaleza versus Ceará. Agradecimiento al cielo, abrazos, miren el estadio de los jugadores y un momento muy emotivo. Miren, esos abrazos de los jugadores resumen respeto, admiración. Miren este momento, levantar el balón y decir mi último partido. A mí se me pone la piel de gallina porque los ciclos cuando llegan a su fin, qué difícil, qué duro. ¿Ah? Miren, ahí está el abrazo y por supuesto el adiós a su último partido como árbitro. Bien, y confirmado ya, la selección argentina jugará 3 partidos amistosos, sí señor, miren esto, y no es solamente que va a jugar ante Bolivia en Córdoba el 30 de septiembre con Burkina Faso en el Monumental, que será el 3 de octubre, y ante Benín en el Monumental el día 6 de octubre. A nosotros, al equipo, a lo que más nos llama la atención de esto que estoy presentando es la imagen, es la foto, vean esta foto. Pónganle especial atención, una foto que a los términos de televisión, nuestro camarógrafo diría, es una toma en contrapicado, ¿verdad? Miren la imagen y vean el fondo del estadio. Estas fotos son muy atípicas. Cuando presentan la foto del equipo así, para el momento del pitazo inicial, estas fotos siempre son frontales. Pero esta tiene un significado distinto, especial. Allá hacia la esquina, hacia el lado izquierdo está Messi, está McAllister, está Rodrigo De Paul, muchos de los que nos van a estar en los próximos ciclos de la selección argentina. Esta foto es espectacular, le digo. A mí me encantó la toma. ¿Quién la hizo?

0: Por favor, dígale que quede encantado con la foto. Bien, a ver, miren esto, atención, porque en Italia un gol agónico al minuto 94 desató polémica y sospecha, ay, ay, ay, sospecha porque miren esto, el de la camiseta verde recibe el balón y el marcador central, miren, aquí voy, y esto está raro, ¿eh? Está rarísimo, el marcador central no salió a achicar al delantero, no salió a la marca, no salió a referenciarlo. Y el delantero casi que se toma el café, se acomodó, trotó, caminó, miró a los lados y marcó el gol. Esto es un escándalo, le digo. Esto fue un escandalazo. Se triunfó 3-2 el Sassuolo sobre la Juventus en el tiempo agregado. El Sassuolo, mira, aquí recibe y miren el marcador central caminando. Ahí no achica, no referencia. Y el de Sassuolo le pega con comodidad y dice, sí, ahí está el gol. Ajá, en el tiempo agregado, Armand Laurent. Ahí está, aprovechó ese contragolpe rapidito. Y Vasily Hasic definió de esa manera. Ahí dentro del área. Controversia. Ay, ay, ay. Se centra en la extrema pasividad, le digo, del defensor bianconero. Ahí está, de nuevo, para verla una y otra vez antes de pasar a la otra imagen. La descarga por la derecha. Allá va entrando por la frontal del área. Y miren el marcador central. No lo marca. No lo marca. Esto está raro.
1: Martes.
0: Bien, ahora vamos a revisar la lista de convocados para los próximos amistosos. Sí, señor, porque los futbolistas Lionel Messi, Rodrigo De Paul y Giovanni Lo Celso van a acudir para participar del último amistoso del día 6 de octubre. Y estos convocados ahí están, miren. Parte de la lista, Emiliano El Dibu Martínez, Gio Lo Celso, Rodrigo De Paul. Voy a nombrar algunos de los que probablemente ya no estén en el próximo ciclo de la selección argentina. De Paul, Messi, Lo Celso, Lisandro, pudiera estar Tagliafico, otro que creo que no va a estar, McAllister, Lautaro. Esto está, mire, casi que la mitad de la plantilla de estos convocados no va a estar para el próximo proceso. Bien, y Messi tendrá, claro, ahí está Chiqui Tapia, tendrá su despedida con la selección argentina, no es para menos. Claudia Chiqui Tapia, presidente de la AFA, anunció que el emblema del albiceleste será homenajeado en un amistoso ante Benín el próximo 6 de octubre en el Estadio Monumental. Les voy a decir algo, me atrevo a decir, graben esto, grábenlo, porque esto puede ser un cuchillo para mi garganta. Ese estadio va a estar a reventar y va a ser un marco espectacular y no me imagino las lágrimas, los abrazos, los aplausos y el coreo en el estadio. Messi, Messi. ¡Ja! Porque se va la cabra, se va el Goa, se va el goleador histórico de la selección argentina. Sí, señor, será su último partido con la camiseta.
1: Miércoles.
0: Bien, Alejandro Chumacero dando la cara al futbolista boliviano ante una presunción de amaño de partidos en el fútbol boliviano. Escuchen con atención.
2: Si quieres jugar al fútbol, seguramente ya tienen los scores. Seguro, estoy re seguro. Estoy seguro el primer tiempo cómo tenía que terminar. Estoy seguro. Y aquí estoy dando la cara, no tengo miedo. Yo no tengo miedo. Porque me respaldo en mi equipo. Porque me respaldo en mi trabajo. Me respaldo en lo que hago. Pero no sé qué interés hay detrás de todo esto. Lo único que pedimos es trabajar. Y queremos trabajar honestamente. Si le pregunta, ¿ya no quiere jugar al fútbol? Nadie quiere jugar.
0: Qué grave todo esto. Ah, bueno, y Tomás Rincón anunció su retiro de las canchas. Anunció su retiro. No pasaron ni 18 horas cuando Osvaldo Vizcarrondo dio conferencia de prensa anunciando los 34 convocados para los tres partidos que va a tener la selección vinotinto en una gira asiática, Japón, Corea del Sur y Jordania el 6 de octubre. Bien, aquí está el mensaje del señor Tomás Rincón. Miren, les voy a decir algo. Sí, un jugadorazo, jugó en los mejores equipos del mundo, jugó Champions, jugó Europa League, fue referencia de la selección vinotinto, un gran jugador, de gran personalidad, pero que no se les olvide también, ahí están las camisetas que vistió Tomás Rincón,

0: que no se les olvide que Tomás Rincón en su momento le dio vuelta a la bandera venezolana. Que no se les olvide tampoco eso. Vamos a escuchar un ratico aquí.
1: Y claro, nunca hice este camino solo. Mi familia estuvo conmigo desde antes de los estadios llenos y los grandes partidos. A ellos y a cada entrenador, compañero, amigo y personas que confiaron en mí, gracias. También a los aficionados que me acompañaron desde distintos lugares, sobre todo desde Venezuela. Nunca me tomé la ligera el privilegio de representar de donde vine.
2: Cada oportunidad que estamos aquí hay que hacer algo para merecer volver a estar.
1: Me voy tranquilo, sabiendo que entregué todo lo que tenía cada vez que entré a una cancha. Hoy termina mi etapa como jugador, pero no mi relación con el fútbol. Sería imposible. El fútbol forma parte de quien soy y siempre lo hará. Gracias.
3: Jueves.
0: El día jueves se cumplieron 6 meses de ser campeones del mundo en el béisbol. Esto me pone la piel de gallina. Ahí está. Sí, señora, el momento. Arriba los brazos para recordar. Daniel Palencia ante Román Anthony. El lanzamiento, el ponche, abanica. Venezuela es campeón del mundo. Eugenio Suárez con la bandera tricolor. Ahí está dándole las gracias al cielo y el equipo a celebrar. Ahí está Daniel Palencia en el momento del picheo, del lanzamiento y del dogado. Y todo el mundo andaba esperando ese último picheo. Y ahí está Román Anthony. Le dice adiós. Y la celebración, la consagración fue quizás o es quizás el momento más importante, un logro deportivo para Venezuela. Es campeón del mundo por 4 años. Que no se les olvide. Y hablando de Daniel Palencia... Ajá.
4: Sin palabras, ¿sabes? Nostalgia, orgullo, pasión, ¿sabes? Todo el amor por el béisbol que he sentido y de verdad que fue súper orgulloso, ¿sabes? El haber logrado esa meta de mis sueños totalmente siempre y siempre orgulloso de poder llevar a mi país en el pecho. Mira, si me lo hubiese dicho 2 años antes, no. Pero un día antes de la final, pues, yo durmiendo, me imaginé cada posible escenario y siempre me dije que yo era el hombre para ese momento. De mis mayores logros, totalmente, sin ninguna duda. Y yo soy siempre, siempre contento, siempre lo recuerdo.
0: Tremendo. Bien. Imágenes también ahora de hablando de campeones por 13ª ocasión en los últimos 14 años. ¿Ah? En los últimos 14 años, bueno, los Dodgers son los campeones de la división. ¿Ah? ¿Qué les parece? Un equipo que sin duda el dueño de este equipo no le tiembla la mano ni el pulso para pagar la gran cantidad de dinero por lo que valga cualquier pelotero. No le tiembla el pulso. La nómina de los Dodgers puede pagar la nómina de 5 equipos. Cuidado si no 6 o 7 ahí de las grandes ligas, con los grandes jugadores que tiene ahí, las grandes figuras. Este equipo que rasguñó para poder pasar a los playoffs, le digo, pero los Dodgers de Los Ángeles este año como que está inspirado. Vamos a ver qué puede suceder en el camino.
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0: Miren, en los partidos de fútbol, cuando va a comenzar, que los jugadores salen por el túnel para llegar al terreno de juego, siempre van acompañados con niños. Miren, en esta ocasión la cosa cambió porque esta acción formó parte de la campaña de Padres a Hijos, de Abuelo a Nietos, organizada por la Fundación Real Betis para conmemorar la Semana de las Personas Mayores y reconocer la fidelidad de sus aficionados más longevos. Por eso están ahí los adultos mayores. Miren esto, como los jugadores abrazan. Ahí, lindo homenaje, lindo gesto. Y un lindo detalle por demás, ¿ah? Porque uno siempre se acostumbra a ver a los niños. Ah, y siempre lo hacen también con los más pequeñitos de la casa. Y ahora le tocó a los abuelos. Miren qué bonito, ¿ah? Qué lindo gesto ahí con los abuelos, los fanáticos más longevos del Real Betis. Ahí está. Cuánta experiencia, cuánta sabiduría, cuánto conocimiento en cada abuelo, ¿ah? Bueno, y a correrse a...

dicho, atención, porque esta sí corre, ¿eh? La velocista dominicana Marilady Paulino se impuso con autoridad y a pura velocidad en la competencia de Atlas celebrada en Londres. Cruzó la meta con un tiempo oficial de 48.73 segundos. Atención con el dato, gracias a este histórico hecho, logro, hito, Paulino igualó a la legendaria marca de la alemana Marita Koch. Ambas se consolidan ahora como las únicas mujeres en toda la historia del atletismo en registrar 15 carreras sub-49 en la prueba de los 400 metros plano. Bajó de los 49 segundos Marilady Paulino. No tiene rival. Y ahí va, miren, el carril número 3 de izquierda a derecha. Marilady Paulino acelerando. Salió desde atrás y una carrera que remontó. Por 5 centésimas fue la diferencia. Media nariz, pues. Media pestaña. Y ahí está la dominicana tremenda. Qué calidad la de Marilady Paulino. ¿Eh? Ahí está, miren, el fotofinish. En el momento que en el último sprint la zancada, miren, ahí, sí, media nariz, media nariz, media nariz, ahí está el photo finish, va a cruzar de primero y ganó. ¡Uf! Ahí está, Marilady Paulino. Bueno, y después de sudar un poco con Marilady Paulino ahí en esa gran carrera de sprint final ahí en esa línea de meta, bajando a los 49 segundos. ¡Qué bárbaro la dominicana! Parece que nunca tiene techo. ¡Ah, increíble! ¿Vamos a una breve pausa? Ah, bueno, porque lo que se viene a continuación, los momentos de la semana, los momentos virales. Así que quédese con nosotros porque a la vuelta lo traemos.

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Bien, aquí estamos en nuestra segunda parte de En Juego y a ustedes, como siempre, desde ya les digo, prepárense para vivir junto a nosotros los momentos. Sí, los momentos virales, lo que se hicieron en las redes sociales y que le dio la vuelta al mundo, esos momentos que sin duda marcaron además a la audiencia deportiva del mundo. Así que vamos con el primero, porque cuando entra un jugador de más al partido en el fútbol mexicano, ahí lo van a ver. ¿De quién se trata? De las mascotas, de este perrito que se metió en un partido de fútbol mexicano, miren ustedes, y nadie lo podía detener. El perro corrió con el balón, iba para allá, venía para acá, inclusive salió el cuarto árbitro a decir, bueno, hay 3 minutos más, a ver si a alguien se le ocurre poder darle una zancada al perro. Y ahí está, el perrito quería jugar, quería marcar el gol, y nadie, mira, salió uno a la marca, salieron dos, lo esquivaba el regate, voy por aquí, voy por allá, y adivine lo que estaba haciendo el estadio. ¡Ole! Y aquí va, ¡ole! Nadie podía detener al perro, ¿ah? Nadie. Entonces, bueno, ¿llamen a quién? A Gattuso, a Gennaro Gattuso, a ver, ese defensor 5 italiano que era leñador nato, o si no, llamen también a Mascherano para ver si podían detener al perrito. Y el perro, a fin de cuentas, se terminó quedando con la pelota y ahí está, lo medio agarraron, pero ¿qué va? Entonces busquen a quién, a 10, para ver si lo detienen, y él quería marcar su gol. Y pudo marcar el gol, ahí se le acabó la gasolina al perro, se le acabó la acción y el espectáculo. Así que un momento de la semana, además emotivo y además simpático para compartirlo con ustedes. Ahora vamos a otro momento de la semana. Atención con esto, porque el histórico momento de las Grandes Ligas con marca venezolana, el Toro Zambrano, lanzamiento y el ponche. Esto fue en el Miller Park de Wisconsin. En el 2008, el venezolano Carlos Zambrano hizo historia pura en este momento con los Cachorros de Chicago a lanzar un juego sin hit ni carrera contra los Astros de Houston, ganando 5-0. Ponchó a 10. Concedió, por cierto, una sola base por bola y le dio un pelotazo, recuerden, a Hunter Pence. Bueno, quedándose.

muy cerquita de lograr ese juego perfecto. Lo más loco de todo esto es que se jugó en Milwaukee por culpa del huracán Ike, el primer no-hit run ahí en campo neutral de la era moderna, y que fue además también el segundo juego sin hit ni carrera para un lanzador venezolano en las mayores, después de ¿quién? De Wilson Álvarez en 1991. Este momento, para recordar, se volvió viral en las redes sociales y nosotros por eso lo compartimos con ustedes. Ese último lanzamiento, el número 10, el ponche, el abanico, y abanicado ahí, y el Toro Zambrano celebrando. Otro momento de la semana, a ver, porque ahí lo tenemos. Esto es un deporte de origen antiguo. Miren esto, quédense con esta novedad. Con raíces en el Imperio Romano, por ahí desarrollado modernamente en Alemania, y además muy similar a, bueno, ¿a qué? Al voleibol, pero adaptado al césped, jugado además con los puños. Con los puños, y el deporte se llama de manera oficial el fútbol, o en inglés le pueden llamar el fishball. Se juega con 5 jugadores por equipo, golpeando la pelota solo con el puño, como le decía, además con el antebrazo. Permite un bote, miren la novedad de este deporte, ¿eh? Un bote entre toques sobre una red de 2 metros. La cancha mide 50 metros por 20. Ahí está, ahogada fútbol. Entonces, a ver si el equipo de Telesur arma un equipo, a ver si competimos así en los juegos intergremiales. A ver qué tal les va, porque el fútbol sala no le va bien. De repente en este sí, se ve más fácil, más cómodo, ¿no? Ahí está, unos momentos de la semana. Bien, ahora vamos a revisar otro momento de la semana. Mire esta locura. Por favor, papá, por favor. El hombre por la pelota arriesgó la vida de él, de su chamo, la de su hijo. Miren esto. O la pelota o el niño. Ahí, miren. Este momento de verdad que fue una verdadera locura. Arriesgado y jugándose la vida, pero el hombre por la pelota dijo, yo voy por ella. Y la capturó y el niño en brazo. Miren esto, ¿eh? Miren el momento, ¿eh? ¡Qué riesgo! ¿Qué haría usted? ¿La pelota o el niño? ¿O las dos cosas? Bien, y nosotros de esta manera, así, con esta locura, a usted no se le ocurra hacer esto que hizo este caballero, porque no todos pueden tener la misma suerte, les digo, ¿ah? Así que ha sido una semana tremenda, una semana espectacular, y además, bueno, nosotros contentos porque disfrutar los momentos de la semana junto a ustedes para nosotros es un alivio, una manera de despejar y, por supuesto, no solamente de difundir, sino tratar de decirle a ustedes que las redes sociales, si le da buen uso, sale satisfactorio para usted y, además, un uso que, además, le puede sacar el mayor de los provechos. Así que a ustedes, como siempre, gracias por la compañía. Feliz fin de semana para todos y nos vemos en una próxima entrega de Juegos.

Gracias.

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0: Qué placer volver a encontrarnos. Tiempo de noticias. Arranca, te lo cuento. Soy Paola Pérez. Pónganse cómodos. Así iniciamos.
1: El presidente de Estados Unidos, Donald Trump, atentó nuevamente contra la libertad de expresión vetando ingreso de medios de comunicación a la Casa Blanca. Más en Te lo cuento.
0: Te cuento que el presidente de Estados Unidos, Donald Trump, ha ordenado vetar el ingreso de medios de comunicación estadounidenses como CNN, MSE Now y El Político a la Casa Blanca. Trump les está acusando a todos ellos de supuestamente difundir noticias falsas de forma sistemática. Una medida anunciada con efecto inmediato, dijo, podría extenderse también a otros medios, advertía durante su intervención. Por su parte, Bruce Brown, quien es presidente del Comité de Reporteros en Estados Unidos para la Libertad de Prensa, afirmó que la prohibición era completamente inconstitucional. Es importante recordar que durante sus dos mandatos como presidente de Estados Unidos, Donald Trump ha venido desarrollando una relación hostil con varios periodistas y varios medios de comunicación que informan de manera crítica sobre su administración. Pero hablando de Estados Unidos, hablemos del desplome de su economía que sigue arrastrando a las grandes multinacionales, las cuales están inclusive reportando una caída sin precedentes en sus ventas. Henry Camelo nos trae la historia.
2: Mientras el presidente Donald Trump postea en sus redes sociales que la economía estadounidense va viento en popa, la realidad no virtual de este país muestra todo lo contrario. Walmart, la mayor cadena de almacenes minoristas del mundo y considerada el termómetro del consumidor, encendió las alarmas con un preocupante reporte para la economía de Estados Unidos. El cierre de su segundo trimestre mostró una marcada desaceleración con un crecimiento de solo 2.6%, su avance más lento en más de 6 años. Esto se traduce en pérdidas de 1.5 puntos porcentuales con respecto al año 2025. Analistas señalan que estas pérdidas estarían directamente relacionadas a las políticas económicas y migratorias del presidente Trump.
3: En la política arancelaria, Walmart no está exento de eso. Desde el costo del combustible, Walmart ocupa, ¿verdad?, diésel, camiones, especialmente aquí en Estados Unidos, donde la mayoría de la mercadería es precisamente transportada a través de vehículos pesados que en su mayoría ocupan diésel. Y a la larga también el consumidor, ¿verdad?, que es la persona más, que es el factor más importante, que está sufriendo, que no puede hacer, que no puede llegar al final del mes precisamente por el costo de la vida.
2: Y es que ir de compras, que era antes una rutina semanal, ahora para muchas familias es todo un lujo.
4: Chequen lo que vale un pedazo de carne, $35.
5: $7 por 10 tajadas de queso.
6: $75 por 3 trozos de carne. ¿No creen que esto es ridículo?
2: Pero Walmart no es la única cadena de tiendas que sufre los embates de la desaceleración en la economía estadounidense. Tiendas como Home Depot y Lowe's reportaron que sus clientes están posponiendo sus proyectos de construcción, mientras que Macy's también reportó una baja en sus ventas y Walgreens anunció el cierre de más sucursales en todo el país. Pero al ser Walmart una de las tiendas con mayor afluencia de consumidores inmigrantes, su ausencia se ha hecho notar.
3: Yo diría que eso es un efecto de la política migratoria de la administración Trump. El hecho de que menos inmigrantes estén en capacidad de trabajar, por lo tanto, tengan menor poder adquisitivo. Él dice, por ejemplo, recientemente decía en Carolina del Norte, en un discurso político, que la gasolina que está pagando la gente hasta muy baja es, que deberían de pagar más, ¿verdad? Entonces, cuando tú ves ese tipo de comentarios, de posiciones por parte del presidente, uno se pregunta, no es que sea una desconexión entre la realidad y el presidente, es simplemente que el presidente está senil o

0: ha perdido completamente cualquier sensibilidad humana, ¿verdad? Para los millones y millones de personas que están sufriendo los estragos de las decisiones económicas del presidente.
1: Por ahora, estas tiendas de cadena preparan sus mejores estrategias de marketing para mejorar sus ventas y lograr sobrevivir a las políticas económicas del presidente Trump, algunas de las cuales él mismo implementó en sus propias empresas, y muchas de ellas terminaron en bancarrota. Pablo Daniel Ho y Henry Camelo, Telesur, Nueva York.
2: Un tema que genera reacciones en plataformas digitales. Este usuario identificado en la red social X como Roberto Pizarro escribe: termina la libertad de prensa en Estados Unidos. Trump prohíbe la entrada a la Casa Blanca, CNN, MSC Now y El Político, porque según él emiten noticias falsas. Democracia de Estados Unidos, un franco declive, escribe, con un presidente que solo acepta subordinación a sus actuaciones. Marquemos nosotros una pausa, pero cuando regresemos hablaremos de ese choque financiero entre el Estado y los fondos privados de pensiones que están poniendo en jaque la estabilidad del sistema público y de los jubilados. Esto en Colombia. Los detalles cuando Te Lo Cuento regrese.

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1: Es que te cuento que toda esta situación de choque financiero surge entre el Estado y los fondos privados de pensiones. Está poniendo en jaque la estabilidad del sistema público en ese país. Tatiana Portela nos trae la historia.
2: Una nueva alerta financiera sacude al sistema de pensiones en Colombia. En las últimas horas, desde el Ministerio del Trabajo, se anunció que la entidad pública

0: Pensiones requiere cerca de 58 billones de pesos para sus compromisos, advirtiendo un déficit de 5 billones de pesos para el cierre de 2026 y asegurando que actualmente no hay recursos suficientes para garantizar el pago de las jubilaciones en el país.
1: La plata que hace falta a las pensiones los tienen los fondos de pensión. Varios colombianos, miles de colombianos se han pensionado y los fondos de pensión se han quedado con el dinero de ellos. Y de los impuestos de los colombianos estamos pagando la pensión de colombianos que debería estarse pagando con el dinero de los fondos de pensión. La gente toda su vida ahorró allí, puso la plata para su pensión y ahora que ya se pensiona, los fondos siguen trabajando el dinero, siguen sacando ganancia y no se lo pasan a Colpensiones. Y eso implica que estamos sacrificando inversión pública en educación, en seguridad, mientras que el gobierno no es capaz de pedirle la plata a los fondos privados de pensión.
0: El conflicto se originó cuando el Consejo de Estado anuló un decreto del gobierno saliente de Gustavo Petro. La norma pretendía trasladar 25 billones de pesos desde las administradoras privadas de pensiones, AFP, hacia la administración pública, Colpensiones.
2: Pasaron 140 mil personas aproximadamente a Colpensiones, pero el dinero se quedó en los fondos privados. Y en los fondos privados, pues seguramente lo tienen en el extranjero, invertido en fábricas de armas, en fábrica de productos químicos. Los fondos privados de pensiones, pues realmente son de los bancos. El Grupo Aval, el señor Sarmiento Angulo tiene la mayoría de sus activos en los fondos privados de pensiones y han abusado del ahorro individual de las personas, de los pensionados, y se han llevado todo el dinero. Los fondos privados de pensiones aproximadamente han recibido cerca de 550 mil billones de pesos desde que fue creado en el año 1993 y de por aproximadamente 26 millones de ahorradores solamente se han pensionado unos 40 mil personas, lo que quiere decir que se ha quedado con todo el dinero público.
0: En Colombia, el ahorro pensional privado está en manos de cuatro gigantes, Porvenir, controlado por el Grupo Aval y el magnate Luis Carlos Sarmiento Angulo, Protección, perteneciente al grupo empresarial antioqueño GEA, Colfondos, en manos de la multinacional chileno-estadounidense AFP Habitat y Escandia, propiedad del conglomerado internacional CMIG.
2: Pues los directamente afectados creo que puede ser la población pensional que está en Colpensiones, porque finalmente los que se pasaron recientemente ya Colpensiones los recibió y ya Colpensiones está pagando sus pensiones. Colpensiones es un ente que está pagando cumplidamente sus pensiones. ¿Ve? Esto va a tener una fuerte resistencia en la población pensional, que las confederaciones de pensionados hacemos parte del Comando Nacional Unitario, que recientemente hicimos junto con unos sectores amplios de la población y de sectores populares el encuentro del 11 y 12, y vamos a hacer resistencia porque vamos a defender a Colpensiones, vamos a defender las pensiones y vamos a defender la reforma pensional.
0: Las organizaciones de pensionados en Colombia han anunciado que saldrán a las calles a defender la sostenibilidad de Colpensiones, el Fondo Público de Colombia y los derechos adquiridos en la reforma pensional. La incertidumbre fiscal deja entonces en vilo a millones de cotizantes mientras el gobierno busca alternativas financieras para cerrar la brecha antes de finalizar el año 2026. Tatiana Portela, Telesur, Bogotá, Colombia.
3: Tomamos reacciones, por ejemplo, iniciando con este usuario en la cuenta del senador del Pacto Histórico, Alejandro Ocampo. Sí, el que nos brindaba la declaración en la nota de Tatiana Portela, pero que también se pronuncia a través de su plataforma en la red social X. Él escribe: Abelardo Alesprella, usted es irresponsable, le dice, va a quebrar a Colombia. Está sobreendeudando el país y a un precio demasiado caro y se van a gastar la plata financiando a sus amigos de los bancos. Y me enteré que quiere vender una parte de Ecopetrol. Así se dirige al presidente colombiano. También desde el partido del Pacto Histórico en Colombia se pronuncia. Dice, entonces Petro Gustavo tenía razón, señora ministra. Si los fondos privados le adeudan cerca de 5 o 8 billones a Colpensiones, no puede generar pánico por un supuesto déficit de 5 billones sin explicar primero cuándo y cómo se van a recuperar esos recursos. La plata está. Lo que falta es transparencia y decisión para cobrarla. Defendamos las pensiones y Petro tenía razón, dos etiquetas viralizadas también en Colombia. Por último, finalizamos con este usuario, Juan, el que comparte este mensaje también en su cuenta en X. El actual gobierno del Tigre culpa al anterior por el déficit de Colpensiones. Eso le da una oportunidad excelente para el porcentaje absurdo del salario mínimo. Todos son unos payasos los que le creyeron a este tipo, dice Juan. Marquemos nosotros una nueva pausa en Te lo Cuento. Al regreso hablaremos de la determinación del gobierno de Irak que decide anunciar el fin del bloqueo aéreo en la región occidental de ese país. Ha oficializado ya la entrega de la medida a la aviación civil. Los detalles cuando regresemos.

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Acompáñeme, vamos a revisar nuestra conexión de Asia Occidental, iniciando en Pakistán. Se han reportado al menos 16 civiles muertos y 57 heridos tras atentados suicidas con un coche bomba dirigido contra una de las instalaciones policiales en una de estas cinco provincias más grandes. Hablamos de Khyber Pakhtunkhwa, al noreste del país. Las autoridades han detallado que este vehículo impactó contra el muro exterior de este centro policial ubicado en la ciudad de Quat, mientras los milicianos que acompañaban al vehículo abrían fuego de manera simultánea a la explosión. Entre los muertos se encuentran 5 agentes policiales y las 7 personas que atacaron. El Ministerio del Interior precisa que ningún grupo ha asumido hasta el momento responsabilidad sobre el hecho. Este incidente se registra además en un momento en que las zonas fronterizas han registrado un incremento significativo de actividad de grupos irregulares durante los últimos meses, cuyos ataques se dirigen principalmente contra las fuerzas del ejército, pero también contra efectivos policiales. También hay que hablar de lo que está sucediendo en Cisjordania ocupada, sí, en Gaza, donde se ha desatado un incendio luego de que el ejército sionista disparase granadas aturdidoras contra la humanidad de los ciudadanos allí. Según los últimos reportes, el fuego se propagó de manera rápida por la vegetación seca que existe en el área y tras esta agresión sionista también se ha emprendido una nueva incursión. La localidad de Ishawiya, que alberga más de 15.000 residentes, viene denunciando de manera reiterada, y lo ha hecho además durante años, que se siguen desarrollando incursiones nocturnas, arrestos masivos y el uso desproporcionado de la fuerza por parte de Tel Aviv. Son acciones que inclusive las organizaciones defensoras de derechos humanos siguen calificando como un castigo colectivo contra la población palestina. Los equipos de emergencia, por ello, se movilizan a

el lugar para intentar controlar las llamas. Hasta el momento no se ha reportado un balance oficial ni de daños ni del número real de víctimas. Por último, en Irak, que decide poner fin al bloqueo aéreo, sobre todo al oeste del país, y anunciaba la entrega de todas las zonas que estaban restringidas y reservadas para las operaciones militares de la aviación civil. Así lo ha confirmado el propio Ministerio de Transporte. Espera inclusive que se le otorgue a estas autoridades de aviación una mayor libertad para diseñar sus rutas de vuelo, aliviar restricciones impuestas al movimiento de aeronaves y mejorar con ello su espacio aéreo. Las autoridades han destacado que este levantamiento, esta medida en realidad de estas zonas restringidas, forma parte de la pugna para reactivar las fuerzas de coalición internacional, es decir, repelerlas, es lo que dicen también como parte de la información. Nosotros vamos a avanzar con nuestros segmentos.

0: Acompáñenme, hablemos de economía, hablemos de los mercados agrícolas que están enfrentando una gran vulnerabilidad global. La gran pregunta es, ¿cómo impacta esta alta concentración de fertilizantes en los precios finales que pagan los consumidores? Aquí le cuento detalles.
1: Los fertilizantes se han consolidado como el insumo crítico que determina el costo global de producir alimentos, al incidir de manera directa en los precios finales de granos esenciales como el maíz, el trigo y el arroz. El mercado mundial de estos nutrientes, dividido en nitrogenados, fosfatados y potásicos, exhibe una alta concentración geográfica que impacta la cadena de suministro alimentaria. Los fertilizantes nitrogenados, encabezados por la urea, dependen estrechamente del gas natural, vinculando su producción a economías con amplia disponibilidad de este recurso. Por su parte, los fosfatados se encuentran en Marruecos, un actor estratégico al poseer cerca del 78% de las reservas mundiales de roca fosfórica. A su vez, datos recientes reflejan que Rusia lideró las exportaciones globales de fertilizantes por valor con un 18%, seguida por potencias como China y Canadá, este último con un dominio fundamental en el mercado potásico. Asimismo, la Organización Mundial del Comercio ha destacado que las economías del Golfo suministraron casi una cuarta parte de las exportaciones mundiales de nitrogenados. Esta vulnerabilidad estructural provoca que cualquier alteración en los precios de gas, la energía o el transporte repercuta inmediatamente en los costos que enfrentan los agricultores a nivel internacional.
0: Aquí hablamos de deportes, una comparación entre el avance urbano y los deportes modernos que están acorralando poco a poco al tiro con arco tradicional. Esto se registra en Bután. Vean esto.
2: El tiro con arco tradicional de Bután, disciplina fundamental de la cultura e identidad del país, enfrenta una creciente amenaza ante la rápida urbanización y preocupaciones por la seguridad. La expansión de viviendas, especialmente en la capital, ha reducido drásticamente los espacios abiertos necesarios para estos campos de tiro de larga distancia, un problema que se agrava por el uso de arcos más potentes y la falta de medidas de seguridad en las zonas pobladas. Aunque este deporte promueve la unión social en sus participantes y mantiene vivas tradiciones ancestrales como los cantos, las vestimentas típicas y la camaradería, la falta de terrenos adecuados y el consumo de alcohol durante las partidas generan preocupación sobre sus riesgos. A esto se suma la preferencia de las nuevas generaciones por deportes modernos como el fútbol, lo que lleva a federaciones y jugadores a exigir apoyo para preservar este legado histórico antes que desaparezca.
0: Y varios artistas palestinos han creado un mural en Gaza en agradecimiento al rapero Macklemore por la solidaridad de apoyo hacia su territorio. Recordemos que fue el que abrió el telón a Ed Sheeran y dijo Palestina libre, lo que generó que los organizadores de este tour lo suspendiesen. Vean esto.
3: Una pared entre los escombros usada como lienzo y solo algunas pinturas disponibles son los elementos que utilizan estos artistas en Gaza para crear un mural que retrata al rapero estadounidense Macklemore en una muestra de agradecimiento por alzar la voz a favor de Palestina y en contra de las agresiones del régimen sionista. Y es que recientemente el cantante fue expulsado al gritar Palestina libre en dos presentaciones durante la gira del británico Ed Sheeran. Ante la situación, otros cantantes y bandas musicales expresaron su solidaridad con Macklemore

y denunciaron la censura en su contra. A pesar de las críticas, el rapero reafirmó su lucha por las causas justas y en contra del genocidio perpetrado por Israel. Incluso anunció la donación de $1 millón, el total de sus ganancias por los conciertos con Sheeran, a 6 organizaciones humanitarias en favor de Palestina. Aún así, aunque Gaza atraviesa por una atroz crisis,

0: Eso es una realidad. Lo que nosotros presenciamos en Gaza es simplemente el hecho de que estamos viendo el primer genocidio en tiempo real en la historia. Es decir, un genocidio que está siendo transmitido a todo el mundo, en todas partes y en todo lugar, gracias a los medios de comunicación, que ya no se puede ocultar. Pues de hecho, como sucedía con ciertas guerras o conflictos que sucedían, por ejemplo, a principios del siglo XX, como pasaba con los armenios o con los mismos judíos en Europa, a principios del siglo XX, ya no se puede ocultar, es simplemente una realidad y nosotros lo estamos viendo directamente, incluyendo, por ejemplo, el uso de la violencia sexual, que ha sido catalogado en múltiples ocasiones como una forma de manifestación de la guerra, o sea, una forma de manifestación de la guerra dirigida contra las personas y sobre todo las más vulnerables.
1: Además, sumando a nuestro otro invitado, está con nosotros Ismael Jalil, abogado, militante además de derechos humanos y defensor de la causa palestina. Qué gusto tenerte, Ismael, con nosotros. Gracias por tu tiempo para el mapa de Telesur. Bienvenido. No tenemos audio de Ismael, enseguida lo reconectamos. Entonces, sigo contigo, Juan Gabriel, porque aquí hay que sumar otro eje que también es clave en medio del análisis que hoy propone este programa. Esta lista, y la voy a entrecomillar, lista negra, como la llama la ONU, que en realidad debería llamarse la lista de la vergüenza, que identifica a grupos, inclusive sectores, que vulneran los derechos de los niños, que están incumpliendo las normas internacionales, que están cometiendo delitos flagrantes. Esto tiene consecuencias. Si bien no serán vinculantes, pero tiene consecuencias. Debería orillar a que haya sanciones legales, por un lado, pero también restricciones comerciales. ¿Qué podría realmente implicar esto para el régimen sionista de Israel?
0: Bueno, ese es un tema bastante complicado que no es fácil abordar, pero una cosa sí es cierta. Por ejemplo, Netanyahu en los últimos años, sobre todo el año pasado, finales del año pasado, él dijo que Israel debería prepararse para convertirse en una sociedad autárquica, debido a que ha empezado a romper completamente sus relaciones, tanto con los países amigos, especialmente Europa, como con las naciones aledañas, especialmente pues los países árabes, muchos de los cuales tienen una relación cómplice, pues hay que decirlo, con Israel, con respecto a la masacre de los palestinos, pero sin embargo que la forma tan abierta en que los israelíes están llevando a cabo este genocidio, pues obliga a algunos de esos países que son prosionistas, o sea, abiertamente prosionistas, a medir sus palabras y mantener, por ejemplo, una cierta reserva. Netanyahu ha dicho que Israel tendrá que enfrentar en un futuro sanciones económicas reales y que Israel tiene que prepararse para eso, volviéndose más autónoma económicamente y confiando con el único país que ha demostrado ser su amigo en todos los momentos difíciles, que es el Estado, que es Estados Unidos. Fuera de los cuales, Israel ya no cuenta con un aliado tan fuerte, digamos, a su alrededor, ni en los países que lo circundan. La verdad es que es muy probable que, debido a lo que ha sucedido y a lo que va a suceder, dentro de un tiempo, en el futuro inmediato, se impongan medidas económicas cada vez más duras en contra de Israel por diferentes razones, porque ya incluso hasta las personas más moderadas, que defendían el sionismo, que defendían la existencia del Estado de Israel, ya no son capaces de hacer la vista gorda a lo que es una realidad. Y eso se suma el clamor del sur global, que quiere, por ejemplo, juzgar al actual liderazgo israelí por crímenes contra la humanidad, y una parte, digamos, de la población israelí también tiene en su contra, también está en contra de Netanyahu, no tanto por el genocidio contra los palestinos, sino más bien por el hecho de que el gobierno de Netanyahu ha desprestigiado por completo Israel y está dirigiéndose, por ejemplo, en un estado cada vez más autoritario. Él lo declara abiertamente en sus discursos, en los discursos que ha dado desde el bombardeo, por ejemplo, contra Irán hasta ahora. Netanyahu lo ha dicho abiertamente, que ellos se van a convertir, que Israel, el futuro de Israel, es convertirse en una nueva Esparta cada vez más.

0: aislada de las regiones a su alrededor. Entonces, es muy probable que ese escenario, en la medida en que continúe la agresión israelí contra el sur del Líbano, contra Cisjordania ocupada y contra Gaza, pues definitivamente pues termine por cumplirse.
1: Además, creo que es, Juan Gabriel, clave, ¿no? El hecho de una guerra desatada por Israel y Estados Unidos contra Irán, un eje clave además dentro de la resistencia en esta región de Asia Occidental que demuestra lo que realmente hay detrás. Nunca fue un proyecto de supuesta arma nuclear ni el desarrollo tampoco o enriquecimiento de uranio, sino mermar la defensa de esta causa palestina que también se circunscribe en la defensa de la humanidad. Por ello te propongo que marquemos una pausa, regreso. Vamos a profundizar. ¿Qué pasa con los aliados de esta coalición hoy liderando esta guerra, atacando Irán, pero al mismo tiempo manteniendo un genocidio contra millones de palestinos? Marquemos una breve pausa. Juan Gabriel, te pido que te mantengas en línea al igual que nuestros televidentes, no sin antes compartirles nuestra escala. Vamos a compartirles en la escala del mapa de Telesur lo que circula también en la plataforma de la red social X. Este es un vídeo donde se refleja movilizaciones multitudinarias. Está generada en Escocia. También se han venido desarrollando otras como el Líbano. Ahí parte de las imágenes también, todos ondeando la bandera palestina, exigiendo el fin del genocidio. Colombia también ha sido otro de los escenarios donde se ha venido desarrollando movilizaciones a favor de los palestinos. Para que se permita también el ingreso de insumos médicos, alimentos en estos corredores que siguen siendo controlados por Tel Aviv. La ciudadanía sale a las calles de manera firme, rechazando la violencia, la destrucción de los pueblos, que se respete la autodeterminación del pueblo palestino, ondeando sin miedo la bandera de la causa palestina. Cada vez más gana terreno la conciencia, más allá de una guerra impuesta también por medios hegemónicos en el planeta y controlados por Tel Aviv. Hablamos de todo esto al volver.

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Vamos a sumar otro elemento también para el análisis a través de la fotografía. Hay que hablar de lo que tenemos detrás de nosotros. Estamos hablando de cerca de 12 países. Así es, una coalición integrada por estas naciones que además han decidido asumir represalias, es decir, acción directa contra Tel Aviv. España, Canadá, Dinamarca, Portugal emiten una declaración conjunta y lo hacen desde París. Solicitan la aplicación de medidas comerciales restrictivas contra los bienes, productos o activos de Israel procedentes de estos asentamientos en Cisjordania ocupada, considerados además ilegales bajo el derecho internacional. Datos

0: que ha proporcionado el propio Ministerio de Economía de Israel, confirmando que este boicot afecta a decenas de empresas especializadas en exportación de alimentos, táctiles, ensaladas, envasadas, tecnología y todo lo demás. Ha sido el pronunciamiento también desde el primer ministro de Israel, Benjamin Netanyahu. Analicemos este escenario. Ahora sí, tenemos nuevamente reconectado a Ismael Jalil. Ismael, qué gusto recibirte en el mapa. ¿Me escuchas?
1: Espero que me escuches. Sí, gracias a ustedes por comunicarse.
0: Perfecto, te escucho bien. Me gustaría analizar también este escenario. ¿Cómo perciben ustedes, defensores de la causa palestina? No sé si podríamos determinarlo como un despertar de estos países europeos. Parece que la conciencia va ganando terreno en medio de una narrativa de una guerra cognitiva sin precedentes, que además no es reciente. Data desde el momento de la Nakba. ¿Cómo se ha ido también utilizando esa falsa narrativa del antisemitismo para justificar este genocidio?
1: Nosotros hace mucho tiempo, en particular, en lo personal, yo he instalado o intento instalar la idea de que detrás de la, por así decirlo, victoria militar, entre comillas, que significa para Israel el genocidio que está cometiendo, en realidad lo que más luce es la derrota estratégica del sionismo. ¿Qué quiero decir con esto? Precisamente lo que acabas de nombrar. Que independientemente de todo el andamiaje internacional en materia de instituciones, gobiernos, la llamada gobernanza internacional, los pueblos han sido los que salen a la calle. Ustedes mismos lo acababan de decir recién, lo que está ocurriendo en Escocia. Yo estoy circunstancialmente en Francia y en un pequeño pueblo del interior de Francia me encontré con una manifestación de vecinos reclamando por el cese al genocidio, pequeños gestos y masivos gestos también de otros pueblos que van revelando primero un divorcio absoluto entre lo que es la gobernanza, insisto con ese término, y las poblaciones. Las poblaciones entienden muy bien lo que significan los genocidios. En su mayoría saben que un pueblo no puede estar nunca condenado a ser exterminado o a ser víctima de una limpieza étnica como es lo que está haciendo Israel con el pueblo palestino. Y por lo tanto están empujando a sus gobiernos a tomar algunas medidas que pueden parecer por ahí más simbólicas que efectivas. Elementalmente es mucho mejor que existan estas medidas a que no. Pero en realidad nosotros no podemos perder de vista que esto no puede de ninguna manera convertirse en un telón que tape lo que realmente está ocurriendo. Ya pasó cuando dijeron lo del el cese al fuego, esa farsa sionista que instalaron, porque ya llevamos 1000 muertos desde el presunto cese al fuego. Yo escuchaba con atención tu inauguración del programa de hoy, y en tu editorial, y hacías mención a los distintos delitos que estaban cometiendo. Bueno, yo no quiero que se olvide uno de los delitos que también son delitos de lesa humanidad y que más temprano que tarde tendrán a los israelíes sentados en el banquillo de los acusados como estuvieron los nazis, eso esperamos, que es el robo de órganos, que también hay que incorporarlo dentro de qué están haciendo con el pueblo palestino. Y por otro lado, no olvidar que la falsa narrativa, esa que vos muy bien detallaste y es una expresión más que correcta, que pretende instalar que todo comenzó el 7 de octubre del 2023, en realidad habría que nombrar claramente que en 1937 no existía Hamás. Y Haifa, la masacre de Haifa, inauguró una serie de 18 masacres que finalizaron en el 48 con la de Jerusalén. Pero resulta que en el 48 está la masacre de Deir Yassin, que finalizó en 1982 con Sabra y Shatila, que se acaban de cumplir un aniversario hace muy poquitos días en el Líbano. Es decir, que ahí tenemos 20 masacres más. Si tenemos en cuenta que Hamás se fundó en 1987, quiere decir que desde el año 37 hasta ese año pasaron nada menos que 50 años.

0: años, con 38 masacres cometidas por el Estado sionista de Israel. No me vengan con que empezó el 7 de octubre, lo que en realidad fue un acto de resistencia y de defensa y de inscrito en el marco de una guerra de liberación que sostiene un grupo resistente, además legitimado y reconocido por su propia población. Me parece que son elementos que hay que tener en cuenta a la hora de analizar esto a nivel internacional, ¿no? Lo mismo que con Hezbollah en el Líbano, exactamente la misma situación. Sí. Es decir, están sosteniendo una guerra, están siendo víctimas de una guerra de agresión y ellos se están defendiendo. Lo hizo Irán, vos también lo decías recién, lo hizo Irán. Y lo seguirá haciendo porque, en definitiva, es la lógica que estuvo instalando el imperio estadounidense, pero su coimperio en la región, que es el sionismo del Estado de Israel, ¿no?
1: Y esto además nos ayuda a entender la importancia de seguir denunciando estos hechos, no silenciarlos, no tener quizás el temor de que porque sea demasiado intenso o porque el término llegue a incomodar o a dañar alguna sensibilidad, pues no esté ocurriendo. Esto está pasando en Gaza. Esto está viviendo millones de ciudadanos, desde hombres, mujeres y hasta niños. Ismael, te propongo que revisemos por ello también esta otra mirada. Veamos nuestra leyenda. La relatora de Naciones Unidas para Territorio Palestino Ocupado, Francesca Albanese, durante una de sus últimas intervenciones salía a denunciar esto. Los palestinos han sido reducidos, escúchese bien, a una masa amorfa, no importa quién sea el objetivo. Niños, mujeres, ancianos, discapacitados, pacientes, recién nacidos en incubadoras, los matan por ser palestinos. Ahora, Ismael, tú dices que si bien las restricciones que implementan estos 12 países europeos pueden ser consideradas, pero hay que tener una lectura cuidadosa de los intereses de por medio. ¿Por qué recién? Es la gran pregunta que todos colocan sobre el mapa. También Naciones Unidas. ¿Qué opinas tú como defensor de la causa palestina, a la cabeza de movimientos que además siguen alzando la voz por estos millones de gazatíes? ¿Qué papel realmente ha cumplido Naciones Unidas y cómo se puede frenar esto? ¿Cómo detener este genocidio? ¿Cuál será realmente la solución para esa población?
0: Yo quiero hacer una diferenciación muy clara entre la organización, digamos, entre Naciones Unidas y la más que valerosa y trascendente actitud que asumió su relatora, Francesca Albanese. Creo que hay que hacer una tajante división, porque lo que ha hecho esta mujer es lo que en realidad debió haber tomado el sistema del derecho humanitario internacional, pero que está en una crisis terminal. Lo que está ocurriendo con la Corte Penal Internacional, lo que hicieron con Francesca Albanese, que sufrió todas las aberraciones por levantar el derecho a la vida, todas las aberraciones que ha sufrido por parte del gobierno de Estados Unidos, pero también el fiscal de la Corte Penal Internacional, el mismo que promovió a los asesinos sionistas, Netanyahu, Galán y compañía, hoy se le suma el ministro de Defensa, se le suma también Smotrich, bueno, usted, Ben-Gvir, ¿no? También ese nazi, porque este es el otro proceso que hay que hablar claramente. Si se quiere la similitud de la situación mundial con la ocurrida en la Segunda Guerra, tiene una absoluta legitimidad plantearlo en esos términos. Porque lo que está haciendo hoy el sionismo en Gaza es lo que exactamente aprendió de lo que hizo Hitler con los judíos en el Holocausto. Es decir, hay un proceso de sionización, como en su momento hubo un proceso de nazificación. Y el mundo hoy está enfrentándose a la necesidad de desionizar al mundo, precisamente porque la sionización del mundo lo que implica es el establecimiento de una furia anexionista, de guerras de expansivas, de colonizaciones, de asesinatos, de masacres, de genocidios. Todo eso significa Israel. Eso es lo que

0: abiertamente significa Israel. Por eso yo creo que hay que diferenciar claramente. Naciones Unidas no ha hecho un ápice en relación a lo que podría haber hecho y se lo demostró su propia relatora, a quien han dejado sola, pero que sin embargo con mucha valentía sigue parada frente al horror, ¿no? Y dándole una pelea que realmente le enorgullece formar parte de ese lado de la vida, ¿no? Junto a ella.
1: Y eso además nos ayuda a entender toda una radiografía amplia de lo que esto representa y frente a qué escenario geopolítico realmente estamos. Agradecer a Ismael Jalil y también a Juan Gabriel Caro por habernos brindado sus valiosos análisis y compartido hoy también con nuestros televidentes del mapa. Gracias a ambos por su tiempo para Telesur. Finaliza el programa y lo hacemos revisando nuestros vectores. Nuestro radar en el mapa hoy nos refleja las tres claves sobre este tema. Palestina, políticas genocidas de Israel. Hablemos del boicot. Es una estrategia de presión económica, cultural, académica y hasta política que está buscando que el Estado de Israel cumpla con el derecho internacional y ponga fin a la ocupación y al genocidio que aún emprende en Palestina. Y esto que además se va mermando bajo esa falsa narrativa del antisemitismo que durante años Tel Aviv ha venido utilizando para tratar de justificar su accionar ilegal. Dos informes. Durante varios años, la ONU ha evacuado informes de sus diferentes comisiones que evidencian que Israel está cometiendo actos de genocidio al destruir de forma deliberada las condiciones de vida, atacar sistemáticamente a la población gazatí, además asesinar a niños, boicotear los sistemas de salud reproductiva en Gaza, sumada a las reiteradas violaciones que sigue cometiendo, como también el robo de órganos. 3. Causa Palestina. Los pueblos del mundo han venido desarrollando protestas y perdiendo el miedo a ese lobby sionista, levantando la voz y la bandera en defensa de los palestinos y exigiendo justicia ante el genocidio. Por eso Irán se convierte en un eje clave en esta región de Asia Occidental, que representa ante todo la resistencia. A ello responde una guerra desatada, deliberada, unilateral, que arranca a Israel de la mano de su socio estratégico Estados Unidos para intentar frenar sus planes. Soy Paola Pérez y nos vemos en otra edición del Mapa.

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0: que eso, Brasil es miembro fundador del BRICS, un bloque que propone una nueva arquitectura mundial más justa, sin dominancia del dólar y con mayor protagonismo del Banco del BRICS para la implementación de proyectos productivos como opción a una economía rentista, financista, meramente de papel. Por eso, la reelección de Lula significa mantener esa política del gobierno democrático y soberano para América Latina y el mundo. Latitud Brasil está comenzando. Hola amigos y amigas del programa Latitud Brasil por Telesur. Un saludo fraterno a todos ustedes que nos acompañan aquí en esta misión de hacer la integración latinoamericana por medio de la información y la cultura. Hoy vivimos en Brasil una situación muy especial. En el final de campaña hay acciones desestabilizadoras al gobierno de Lula que vienen de afuera. Y también aquí dentro, un intento de fabricar una crisis dentro del Supremo Tribunal Federal para dificultar, para tumultuar el proceso electoral. Por eso es necesario tener observaciones claras sobre el panorama político, y es exactamente por eso que nuestro invitado de hoy tiene una clara y muy experimentada visión, consolidada por años, a fin de trabajo en el escenario político, en el Congreso Nacional, en la observación a la actuación de la lucha política, y es también, además, un escritor de mano llena, biógrafo. Escribió un libro que se llama ¿Quién tiene miedo de Hugo Chávez?, revelando todas las cualidades del comandante Hugo Chávez. Otro libro sobre el gobierno de Cristina Kirchner. Y también hizo un libro,
1: una biografía,
0: una biografía del recordado exgobernador Leonel Brizola, un gran líder nacional, nacionalista, que tanto impactó y dejó marcas impagables en la historia brasileña. Estamos hablando de Francisco das Chagas Leite Filho, más conocido en el medio político periodístico y en el periodismo político sobre todo como Leite Filho, a quien le doy la bienvenida, agradeciendo mucho por haber aceptado nuestra invitación. Y ya le voy preguntando, ¿cómo está observando este momento tan difícil, tan complejo, de la realidad política brasileña y de las elecciones? Un gran desafío para las fuerzas democráticas. Buenas noches, Leite.
2: Buenas noches, Beto. Buenas noches, espectadores. Buenas noches a todos los internautas. También tenemos que saludar a los internautas, porque hoy la tela del celular predomina y no más en el telón de la televisión. De todas las maneras, saludos cordiales. Y aquí estamos, en Brasil, en una situación de mucha tensión política. Pero yo, en estas horas, no sé si es la edad que me aconseja. Siempre me gusta esperar. Era esperado este momento. Principalmente hay un círculo casi internacional a nuestras elecciones, en función de los últimos resultados que hubo en toda América Latina, sin excepción, ¿no? Toda ella dirigida a los sistemas de dominación internacional, como decía el viejo Brizola. Entonces, eso es normal.
3: Es normal que vengan todas esas escaramuzas, todas esas...
2: Es normal que vengan todas esas contiendas. Y lo importante, en mi opinión, es que hay en la presidencia un tipo llamado Lula, que tiene mucha experiencia, y experiencia no solo en la regimentación popular, en el apoyo popular, en la imantación, pero principalmente en su arte, también de dar patadas en las canillas. Eso es importante en la política, porque al contrario, puede ir al suelo, y eso era lo que pretendía en esta maniobra constitucionalista o del Supremo Tribunal Federal, que era justamente para dejar al gobierno expuesto

0: como también Turquía, como también Irán, son potencias regionales. Y Brasil se aproxima de esas potencias regionales y habla casi de igual por igual, a pesar de no ser muy equivalente en términos de tecnología y de desarrollo económico.
1: Perfecto. Este escenario es muy interesante, porque la clareza de la candidatura de Lula es dar continuidad a un proceso que él llama de apostar a la integración latinoamericana, a pesar de los retrocesos. Él sigue apostando. Y al mismo tiempo fortalecer el sur global, que es una palabra que el presidente Lula siempre ha dicho. Pero para eso, Leite Filo, también es necesario retomar la industrialización interna. Y ahí ha habido dificultades en el propio gobierno, reconocida por el propio presidente Lula.
2: ¿Cómo es que usted imagina que esa...
1: ¿Cómo piensas que este desafío pueda ser superado?
0: Bueno, este desafío es más urgente que todos. Y Lula tiene razón cuando dice que es necesario dar prioridad absoluta a la educación. Bueno, Brizola ya lo decía en su campaña electoral de 1989. Que la escuela tiene que venir en primer lugar. No importa qué tipo de presupuesto su constitución implique, porque la escuela, y desde la infancia, formar buenos ciudadanos, fue lo que sucedió con este programa de Brizola, que es el programa de los CIEPS. Los centros de educación pública y gratuita, y que da un ensayo general para la niña todo el día, a partir de toda la enseñanza fundamental. Y esto, por ejemplo, si hubiese vengado el programa de Brizola, Brasil no estaría en la situación que está. Porque después se verificó, fuimos a verificar, que fue el mismo sistema utilizado en Corea del Sur. Los famosos tigres de Asia, ¿se acuerdan? Entonces, tenemos que ir por allí. ¿Se acuerdan cómo fue lo que hizo el ayatolá Ruhollah Khomeini en Irán? Primero atacó el alfabetismo, después atacó con grandes obras y gran movilización popular. Esto es importante también. No se hace nada sin movilización popular. Haciendo escuelas, esparciendo escuelas. Y un gran sistema también de investigación. Y sobre todo de tecnología. Esto realmente exige una movilización. Una regaza de mangas de todos los gobernantes. A partir de la próxima elección, porque no tienes más tiempo para pensar, o al contrario, te vas a quedar atrás en la corrida tecnológica principalmente. No hablo ni de la inteligencia artificial. Hablo en términos de tecnología para dominar. No solo el computador, no solo el celular, pero principalmente las armas. Y también tenemos una tradición de ser grandes fabricantes de armas, de grandes tanques y todo, y solo no evolucionamos justamente por la presión internacional.
1: Muy bien. Este elemento es muy importante, que el presidente Lula recientemente defendió la escuela de tiempo integral y pidió disculpas a Brizola por no haber apoyado el CIEPS todo el tiempo, en el tiempo que debería haber apoyado. Pero vamos a hacer aquí una pequeña pausa en Latitud Brasil, en nuestra conversación con Leite Filo, gran analista, gran periodista, escritor y biógrafo. Ya volvemos con nuestro programa Latitud Brasil.

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0: iba a tener dinero para pagar estas pautas bombas. Además de pautas que eran también demagógicas, distribuir dinero sin retorno. ¿Y cómo lo hacía?
1: Él tenía que recorrer al Supremo, y el Supremo daba su aval.
0: Tenía que recorrer al Supremo, y el Supremo daba su aval, declarando inconstitucional ciertas medidas. Entonces fue así que Lula consiguió gobernar. Por eso digo que Lula siempre encuentra una forma.
1: ¿Por qué você governar un país?
0: Porque gobernar un país con un Congreso en el que su bancada no tiene más de 120 diputados, entre 512, si no me equivoco, no tiene condiciones de gobernar. Entonces, la técnica de Lula, y eso se debe mucho a su experiencia, es justamente eso. Primero, no confrontar los poderes. Aceptar los rechazos de sus proyectos. Y ahora vienen estas investigaciones que son justamente el dedo, el instrumento del poder económico para aplastar al gobierno.
2: Exactamente, esa es la cuestión.
0: Sí, y es su peor momento. Nunca dudé de los números exactos de las investigaciones. Técnicamente están bien. Pero hay una maniobra que solo hace, como tienen la dominación completa. Hoy no digo solo de la media, sino también de los internautas de Internet, de las redes sociales, porque todo el mundo va en la onda. Pero es como lo dijo Lula en la entrevista de ayer. Usted debe haber visto, y dijo así, si yo gobierno solo con investigación, estoy robado, porque son demasiadas investigaciones, hay demasiada gente haciendo investigaciones. Entonces, una dice una cosa, otra dice otra, ¿yo me voy a guiar por eso? No, yo voy a trabajar, y ahí trabaja realmente. Por ejemplo, hubo esta cuestión del petróleo en el barrio ayer. ¿Cómo es que un país puede absorber un impacto como ese? Pero ya estaba Lula haciendo un decreto, disminuyendo, de hecho, dando un real por cada litro de consumo de diésel, que fue lo que más creció. Y el diésel es muy importante, porque el diésel es el camión que lleva las encomiendas y es el camión que va a hacer la comida en el final. Y el diésel es muy importante. Entonces, están ahí. También las medidas que él adoptó cuando esta guerra explotó. Porque él sabía que el impacto de esta guerra no sería en el primer momento. Pero ahora, por ejemplo, porque el petróleo hoy, por ejemplo, llegó a dar $110. Bajó a 104, llegó a 110 y bajó a 104. Y dicen que va para la próxima semana a 120. Porque realmente este es un problema que no es solo de Brasil. Es un problema inclusive de los Estados Unidos. Usted ve que Trump, que estaba atacando a Irán, ya parece que recuó un poco. No está atacando. Pero sí está atacando a Irán y a Pakistán, a Turquía, que están conversando y hablando con algunos ministros de otros países. Intentando encontrar una manera de evitar que este petróleo continúe a aumentar exageradamente. Porque si hubiera esa irresponsabilidad de Trump, él tiene esos arrobamientos, estas cosas, pero es muy peligroso para él.
3: Muy peligroso también. Ley de Filo. Por el hecho de que Brasil es un país de una economía muy grande y ha importado mucho gasolina y diésel. Hoy Brasil exporta petróleo crudo, importa diésel y gasolina. Pero en ese sentido, es que entra la necesidad de expandir la capacidad de refinería, mayor industrialización,
2: que se reflita también en un aumento salarial,
3: que se refleja también en el aumento salarial de la bolsa familiar.
2: No era el caso de medidas
3: emergenciales para enfrentar una situación que es

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0: tal? Les habla Jorge Gestoso. En el programa de hoy, la batalla por la identidad territorial de Estados Unidos con otro notable invitado, David Maciel, historiador y profesor emérito directamente desde Los Ángeles. David Maciel, una cálida bienvenida al programa.
1: Perfecto, muy bien.
0: David, tú has señalado una frase muy potente, una frase que dice exactamente

0: Los mexicanos no cruzamos la frontera. La frontera nos cruzó a nosotros. Ahora, si vamos a un episodio que ha pasado en días recientes, acá vemos a un presidente Donald Trump que agarra un mapa de Estados Unidos cuando llega al estado de Nuevo México, New Mexico, tacha el nombre de México y entonces lo quiere o intenta reemplazarlo por Nueva América. Está pasando entonces en ese sentido, David, ¿esto simplemente es un juego político o tiene otra trascendencia detrás?
1: Para él es parte de su ego. Donald Trump se cree como rey, no como presidente, que puede hacer lo que quiere, independientemente de las constituciones, de las leyes, del federalismo estatal, y pues hace unas barbaridades dentro de sus gestiones como esta. Él no puede cambiar el nombre de un estado por la constitución de Norteamérica. También incluso los residentes de Nuevo México, comenzando con la gobernadora, han rechazado totalmente esta petición de Trump de cambiarle el nombre al estado. Recordemos que Nuevo México tiene una larguísima tradición histórica, una cultura muy arraigada, unas costumbres muy únicas dentro de la Unión Americana, que los residentes, los nuevo mexicanos, están muy orgullosos de ella. Entonces, pues fue un rechazo absoluto, incluyendo de los mismos republicanos del Estado de Nuevo México, rechazaron esta petición o esta idea de Trump.
0: Ahora, hay algo, Nuevo México tiene algo en especial por lo cual Estados Unidos se quiso apropiar.
1: Bueno, sí, no, sí, dentro de como decía, dentro de la Unión Americana, Nuevo México es un estado único porque primero fue el primer de instancia fundada por los españoles cuando quisieron expandir su imperio y proteger sus fronteras. Entonces la primera ciudad que fundaron en, digamos, Norteamérica fue Santa Fe. Entonces, pues Nuevo México tiene esta tradición de haber sido la primera ciudad en el territorio que ahora le decimos el suroeste, fundada, y que tiene pues esa larguísima trayectoria. Otra cosa de Nuevo México, que poquito más de la población actual de Nuevo México, como ha sido incluso durante toda su historia, es mexicana estadounidense o chicana, como le decimos. Entonces, también eso es único del estado de Nuevo México, aunque es el menos poblado digamos, de población en general. Esta tendencia viene pues desde la colonia, y se mantiene hasta nuestros días.
0: Ahora, tenemos este caso en específico en donde en ese mapa que él tacha la palabra México y la reemplaza por América, no es solamente un incidente aislado, él le pretende cambiar el nombre al Golfo de México por el Golfo de América, al lago Ontario que lo separa de Canadá por el lago América. ¿Recuerdas tú que incluso a nivel de broma ha dicho que hay dos océanos y de repente habría que cambiarle el nombre a uno de ellos por Trump? Ya habla del estrecho de Hormuz como estrecho de Trump. ¿Qué es lo que tú entiendes que hay detrás? ¿Hay algo que tiene que ver entonces con una guerra cultural para cambiar lo que para muchos es la memoria histórica o es demasiado sofisticado pensar esto?
1: No, para nada. O sea, aquí hay dos cuestiones importantes que tomar en cuenta. Uno, pues es el narcisismo de Trump, que quiere nombrar a medio mundo de su nombre. Y el otro más importante que el narcisismo de él, que el ego de él, es un rechazo a la latinoamericanización que se está llevando a cabo en la Unión Norteamericana. Eso lo ve uno en todo sentido.

0: sentido desde California hasta Nuevo México y todo en medio. En la población latina, chicana, es la que más está creciendo, es ya la minoría mayoritaria y en unos lugares ya no es minoría, sino mayoría. Entonces, esta circunstancia hace que los supremacistas blancos, y Trump es uno de los pilares de ellos, quieran pues minimizar, porque no lo pueden parar del todo por, digamos, las familias más grandes latinas, el número de latinos, tanto por emigración como por nacimiento, que están aumentando su población. Entonces, el rechazo de esta circunstancia, de lo que está pasando, pues no se comenta tanto, pero yo estoy absolutamente convencido que es como una respuesta de los supremacistas blancos, los supremacistas anglosajones, y pues Trump es el número uno de ellos, que quieren tratar de minimizarla o debilitarla. Incluso esto va con la posición y las acciones tan agresivas de la contienda de ICE, de las redadas y todas las deportaciones que se están llevando a cabo hoy día en Estados Unidos.
1: Tú has hablado del resurgimiento del supremacismo blanco bajo Trump y acá tú has dicho textualmente que los chicanos, tú los defines como la contraparte del supremacismo blanco. Explícanos.
0: Pues sí, exacto. O sea, ellos están viendo que el país se les está yendo de las manos, en cierta forma. O sea, sus instituciones, su poderío, sus tradiciones están sido reemplazadas, ante todo por la población latina. Entonces, pues su reacción es todas estas acciones que están llevando a cabo, tanto las deportaciones como tratar de influir en nombres como está tratando de hacer Trump, aunque sin ningún éxito. Y pues es parte de esta campaña, digamos, de la supremacía blanca tratando de imponerse y tratando de rechazar un poco o minimizar un poco la latinoamericanización de Estados Unidos.
1: Ahora, como tú conoces mejor que nadie, sabes que acá estamos hablando más de 50 millones de latinos o de hispanos que viven hoy por hoy en Estados Unidos más, pero no necesariamente representan una fuerza política como podrían ser porque muchos de ellos no se nacionalizan. Ahora, ante el panorama de esto, ¿no? De lo que es esta persecución de ICE que el politólogo español Juan Carlos Monedero la ha calificado como la Gestapo de Trump, que ha cometido asesinatos incluso de mexicanos, que se ha probado con videos, ¿te parece que el voto hispano que había mejorado durante las primeras campañas de Trump, cómo se podría comportar en esta elección ahora que faltan menos de 2 meses de medio término en los Estados Unidos?
0: Pues yo creo que ya los latinos, eso se ha visto claramente en las encuestas, se han visto en los estudios de los politólogos latinos y norteamericanos, que ya han estado rechazando a Trump, que como bien decías, el voto latino fue decisivo para su triunfo, porque se tragaron las promesas inconclusas de Trump y no había sido tan evidente la política tan agresiva, hasta con violencia, como señalabas, de ICE. Entonces, estoy absolutamente seguro que el voto latino ya va a cambiar dramáticamente en las elecciones de noviembre, por estas razones. Entonces, yo creo que ya los latinos que votaron por Trump están totalmente desilusionados de

0: él y ya han visto su gran error de haberlo apoyado y ya va a ser el voto nuevamente demócrata como ha sido en décadas pasadas. Generalmente así ha sido el voto latino.
1: David, te invito a hacer una pequeña pausa. Estamos hablando con David Maciel directamente desde Los Ángeles. David es profesor emérito, historiador especializado en historia chicana y México-estadounidense. Estamos hablando sobre la batalla por la identidad territorial de los Estados Unidos. Enseguida regresamos.

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0: Continuamos hablando con David Maciel directamente desde Los Ángeles. David, profesor emérito, historiador especializado en historia chicana y México estadounidense. El tema que estamos tratando es la batalla por la identidad territorial de Estados Unidos. Y David, algunos analistas cuando escuchan, ven todo esto de que le quiere cambiar el nombre al mapa de los Estados Unidos o parte del mapa, dicen que en realidad, o leen que en realidad lo que está haciendo es distraer a la población de los problemas serios que tiene Estados Unidos. Entre ellos, tú conoces mejor que nadie, es por ejemplo la inflación, el aumento de lo que es el diésel a más de $6 el galón, etcétera, etcétera, etcétera. ¿Es esto una distracción o hay algo más?
1: Es sin duda distracción, pero hay algo más que eso, como decía yo. Sí quiere Trump distraer al pueblo norteamericano.

0: americano y que piense en cosas sin ninguna trascendencia, porque como bien señalan, los problemas de Estados Unidos ahorita son serios. O sea, la inflación está muy alta, el precio de los combustibles también está más alta que nunca en su historia, que eso, pues, como sabemos, impacta en todo, y todo son causas de las políticas de Trump. O sea, Trump comenzó esta guerra ridícula, estúpida, sin ningún sentido contra Irán, y ya se ven las consecuencias de ella en todo sentido, y pues parece que no tiene ningún arreglo esta guerra, y mientras no se arreglen las cosas, pues van a seguir subiendo los precios de los combustibles que pues determinan los precios de todo lo demás. Entonces, pues Trump ve las encuestas y ve que su aprobación está muy baja y quiere distraer a la gente, que no se dé cuenta de que, a diferencia de otros gobernantes, Trump no está atendiendo a nada de los problemas serios de Estados Unidos, como señalamos, la inflación, el costo de salud, de seguridad, todo este tipo de cuestiones muy serias en Estados Unidos. No se está atendiendo para nada por los gobiernos federales, porque Trump está tratando de distraer a la gente de estas problemáticas y tratando también de imponer su ego, su narcisismo por todos lados.
1: Vemos que la presidenta de México, estamos hablando de Claudia Sheinbaum, claramente ha hecho un llamado a lo que es la política de los Estados Unidos, y por supuesto acá estaba dirigiendo el mensaje a Trump y su séquito, de que están tratando de arrastrar a México y los mexicanos fundamentalmente que viven adentro de Estados Unidos, en lo que es el debate, el discurso de lo que es la presentación de los republicanos. Y definitivamente, como estábamos viendo, por ejemplo, lanza el ICE, que repito, según el politólogo español Juan Carlos Monedero, la ha llamado la Gestapo de Trump, para usar una violencia desmedida que llega a asesinatos y mostrar entonces que tiene la mano dura contra la inmigración, etcétera, etcétera, etcétera. ¿Es parte de lo que tú entiendes como historiador, que es un fenómeno nuevo o diferente de tratar de arrastrar a México y los mexicanos en la campaña electoral de estas elecciones de medio término a menos de 2 meses?
0: Esto no es nada nuevo. Fíjate, en todas las crisis económicas de Estados Unidos, como la Gran Depresión de los 30, el primer iniciativa fue la deportación masiva. O sea, en vez de enfocarse internamente en las causas de las crisis económicas, tratan de buscar causas externas, y siempre es un antimexicanismo, antilatinos, y son los primeros que son las víctimas de estas políticas. Recordemos que en la depresión deportaron a más de 2 millones de mexicanos, culpándolos a ellos de muchas de las causas de la depresión, cuando eso era totalmente falso. E incluso eso lo vemos hoy día con Trump, que dice lo mismo, que son, ya lo has oído decir, mil barbaridades de los emigrantes, de los indocumentados, que son criminales, que causan infinidad de problemas, violencia, etcétera, en Estados Unidos, lo cual pues es totalmente falso, porque los emigrantes vienen aquí a trabajar, a ganarse la vida lo mejor que pueden, y lo menos que ellos quieren es causar problemas. Entonces, pero pues eso ha sido una táctica no de Trump único, sino también en gobiernos pasados estadounidenses.
1: Hay analistas que por lo menos especulan que puede haber una dimensión colonial en esto de agarrar el mapa y cambiarle el nombre de todo lo que

0: Tiene que ver con México, ¿no? Nuevo México por Nueva América, Golfo de México por Golfo de América. Y ven entonces, con este intento de cambio de nombre, una conquista territorial. ¿Tú puedes estar leyendo algo de eso?
1: Sí hay mucho de esto. O sea, Trump es un imperialista hecho y derecho que quisiera, pues, dominar al mundo, o hacerlo sumiso a él, ya sea por la política o por la fuerza. Entonces, pues, al ponerle el nombre de América a territorios o estados o países, pues es parte de su visión, colonialista, imperialista que él tiene del mundo, y de que se cree el rey de lo que y el que puede hacer y deshacer, no nomás internamente en Estados Unidos, sino externamente, globalmente. Lo cierto del caso, pues, es que todo esto ha fracasado. O sea, no ha logrado nada de sus promesas que hizo Trump en campaña. Los pueblos están totalmente unánimes en rechazo de eso. Miren Canadá. Canadá no se fue sumiso a las tarifas y aranceles de Trump como amenaza. Y así vamos a ver, como la gobernadora internamente de Nuevo México, que ya rechazó abiertamente esta ridiculeza de Trump. Entonces, pues, vamos a ver que mucha gente, muchos gobernantes, tanto globalmente como internamente en Estados Unidos, poco a poco se van a rechazar de Trump, porque bien, lo están viendo, lo frágil que están en las encuestas que vienen para las elecciones de noviembre.
0: Cuando tú ves el manejo de la prensa hegemónica, de los grandes medios, de las grandes cadenas de televisión y la prensa dentro de los Estados Unidos y hoy por hoy también las redes sociales, ¿tú entiendes que hay un cuestionamiento de todo lo que sucede con este tipo de acciones, como cambiarle el nombre a las cosas, etcétera, a las cosas no, a las cosas que tienen que ver con México, sobre todo a esta persecución de mexicanos inmigrantes con los papeles cuestionables? ¿Tú piensas que la prensa es lo suficientemente dura para criticar y cuestionar esto, o ha sido parte también de lo que es la agenda republicana y la agenda de Trump?
1: Aquí tenemos un panorama más complejo, hablando de la prensa o los medios masivos de comunicación. Tenemos a canales como Univisión, que es el canal casi más visto en Estados Unidos, que plenamente rechaza todo lo de Trump. Tenemos a MSNBC, también, que es absolutamente feroz en sus críticas contra Trump. Pero tenemos también a periódicos, tenemos a canales de televisión que están muy apegados a esta política de Trump. Entonces, los medios de comunicación están divididos en esto, pero la opinión pública, digamos, en general, no nomás latina en Estados Unidos, sino está rechazando las políticas de Trump, porque ven que están impactando negativamente con ellos. Por ejemplo, si siguen estas deportaciones de indocumentados, que la gran parte del mercado laboral en agrícola es indocumentada, pues va a causar grandes estragos en los precios, los combustibles, los bienes de Estados Unidos. Y pues nadie quiere eso. Entonces, pronto se van a encontrar en este dilema. Si siguen deportando a gente, ¿quién van a ser los trabajadores de los campos? Y todo entonces va a subir los precios, y entonces va a haber más rechazo a estas políticas. Y por otro lado, esta agresividad de ICE, como hemos visto, ya han asesinado hasta norteamericanos, como fueron los primeros víctimas de estas redadas de Trump, como te has de acordar, que asesinaron a dos personas, entonces, norteamericanas. Entonces, pues también por razones humanitarias, la opinión.

0: pública está cambiando y está siendo más crítica de Trump.
1: Por último, David, tú como profesor emérito, como historiador especializado en historia chicana y México estadounidense, y que has visto, digamos, la evolución de estos hechos en la historia de Estados Unidos, ¿cómo calificas este momento de la historia que está viviendo precisamente la comunidad chicana, la comunidad mexicoamericana? ¿Cómo está viviendo, digamos, también los inmigrantes hispanos?
0: Pues está muy crítica la situación, no hay que negarlo. Las políticas son muy agresivas, son hasta violentas. Entonces, pero está uniéndose mucho la comunidad latina y también los sectores progresistas de Estados Unidos en contrapeso a todas estas políticas que van en contra de los derechos humanos, que van en contra de los derechos civiles y que van en contra de la economía estadounidense en sí. Porque deportar a trabajadores es contraproducente para Estados Unidos, no nomás por su labor que ellos llevan a cabo, indispensable para el bienestar de Estados Unidos, sino también para el dinero que mandan a México. Entonces también por eso la presidenta y otros políticos mexicanos pues han hablado bastante en rechazo de todas estas políticas, no nomás por solidaridad con nuestra comunidad de migrante de descendencia mexicana latina en Estados Unidos, sino también por pragmatismo. Entonces, yo creo que poco a poco va a ser una clara rechazo y fracaso de la política de Trump, de lo que se está llevando a cabo por él y sus partidarios, como por ejemplo su zar de la frontera y su ideólogo que es Stephen Miller, que la gente lo va a rechazar unánimemente.
1: David Maciel, muchísimas gracias por haber estado con nosotros.
0: No, gracias a ustedes por el interés.

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0: deudas, desde el gobierno se anunció como inminente la aplicación del severo plan de ajuste que iniciará con nuevos precios para los combustibles.
1: Se va a salir en la gradualidad con otro decreto que permita a nivelar los precios de diésel y gasolina a los precios internacionales y se va a salir con una medida que haga la subvención hacia la demanda, hacia los pobres.
0: En el aumento de precios de combustibles en promedio de 100% de diciembre pasado, se concedió a la población más pobre un bono de poco más de $10 por mes durante 3 meses.
2: El Fondo Monetario Internacional está viniendo con una ley, con condiciones a nuestro país. ¿Estará bien eso para el boliviano? ¿Cómo vas a querer privatizar? Porque estás privatizando indirectamente con decretos. Ahí está, YPFB, el combustible. Se ha estado privatizando indirectamente con decretos.
0: El programa de ajuste compromete al Fondo Monetario a otorgar un crédito de $1.900 millones a desembolsarse en 3 años. Según el gobierno, también facilitará el desembolso de otros $3.000 millones de otros organismos de crédito.
2: Lo estamos empeñando en nuestro país. ¿Quién va a pagar? ¿Los políticos? Esta deuda que nos estamos endeudando supuestamente con una ley. ¿O va a ser el boliviano que va a estar pagando esta deuda o estos préstamos? Porque no son fondos que va a llegar a fondo perdido.
0: Otras medidas comprometidas por el gobierno al Fondo Monetario son la liberación total de precios, libre exportación de alimentos, aumento de tasas de interés bancarias, leyes para atraer la inversión de transnacionales en áreas estratégicas y anulación de todo tipo de subvención.
2: No podemos aceptar que mañana pasado se afecte al agua, a la electricidad, se afecte al gas, porque ustedes ya han escuchado sus mensajes. No nos pueden imponer algo que tenemos en nuestro país. Hoy nuestras garrafas cuestan 22.50 y mañana 120. ¿Estará bien?
0: El acuerdo con el Fondo Monetario fue aprobado de forma expedita por las cámaras del Legislativo, controlado en un 90% por 4 partidos de derecha, que también aprobaron con carácter urgente la ampliación del estado de excepción, que restringe el derecho de protesta y de reunión. Freddy Morales, Telesur, Bolivia.
3: Mientras tanto, el presidente de Brasil y candidato a la reelección, Luis Ignacio Lula da Silva, continúa su gira electoral con un acto de campaña en Guarulhos, São Paulo, donde fue recibido por la población con respaldo masivo. La actividad formó parte de la estrategia del Partido de los Trabajadores para fortalecer su presencia en la región metropolitana de São Paulo, donde Lula busca consolidar su base electoral de cara a los comicios del 4 de octubre. A casi 2 semanas de la primera vuelta, el mandatario llegó hasta este municipio satélite de São Paulo, donde la población periférica se congregó para brindarle su apoyo. Al lugar llegaron personas desde diferentes puntos del país, quienes los respaldaron desde hace décadas y también lo siguen haciendo, y vuelven a reunirse en un clima electoral. En ese contexto, Lula busca su cuarto mandato no consecutivo y participará en su sexta reelección presidencial, consolidando así una de las trayectorias políticas más respaldadas por sectores populares de Brasil.
4: Lo más grave fue que encontré a una mujer que vio al hijo de ella de 26 años de edad ahorcarse porque estaba endeudado en esa jugarreta de las bets. Entonces, quiero que sepan, si depende de mi voluntad personal, voy a acabar con las bets en este país.
3: El Parlamento venezolano informó que finalizó el segundo día de conversaciones en la mesa de diálogo con la delegación de la Asamblea Nacional de Venezuela del año 2015. El presidente del Parlamento venezolano, doctor Jorge Rodríguez, a través de un comunicado anunció lo siguiente. En el marco del segundo ciclo de conversaciones, las delegaciones del Gobierno Nacional y la Asamblea Nacional 2015 saludan con satisfacción la decisión reciente del Ejecutivo Nacional de levantar las restricciones de ingreso a los portales digitales, medida que fortalece el acceso a la información. El comunicado también mencionaba lo siguiente. Asimismo, informan de la

instalación de la Mesa Técnica para la Libertad de Expresión, Pluralidad del Pensamiento y Derecho a la Información, espacio que iniciará un proceso de consulta, garantías y verificación de los avances en esta materia con los actores involucrados y la comunidad en general para este segundo ciclo de trabajo. Con esta información de Venezuela marcamos una pausa, pero a la vuelta tenemos más noticias, pero desde Panamá.

0: El Canal de Panamá enfrenta una tensión laboral con sus capitanes y oficiales de remolcado, quienes denuncian descuentos retroactivos, sobrecarga de trabajo y también fatiga. Esto en medio de un contexto geopolítico y proyectos que generan resistencia por parte de las comunidades. Aquí el trabajo de nuestra compañera Reca Chandiramani.
1: Los capitanes y oficiales de remolcador del Canal de Panamá siguen recibiendo descuentos producto de un fallo de la Corte que anuló los aumentos de la pasada convención colectiva después de que habían entrado en vigencia. Esta interpretación retroactiva de la autoridad del canal ha generado malestar entre los trabajadores afectados, que presentaron amparos ante la Corte para frenar los descuentos, al tiempo que denuncian un peligroso e inédito precedente en contra de los trabajadores.
2: Obviamente hay un daño económico a la familia de cada capitán. Este fue un salario o un dinero que se devengó legalmente durante la vigencia de esa convención colectiva. Los capitanes han tenido que hacer sus ajustes en su familia para evitar algún tipo de consecuencias por el descuento que la administración está haciendo arbitrariamente. Este descuento puede durar hasta más de un año y medio.
1: La situación, dicen, está afectándolos a nivel personal.
2: La confianza que tenía el trabajador con la administración se ha perdido bastante. Muchos entienden y saben de que estos descuentos son ilegales. Estos descuentos atentan contra su patrimonio, atentan contra su familia. Entonces, el desánimo que hay en el grupo de capitanes es grande.
1: Los remolcadores son equipos flotantes que asisten a los buques durante su travesía por el canal, principalmente en las entradas y salidas de las esclusas y durante su travesía por el corte Culebra, donde se requiere de gran maniobrabilidad y potencia. Cada barco en tránsito requiere de 4 a 6 remolcadores. Actualmente funcionan con un capitán, un ingeniero, dos marineros y en algunas ocasiones un aceitero. De acuerdo con los capitanes, no es suficiente. La reducción progresiva de 3 a 1 ha provocado en ellos largas jornadas, fatiga, necesidad de mejorar el proceso y sobrecarga de trabajo.
2: Nosotros hemos propuesto en ese aspecto un segundo capitán o un oficial que ayude en la maniobra del canal ampliado por temas de seguridad, por temas de la asistencia en el trabajo, por temas de emergencia, por los diferentes temas que puede ocurrir. Y también mejorar los procedimientos que existen. El tema de la velocidad, el tema de los puntos de encuentro. Entonces son temas que se pueden mejorar y temas que la administración puede hacer, sin embargo, hemos visto que no tiene la iniciativa o las ganas de hacerlo.
1: El canal ha rechazado las demandas de los capitanes, quienes esperan una apertura con el cambio de administración de la ruta, cuya batuta tomó este mes una mujer por primera vez en la historia. Llegó en medio de un contexto geopolítico hostil y de carencia de agua dulce para los tránsitos, pero también con un portafolio de proyectos que chocan, en el caso de Río Indio, con la resistencia de las comunidades a ser desplazadas.
3: El reasentamiento puede ser individual o grupal. Canal de Panamá

0: aspira a que sea grupal porque nos permite crear una mejor infraestructura para las nuevas comunidades.
1: Sobre los proyectos estratégicos que han sido anunciados: el lago de Río Indio, las nuevas terminales portuarias, el gasoducto y la extensión del corredor logístico.
2: A 10 años de la apertura del canal ampliado, las contradicciones del mayor activo que tiene el país siguen sin resolverse. Algunos califican el canal como un país dentro de otro país, una isla de riqueza en un mar de pobreza que no ha podido ayudar a vencer. Para Telesur, desde Ciudad de Panamá, Reca Chandiramani.
3: Y a 4 años de la histórica consulta ciudadana en el pueblo guatemalteco de Asuntaminta, que concluyó con un rotundo rechazo a la minería metálica, ambientalistas y comunidades advirtieron los peligros que representa para El Salvador la operación de un proyecto minero en esta zona. Nuestro corresponsal Roberto Hugo Presa nos tiene detalles.
4: Esta es la planta del proyecto minero Era Dorada, anteriormente conocida como Mina Cerro Blanco, que ejecuta obras de terracería en estos cerros de Asunción Mita, en Guatemala. Los pobladores de esta zona dicen que el impacto ambiental lo sufren los cultivos, los mantos acuíferos y los pozos de los que se abastecen.
5: Nosotros tenemos un pozo, llenamos un tinaco y no los podemos ni bañar, porque cuando nosotros nos queremos meter a la regadera, los quema el cuerpo el agua, porque está profundamente recaliente.
6: Al pueblo de Asunción Mita.
4: Ambientalistas y dirigentes comunales afirman que el proyecto minero contaminará el limítrofe lago de Guija, cuyas aguas son compartidas por Guatemala y El Salvador.
7: Ya en el 2012 hacía mención de algunos cauces que tienen reducción en los afluentes de tanto del Guija, ¿verdad?, como del río Lempa como tal. Mencionar que sí es cierto que el río Lempa nace en El Salvador, también hay afluentes en Jutiapa que abonan al río Lempa directamente y vemos que han reducido su caudal, ¿verdad? Tenemos mortandad de peces registradas en diferentes años y análisis de la calidad del agua que nos demuestran que tenemos una contaminación que cada vez deteriora un poco más el río.
4: Pero no solo el lago de Guija está en peligro. Los ríos que nacen en esta zona y que alimentan el caudal del río Lempa, el más importante afluente salvadoreño, también serán impactados, agudizando el riesgo de la soberanía alimentaria.
7: Tenemos como mancomunidad también un análisis de la inseguridad alimentaria que realizamos, invitarles a que puedan también investigar, leer este análisis de la región. Y realmente estamos en una alerta amarilla en casi toda la región del Trifinio en base a la inseguridad alimentaria que estamos viviendo y que además en el mes de octubre empeorará porque no tenemos reservas de cosechas.
4: Lamentablemente, dicen estas organizaciones, El Salvador se ha mostrado indiferente ante estas amenazas.
6: Creo que una de las cosas más fuertes es el habernos prohibido o el haber derogado la ley que prohibía la minería. Éramos el único país en Centroamérica que teníamos una ley que prohibiera la minería, ni Costa Rica la tenía. Entonces fue una ley que se ganó en 12 años de lucha de todas las organizaciones ambientalistas y ahí las mujeres también. Entonces el imponernos también una ley que promueve la minería, eso es letal para nuestro país.
4: Por eso llaman a las comunidades a cerrar fila en contra de los llamados proyectos de muerte. Ambientalistas dicen que lamentablemente los proyectos mineros continúan en varios países de la región, lo cual sin duda va a aumentar el riesgo de los efectos climáticos que está generando el fenómeno del Niño y del Superniño. Roberto Hugo Presa, Telesur, Jutiapa, Guatemala.
3: El presidente estadounidense Donald Trump ordenó vetar el ingreso de medios de comunicación del país como CNN, MS Now y Político a la Casa Blanca. Trump les acusa de supuestamente difundir noticias falsas. La medida anunciada como de efecto inmediato podría extenderse a otros medios, así lo advirtió el mandatario. Por su parte, Bruce Brown, presidente del Comité de Reporteros de Estados Unidos para la Libertad de Prensa, afirmó que esta prohibición era completamente inconstitucional. Hay que señalar que durante sus dos mandatos como presidente, Trump ha desarrollado una relación hostil con los periodistas.

y los medios de comunicación que informan de manera crítica sobre su administración. Igualmente, en Estados Unidos, una corte federal confirmó una decisión sobre la política de deportaciones a llamados terceros países. Esta política se aplica cuando una persona tiene una orden final de deportación, ICE, busca trasladar a una nación que no fue contemplada previamente en su proceso migratorio. La decisión establece que el gobierno debe comunicar cuál será ese país antes de ejecutar dicha deportación. Si el inmigrante señala que corre peligro de persecución o tortura en ese nuevo destino, el gobierno debe darle una oportunidad para presentar su temor y defenderse. El Tribunal de Apelaciones del Primer Circuito confirmó la decisión y la Corte no prohibió estas deportaciones ni canceló las órdenes finales de deportación. Ante esto, el ICE puede realizar estos traslados, pero deberá cumplir mayores garantías antes de hacerlo. Marcamos una breve pausa, ya seguimos con más.

La primera de las tres jornadas de votación para la Duma Estatal rusa finalizó sin irregularidades significativas, así lo confirmó Alexei Peskov, copresidente del Consejo de Coordinación de la Cámara Cívica para la Supervisión Pública de las Votaciones. Peskov destacó que la prioridad entre jornada es garantizar la seguridad de las papeletas mediante su embalaje en bolsas seguras y resguardo nocturno, labores acompañadas de registro fotográfico y en video. Igualmente recordó que los observadores de la Cámara Cívica supervisan también los colegios electorales en el extranjero. El funcionario informó que durante la primera jornada se registraron numerosos reportes de amenazas con misiles en diversas regiones del país, ante lo cual se mantiene contacto permanente con observadores y se aclaran los procedimientos en los centros donde se decidió suspender las operaciones. Finalmente, Peskov subrayó que todas las comisiones electorales trabajaron de manera coordinada y que la capacitación de los observadores públicos permitió garantizar la supervisión en estas condiciones. Y Ucrania precisamente recibió un nuevo financiamiento de 1.300 millones de euros de la Unión Europea para reforzar su defensa con misiles y drones. El anuncio fue hecho por el primer ministro de Ucrania, Sergei Koreski, quien precisó que el desembolso se canalizará de inmediato a la adquisición de misiles y drones de combate. El paquete se suma al mecanismo de apoyo aprobado por Bruselas, el cual contempla hasta 45 mil millones de euros en asistencia para Ucrania en este año.

Y en el monte Al-Masharaf, ubicado en Cisjordania ocupada, se desató un incendio luego que las fuerzas israelíes dispararan munición real y granadas aturdidoras contra la zona. Según reportes locales, el fuego se propagó rápidamente por la vegetación seca del área tras la agresión de las fuerzas de ocupación durante una nueva incursión. La localidad de Isawiya, que alberga más de 15.000 residentes, ha denunciado durante años incursiones nocturnas, arrestos masivos y el uso desproporcionado de la fuerza por parte de Israel, acciones que organizaciones de derechos humanos califican como castigo colectivo contra la población palestina. Equipos de emergencia se movilizaron hacia el lugar para intentar

controlar las llamas y hasta el momento no se reporta un balance oficial de daños ni de víctimas. Y según medios locales, fuertes explosiones se han registrado en Riad, capital de Arabia Saudita, provenientes del gobierno de Yemen, respaldado por el movimiento Ansarullah. Estos ataques de represalia yemeníes llegan luego de las agresiones sauditas en diferentes zonas de Yemen, que han dejado víctimas y personas desplazadas. Estos bombardeos son en legítima defensa de la soberanía de Sanaa, que ha denunciado de manera reiterada la intervención militar extranjera en su territorio. Ante esto, el gobierno de Yemen, respaldado por el movimiento de resistencia Ansarullah, ha reiterado su derecho a defender su soberanía e integridad territorial frente a la agresión saudita, que se ha intensificado durante las últimas semanas. Yemen también resiste. Hasta acá la presente emisión de Telesur Noticias. Manténgase en sintonía.

0: Independencia de San Cristóbal y Nieves. El 19 de septiembre de 1983, San Cristóbal y Nieves alcanzó formalmente su independencia, concluyendo una extensa etapa bajo el dominio colonial británico que se remontaba a la era de la colonización caribeña del siglo XVII. La transición hacia la soberanía fue liderada por Kennedy Simmons, quien asumió el cargo como el primer ministro de la naciente nación. Con la proclamación de su independencia, este pequeño archipiélago caribeño marcó un hito histórico fundamental, al consolidarse como el estado soberano más pequeño en superficie y población de todo el continente americano. 19 de septiembre de 1983, Independencia de San Cristóbal y Nieves. En medio de masivas jornadas de protesta popular, Centroamérica conmemora su independencia enfrentando el avance de agendas de extrema derecha que buscan asfixiar los derechos democráticos. Los pueblos marchan, no para celebrar el pasado, sino para defender el futuro. Los movimientos sociales recuerdan que la soberanía reside en el pueblo. Conozca más en Realidades. 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

Bienvenidos a Impacto Económico. Vamos de inmediato a revisar nuestros titulares. Pónganse cómodos. En América Latina, el canal de Panamá sufrirá un fuerte golpe a raíz del fenómeno climatológico del Super Niño. En contexto, vamos a revisar el efecto de los fertilizantes en el mercado agrícola global. Y en 360 grados, las autoridades de Francia toman acciones para reducir el impacto del aumento en el precio de los combustibles.

Hablemos de este severo impacto que también está generando el fenómeno climatológico del Super Niño sobre el Canal de Panamá, uno de los cruces estratégicos en el mundo. Los expertos ya indican que este fenómeno climatológico podría reducir entre 225 y 400 millones de dólares los ingresos hacia este canal durante el año fiscal del 2027. En este contexto también vamos a recordar que la disminución de los aportes de agua por la severa sequía estaría también obligando a restringir operaciones y reducir el tránsito de buques y hasta el volumen de carga. Este canal, el Canal de Panamá, prevé cerca de 10.750 tránsitos de alto calado en el año fiscal del próximo año. Estamos hablando del 11% menos de lo que se registraba el 2025, así como una reducción de 32 millones de toneladas de carga. Todo esto equivalente además al 7%. Y las exportaciones a Nicaragua han registrado un crecimiento y lo hacen sin precedentes. Estas exportaciones de esta nación centroamericana superaron los 6.600 millones de dólares en los primeros 8 meses de este 2026, con un crecimiento del 10%.

0: 0.9% respecto al igual periodo del año anterior. Esto trasciende también de acuerdo con datos oficiales proporcionados por el Ministerio de Fomento, Industria y Comercio, citados también por el informe que habla de estas exportaciones que están registrando ya en el mes de agosto un valor de 739.5 millones de dólares. Todo esto es resultado de esta confirmación de una evolución favorable del comercio exterior nicaragüense. Las exportaciones también generales acumularon 4.535.3 millones de dólares para un incremento del 23.7%. Así lo destaca también en otros materiales como el oro, que se mantiene como el principal rubro de exportación, seguido por las prendas de vestir y también la carne bovina. Productos de concentración que además representan ya una parte significativa del valor exportado durante este periodo. Hablemos del ahorro en México, que alcanza ya 7 billones 481 mil millones de pesos durante el segundo trimestre de este 2026. Esto equivale a un 19.9% de su Producto Interno Bruto, según datos también que proporciona el INEGI. Este es el indicador que mide los recursos generados que no se destinan al consumo y que pueden utilizarse también para financiar activos. Aumento del 1.7% frente al primer trimestre. El ahorro generado dentro de la economía mexicana creció con mayor fuerza. Estamos hablando de 7.1%, mientras el financiamiento proveniente del exterior registraba una disminución de 626 mil millones de pesos. En paralelo, la actividad económica muestra también avances, con un PIB que crece 1.4% trimestral y las exportaciones que se aumentan en 9.3%. La inversión en activos fijos también sube en un 4.3%, mientras el consumo privado y el del gobierno avanzan en 0.9% cada uno. Estamos frente a datos que reflejan un mayor ahorro interno y una expansión de exportaciones e inversión durante el segundo trimestre de este 2026. Seguimos hablando de México, pues junto a Estados Unidos están avanzando en negociaciones para alcanzar un posible acuerdo comercial. Así lo ha informado la presidenta Claudia Sheinbaum tras una llamada que ha sostenido con su homólogo, el presidente Donald Trump. La aplicación ha dicho de todo este eje enmarcado durante el desarrollo de esta conversación telefónica. Hablaba de algunos aspectos que tienen que ver con los acuerdos. Aunque no existe un convenio definitivo, sin embargo, se han revelado algunos detalles. Uno de los principales puntos es la discusión de la reducción de aranceles estadounidenses sobre sectores como el aluminio, acero y la industria automotriz. Con este objetivo también de evitar afectaciones a las cadenas productivas en América del Norte. La mandataria mexicana señalaba que su país mantiene la decisión de alcanzar un acuerdo comercial, mientras Canadá explora una mayor relación económica con la Unión Europea. De esta forma, las negociaciones continuarán abiertas y el gobierno mexicano espera entonces dar a conocer los alcances de este entendimiento una vez que se concrete un acuerdo final. En otras noticias, en Bolivia, analistas económicos ya advierten sobre el riesgo que va a implicar varias de las condiciones que está imponiendo el Fondo Monetario Internacional, sí, el FMI, al gobierno del presidente Rodrigo Paz. Como ejemplo de mención, también tiene que ver con la reacción de distintos sectores sociales en esa nación tras la aprobación de un nuevo crédito. Hablemos del incremento del precio de los combustibles, que es otro de los ejes centrales también, que sigue generando bastante controversia y un alto costo ya de la canasta básica familiar en ese país. Freddy Morales nos trae la historia.
1: Una de las varias condiciones severas que impone el Fondo Monetario Internacional al gobierno del presidente Rodrigo Paz es la liberación total de precios, incluidos los combustibles, que deberán regirse por el precio internacional.
2: Cuando le subes a 12, sucede que el dólar, por las presiones inflacionarias y por las presiones de mayor demanda de divisas, va a subir a 18. Pero no sube inmediatamente, tiene un rezago de unos 6 meses. Y te das cuenta que hay que esos 12 bolivianos ya están desactualizados, que hay que volver a subir.
1: En diciembre pasado, el gobierno aumentó en un promedio de 100% el precio de los combustibles. La gasolina, de 3.7 a casi 7 bolivianos el litro, que entonces era un dólar. Ahora, se afirma que volvió la subvención por

0: que el dólar oficial llegó a 12, casi el doble que a fin de año.
1: Lo que pasa es que el resto de los precios avanza, es decir, corre a mayor velocidad que el precio que intentamos ajustar. Y cuando esa brecha se abre y calculamos el precio del combustible en dólares, ¿no?, al tipo de cambio vigente de ese momento, generalmente no llegamos al un dólar.
0: Como ejemplo de este sistema, se mencionó el caso de Egipto, con un acuerdo con el Fondo Monetario Internacional similar al boliviano.
1: Ha duplicado su deuda externa con el Fondo Monetario hace 5 años y está intentando ajustar. Creo que ya va por la octava ronda de ajustes, justamente el precio de combustibles, al tipo de cambio, al dólar. Y el dólar corre más rápido que el ajuste en el precio de combustibles. Y la brecha se abre y su precio al tipo de al dólar es de 0.50, 0.80, 0.70 centavos de dólar por litro. Es decir, ha hecho varios ajustes a costa de la devaluación de la plata que tiene la gente, pero en 6 años no ha logrado corregir.
0: Según este otro análisis, lo positivo de conocer parte del acuerdo del gobierno con el Fondo Monetario es que ya se sabe lo que está por venir, porque el gobierno carecía hasta ahora de un plan económico.
2: Durante estos 10 meses de gestión gubernamental no hemos visto ninguna iniciativa hacia dónde iba el tema del ajuste. Recién tenemos algunas luces y las hemos tenido estos últimos días en función de revelar lo que significa el acuerdo con el Fondo Monetario Internacional. Ahora sí ya tenemos programa.
0: El acuerdo con el Fondo Monetario establece liberación total de la economía y los precios, y apertura y garantías plenas para que las empresas transnacionales se avengan a invertir en sectores considerados estratégicos, como hidrocarburos, minería, litio, tierras raras y telecomunicaciones. Lo que, sin embargo, precisa de modificar la Constitución. Si el gobierno cumple, el fondo ha prometido desembolsar en 3 años 1.900 millones de dólares de nuevos créditos. Freddy Morales, Telesur, Bolivia.
3: Gracias, Freddy. Marquemos nosotros una nueva pausa en Impacto Económico al regreso. Revisaremos en contexto los efectos de los fertilizantes en los mercados agrícolas globales. Ya volvemos.

0: Felicito al hermano Lucius, a los hermanos ayunantes, por esa gran proeza que hicieron, por ese gran ejemplo que han dado al mundo y que nos aporta la convicción de que esta dura batalla, librada con las armas de los principios, de la fe, de la moral y de la ética, se ganará, porque la ética, la moral y la fe no pueden ser destruidas con nada. Podrán destruir ciudades, podrán matar, pero no podrán liquidar jamás los mejores valores que el corazón y la inteligencia humana han ido desarrollando, han ido creando. Los felicito por esa magnífica interpretación que ustedes hacen a los textos bíblicos y esos principios, esas interpretaciones, no podrá destruirlos nada ni nadie. Fidel Castro.
1: 19 de septiembre de 1996. Discurso pronunciado en el acto de solidaridad de la Sexta Caravana de Amistad, Estados Unidos-Cuba, celebrado en el Teatro del Centro de Ingeniería Genética y Biotecnología, CIGB, La Habana, Cuba.
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0: Hablemos de los mercados agrícolas que están enfrentando ya una gran vulnerabilidad global. La pregunta es, ¿cómo impacta esta alta concentración de fertilizantes en los precios finales que pagan los consumidores? Aquí le cuento más.
1: Los fertilizantes se han consolidado como el insumo crítico que determina el costo global de producir alimentos. Al incidir de manera directa en los precios finales de granos esenciales como el maíz, el trigo y el arroz, el mercado mundial de estos nutrientes dividido en nitrogenados, fosfatados y potásicos exhibe una alta concentración geográfica que impacta la cadena de suministro alimentaria. Los fertilizantes nitrogenados, encabezados por la urea, dependen estrechamente del gas natural, vinculando su producción a economías con amplia disponibilidad de este recurso. Por su parte, los fosfatados se encuentran en Marruecos, un actor estratégico al poseer cerca del 78% de las reservas mundiales de roca fosfórica. A su vez, datos recientes reflejan que Rusia lideró las exportaciones globales de fertilizantes por valor con un 18%, seguida por potencias como China y Canadá, este último con un dominio fundamental en el mercado potásico. Asimismo, la Organización Mundial del Comercio ha destacado que las economías del Golfo suministraron casi una cuarta parte de las exportaciones mundiales de nitrogenados. Esta vulnerabilidad estructural provoca que cualquier alteración en los precios de gas, la energía o el transporte repercuta inmediatamente en los costos que enfrentan los agricultores a nivel internacional.
0: Apuntemos al mercado internacional de fertilizantes, tasado también en cerca de 94.700 millones de dólares. Esto ya en la gestión 2024, que revela una fuerte concentración de proveedores que abastece a gigantes agrícolas altamente dependientes de las importaciones. Brasil, por ejemplo, lidera las compras globales con 13.600 millones de dólares. Esto es equivalente al 14.3% del mercado. Le sigue Estados Unidos y la India. No obstante, el dominio geopolítico varía según la esencia. En el caso de la potasa, Canadá, Rusia y Belarus están controlando conjuntamente más del 70% de su producción global. Destaca también Canadá como el principal exportador, con casi 25 millones de toneladas producidas. Respecto a los fosfatos, Marruecos se posiciona estratégicamente al poseer las mayores reservas mundiales de roca fosfórica, junto a una sólida producción también del gigante asiático. Esta es una estructura, además, oligopólica, que subraya la vulnerabilidad de las economías agrícolas latinoamericanas y asiáticas para asegurar su abastecimiento al momento. ¿Y qué pasa con la urea? Uno de los fertilizantes también esenciales para la agricultura mundial. Esto refleja una estrecha dependencia, por un lado, de los mercados energéticos, debido a que su producción deriva del amoníaco y se vincula directamente con el gas natural. Durante este año, por ejemplo, esta conexión ha quedado expuesta en las interrupciones en el comercio energético, todas ellas reportadas por la FAO, las cuales provocan fuertes alzas en precios globales ya para el mes de marzo. La cotización de urea granulada en Oriente Medio aumenta en un 19%, mientras que el fertilizante procedente de Egipto trepa nuevamente en un 28%. Sin embargo, el mercado está experimentando una corrección posterior conforme a la estabilización de cadenas de suministro, de acuerdo con datos del DTN. Este precio minorista promediado de urea en Estados Unidos se sitúa ya en $658 por tonelada durante la primera semana completa de este mes. Hablamos de una dinámica que podría continuar impulsada por los principales productores globales.

como China, Rusia, Qatar, Arabia Saudí y otras naciones del Golfo, que cuentan además con un acceso altamente competitivo al gas natural. Esto podría consolidar aún más su influencia geopolítica en los costos de la alimentación mundial. Y los nutrientes esenciales para la agricultura global como el fósforo y el potasio representan también una alta concentración geográfica que está condicionando el comercio internacional. Revisemos datos. En el caso de los fosfatos, Marruecos acapara el 68% de las reservas mundiales de roca fosfórica con 50 mil millones de toneladas, mientras que China lidera la producción actual, seguida por África, para llevar adelante también a la potasa. Una muestra de una oligopolía muy marcada. Canadá, otro de los ejes que genera el 25 millones de toneladas ya el 2024. En datos, esto equivale casi un tercio del total global. Secundado por Rusia, Belarus, que además juntas, estas tres naciones superan el 70% de la producción mundial. La imposibilidad de sustituir estos minerales en los cultivos convencionales, hablamos de economías importadoras como la del gigante suramericano que dependen críticamente del acceso a contratos seguros. Estamos hablando también de una estrategia en infraestructura que se suma a la logística, que debe ser eficiente para garantizar, por un lado, el abastecimiento de sus campos, pero también sostener su producción alimentaria. Esto tiene un impacto en el precio de los alimentos. Revisemos. El precio de los fertilizantes también impacta de forma directa en el costo final. Así es. Constituye además un insumo indispensable para la producción agrícola. Si bien el valor final influye en factores como semillas, combustible, clima o transporte, los nutrientes como la urea, fosfatos y potasa determinan la viabilidad de cultivos claves. Estamos hablando del cultivo de trigo, maíz y arroz. Todos estos datos proporcionados a marzo de este 2026. La FAO advierte, sin embargo, que las interrupciones comerciales globales podrían deprimir los rendimientos y alertar sobre todo las decisiones de siembra. Esto generando además que la Organización Mundial del Comercio ya había elevado las alertas sobre los daños sufridos por economías importadas en el continente africano y el asiático. Ya para nuestra región de América Latina, esta situación adquiere relevancia, pero estratégica. Brasil, por ejemplo, se posiciona como el principal importador mundial y diversas naciones dependen de estos proveedores externos para sus campañas. El mercado de fertilizantes configura entonces la estructura económica que define los costos de los alimentos globales. Vamos a una nueva pausa. Sí, marquemos esta pausa. Al regreso 360. Hablaremos de la postura de las autoridades francesas que deciden tomar acciones para reducir el impacto del aumento en el precio de los combustibles. ¿Qué refleja esto? Lo hablamos en clave económica al volver.

0: Hablemos de Francia, lo adelantamos. Antes de la pausa, las autoridades en ese país deciden implementar medidas para reducir el impacto en el incremento de los precios de los energéticos y esto está generando también descontento entre la población. Vean esta historia.
1: Ante la inestabilidad energética global y alza de los precios del petróleo en Francia, el gobierno anunció una prórroga en las ayudas para los sectores más afectados por el encarecimiento del combustible, como en el sector pesquero.
2: Obviamente, estamos extendiendo los planes hasta finales de año. Los estamos incrementando para los pescadores, elevando la ayuda que hasta ahora era de 25 céntimos por litro a 35 céntimos por litro. Y como ha dicho el ministro, seguiremos vigilando las variaciones del precio del diésel, que por supuesto es un factor muy importante.

0: Para la actividad pesquera, para las empresas del sector de la construcción y las obras públicas, es de 20 céntimos por litro. Para los agricultores, que es un sector importante, es de 15 céntimos por litro. Estamos extendiendo esto, además, por supuesto, del plan de apoyo y recuperación de emergencia relacionado con la ola de calor que anunció el ministro de Agricultura.
1: Tanto la agricultura como la pesca han visto su funcionamiento impactado por el aumento de los precios. A esto se suma la población común y conductores de alto kilometraje, quienes poseen ingresos insuficientes para soportar la constante subida de los precios, quedándoles como opción el buscar alternativas más económicas o pedir ayuda al Estado.
0: Los conductores de alto kilometraje, obviamente, son importantes. Saben que hasta ahora se han procesado más de 1.500.000 solicitudes y el programa sigue abierto. Nuestros conciudadanos pueden seguir solicitando este apoyo. Hemos recibido casi 100.000 nuevas solicitudes de asistencia en las últimas dos semanas, lo que demuestra claramente que la presión en las gasolineras ha aumentado. Seguimos apoyando a quienes están en primera línea.
1: Por su parte, el ministro mostró su desacuerdo contundente sobre una reducción de los impuestos en el combustible para todos, calificando esta idea de ineficaz e injusta.
0: Recortar los impuestos sobre el combustible para todos, incluidos aquellos que no lo necesitan, cuesta mucho dinero. Habrá que pagarlo y es ineficiente e injusto.
1: En este contexto, el presidente de Francia, Emmanuel Macron, anunció que convocará una reunión con los miembros del G7 en las próximas semanas sobre energía, para reforzar la cooperación y evitar tensiones innecesarias en medio del tenso contexto geopolítico mundial. Asimismo, instó a los líderes de los partidos representados en el Parlamento para abordar el deterioro de la situación internacional y su impacto en la seguridad y la energía, todo esto en consonancia con la inestabilidad política y económica que vive Francia a tan solo 7 meses de la elección presidencial.
2: Y en España la vivienda sube un 12.5% en el segundo trimestre y está alcanzando ya un nuevo récord de 2.355 euros por metro cuadrado. El Ministerio de Vivienda y Agenda Urbana ha indicado que el precio de las viviendas libres ha experimentado una subida trimestral del 1.7% y encadena ya 15 trimestres de incrementos. Resaltó también que la vivienda protegida registró un promedio del metro cuadrado de 1.247 euros entre los meses de abril y junio. Esto representa un 5% más respecto al mismo trimestre del año pasado. Te señalan también que las comunidades autónomas se registran incrementos anuales más elevados. Por ejemplo, la Comunidad Valenciana, Castilla, León, Castilla-La Mancha, donde además se están registrando estos datos elevados. Y si revisamos los municipios, estamos hablando de más de 25.000 habitantes. El más caro, Santa Eulalia del Río. También en Baleares, con 6.844.4 el metro cuadrado. Y el más económico, Villarrobledo, con 865.5 euros, destaca la autoridad. Y el Banco Central de Japón está elevando su tasa de interés oficial al nivel más alto en 31 años. La agencia del gobierno nipón ha informado que eleva esta tasa de interés oficial en un 0.25 punto porcentual hasta 1.25%, tras haber desarrollado una reunión de su junta directiva en tan solo 2 días. Esta decisión se lleva a cabo en medio de la preocupación de la población sobre la posibilidad de que la inflación supere expectativas del Banco Central, dada la debilidad de la moneda nacional. La continuidad de la guerra desatada por Israel y Estados Unidos en Asia Occidental. Así también, sumar la volatilidad del mercado energético mundial, la inestabilidad en el tránsito por el Estrecho de Hormuz, otra de las preocupaciones. Este aumento podría elevar entonces los costos de endeudamiento tanto para las empresas como para los hogares, afectando la actividad económica nacional y el actuar del Banco Central por contener la inflación sin obstaculizar su crecimiento. Resaltar también que el ente ha vuelto a subir la tasa después de haberla incrementado en 1.0% en su última reunión de política monetaria desarrollada el pasado mes de junio. Y si miramos el desempeño del Banco de Inglaterra, pues mantiene su tasa de interés en referencia y sin cambios en ese 3.75%. El banco ha afirmado que la decisión de mantener este tipo de interés

se produce cuando el Comité de Política Monetaria del Banco de Inglaterra votó 6-3 a favor de aumentarlo en 0.25 puntos porcentuales hasta llegar a un 4%. Así destacan que esta política se está ajustando para garantizar que la inflación se reduzca de manera sostenible hasta un 2%. Es una medida que la economía podría implementar frente a la crisis energética. Enfatiza también que este banco esperaba que la inflación pues subiese aún más hasta alrededor del 3.75% de acuerdo a su último trimestre de este 2026 y que alcanzaría ligeramente por encima del 4% en el primer trimestre, pero ya del 2027. Todo esto basándose en los precios de la energía al cierre de operaciones del lunes, agregando que de persistir sobre todo esta volatilidad del mercado energético, pues será un impacto mayor en la inflación y esto podría generar también que suba el tipo de interés oficial para garantizar que vuelva al objetivo del 2% cuando hablan específicamente de la inflación. Momento de revisar nuestros indicadores petroleros al cierre de la presente jornada. En su pantalla, el precio del barril de petróleo intermedio de Texas marca $100.09 con una caída de $1.82. El barril de Brent de referencia en Europa se ubica en $102.86 con una caída de $1.96. Por último, el crudo promediado por la OPEP marca $119.20 con una caída de $4.84. Así finaliza Impacto Económico. Gracias por su sintonía. Soy Paola Pérez. Sigan con nosotros.

Gracias por seguirnos en El Mundo desde el Sur. Hoy hablando, como veíamos en imágenes, de Rusia, porque miles de ciudadanos concurren a las urnas en elecciones parlamentarias que permiten renovar la Duma Estatal, la Cámara Baja del Parlamento, así como diversas autoridades regionales y locales. 10 agrupaciones de diversa orientación política compiten en el Distrito Electoral Federal, entre ellas Rusia Unida, el Partido Comunista de la Federación Rusa, el Partido Liberal Democrático, Una Rusia Justa y Pueblo Nuevo, lo que brinda con ello pues opciones para la conformación del órgano legislativo. Un elemento histórico en estos comicios es la participación por primera vez en votaciones para la Duma Estatal de los residentes de las repúblicas populares de Donetsk y Lugansk, junto a habitantes de las regiones de Zaporilla y Kherson. Por otro lado, la modalidad de votación electrónica remota ha superado los 2 millones de votos emitidos en las 33 regiones habilitadas. La presidenta de la Comisión Electoral Central, Ela Panfilova, denunció que estas elecciones se desarrollan en medio de constantes maniobras de desestabilización e injerencia externa dirigidas a entorpecer el proceso democrático. Sin embargo, confirmó que los protocolos de ciberseguridad han neutralizado con éxito cada una de las agresiones y el flujo de votantes en los centros habilitados ha transcurrido con absoluta normalidad. Hay datos que demuestran precisamente la importancia de la participación ciudadana en estas elecciones, de vital importancia para este gigante euroasiático. Antes de pasar al análisis, les recuerdo, a través de redes sociales, a lo largo del día hemos sondeado la opinión de nuestros usuarios sobre el tema. Algunos de ustedes ya han participado respondiendo la pregunta que hemos hecho al respecto y que tiene que ver con otra arista que vamos a estar

manejando el día de hoy y que tiene que ver con los Estados Unidos, porque representantes, la Cámara de Representantes de ese país está aprobando un paquete de sanciones contra el sector energético de Rusia e Irán. ¿Qué repercusiones tiene esta decisión? Ahí están las opciones: acción hostil a la seguridad energética global, complicará de alguna manera la solución pacífica.

0: demanda hacia los pobres.
1: En el aumento de precios de combustibles en promedio de 100% de diciembre pasado, se concedió a la población más pobre un bono de poco más de $10 por mes durante 3 meses.
2: El Fondo Monetario Internacional está viniendo con una ley, con condiciones a nuestro país. ¿Estará bien eso para el boliviano? ¿Cómo vas a querer privatizar? Porque estás privatizando indirectamente con decretos. Ahí está, YPFB, el combustible. Se ha estado privatizando indirectamente con decretos.
1: El programa de ajuste compromete al Fondo Monetario a otorgar un crédito de $1.900 millones a desembolsarse en 3 años. Según el gobierno, también facilitará el desembolso de otros $3.000 millones de otros organismos de crédito.
2: Lo estamos empeñando en nuestro país. ¿Quién va a pagar? ¿Los políticos? Esta deuda que nos estamos endeudando supuestamente con una ley. ¿O va a ser el boliviano que va a estar pagando esta deuda o estos préstamos? Porque no son fondos que va a llegar a fondo perdido.
1: Otras medidas comprometidas por el gobierno al Fondo Monetario son la liberación total de precios, libre exportación de alimentos, aumento de tasas de interés bancarias, leyes para atraer la inversión de transnacionales en áreas estratégicas y anulación de todo tipo de subvención.
2: No podemos aceptar que mañana pasado se afecte al agua, a la electricidad, se afecte al gas, porque ustedes ya han escuchado sus mensajes. No nos pueden imponer algo que tenemos en nuestro país. Hoy nuestras garrafas cuestan 22.50 y mañana 120. ¿Estará bien?
1: El acuerdo con el Fondo Monetario fue aprobado de forma expedita por las cámaras del Legislativo, controlado en un 90% por 4 partidos de derecha, que también aprobaron con carácter urgente la ampliación del estado de excepción, que restringe el derecho de protesta y de reunión. Freddy Morales, Telesur, Bolivia.
3: El presidente de Brasil y candidato a la reelección, Luis Ignacio Lula da Silva, continuó su gira electoral con un acto de campaña en Guarulhos, São Paulo, donde fue recibido por la población con un respaldo masivo. La actividad formó parte de la estrategia del Partido de los Trabajadores para fortalecer su presencia en la región metropolitana de São Paulo, donde precisamente Lula busca consolidar su base electoral de cara a los comicios del 4 de octubre. A casi 2 semanas de la primera vuelta, el mandatario llegó hasta este municipio satélite de São Paulo, donde la población periférica se congregó para brindarle su apoyo. Al lugar llegaron personas desde diferentes puntos del país, quienes lo respaldan desde hace décadas y vuelven a reunirse en un clima electoral. En ese contexto, Lula busca su 4º mandato no consecutivo y participará en su 6ª elección presidencial, consolidando así una de las trayectorias políticas más respaldadas por los sectores populares de Brasil.
4: Lo más grave fue que encontré a una mujer que vio al hijo de ella de 26 años de edad ahorcarse porque estaba endeudado en esa jugarreta de las bets. Entonces, quiero que sepan, si depende de mi voluntad personal, voy a acabar con las bets en este país.
3: Y el Parlamento de Venezuela informó que finalizó el 2º día de conversaciones en la mesa de diálogo con la delegación de la Asamblea Nacional del país del año 2015. El presidente del Parlamento venezolano, doctor Jorge Rodríguez, a través de un comunicado, anunció lo siguiente. En el marco del 2º ciclo de conversaciones, las delegaciones del Gobierno Nacional y la Asamblea Nacional 2015 saludan con satisfacción la decisión reciente del Ejecutivo Nacional de levantar las restricciones de ingreso a los portales digitales, medida que fortalece el acceso a la información. Asimismo, informan de la instalación de la Mesa Técnica para la Libertad de Expresión, Pluralidad del Pensamiento y Derecho a la Información, espacio que iniciará un proceso de consulta, garantías y verificación de los avances en esta materia con los actores involucrados y la comunidad en general para este 2º ciclo de trabajo.

0: El canal de Panamá enfrenta una tensión laboral con sus capitanes y oficiales de remolcado, quienes denuncian descuentos retroactivos, sobrecarga de trabajo y fatiga. Esto en medio de un contexto geopolítico y proyectos que generan resistencia de las comunidades. Reca Chandiramani nos ofrece detalles.
1: Los capitanes y oficiales de remolcador del Canal de Panamá siguen recibiendo descuentos producto de un fallo de la Corte que anuló los aumentos de la pasada convención colectiva después de que habían entrado en vigencia. Esta interpretación retroactiva de la autoridad del canal ha generado malestar entre los trabajadores afectados, que presentaron amparos ante la Corte para frenar los descuentos, al tiempo que denuncian un peligroso e inédito precedente en contra de los trabajadores.
2: Obviamente hay un daño económico a la familia de cada capitán. Este fue un salario o un dinero que se devengó legalmente durante la vigencia de esa convención colectiva. Los capitanes han tenido que hacer sus ajustes en su familia para evitar algún tipo de consecuencias por el descuento que la administración está haciendo arbitrariamente. Este descuento puede durar hasta más de un año y medio.
1: La situación, dicen, está afectándolos a nivel personal.
2: La confianza que tenía el trabajador con la administración se ha perdido bastante. Muchos entienden y saben de que estos descuentos son ilegales. Estos descuentos atentan contra su patrimonio, atentan contra su familia. Entonces, el desánimo que hay en el grupo de capitanes es grande.
1: Los remolcadores son equipos flotantes que asisten a los buques durante su travesía por el canal, principalmente en las entradas y salidas de las esclusas y durante su travesía por el corte Culebra, donde se requiere de gran maniobrabilidad y potencia. Cada barco en tránsito requiere de 4 a 6 remolcadores. Actualmente funcionan con un capitán, un ingeniero, dos marineros y en algunas ocasiones un aceitero. De acuerdo con los capitanes, no es suficiente. La reducción progresiva de 3 a 1 ha provocado en ellos largas jornadas, fatiga, necesidad de mejorar el proceso y sobrecarga de trabajo.
2: Nosotros hemos propuesto en ese aspecto un segundo capitán o un oficial que ayude en la maniobra del canal ampliado por temas de seguridad, por temas de la asistencia en el trabajo, por temas de emergencia, por los diferentes temas que puede ocurrir. Y también mejorar los procedimientos que existen. El tema de la velocidad, el tema de los puntos de encuentro. Entonces son temas que se pueden mejorar y temas que la administración puede hacer, sin embargo, hemos visto que no tiene la iniciativa o las ganas de hacerlo.
1: El canal ha rechazado las demandas de los capitanes, quienes esperan una apertura con el cambio de administración de la ruta, cuya batuta tomó este mes una mujer por primera vez en la historia. Llegó en medio de un contexto geopolítico hostil y de carencia de agua dulce para los tránsitos, pero también con un portafolio de proyectos que chocan, en el caso de Río Indio, con la resistencia de las comunidades a ser desplazadas.
3: El reasentamiento puede ser individual o grupal. Canal de Panamá aspira a que sea grupal porque nos permite crear una mejor infraestructura para las nuevas comunidades.
4: Sobre los proyectos estratégicos que han sido anunciados: el lago de Río Indio, las nuevas terminales portuarias, el gasoducto y la extensión del corredor logístico.
1: A 10 años de la apertura del canal ampliado, las contradicciones del mayor activo que tiene el país siguen sin resolverse. Algunos califican el canal como un país dentro de otro país, una isla de riqueza en un mar de pobreza que no ha podido ayudar a vencer. Para Telesur, desde Ciudad de Panamá, Reca Chandiramani.
0: La Cancillería de Cuba rechazó declaraciones del canciller de Costa Rica sobre una supuesta ruptura diplomática entre ambos países. Así lo comunicó la Cancillería cubana. El Ministerio de Relaciones Exteriores de Cuba ha conocido hoy, 18 de septiembre, a través de medios de prensa, la sorprendente declaración realizada por el canciller de Costa Rica, Manuel Tobar Rivera, al diario Miami Herald, de que se ha producido una ruptura de las relaciones diplomáticas con Cuba, lo cual nunca ha sido formalmente notificado por las autoridades de ese país al gobierno de Cuba. Como fue informado oportunamente el 17 de marzo de 2026, el Ministerio de Relaciones Exteriores y Culto de Costa Rica informó a nuestra Cancillería mediante nota diplomática y sin ofrecer argumento alguno la decisión unilateral de cerrar la embajada de ese país en Cuba. Además, solicitó a Cuba, sin ningún tipo de justificación e invocando una presunta infundada reciprocidad, retirar al personal diplomático de su embajada en San José y mantener únicamente al personal consular y administrativo. El hecho de que el actual canciller de Costa Rica haya optado por compartir con un medio periodístico del sur de Florida información sobre una supuesta ruptura de la que el gobierno de Cuba está totalmente ajeno, hace pensar que estamos en presencia de otro acto de subordinación del gobierno costarricense a la política de los Estados Unidos contra Cuba.

El gobierno cubano comenzó la paulatina recuperación del sistema eléctrico nacional en diferentes ciudades del país. En La Habana, el restablecimiento se comporta de la siguiente forma. Con 4 subestaciones en servicio de un total de 26, 10 circuitos de distribución de un total de 286 que benefician a 30.277 de los 862.732 clientes capitalinos para un 3% de restablecimiento tras la desconexión en la ciudad. Sobre el restablecimiento del SEN, del Sistema Eléctrico Nacional, la UNE indicó que, como es habitual, el proceso comenzó con las unidades de gas acompañante. Además, señalan que de este tipo de eventos se han hecho más frecuentes en los últimos meses debido al bloqueo de Estados Unidos. La guerra económica de la Casa Blanca priva a Cuba del acceso a ingresos e insumos necesarios para rehabilitar y ampliar las plantas generadoras. En lo que va de año, la administración Trump ha intensificado las medidas coercitivas unilaterales contra la nación antillana para asfixiar sectores claves de la economía de Cuba. El presidente de Estados Unidos, Donald Trump, ordenó vetar el ingreso de los medios de comunicación estadounidenses CNN, MS Now y Político a la Casa Blanca. Trump les acusó de supuestamente difundir noticias falsas de forma sistemática. La medida anunciada como de efecto inmediato podría extenderse a otros medios, así lo advirtió el mandatario. Por su parte, Bruce Brown, presidente del Comité de Reporteros de Estados Unidos para la Libertad de Prensa, afirmó que la prohibición era completamente inconstitucional. Hay que señalar que durante sus 2 mandatos como presidente, Trump ha desarrollado una relación hostil con los periodistas y medios de comunicación que informan de forma crítica sobre su administración. En Estados Unidos, una corte federal confirmó una decisión sobre la política de deportaciones a llamados terceros países. Esta política se aplica cuando una persona tiene una orden final de deportación y el ICE busca trasladarla a una nación que no fue contemplada previamente en su proceso migratorio. La decisión establece que el gobierno debe comunicar cuál será ese país antes de ejecutar la deportación. Si el inmigrante señala que corre peligro de persecución o tortura en ese nuevo destino, el gobierno debe darle una oportunidad para presentar su temor y defenderse. El Tribunal de Apelaciones del Primer Circuito confirmó la decisión.

y la Corte no prohibió estas deportaciones ni canceló las órdenes finales de deportación. El ICE puede realizar estos traslados, pero deberá cumplir mayores garantías antes de hacerlo. Marcamos una nueva pausa.

En Pakistán, un ataque contra una sede policial deja al menos 31 muertos y más de 100 heridos, mientras continúan los enfrentamientos. Entre las víctimas de este atentado se cuentan a 16 policías, ya que el recinto es la sede precisamente policial, adistrital y oficinas del Departamento Antiterrorista, la rama especial, entre otras unidades policiales. El ataque comenzó cuando varios asaltantes irrumpieron en el complejo de la antigua comisaría de la policía de Collab, una ciudad ubicada al noreste del país, con cerca de 220.000 habitantes cerca de la frontera con Afganistán. Las autoridades iniciaron las investigaciones al tiempo que mantienen el combate con los autores de lo que califican un atentado suicida. La primera de las tres jornadas de votación para la Duma Estatal rusa finalizó sin irregularidades significativas, así lo confirmó Alexei Pekov, copresidente del Consejo de Coordinación de la Cámara Cívica para la Supervisión Pública de Votaciones. Pekov destacó que la prioridad entre jornadas es garantizar la seguridad de las papeletas mediante su embalaje en bolsas seguras y resguardo nocturno, labores acompañadas de registro fotográfico y en video. Recordó que los observadores de la Cámara Cívica supervisan también los colegios electorales en el extranjero. El funcionario informó que durante la primera jornada se registraron numerosos reportes de amenazas con misiles en diversas regiones del país, ante lo cual se mantiene contacto permanente con observadores y se aclaran los procedimientos en los centros donde se decidió suspender operaciones. Finalmente, Pekov subrayó que todas las comisiones electorales trabajaron de manera coordinada y que la capacitación de los observadores públicos permitió garantizar la supervisión en estas condiciones. Ucrania recibió un nuevo financiamiento de 3.300 millones de euros por parte de la Unión Europea para reforzar su defensa con misiles y con drones. El anuncio fue realizado por el primer ministro de Ucrania, quien precisó que el desembolso se canalizará de inmediato a través de la adquisición de misiles y drones de combate. El paquete se suma al mecanismo de apoyo aprobado por Bruselas, el cual contempla hasta 45 mil millones de euros en asistencia para Ucrania en 2026. Tenemos ahora información desde Asia Occidental.

En el monte Al-Masharaf, ubicado en Cisjordania ocupada, se desató un incendio luego de que las fuerzas israelíes dispararan munición real y granadas aturdidoras contra la zona. Según reportes locales, el fuego se propagó rápidamente por la vegetación seca del área tras la agresión de las fuerzas del ocupante durante una nueva incursión en el sector. La localidad de Isawiya, que alberga a más de 15.000 residentes, ha denunciado durante años incursiones nocturnas, arrestos masivos y el uso desproporcionado de la fuerza por parte de Israel, acciones que organizaciones de derechos humanos califican como castigo colectivo contra la población palestina. Equipos de emergencia se han movilizado hacia el lugar para intentar controlar las llamas. Hasta el momento no se reporta un balance oficial de daños ni de víctimas. Según medios locales, fuertes explosiones se han registrado en Riad, la capital de Arabia Saudita, provenientes del gobierno yemení, respaldado por el movimiento Ansarullah. Estos ataques de represalia yemeníes llegan luego de las agresiones sauditas en diferentes zonas de Yemen que han dejado víctimas y desplazados. Estos bombardeos son en legítima defensa de la soberanía de Sanaa, que ha denunciado de manera reiterada la intervención militar extranjera en su territorio. Ante esto, el gobierno de Yemen, respaldado por el movimiento de resistencia Ansarullah, ha reiterado su derecho a defender su soberanía e integridad territorial frente a la agresión saudita, que se ha intensificado durante las últimas semanas. El gobierno de Líbano denunció el incendio de un hospital público por parte de Israel, lo que califica como una muestra de quiebre moral y criminalidad arraigada. El Ministerio de Salud, a través de un comunicado, catalogó la acción como barbárica e imperdonable debido a que afectó a un hospital fronterizo, recientemente remodelado y equipado con tecnología avanzada para atender a desplazados y residentes. Además, instaron a la comunidad internacional y al Comité Internacional de la Cruz Roja a romper de inmediato su silencio y a exigir a la ocupación israelí que asuma la responsabilidad por sus reiterados crímenes contra el sector sanitario de Líbano. Hasta acá, Telesur Noticias. Siga con nosotros. Soy Aaron Romero.

0: Independencia de San Cristóbal y Nieves. El 19 de septiembre de 1983, San Cristóbal y Nieves alcanzó formalmente su independencia, concluyendo una extensa etapa bajo el dominio colonial británico que se remontaba a la era de la colonización caribeña del siglo XVII. La transición hacia la soberanía fue liderada por Kennedy Simmons, quien asumió el cargo como el primer ministro de la naciente nación. Con la proclamación de su independencia, este pequeño archipiélago caribeño marcó un hito histórico fundamental al consolidarse como el estado soberano más pequeño en superficie y población de todo el continente americano. 19 de septiembre de 1983, Independencia de San Cristóbal y Nieves. En medio de masivas jornadas de protesta popular, Centroamérica conmemora su independencia enfrentando el avance de agendas de extrema derecha que buscan asfixiar los derechos democráticos. Los pueblos marchan, no para celebrar el pasado, sino para defender el futuro. Los movimientos sociales recuerdan que la soberanía reside en el pueblo. 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

0: Hola, ¿cómo están? Soy Paola Pérez. Bienvenidos al mapa de Telesur. Israel está intensificando su genocidio en Gaza y enciende inclusive las alertas cuando varios países europeos anuncian nuevas sanciones y hasta restricciones comerciales contra colonos del ente sionista. ¿Qué hay detrás de estos movimientos y el papel que juega además Naciones Unidas? Hoy lo analizamos en Lectura Geopolítica. Así iniciamos. Por esta razón, les proponemos desplegar nuestro mapa y revisar algunos datos claves para poder entender cómo avanzan estos patrones de violencia contra los palestinos que imprime Tel Aviv. Vamos a identificar en nuestro mapa mundi de color amarillo a territorio palestino ocupado. Hay que decir que en mayo del año 2026, la Organización de Naciones Unidas incluía a Israel por primera vez en su lista negra. Así lo calificó la ONU, de países que cometen violencia sexual en zonas de guerra. La decisión surge de un informe que cubre el año 2025, donde Naciones Unidas acusa al gobierno sionista de Benjamín Netanyahu de graves abusos contra los palestinos. Esto se comete en cárceles en territorio palestino ocupado. El documento alerta sobre un patrón más amplio de violaciones que se extiende por mucho tiempo. Han verificado 31 casos concretos contra 14 hombres, 7 mujeres, 9 niños y una menor. Todo esto durante el 2025. Se documentó también otros 18 casos registrados entre las gestiones 2023 y 2024. Estamos frente a crímenes que abarcan violación, desnudez forzada, violencia física, entre otros abusos que han sido cometidos recurrentemente por los militares sionistas. Esto también ha expandido este tipo de delitos contra periodistas, contra activistas, contra defensores de derechos humanos, y donde además entre el 2023 y enero del 2026 se estima que más de 18.500 palestinos, incluidos niños, han sido arrestados y al menos 100 de ellos han muerto dentro de estas prisiones. Sumemos más datos. Desde el 7 de octubre del 2023, la ofensiva de Israel en Gaza ha ocasionado la muerte de al menos 21.000 menores. Este saldo es parte de un total de más de 73.800 palestinos que han sido asesinados. 174.770 se encuentran heridos. Estamos frente, como ven las imágenes del mapa, a una masiva destrucción que viene generando 61 millones de toneladas en ruinas, escombros. La retirada que además se exige de estos organismos militares de Israel no se da. Hay un alto al fuego incumplido, además de los intereses de que por medio se ciernen en medio de esta cruenta situación. Bloqueo de corredores humanitarios, el no acceso de ingreso a alimentos ni insumos médicos, es parte también de un castigo colectivo ampliamente denunciado. Hoy vamos a analizarlo en Lectura Geopolítica. Recibimos para el análisis desde Colombia, nos acompaña Juan Gabriel Caro, magíster en historia. Juan Gabriel, qué gusto tenerte con nosotros en el mapa de Telesur. Bienvenido.
1: Hola, es un placer estar aquí. Gracias por invitarme.
0: Juan Gabriel, cuando vemos este tipo de denuncias que además están verificadas, elaboradas por comisiones de investigación de Naciones Unidas, ya no se trata de una inclinación u otra, sino de una evidencia, de testimonios, de víctimas. ¿Frente a qué escenario estamos?
1: No, siempre ha habido una defensa por parte de los sionistas de que ellos nunca...

0: nunca han practicado un genocidio sistemático en contra de los palestinos. Sin embargo, en los últimos años, pues, sobre todo desde el 2023, esta narrativa ha chocado fuertemente con los hechos, hasta el punto de que muchos de los defensores, por ejemplo, del sionismo, y pues que algunos que siguen siendo, los otros que no, han terminado aceptando que Israel en Gaza y en las regiones circundantes está realizando abiertamente un genocidio en contra del pueblo palestino, aplicando todas las conductas, por ejemplo, que son, pues, o sea, que son denunciadas y contra las cuales se alzó, por ejemplo, en su momento las Naciones Unidas como organismo, por ejemplo, para mediar en los conflictos internacionales. Hoy en día, eso es una realidad. Lo que nosotros presenciamos en Gaza es simplemente el hecho de que estamos viendo el primer genocidio en tiempo real en la historia. Es decir, un genocidio que está siendo transmitido a todo el mundo, en todas partes y en todo lugar, gracias a los medios de comunicación, que ya no se puede ocultar. Pues, de hecho, como sucedía con ciertas guerras o conflictos que sucedían, por ejemplo, a principios del siglo XX, como pasaba con los armenios o con los mismos judíos en Europa, a principios del siglo XX, ya no se puede ocultar, es simplemente una realidad y nosotros lo estamos viendo directamente, incluyendo, por ejemplo, el uso de la violencia sexual, que ha sido catalogado en múltiples ocasiones como una forma de manifestación de la guerra, o sea, una forma de manifestación de la guerra dirigida contra las personas y sobre todo las más vulnerables.
1: Además, sumando a nuestro otro invitado, está con nosotros Ismael Jalil, abogado, militante además de derechos humanos y defensor de la causa palestina. Qué gusto tenerte, Ismael, con nosotros. Gracias por tu tiempo para el mapa de Telesur. Bienvenido. No tenemos audio de Ismael, enseguida lo reconectamos. Entonces, sigo contigo, Juan Gabriel, porque aquí hay que sumar otro eje que también es clave en medio del análisis que hoy propone este programa. Esta lista, y la voy a entrecomillar, lista negra, como la llama la ONU, que en realidad debería llamarse la lista de la vergüenza, que identifica a grupos, inclusive sectores, que vulneran los derechos de los niños, que están incumpliendo las normas internacionales, que están cometiendo delitos flagrantes. Esto tiene consecuencias. Si bien no serán vinculantes, pero tiene consecuencias. Debería orillar a que haya sanciones legales, por un lado, pero también restricciones comerciales. ¿Qué podría realmente implicar esto para el régimen sionista de Israel?
0: Bueno, ese es un tema bastante complicado que no es fácil abordar, pero una cosa sí es cierta. Por ejemplo, Netanyahu en los últimos años, sobre todo el año pasado, finales del año pasado, él dijo que Israel debería prepararse para convertirse en una sociedad autárquica, debido a que ha empezado a romper completamente sus relaciones, tanto con los países amigos, especialmente Europa, como con las naciones aledañas, especialmente pues los países árabes, muchos de los cuales tienen una relación cómplice, pues hay que decirlo, con Israel, con respecto a la masacre de los palestinos, pero sin embargo que la forma tan abierta en que los israelíes están llevando a cabo este genocidio, pues obliga a algunos de esos países que son prosionistas, o sea, abiertamente prosionistas, a medir sus palabras y mantener, por ejemplo, una cierta reserva. Netanyahu ha dicho que Israel tiene que enfrentar, pues tendrá que enfrentar en un futuro sanciones económicas reales y que Israel tiene que prepararse para eso, volviéndose más autónoma económicamente y confiando con el único país pues que ha demostrado ser su amigo en todos en todos los momentos difíciles, que es el Estado, pues que es Estados Unidos. Fuera de los cuales, pues Israel ya no cuenta con un aliado tan fuerte, pues digamos, a su alrededor, ni en los países que lo circundan. La verdad es que es muy probable que, debido a lo que ha sucedido y a lo que va a suceder, pues dentro de un tiempo, pues en el futuro inmediato, se impongan medidas económicas cada vez más duras en contra de Israel por diferentes razones, porque ya incluso hasta las personas más moderadas que que defendían el chenismo, que defendían la existencia del Estado de Israel, ya no son capaces de

0: Pues digamos, de hacer la vista gorda a lo que es una realidad. Y eso se suma pues el clamor del sur global que quiere, por ejemplo, juzgar al actual liderazgo israelí por crímenes contra la humanidad, y una parte, digamos, de la población israelí, pues también tiene en su contra, pues también está en contra de Netanyahu, no tanto por el genocidio contra los palestinos, sino más bien por el hecho de que el gobierno de Netanyahu ha desprestigiado por completo Israel y está dirigiéndose, por ejemplo, en un estado cada vez más autoritario. Él lo declara pues abiertamente en sus discursos, pues en los discursos que ha dado desde el bombardeo, por ejemplo, contra Irán hasta ahora. Pues Netanyahu lo ha dicho abiertamente, que ellos se van a convertir, pues que Israel, el futuro de Israel es convertirse en una nueva Esparta, cada vez más aislada de las regiones a su alrededor. Entonces, es muy probable que ese escenario, en la medida en que continúe la agresión israelí contra el sur del Líbano, contra Cisjordania ocupada y contra Gaza, definitivamente pues termine por cumplirse.
1: Además, creo que es, Juan Gabriel, clave, ¿no? El hecho de una guerra desatada por Israel y Estados Unidos contra Irán, un eje clave además dentro de la resistencia en esta región de Asia Occidental que demuestra lo que realmente hay detrás. Nunca fue un proyecto de supuesta arma nuclear ni el desarrollo tampoco o enriquecimiento de uranio, sino mermar la defensa de esta causa palestina que también se circunscribe en la defensa de la humanidad. Por ello te propongo que marquemos una pausa, regreso. Vamos a profundizar. ¿Qué pasa con los aliados de esta coalición hoy liderando esta guerra, atacando Irán, pero al mismo tiempo manteniendo un genocidio contra millones de palestinos? Marquemos una breve pausa, Juan Gabriel. Te pido que te mantengas en línea al igual que nuestros televidentes, no sin antes compartirles nuestra escala. Vamos a compartirles en la escala del mapa de Telesur lo que circula también en la plataforma de la red social X. Este es un vídeo donde se refleja movilizaciones multitudinarias. Está generada en Escocia. También se han venido desarrollando otras como el Líbano. Ahí parte de las imágenes también, todos ondeando la bandera palestina, exigiendo el fin del genocidio. Colombia también ha sido otro de los escenarios donde se ha venido desarrollando movilizaciones a favor de los palestinos, para que se permita también el ingreso de insumos médicos, alimentos en estos corredores que siguen siendo controlados por Tel Aviv. La ciudadanía sale a las calles de manera firme, rechazando la violencia, la destrucción de los pueblos, que se respete la autodeterminación del pueblo palestino, ondeando sin miedo la bandera de la causa palestina. Cada vez más gana terreno la conciencia, más allá de una guerra impuesta también por medios hegemónicos en el planeta y controlados por Tel Aviv. Hablamos de todo esto al volver.

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0: Vamos a sumar otro elemento también para el análisis a través de la fotografía. Hay que hablar de lo que tenemos detrás de nosotros. Estamos hablando de cerca de 12 países. Así es, una coalición integrada por estas naciones que además han decidido asumir represalias, es decir, acción directa contra Tel Aviv. España, Canadá, Dinamarca, Portugal emiten una declaración conjunta y lo hacen desde París. Solicitan la aplicación de medidas comerciales restrictivas contra los bienes, productos o activos de Israel procedentes de estos asentamientos en Cisjordania ocupada, considerados además ilegales bajo el derecho internacional. Datos que ha proporcionado el propio Ministerio de Economía de Israel, confirmando que este boicot afecta a decenas de empresas especializadas en exportación de alimentos, táctiles, ensaladas, envasadas, tecnología y todo lo demás. Ha sido el pronunciamiento también desde el primer ministro de Israel, Benjamin Netanyahu. Analicemos este escenario. Ahora sí, tenemos nuevamente reconectado a Ismael Jalil. Ismael, qué gusto recibirte en el mapa. ¿Me escuchas?
1: Espero que me escuchen. Sí, gracias a ustedes por comunicarse.
0: Perfecto, te escucho bien. Me gustaría analizar también este escenario. ¿Cómo perciben ustedes, defensores de la causa palestina? No sé si podríamos determinarlo como un despertar de estos países europeos. Parece que la conciencia va ganando terreno en medio de una narrativa, de una guerra cognitiva sin precedentes, que además no es reciente. Data desde el momento de la Nakba, cómo se ha ido también utilizando esa falsa narrativa del antisemitismo para justificar este genocidio.
1: Nosotros hace mucho tiempo, en particular, en lo personal, yo he instalado o intento instalar la idea de que detrás de la, por así decirlo, victoria militar, entre comillas, que significa para Israel el genocidio que está cometiendo, en realidad lo que más luce es la derrota estratégica del sionismo. ¿Qué quiero decir con esto? Precisamente lo que acabas de nombrar. Que independientemente de todo el andamiaje internacional en materia de instituciones, gobiernos, la llamada gobernanza internacional, los pueblos han sido los que salen a la calle. Ustedes mismos lo acababan de decir recién, lo que está ocurriendo en Escocia. Yo estoy circunstancialmente en Francia y en un pequeño pueblo del interior de Francia me encontré con una manifestación de vecinos reclamando por el cese al genocidio. Pequeños gestos y masivos gestos también de otros pueblos que van revelando primero un divorcio absoluto entre lo que es la gobernanza, insisto con ese término, y las poblaciones. Las poblaciones entienden muy bien lo que significan los genocidios. En su mayoría saben que un pueblo no puede estar nunca condenado a ser exterminado o a ser víctima de una limpieza étnica como es lo que está haciendo Israel con el pueblo palestino. Y por lo tanto están empujando a sus gobiernos a tomar algunas medidas que pueden parecer por ahí más simbólicas que efectivas. Elementalmente es mucho mejor que existan estas medidas a que no. Pero en realidad

0: nosotros no podemos perder de vista que esto no puede de ninguna manera convertirse en un telón que tape lo que realmente está ocurriendo. Ya pasó cuando dijeron lo del el cese al fuego, esa farsa sionista que instalaron, porque ya llevamos 1,000 muertos desde el presunto cese al fuego. Yo escuchaba con atención tu inauguración del programa de hoy y en tu editorial, y hacías mención a los distintos delitos que estaban cometiendo. Bueno, yo no quiero que se olvide uno de los delitos que también son delitos de lesa humanidad y que más temprano que tarde tendrán a los israelíes sentados en el banquillo de los acusados, como estuvieron los nazis, eso esperamos, que es el robo de órganos, que también hay que incorporarlo dentro de lo que están haciendo con el pueblo palestino. Y por otro lado, no olvidar que la falsa narrativa, esa que vos muy bien detallaste y es una expresión más que correcta, que pretende instalar que todo comenzó el 7 de octubre del 2023, en realidad habría que nombrar claramente que en 1937 no existía Hamás. Y Haifa, la masacre de Haifa, inauguró una serie de 18 masacres que finalizaron en el 48 con la de Jerusalén. Pero resulta que en el 48 está la masacre de Deir Yassin, que finalizó en 1982 con Sabra y Shatila, que se acaban de cumplir un aniversario hace muy poquitos días en el Líbano. Es decir, que ahí tenemos 20 masacres más. Si tenemos en cuenta que Hamás se fundó en 1987, quiere decir que desde el año 37 hasta ese año pasaron nada menos que 50 años con 38 masacres cometidas por el Estado sionista de Israel. No me vengan con que empezó el 7 de octubre lo que en realidad fue un acto de resistencia y de defensa y de inscripto en el marco de una guerra de liberación que sostiene un grupo resistente, además legitimado y reconocido por su propia población. Me parece que son elementos que hay que tener en cuenta a la hora de analizar esto a nivel internacional, no lo mismo que con Hezbollah en el Líbano, exactamente la misma situación. Sí. Es decir, están sosteniendo una guerra, están siendo víctimas de una guerra de agresión y ellos se están defendiendo. Lo hizo Irán, vos también lo decías recién, lo hizo Irán. Y lo seguirá haciendo porque, en definitiva, es la lógica que estuvo instalando el imperio estadounidense, pero su coimperio en la región, que es el sionismo del Estado de Israel, ¿no?
1: Y esto además nos ayuda a entender la importancia de seguir denunciando estos hechos, no silenciarlos, no tener quizás el temor de que porque sea demasiado intenso o porque el término llegue a incomodar o a dañar alguna sensibilidad, pues no esté ocurriendo. Esto está pasando en Gaza. Esto está viviendo millones de ciudadanos, desde hombres, mujeres y hasta niños. Ismael, te propongo que revisemos por ello también esta otra mirada. Veamos nuestra leyenda. La relatora de Naciones Unidas para Territorio Palestino Ocupado, Francesca Albanese, durante una de sus últimas intervenciones salía a denunciar esto. Los palestinos han sido reducidos, escúchese bien, a una masa amorfa, no importa quién sea el objetivo. Niños, mujeres, ancianos, discapacitados, pacientes, recién nacidos en incubadoras, los matan por ser palestinos. Ahora, Ismael, tú dices que si bien las restricciones que implementan estos 12 países europeos pueden ser consideradas, pero hay que tener una lectura cuidadosa de los intereses de por medio. ¿Por qué recién? Es la gran pregunta que todos colocan sobre el mapa. También Naciones Unidas. ¿Qué opinas tú como defensor de la causa palestina, a la cabeza de movimientos que además siguen alzando la voz por estos millones de gazatíes? ¿Qué papel realmente ha cumplido Naciones Unidas y cómo se puede frenar esto? ¿Cómo detener este genocidio? ¿Cuál será realmente la solución para esa población?
0: Yo quiero hacer una diferenciación muy clara entre la organización, digamos, entre Naciones Unidas y la más que valerosa y trascendente actitud que asumió su relatora, Francesca Albanese. Creo que hay que hacer una tajante.

0: división. Porque lo que ha hecho esta mujer es lo que en realidad debió haber tomado el sistema del derecho humanitario internacional, pero que está en una crisis terminal. Lo que está ocurriendo con la Corte Penal Internacional, lo que hicieron con Francesca Albanese, que sufrió todas las aberraciones por levantar el derecho a la vida, todas las aberraciones que ha sufrido por parte del gobierno de Estados Unidos, pero también el fiscal de la Corte Penal Internacional, el mismo que promovió a los asesinos sionistas, Netanyahu, Gallant y compañía, hoy se le suma el ministro de Defensa, se le suma también Smotrich, bueno, usted, Ben-Gvir, ¿no? También ese nazi, porque este es el otro proceso que hay que hablar claramente. Si se quiere la similitud de la situación mundial con la ocurrida en la Segunda Guerra, tiene una absoluta legitimidad plantearlo en esos términos. Porque lo que está haciendo hoy el sionismo en Gaza es lo que exactamente aprendió de lo que hizo Hitler con los judíos en el Holocausto. Es decir, hay un proceso de sionización, como en su momento hubo un proceso de nazificación. Y el mundo hoy está enfrentándose a la necesidad de desionizar al mundo, precisamente porque la sionización del mundo lo que implica es el establecimiento de una furia anexionista, de guerras expansivas, de colonizaciones, de asesinatos, de masacres, de genocidios. Todo eso significa Israel. Eso es lo que abiertamente significa Israel. Por eso yo creo que hay que diferenciar claramente. Naciones Unidas no ha hecho un ápice en relación a lo que podría haber hecho y se lo demostró su propia relatora, a quien han dejado sola, pero que sin embargo con mucha valentía sigue parada frente al horror, ¿no? Y dándole una pelea que realmente le enorgullece formar parte de ese lado de la vida, ¿no? Junto a ella.
1: Y eso además nos ayuda a entender toda una radiografía amplia de lo que esto representa y frente a qué escenario geopolítico realmente estamos. Agradecer a Ismael Jalil y también a Juan Gabriel Caro por habernos brindado sus valiosos análisis y compartido hoy también con nuestros televidentes del mapa. Gracias a ambos por su tiempo para Telesur. Finaliza el programa y lo hacemos revisando nuestros vectores. Nuestro radar en el mapa hoy nos refleja las tres claves sobre este tema: Palestina, políticas genocidas de Israel. Hablemos del boicot. Es una estrategia de presión económica, cultural, académica y hasta política que está buscando que el Estado de Israel cumpla con el derecho internacional y ponga fin a la ocupación y al genocidio que aún emprende en Palestina. Y esto que además se va mermando bajo esa falsa narrativa del antisemitismo que durante años Tel Aviv ha venido utilizando para tratar de justificar su accionar ilegal. Dos informes. Durante varios años, la ONU ha evacuado informes de sus diferentes comisiones que evidencian que Israel está cometiendo actos de genocidio al destruir de forma deliberada las condiciones de vida, atacar sistemáticamente a la población gazatí, además asesinar a niños, boicotear los sistemas de salud reproductiva en Gaza, sumada a las reiteradas violaciones que sigue cometiendo, como también el robo de órganos. 3. Causa Palestina. Los pueblos del mundo han venido desarrollando protestas y perdiendo el miedo a ese lobby sionista, levantando la voz y la bandera en defensa de los palestinos y exigiendo justicia ante el genocidio. Por eso Irán se convierte en un eje clave en esta región de Asia Occidental, que representa ante todo la resistencia. A ello responde una guerra desatada, deliberada, unilateral, que arranca a Israel de la mano de su socio estratégico Estados Unidos para intentar frenar sus planes. Soy Paola Pérez y nos vemos en otra edición del Mapa.

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¿Cómo están? Comienza Telesur Noticias. Soy Aaron Romero y estos son nuestros titulares. En Estados Unidos, manifestantes rodearon el centro John F. Kennedy para las artes escénicas en protesta contra la amenaza de demolición por parte del presidente Donald Trump. Presidente de Bolivia, Rodrigo Paz, elimina subsidio al combustible a pesar del rechazo ciudadano al paquete de medidas acordadas con el Fondo Monetario Internacional. En Pakistán, un ataque contra una sede policial deja 31 muertos y más de 100 heridos mientras continuaban los enfrentamientos. En Estados Unidos, manifestantes rodearon el centro John F. Kennedy para las artes escénicas en protesta contra la amenaza de demolición por parte del presidente Donald Trump. La protesta ocurrió tras la decisión de un juez federal de cerrar el edificio principal, así como la pretensión de cambiar el nombre a la institución Centro Trump Kennedy, lo que provocó la caída en las ventas de entradas, un boicot por parte de artistas y la retirada de donantes, generando pérdidas de unos 100 millones de dólares en caso de ejecutarse la medida judicial. Y es que el presidente de Estados Unidos, Donald Trump, ordenó vetar el ingreso de los medios de comunicación estadounidenses CNN, MS Now y Político a la Casa Blanca. Trump les acusó de supuestamente difundir noticias falsas y también la medida anunciada como de efecto inmediato podría extenderse a otros medios, así lo advirtió el mandatario. Por su parte, Bruce Brown, presidente del Comité de Reporteros de Estados Unidos para la Libertad de Prensa, afirmó que la prohibición era inconstitucional. Hay que señalar que durante los dos mandatos como presidente, Trump ha desarrollado una relación hostil con los periodistas y medios de comunicación que informan de manera crítica sobre su administración. Igualmente, en Estados Unidos, una corte federal confirmó una decisión sobre la política de deportaciones a llamados terceros países. Esta política se aplica cuando una persona tiene una orden final de deportación y el ICE busca trasladarla a una nación que no fue contemplada previamente en su proceso migratorio. La decisión establece que el gobierno debe comunicar cuál será ese país antes de ejecutar la deportación. Si el inmigrante señala que corre peligro de persecución o tortura en ese nuevo destino, el gobierno debe darle una oportunidad para presentar su temor y defenderse. El Tribunal de Apelaciones del Primer Circuito confirmó la decisión y la Corte no prohibió estas deportaciones ni canceló las órdenes finales de deportación. Ante esto, el ICE puede realizar estos traslados, pero deberá cumplir mayores garantías antes de hacerlo. Estados Unidos extendió las sanciones que prohíben la entrada al país a funcionarios palestinos, incluyendo el presidente de Palestina, precisamente Mahmoud Abbas. Washington denegó por segundo año la visita al mandatario palestino para asistir a la Asamblea General de la Organización de Naciones Unidas en Nueva York. La decisión se debe, según Estados Unidos, a que Palestina no cumple con las reformas que asumió con Estados Unidos, persistiendo en

actividades que comprometen supuestamente las perspectivas de paz. Por su parte, las Naciones Unidas instó al gobierno norteamericano a respetar el acuerdo de sede de 1947, al tiempo que en la Asamblea General aprobó la resolución de emergencia y autoriza a Mahmoud Abbas a intervenir de manera virtual en el próximo debate, en medio de la

0: Capitanes y oficiales de remolcado, quienes denuncian descuentos retroactivos, sobrecarga de trabajo y fatiga. Esto en medio de un contexto geopolítico y proyectos que generan resistencia por parte de las comunidades en Panamá. Reca Chandiramani nos ofrece detalles.
1: Los capitanes y oficiales de remolcador del Canal de Panamá siguen recibiendo descuentos producto de un fallo de la Corte que anuló los aumentos de la pasada convención colectiva después de que habían entrado en vigencia. Esta interpretación retroactiva de la autoridad del canal ha generado malestar entre los trabajadores afectados, que presentaron amparos ante la Corte para frenar los descuentos, al tiempo que denuncian un peligroso e inédito precedente en contra de los trabajadores.
2: Obviamente hay un daño económico a la familia de cada capitán. Este fue un salario o un dinero que se devengó legalmente durante la vigencia de esa convención colectiva. Los capitanes han tenido que hacer sus ajustes en su familia para evitar algún tipo de consecuencias por el descuento que la administración está haciendo arbitrariamente. Este descuento puede durar hasta más de un año y medio.
1: La situación, dicen, está afectándolos a nivel personal.
2: La confianza que tenía el trabajador con la administración se ha perdido bastante. Muchos entienden y saben de que estos descuentos son ilegales. Estos descuentos atentan contra su patrimonio, atentan contra su familia. Entonces, el desánimo que hay en el grupo de capitanes es grande.
1: Los remolcadores son equipos flotantes que asisten a los buques durante su travesía por el canal, principalmente en las entradas y salidas de las esclusas y durante su travesía por el Corte Culebra, donde se requiere de gran maniobrabilidad y potencia. Cada barco en tránsito requiere de 4 a 6 remolcadores. Actualmente funcionan con un capitán, un ingeniero, dos marineros y en algunas ocasiones un aceitero. De acuerdo con los capitanes, no es suficiente. La reducción progresiva de 3 a 1 ha provocado en ellos largas jornadas, fatiga, necesidad de mejorar el proceso y sobrecarga de trabajo.
2: Nosotros hemos propuesto en ese aspecto un segundo capitán o un oficial que ayude en la maniobra del canal ampliado por temas de seguridad, por temas de la asistencia en el trabajo, por temas de emergencia, por los diferentes temas que puede ocurrir. Y también mejorar los procedimientos que existen. El tema de la velocidad, el tema de los puntos de encuentro. Entonces son temas que se pueden mejorar y temas que la administración puede hacer, sin embargo, hemos visto que no tiene la iniciativa o las ganas de hacerlo.
1: El canal ha rechazado las demandas de los capitanes, quienes esperan una apertura con el cambio de administración de la ruta, cuya batuta tomó este mes una mujer por primera vez en la historia. Llegó en medio de un contexto geopolítico hostil y de carencia de agua dulce para los tránsitos, pero también con un portafolio de proyectos que chocan, en el caso de Río Indio, con la resistencia de las comunidades a ser desplazadas.
3: El reasentamiento puede ser individual o grupal. El Canal de Panamá aspira a que sea grupal porque nos permite crear una mejor infraestructura para las nuevas comunidades.
4: Sobre los proyectos estratégicos que han sido anunciados: el lago de Río Indio, las nuevas terminales portuarias, el gasoducto y la extensión del corredor logístico.
1: A 10 años de la apertura del canal ampliado, las contradicciones del mayor activo que tiene el país siguen sin resolverse. Algunos califican el canal como un país dentro de otro país, una isla de riqueza en un mar de pobreza que no ha podido ayudar a vencer. Para Telesur, desde Ciudad de Panamá, Reca Chandiramani.
0: Y la Cancillería de Cuba rechazó declaraciones del canciller de Costa Rica sobre una supuesta ruptura diplomática entre ambos países. Así lo comunicó la Cancillería cubana. El Ministerio de Relaciones Exteriores de Cuba ha conocido hoy, 18 de septiembre, a través de medios de prensa, la sorprendente declaración realizada por el canciller de Costa Rica, Manuel Tobar Rivera, al diario Miami Herald, de que se ha producido una ruptura de las relaciones diplomáticas con Cuba, lo cual nunca ha sido formalmente notificado por las autoridades de ese país al gobierno cubano. Como fue informado oportunamente el 17 de marzo de 2026, el Ministerio de Relaciones Exteriores y Culto de Costa Rica informó a nuestra Cancillería, mediante nota diplomática,

y sin ofrecer argumento alguno la decisión unilateral de cerrar la embajada de ese país en Cuba. Además, solicitó a Cuba sin ningún tipo de justificación e invocando una presunta e infundada reciprocidad, retirar al personal diplomático de su embajada en San José y mantener únicamente al personal consular y administrativo. El hecho de que el actual canciller de Costa Rica haya optado por compartir con un medio periodístico del sur de Florida información sobre una supuesta ruptura de la que el gobierno de Cuba está totalmente ajeno, hace pensar que estamos en presencia de otro acto de subordinación del gobierno costarricense a la política de los Estados Unidos contra Cuba. El gobierno cubano comenzó la paulatina recuperación del sistema eléctrico nacional en diferentes ciudades del país. En La Habana, la capital, el restablecimiento se comporta de la siguiente forma: con 4 subestaciones en servicio de un total de 26, 10 circuitos de distribución de un total de 286, que benefician a 30.277 de los 862.732 clientes capitalinos para un 3% de restablecimiento tras la desconexión en la ciudad. Sobre el restablecimiento del CEN, del Sistema Eléctrico Nacional, la UNE, indicó que, como es habitual, el proceso comenzó con las unidades de gas acompañante. Además, señaló que eventos de este tipo se han hecho más frecuentes en los últimos meses debido al bloqueo estadounidense. La guerra económica de la Casa Blanca priva a Cuba del acceso a ingresos e insumos necesarios para rehabilitar y ampliar las plantas generadoras. En lo que va de año, la administración Trump ha intensificado las medidas coercitivas unilaterales contra la nación antillana para asfixiar sectores claves de la economía de Cuba. Marcamos una breve pausa, ya volvemos con más.

0: Seguimos con más. El presidente de Bolivia, Rodrigo Paz, anunció la eliminación del 100% del subsidio al precio del diésel para ser comercializado a precio internacional. En un mensaje emitido a la Nación, el mandatario igualó el precio al costo en el exterior, esto según Paz, con el fin de asegurar el abastecimiento a nivel nacional. No hizo referencia a la gasolina ni a otros combustibles. Sin embargo, afirmó que el costo del diésel se ajustará según las fluctuaciones del mercado extranjero. El presidente reiteró su disposición a reunirse con transportistas de todos los sectores para coordinar acciones, a pesar de que algunos economistas consideran que la medida responde a una falta de reestructuración que genera mayor desigualdad, ya que la gasolina aumentaría 180% y el diésel subiría 200%. El consultor y operador político argentino Fernando Cerimedo, vinculado a campañas de la derecha, fue imputado por violencia familiar. La imputación se presentó el día 15 de septiembre y el Ministerio Público pide detención preventiva en Chonchocoro, Bolivia, recinto donde ya cumple otra medida por legitimación de ganancias ilícitas. Esta causa surgió tras la denuncia de intento de feminicidio de su expareja, la abogada Nadia Beller. Cerimedo acumula 4 procesos: tentativa de feminicidio, violencia doméstica, enriquecimiento ilícito y un caso en Beni por presunta protección a vuelos del narcotráfico. En ese marco, las causas han generado repercusiones políticas en Bolivia, donde sectores opositores cuestionan sus vínculos con la administración del presidente Rodrigo Paz en Bolivia. Cerimedo es estratega de Milei y Bolsonaro, es señalado por ser un operador de redes digitales de la ultraderecha en varios países de la región. Igualmente, en Bolivia, la Federación de Cooperativas Mineras anunció su rechazo al paquete de medidas acordadas entre el gobierno del presidente Rodrigo Paz con el Fondo Monetario Internacional. Las nuevas medidas de ajuste incluyen imponer el precio internacional para los combustibles de consumo interno, como ya hemos comentado. Tenemos detalles con nuestro corresponsal Freddy Morales.
1: Tras la aprobación legislativa del acuerdo del gobierno con el Fondo Monetario Internacional, con una ampliación por nuevos 90 días del estado de excepción, que prohíbe protestas masivas, desde el gobierno se anunció como inminente la aplicación del severo plan de ajuste que iniciará con nuevos precios para los combustibles.
2: Se va a salir en la gradualidad con otro decreto que pueda permita a nivelar los precios de diésel y gasolina a los precios internacionales y se va a salir con una medida que haga la subvención hacia la demanda, hacia los pobres.
1: En el aumento de precios de combustibles en promedio de 100% de diciembre pasado, se concedió a la población más pobre un bono de poco más de $10 por mes durante 3 meses.
3: El Fondo Monetario Internacional está viniendo con una ley, con condiciones a nuestro país. ¿Estará bien eso para el boliviano? ¿Cómo vas a querer privatizar? Porque estás privatizando indirectamente con decretos. Ahí está, YPFB, el combustible. Se ha estado privatizando indirectamente con decretos.
1: El programa de ajuste compromete al Fondo Monetario otorgar un crédito de $1.900 millones a desembolsarse en 3 años. Según el gobierno, también facilitará el desembolso de otros $3.000 millones de otros organismos de crédito.
3: Lo estamos empeñando en nuestro país. ¿Quién va a pagar? ¿Los políticos? Esta deuda que nos estamos endeudando supuestamente con una ley. ¿O va a ser el boliviano que va a estar pagando esta deuda o estos préstamos? Porque no son fondos que va a llegar a fondo perdido.
1: Otras medidas comprometidas por el gobierno al Fondo Monetario son la liberación total de precios, libre exportación de alimentos, aumento de tasas de interés bancarias, leyes para atraer la inversión de transnacionales en áreas estratégicas y anulación de todo tipo de subvención.
3: No podemos aceptar que mañana pasado se afecte al agua, a la electricidad, se afecte al gas, porque ustedes ya han escuchado sus mensajes. No nos pueden imponer algo que tenemos en nuestro país. Hoy nuestras garrafas cuestan 22.50 y mañana 120, ¿estará bien?
1: El acuerdo con el Fondo Monetario fue aprobado de forma expedita por las cámaras del Legislativo, controlado en un 90% por cuatro partidos de derecha, que también aprobaron con carácter urgente la ampliación del estado de excepción, que restringe el derecho de protesta y de reunión. Freddy Morales, Telesur, Bolivia.
0: Bomberos de Ecuador continúan las labores para contener un incendio forestal que hasta ahora consume más de 7 hectáreas al norte de Quito. Efectivos combaten las llamas que acumulan más de 36 horas activo en el cerro de Casitagua. La inclinación del terreno y la velocidad de los vientos impiden el acceso de vehículos de extinción, obligando a los brigadistas a realizar labores manuales para poder sofocar las líneas de fuego. La Secretaría de Gestión de Riesgos de Ecuador contabiliza al menos 13 incendios forestales activos en 5 provincias, agravados por una ola de sequía.
4: Entonces hay focos calientes en los cuales por los vientos se reinician y atacamos inmediatamente. Esta vigilancia y monitoreo lo estamos haciendo con cámaras térmicas y termográficas y con la patrulla constante de nuestros vehículos para poder nosotros monitorear y actuar de la manera más pronta y controlar el flagelo.
5: Hasta el momento han sido más de 100 personas las que se han ido...

0: apoyando en el tema del lavado de ojos con medicinas. Hemos procurado también levantar información para que el resto de dependencias institucionales también puedan venir y poder generar el apoyo para esta comunidad.
1: Cambiamos de región. En Pakistán, un ataque contra una sede policial deja 31 muertos y más de 100 heridos mientras continúan los enfrentamientos. Entre las víctimas del atentado cuentan 16 policías, ya que el recinto es la sede de la Policía Distrital y oficinas del Departamento Antiterrorista, la Rama Especial, entre otras unidades policiales. El ataque comenzó cuando varios asaltantes se irrumpieron en el complejo de la antigua comisaría de la policía de Coyab, una ciudad al noroeste del país con cerca de 220.000 habitantes cerca de la frontera con Afganistán. Las autoridades iniciaron las investigaciones, al tiempo que mantienen el combate con los autores de lo que califican un atentado suicida. En Rusia, en la ciudad de Donetsk, situada al este de Ucrania, abrieron sus puertas para las elecciones parlamentarias rusas que se extienden a lo largo de 3 días. Los centros de votación son custodiados por militares rusos que aseguran los alrededores durante el desarrollo del proceso de votación. En las primeras elecciones parlamentarias que se celebran desde febrero de 2022 e incluyen 450 escaños de la Duma Estatal. En los centros de votación establecidos, los centros o los electores hicieron filas durante la apertura de la votación en regiones ucranianas bajo su control, mientras entonaron el himno nacional de Rusia. Ucrania recibió un nuevo financiamiento de 3.300 millones de euros por parte de la Unión Europea para reforzar su defensa con misiles y drones. El anuncio fue hecho por el primer ministro de Ucrania, quien precisó que el desembolso se canalizará de inmediato a la adquisición de misiles y drones de combate. El paquete se suma al mecanismo de apoyo aprobado por Bruselas, el cual contempla hasta 45 mil millones de euros en asistencia para Ucrania en 2026. El gobierno de Polonia anunció la incorporación de una alianza de defensa aérea con Ucrania para desarrollar un sistema antibalístico. El acuerdo se concretó durante una cumbre regional con 8 países celebrada al oeste de Ucrania, donde Varsovia confirmó la preparación de un nuevo paquete de ayuda militar para Kiev. Por su parte, Moscú reaccionó convocando a la diplomacia británica en protesta por el envío continuo de armamento hacia las fuerzas de Ucrania.

Y en el monte Al-Masharaf, ubicado en Cisjordania ocupada, se desató un incendio luego de que las fuerzas israelíes dispararan munición real y granadas aturdidoras contra la zona. Según reportes locales, el fuego se propagó rápidamente por la vegetación seca del área tras la agresión de las fuerzas del ocupante durante una nueva incursión en el sector. La localidad de Isawiya, que alberga a más de 15.000 residentes, ha denunciado durante años incursiones nocturnas, arrestos y el uso desproporcionado de la fuerza por parte de Israel, acciones que organizaciones de derechos humanos califican como castigo colectivo contra la población palestina. Equipos de emergencia se movilizaron hasta el lugar para intentar controlar las llamas. Hasta el momento no se ha ofrecido un balance oficial de daños ni de víctimas. Y según medios locales, fuertes explosiones se han registrado en Riyad, la capital de Arabia Saudita, provenientes del gobierno yemení, respaldado por el movimiento Ansarullah. Estos ataques de represalia yemeníes llegan luego de las agresiones sauditas en diferentes zonas de Yemen que han dejado víctimas y desplazados. Estos bombardeos son en legítima defensa de la soberanía de Sanaa, que ha denunciado de manera reiterada la intervención militar extranjera en su territorio. Ante esto, el gobierno de Yemen, respaldado por el movimiento de resistencia Ansarullah, ha reiterado su derecho a defender su soberanía e integridad territorial frente a la agresión saudita, que se ha intensificado durante las últimas semanas. El gobierno de Líbano denunció el incendio en un hospital público por parte de Israel, en lo que califica como una muestra de quiebra moral y criminalidad arraigada. El Ministerio de Salud, a través de un comunicado, catalogó la acción como barbárica e imperdonable debido a que afectó un hospital fronterizo, recientemente remodelado y equipado con tecnología avanzada para atender a personas desplazadas y residentes. Instaron a la comunidad internacional y al Comité Internacional de la Cruz Roja a romper de inmediato su silencio y exigir a la ocupación israelí asumir la responsabilidad por sus reiterados crímenes contra el sector sanitario de Líbano. Gracias por estar en sintonía de la pantalla de Telesur. Será hasta la próxima.

0: Independencia de San Cristóbal y Nieves. El 19 de septiembre de 1983, San Cristóbal y Nieves alcanzó formalmente su independencia, concluyendo una extensa etapa bajo el dominio colonial británico que se remontaba a la era de la colonización caribeña del siglo XVII. La transición hacia la soberanía fue liderada por Kennedy Simmons, quien asumió el cargo como el primer ministro de la naciente nación. Con la proclamación de su independencia, este pequeño archipiélago caribeño marcó un hito histórico fundamental, al consolidarse como el estado soberano más pequeño en superficie y población de todo el continente americano. 19 de septiembre de 1983, Independencia de San Cristóbal y Nieves. En medio de masivas jornadas de protesta popular, Centroamérica conmemora su independencia enfrentando el avance de agendas de extrema derecha que buscan asfixiar los derechos democráticos. Los pueblos marchan, no para celebrar el pasado, sino para defender el futuro. Los movimientos sociales recuerdan que la soberanía reside en el pueblo. 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

0: Hola, ¿qué tal? ¿Cómo están? Bienvenidas y bienvenidos a Somos, el programa cultural de Telesur. Yo soy Karyaly Ramírez. Ya estamos todo el equipo listo para compartir con ustedes esta media hora. Vamos a ver un pequeño abreboca de lo que tenemos preparado. Adelante.
1: Somos, el programa cultural de Telesur, inicia con la información más destacada de los pueblos del mundo. En Cuba, con una variada agenda artística y cultural, la Asociación Hermanos Saiz festeja 4 décadas de impulso a la creación joven. Y en Palestina, un mural de Gaza rinde homenaje a la solidaridad expresada por el rapero estadounidense Macklemore. Además, en España, 2 escritores argentinos presentan sus libros en Barcelona, analizando la violencia de la dictadura y la ultraderecha actual. Todo esto y mucho más hoy en Somos.
0: Bueno, todo esto y mucho más en este último día de la semana de Somos. Quiero recordarles nuestras redes sociales que están allí a disposición, van a aparecer en pantalla, @SomosTelesur, tanto en Instagram como en X, y nuestra cuenta de YouTube, @SomosTelesur1931. Nos pueden escribir, con gusto les vamos a responder. Vamos a pausa, ya volvemos.

Ya estamos de vuelta y comenzamos hablándoles de la segunda edición de la Feria Internacional del Libro de Género y Feminismos que se va a preparar en México. Va a ser desde el 25 hasta el 27 de septiembre. Este evento va a volver a la capital mexicana para reunir a editoriales, a librerías, a proyectos, todos enfocados en la literatura escrita por mujeres sobre los feminismos, los estudios de género y los derechos humanos. Este evento permite también concentrar una producción editorial dispersa para así facilitar la búsqueda de la bibliografía especializada. La FILGEN, como se le conoce por sus siglas, contemplará una oferta de 50 proyectos editoriales, tanto nacionales como internacionales, además de actividades relacionadas a presentaciones de libros, mesas de reflexión y foros artísticos. Y en Cuba, la Asociación Hermanos Saíz celebra su cuadragésimo aniversario con una amplia programación cultural. Este evento, que se va a desarrollar hasta el 31 de octubre, destaca la importancia de la música como espacio de encuentro entre generaciones y artistas, incluidos estrenos de obras audiovisuales, conciertos, exposiciones y eventos literarios. Entre los estrenos más esperados se encuentran los videoclips Canción con Todos, Activos y Dar lo que debes, así como el documental ¿Por qué creamos?, que explora la labor de la asociación en el Oriente Cubano. La celebración también contará con la entrega de reconocimientos a creadores y la inauguración de una nueva beca para disc jockey, reflejando el impacto de la organización en la cultura cubana. Y también les contamos que en Venezuela se va a realizar un concierto benéfico titulado Una Mano Amiga, todo esto con el fin de recaudar fondos destinados a las víctimas de los terremotos del pasado 24 de junio. El evento, organizado por la Embajada de Portugal, contará con

La participación de destacados artistas como la cantante Sofía Ribeiro, Jenny da Silva, Liliana de Faría y el pianista Juan Andrés Ospina, entre otros. La sala principal del Centro Portugués de Caracas acogerá el concierto solidario a realizarse este próximo 3 de octubre y los fondos recaudados se van a canalizar a través de instituciones que apoyan a las familias afectadas por los terremotos en el estado de La Guaira, reafirmando de esta forma el compromiso continuo de Portugal con la comunidad. Y en Medellín, Colombia, presentan Lienzos Vivos. Esto es una exposición audiovisual que transforma 50 obras maestras en una experiencia completamente inmersiva. Esta galería abarca 600 metros cuadrados y ofrece un recorrido de 40 minutos donde los visitantes pueden apreciar las obras desde diversas perspectivas gracias a proyecciones, animaciones y un diseño sonoro envolvente creado por el músico colombiano Gregory Diamond. La muestra, que estará abierta al público hasta el próximo 2 de noviembre, no solo incluye la visualización de obras, sino que también incluye espacios interactivos, actividades creativas para diferentes públicos. Lienzos Vivos busca acercar el arte a todas las personas y también busca permitir observar detalles que suelen pasar desapercibidos en exposiciones tradicionales.

Y cambiamos de país porque en Argentina el ballet del Colón ha estrenado Principio de Éxtasis. Esta es una obra inspirada en los textos de Jorge Luis Borges. Esta superproducción de danza contemporánea a cargo de Julio Boca está basada en los célebres relatos del Aleph, el cuento homónimo y el poema Ausencia de Borges. Esta muestra cuenta con música original de Gustavo Santaolalla y la coreografía de Goyo Montero, quien ha mantenido un vínculo especial con la obra de Borges a lo largo de años. Esta propuesta une a más de 50 bailarines en la sala principal del Teatro Colón hasta el próximo 20 de septiembre como parte de un esfuerzo por fusionar la danza con el universo literario del célebre autor argentino.

Y continuamos en Argentina, donde van a celebrar la cuarta edición del Festival Internacional de Cine de la UBA. Esta edición, organizada por la Universidad de Buenos Aires y la Facultad de Arquitectura, Diseño y Urbanismo, se va a desarrollar el próximo 30 de septiembre hasta el 7 de octubre. En el evento, el cineasta francés Léos Carax será el invitado de honor y se otorgará el doctorado honoris causa a la productora Lita Stantic y también al director de fotografía Félix Chango Monti, junto con una muestra póstuma en homenaje al realizador Lucas Viñali. Con más de 100 producciones, este festival se va a inaugurar con La Libertad Doble del director Lisandro Alonso y contará con competencias retrospectivas, seminarios, actividades de formación y un ciclo dedicado al director japonés Yasuhiro Suzuki.

Y ahora nos vamos a ir a España. El 74º Festival de Cine de San Sebastián arrancó con lo mejor del séptimo arte y producciones de 47 países. Este evento, que se va a llevar a cabo hasta el próximo 26 de septiembre, rinde homenaje a la actriz y también productora británica Naomi Watts y al director alemán Werner Herzog, quienes recibirán el premio Donostia por sus destacadas trayectorias artísticas. Entre las obras que compiten por la Concha de Oro se encuentran producciones españolas como Sanz de Miquel Gurrea y El mal padre de Roberto Bueso, así como otros trabajos internacionales de directores como

el chileno Pablo Larraín y el inglés Mike Lee. Esta nueva edición del festival contará con más de 200 películas en 7 sesiones competitivas y 6 no competitivas, abarcando de esta forma categorías que van desde nuevos directores hasta cine infantil. Un repertorio definitivamente bastante variado. Y el estreno del documental NASA durante el Festival de Cine de Venecia continúa generando un gran debate a nivel internacional al ofrecer un análisis profundo de la ofensiva de Israel en Gaza a través de los testimonios de 24 militares. Luego de que el ministro de Cultura, Niki Zohar, solicitó la suspensión de la nacionalidad de los directores de la película, acusándolos de traición, ahora el primer ministro de Israel, Benjamín Netanyahu, ha propuesto iniciativas legislativas para castigar lo que él denomina como difamaciones contra las fuerzas de defensa de ese estado. Esto incluye la revocación de la ciudadanía para quienes critiquen al ejército y un aumento en las indemnizaciones por daños y difamación a los israelíes. Estas acciones evidencian definitivamente el conflicto entre el derecho a la libre expresión y la protección de la reputación criminal del ejército sionista, especialmente en un contexto donde las opiniones contra el genocidio perpetrado en Gaza buscan ser silenciadas. Nos vamos a pausa y ya volvemos con más de Somos, no se aparte.

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0: Gracias por estar de vuelta con nosotros. Les contamos que varios artistas palestinos crearon un mural en Gaza en agradecimiento al rapero Macklemore por la solidaridad y el apoyo hacia ese territorio. Vamos a ver.
1: Una pared entre los escombros usada como lienzo y solo algunas pinturas disponibles son los elementos que utilizan estos artistas en Gaza para crear un mural que retrata al rapero estadounidense Macklemore en una muestra de agradecimiento por alzar la voz a favor de Palestina y en contra de las agresiones del régimen sionista. Y es que recientemente el cantante fue expulsado al gritar Palestina Libre en dos presentaciones durante la gira del británico Ed Sheeran. Ante la situación, otros cantantes y bandas musicales expresaron su solidaridad con Macklemore y denunciaron la censura en su contra.
2: Él nos apoyó en solidaridad y cantó por Palestina, por eso le dedicamos este mural. Aunque es sencillo, intentamos que tenga el mayor significado posible.
1: A pesar de las críticas, el rapero reafirmó su lucha por las causas justas y en contra del genocidio perpetrado por Israel. Incluso,

0: anunció la donación de $1 millón, el total de sus ganancias por los conciertos con Sheeran, a 6 organizaciones humanitarias en favor de Palestina. Aún así, aunque Gaza atraviesa por una atroz crisis debido a los ataques del ejército sionista, que escasea los materiales necesarios, estos artistas afirman que no se detendrán en seguir creando sobre los escombros.
1: Les decimos a quienes se solidarizan con Palestina, a pesar de la destrucción y de todas nuestras carencias, continuamos nuestro camino artístico para poder expresarnos y crear lo que queramos. Nada nos detendrá. Ni la destrucción, ni los ataques, ni los bombardeos.
0: Con una mano en alto, la bandera palestina sobre su cuerpo y un mensaje que se lee: "Gracias por usar tu voz por Palestina". Los jóvenes artistas concluyen una obra que, más allá de solo transformar los escombros en espacios artísticos, busca recordar que Palestina sigue viva en la lucha mundial por su libertad y el fin del genocidio.
2: Y también en Palestina, una ambulancia se transforma por completo en el autobús de los sueños. Esto es un vínculo que ofrece a las niñas y a los niños palestinos refugiados en Gaza un espacio de contención y de esperanza. Les contamos más.
0: En la zona costera de Al-Shati, al noreste de la ciudad de Gaza, una ambulancia de la organización humanitaria Media Luna Roja recorre los campamentos de desplazados. El proyecto pretende ofrecer a la comunidad acompañamiento y recursos para mitigar las presiones psicológicas en medio de los atentados israelíes que continúan padeciendo en el territorio palestino.
3: Nos desplazamos hacia la comunidad local para ofrecer servicios de soporte psicológico a las mujeres mediante un programa de apoyo psicosocial llamado El Puente del Amor, el cual lleva a cabo sesiones de acompañamiento emocional. Naturalmente, el programa se enfoca en tratar el estrés psicológico, la violencia y en cómo interactuar con los niños en tiempos de agresión. Por supuesto, como consecuencias de los ataques que comenzó en 2023 y continúa hasta la fecha, la Sociedad de la Media Luna Roja ideó la iniciativa Bus de los Sueños.
0: Con libros, juguetes, proyecciones de cine y otros materiales infantiles en su repertorio, este bautizado Autobús de los Sueños se transforma en un símbolo de esperanza para los niños y una burbuja de normalidad que provee a los infantes un espacio para disfrutar de su derecho al juego, descanso y recreación.
3: El bus lleva a cabo una serie de actividades, tales como la función de cine, ya que, como es bien sabido, los niños en Gaza no han visto la televisión ni dibujos animados u otras cosas que solían ver en condiciones normales antes de los ataques. Hoy en día, cuando los niños ven la pantalla, les parece algo extraño debido a los 3 años de interrupción del suministro eléctrico, por lo que la pantalla llegó para cubrir esa carencia existente.
0: Desde su llegada, los niños se emocionan por la oportunidad de soltar por un momento sus extenuantes jornadas de búsqueda de agua y comida para volver a ser tan solo niños que juegan, colorean y ríen.
4: Hoy me alegré muchísimo de que nos trajeran una televisión. Nosotros, desde hace 3 años, no habíamos visto la televisión debido a la agresión y al desplazamiento. Pasamos nuestro tiempo buscando comida y acarreando agua. No hay escuelas, las circunstancias son difíciles y la vida en las tiendas de campaña es muy dura. No llevamos una vida normal. Nos hemos vuelto dispersos y tenemos miedo de todo debido a los ataques que hemos vivido. Estamos esperando que venga cualquiera a ofrecernos juguetes o a ayudarnos a ver la televisión, porque no hemos vivido nuestra infancia. No hemos ido a las escuelas. No hay juguetes ni nada.
0: Ante el severo bloqueo que sufre la Franja de Gaza por parte del régimen sionista, recursos básicos para el desarrollo infantil, como los juguetes, no están disponibles. La iniciativa del Autobús de los Sueños utiliza los elementos disponibles para que estos niños, expuestos a los bombardeos y las consecuencias del desplazamiento forzado, puedan desahogarse y crecer a pesar de su complicado contexto.

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0: Gracias a todos por llegar con nosotros hasta aquí. Les contamos que en Países Bajos el Museo de Kreller-Müller muestra por primera vez en más de 4 décadas su colección completa de 88 obras de Van Gogh. Vamos a ver.
1: En el corazón del Parque Nacional de Jorge Belliué, ubicado en el municipio Ede, el Museo Kreller-Müller presenta al público una de las mayores colecciones privadas de obras del célebre artista del expresionismo Vincent van Gogh. La muestra titulada Van Gogh, todas nuestras pinturas, está conformada por las 88 piezas coleccionadas por la fundadora del museo, Helene Kreller-Müller. Luego del recorrido de algunas piezas por préstamos internacionales y periodos de descanso, por primera vez en más de 4 décadas, la colección se exhibe completa, un evento que no se hacía desde 1984.
2: Creo que el mayor desafío fue poder traerlos todos a nuestra propia casa, así que normalmente hay algunos prestados, y quiero decir que es más fácil sacarlos de la mesa del conservador y ponerlos en la pared que traerlos de otro museo de vuelta a nuestra propia casa. Y de repente, en estos pocos meses, todas las pinturas están aquí en el museo, así que eso nos dio la oportunidad.
1: La propuesta de esta exposición, además de poder observar la evolución de la pintura de Van Gogh, es brindar una relectura de la trayectoria artística bajo la lente de las 3 virtudes, fe, esperanza y amor, valores, emociones y tensiones presentes en su vida y carrera artística.
3: En esta exposición se ven sus obras en estos 3 temas, fe, amor y esperanza, y les da una visión más profunda no solo de la vida de Van Gogh, sino también de su desarrollo como artista y la forma en que transmiten pinturas y temas muy personales, un lenguaje muy universal que nos reconforta hoy.
1: Desde sus primeros años, impregnados por los tonos oscuros hasta la explosión de color de su etapa francesa, el museo permite a sus visitantes una mirada cercana a bodegones, retratos y paisajes. Oportunidad que los espectadores aprovechan para tomar fotos a pinturas como la terraza de café por la noche, los comedores de patatas y varios girasoles y autorretratos.
4: ¿Sabes cuando eres privilegiado? Lo sientes. Y cuando caminaba por aquí y veía todos esos cuadros, te das cuenta de lo especial y único que es.
1: La exposición Van Gogh, todas nuestras pinturas, se mantendrá abierta al público hasta el 3 de enero de 2027.

0: Dos escritores, dos libros y una misma pregunta. ¿Cómo se sobrevive a la violencia de poder? En Barcelona se presentaron juntos y desde la diáspora argentina trazaron una línea entre la dictadura de los años 70 y el acoso de la ultraderecha en la actualidad. Vamos a ver los detalles con nuestro compañero Andrés Flores. Adelante.
1: El acto Diálogos Políticos desde la Autobiografía reunió en Barcelona dos obras del género. Una de ellas es la de Gerardo Pisarello, profesor y político, que viaja a Tucumán, en el norte argentino, para reencontrarse con la voz de su padre, Ángel Pisarello, abogado de derechos humanos asesinado por la dictadura argentina en 1976.
2: Se llama Bajo este cielo abierto, Viajes, amor y revolución, con traducción también en catalán, que es una pequeña odisea, una odisea latinoamericana, un viaje desde el sur de Argentina hasta el norte en el que nací, en Tucumán, en el que se habla de los duelos, se habla de la importancia de la amistad política y del amor como antídotos contra la ola reaccionaria que estamos viviendo y sobre todo se habla de la revolución como la respuesta, digamos, que nos permita confrontar con ese monstruo que nos amenaza como planeta y como humanidad.
1: El otro libro es Las caras del monstruo, de la periodista Julia Mengolini, escrito a partir de los años en que fue blanco de campañas de hostigamiento en redes por parte de la ultraderecha.
3: Son libros que se asemejan mucho en cuanto a que son libros que son una suerte de manifiesto, que buscan dar un testimonio. En una época bastante oscura me parece a mí que libros como los nuestros, muy humildemente, vienen de alguna manera como a decir, acá estamos, persistimos en nuestras ideas, persistimos además también en una forma de estar en el mundo.
2: Soy hijo de un desaparecido argentino, soy candidato a la alcaldía de Barcelona, el primer candidato migrante a la alcaldía de Barcelona, y me parece que el hecho de aportar esa mirada del sur en Europa es fundamental, porque Europa solo se va a salvar si lo hace de la mano de las personas migrantes, que son las que la habitan y la están levantando cada día.
1: En la presentación del libro también destacaron la necesidad de darle batalla a la ultraderecha.
4: Creo que llegan a un lugar común, que es, de alguna manera, pensar el amor, la comunidad y la memoria como una salida política para entender el pasado, pero también para imaginar un futuro.
1: Para las personas que asistieron al acto, las palabras de Mengolini y Pisarello hicieron eco sobre el poder actual que tienen las redes sociales.
5: Bueno, sobre todo esto de también de cómo se manejan los algoritmos y desde dónde es que actúan los focos de derecha, ¿no? Al fin y al cabo también estamos bajo la presencia de redes sociales que no sabemos quiénes las manejan y de la forma en que nos manejan, qué es lo que vemos, controlan lo que vemos. Y creo que estas charlas me llaman la atención porque nos hacen tomar conciencia.
1: Entre la memoria de una dictadura y el acoso digital del presente, los dos libros proponen cosas similares. Memoria, comunidad y afecto como formas de resistencia. Andrés Flores, Telesur, Barcelona.
0: Muchísimas gracias, Andrés, por tu nota desde España. Y así concluye nuestro recorrido cultural del día de hoy. Nos vamos a despedir con el tema Nana Urgente para Palestina, interpretado en esta ocasión por el cantautor y poeta español Marwan. Nos vemos en una próxima emisión de Somos. Que pasen una hermosa jornada. Chao.

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Un gusto estar con ustedes en esta emisión de Telesur Noticias. Vamos de inmediato con la revisión de nuestros titulares. En Estados Unidos, manifestantes rodearon el centro John F. Kennedy para las artes escénicas en protesta contra la amenaza de demolición por parte del presidente Donald Trump. Presidente de Bolivia, Rodrigo Paz, elimina subsidio al combustible a pesar del rechazo ciudadano al paquete de medidas acordadas con el Fondo Monetario Internacional. Inicia segunda jornada de elecciones legislativas para elegir los 450 escaños de la Duma Estatal. En Estados Unidos, manifestantes rodearon el centro John F. Kennedy para artes escénicas en protesta contra la amenaza de demolición por parte del presidente estadounidense Donald Trump. La protesta ocurrió tras la decisión de un juez federal de cerrar el edificio principal, así como la pretensión de cambiar el nombre a la institución Centro Trump Kennedy, lo que provocó la caída en las ventas de entrada, un boicot por parte de artistas y la retirada de donantes, generando pérdidas por unos 100 millones de dólares en caso de ejecutarse la medida judicial. El presidente estadounidense Donald Trump ordenó vetar el ingreso de medios de comunicación de ese país como CNN, MS Now y Política a la Casa Blanca. Trump les acusó de supuestamente difundir noticias falsas de forma sistemática. La medida anunciada como efecto inmediato podría extenderse a otros medios, así lo advirtió el mandatario. Por su parte, Bruce Brown, presidente del Comité de Reporteros de Estados Unidos para la Libertad de Prensa, afirmó que la prohibición era inconstitucional. Hay que señalar que durante sus dos mandatos como presidente, Trump ha desarrollado una relación hostil con los periodistas y los medios de comunicación que informan de manera crítica sobre su administración. En Estados Unidos, una corte federal confirmó la decisión sobre la política de deportación a llamados terceros países. Esta política se aplica cuando una persona tiene una orden final de deportación y el ICE busca trasladarla a una nación que no fue contemplada previamente en su proceso migratorio. La decisión establece que el gobierno debe comunicar cuál será ese país antes de ejecutar la deportación. Si el inmigrante señala que corre el peligro de persecución o tortura en ese nuevo destino, el gobierno debe darle una oportunidad para presentar su temor y defenderse. El Tribunal de Apelaciones del Primer Circuito confirmó la decisión y la Corte no prohibió estas deportaciones ni canceló las órdenes finales de deportación. Ante esto, el ICE puede realizar estos traslados, pero deberá cumplir mayores garantías antes de hacerlo. Estados Unidos extendió las sanciones que prohíben la entrada al país a funcionarios palestinos, incluyendo al presidente Mahmoud Abbas. Washington denegó por segundo año la visa al mandatario palestino para asistir ante la Asamblea General de Naciones Unidas en Nueva York. La decisión se debe, según Estados Unidos, a que Palestina no cumple con las reformas que asumió con Estados Unidos, persistiendo en actividades que comprometen supuestamente las perspectivas de paz. Por su parte, Naciones Unidas instó al gobierno de Washington a respetar el acuerdo de 1947, al tiempo que la Asamblea General aprobó la resolución de emergencia y autorizaba a Mahmoud Abbas a intervenir de manera virtual en el próximo debate. El Canal de Panamá enfrenta una tensión laboral con sus capitanes y oficiales de remolcado, quienes denuncian descuentos retroactivos, sobrecarga de trabajo y fatiga. Esto

0: medio de un contexto geopolítico y proyectos que generan la resistencia de las comunidades. Tenemos el siguiente trabajo de nuestra compañera Reca Chandiramani.
1: Los capitanes y oficiales de remolcador del Canal de Panamá siguen recibiendo descuentos producto de un fallo de la Corte que anuló los aumentos

0: Pero está muy bien esto, ¿eh? De familiares, de lo de las visitas de casa y guiarme, pues está muy bien.
1: En un día, Irene realiza hasta 10 visitas a domicilio. Sus pacientes son personas de la tercera edad y gente con discapacidad, como Oliver, que a sus 34 años padece diversos trastornos cognitivos.
2: Sea, ha sido muy, ahora sí, muy bueno para él, para, pues para su ayuda, para él, para su discapacidad. Ahora sí, para que él también tenga una calidad de vida y lo apoyen en, ahora sí, los doctores.
1: Para la señora Francelia, conocer cómo cuidar a su familia ha marcado una diferencia.
2: Pues ahora sí, lo que nos dicen los doctores, y pues está bien, ¿no? Lo que nos recomiendan, que no comer tanta cosa que les hace daño y pues ajá, para evitar subir de peso y todo, estar bien para su propia salud de uno, ya está mejor de salud. A mí me gustaría que pues lo siguieran atendiendo y así como están, me gusta mucho como la atención que dan.
1: De esta forma, 20.000 servidores de la salud recorren el territorio nacional diariamente tocando las puertas de los hogares a donde hace falta llevar la atención médica primaria. Así como el señor Nicolás y Oliver, al menos otros 14 millones de mexicanos reciben cotidianamente las visitas de especialistas del programa Salud Casa por Casa, con la finalidad de monitorear su salud para evitar que derive en enfermedades mayores. Con imágenes de Ricardo Martínez, Antonio Aranda, Telesur, Ciudad de México.
3: Maravilloso, buen ejemplo, ¿no? Pasamos ahora a la frontera hacia el sur. En Guatemala han transcurrido 4 años desde el voto masivo contra la minería en acción, especialmente en Asunción Mita, en Jutiapa, en el oriente de ese país. Ahora, nuevamente la comunidad dijo no a un proyecto de cambio que ha cambiado el nombre y de modelo, pero mantiene abierta la contaminación ambiental por la explotación minera. Santiago Botón nos cuenta con detalles y nos precisa qué estamos diciendo.
4: 4 años de la histórica consulta.
5: Los resultados de una consulta municipal de vecinos siguen marcando la memoria de Asunción Mita, Jutiapa. Más de 8.000 vecinos participaron en una decisión que priorizó el agua y la defensa de un futuro sin contaminación.
6: Una conciencia. La gente entendió el peligro que está por venirse a esta población, que está 4 o 5 kilómetros en línea recta de la mina.
5: La Corte de Constitucionalidad, que ha reconocido otras consultas municipales, paradójicamente limitó sus efectos jurídicos en Asunción Mita al señalar presuntas anomalías y sostener que la decisión sobre la minería corresponde al gobierno central.
7: Ellos lo asumen de que no es particularidad de la municipalidad dictaminar en el caso de la minería, que para eso hay un ministerio. Pero ese ministerio no cumplió con informar y no cumplió con hacer una consulta previa. Ese es mandato para el Estado.
5: Para los impulsores, la consulta sigue siendo legal, vinculante y vigente. Pese a ello, el proyecto minero, ahora con el nombre de Era Dorada, sigue avanzando con licencias de construcción y un modelo subterráneo.
8: Están abriendo unos grandes agujeros que da la impresión de como que fuera cielo abierto. Entonces son todas esas ilegalidades que están haciendo. Y es una cuestión de decisión política, porque legal estamos cuesta arriba, ya sabemos.
5: La consulta municipal fue convocada en defensa del agua en un territorio volcánico con abundantes fuentes termales, donde estudios científicos han detectado arsénico de origen natural y el proyecto minero ha bombeado aguas termales sin lograr extraer el mineral.
6: Somos ricos en agua, ¿verdad? Tenemos fuentes de agua y hoy le digo yo con esta canícula tan prolongada, ¿verdad? Pero aquí no solo tenemos el problema de la minería, tenemos problema de las meloneras.
5: 4 años después de aquella consulta, el no de Asunción Mita sigue presente entre sus habitantes. Mientras unos pocos apuestan por el oro bajo tierra, la mayoría teme por las aguas que cruzan la frontera. Para ellos, Cerro Blanco ya no es solo un punto de contaminación local. Santiago Botón, Telesur, Guatemala.
3: Seguimos en el otro extremo de Centroamérica porque el Canal de Panamá enfrenta una tensión laboral con sus capitanes y oficiales de remolcado, quienes denuncian descuentos retroactivos, sobrecarga de trabajo y fatiga. Esto ocurre en medio de un contexto geopolítico y proyectos que generan resistencia de las comunidades. Nuestra compañera Reca Chantiramani está allí y nos dice qué está pasando.

0: Los capitanes y oficiales de remolcador del Canal de Panamá siguen recibiendo descuentos producto de un fallo de la Corte que anuló los aumentos de la pasada convención colectiva después de que habían entrado en vigencia. Esta interpretación retroactiva de la autoridad del canal ha generado malestar entre los trabajadores afectados, que presentaron amparos ante la Corte para frenar los descuentos, al tiempo que denuncian un peligroso e inédito precedente en contra de los trabajadores.
1: Obviamente hay un daño económico a la familia de cada capitán. Este fue un salario o un dinero que se devengó legalmente durante la vigencia de esa convención colectiva. Los capitanes han tenido que hacer sus ajustes en su familia para evitar algún tipo de consecuencias por el descuento que la administración está haciendo arbitrariamente. Este descuento puede durar hasta más de un año y medio.
0: La situación, dicen, está afectándolos a nivel personal.
1: La confianza que tenía el trabajador con la administración se ha perdido bastante. Muchos entienden y saben de que estos descuentos son ilegales. Estos descuentos atentan contra su patrimonio, atentan contra su familia. Entonces, el desánimo que hay en el grupo de capitanes es grande.
0: Los remolcadores son equipos flotantes que asisten a los buques durante su travesía por el canal, principalmente en las entradas y salidas de las esclusas y durante su travesía por el Corte Culebra, donde se requiere de gran maniobrabilidad y potencia. Cada barco en tránsito requiere de 4 a 6 remolcadores. Actualmente funcionan con un capitán, un ingeniero, dos marineros y en algunas ocasiones un aceitero. De acuerdo con los capitanes, no es suficiente. La reducción progresiva de 3 a 1 ha provocado en ellos largas jornadas, fatiga, necesidad de mejorar el proceso y sobrecarga de trabajo.
1: Nosotros hemos propuesto en ese aspecto un segundo capitán o un oficial que ayude en la maniobra del canal ampliado por temas de seguridad, por temas de la asistencia en el trabajo, por temas de emergencia, por los diferentes temas que puede ocurrir. Y también mejorar los procedimientos que existen. El tema de la velocidad, el tema de los puntos de encuentro. Entonces son temas que se pueden mejorar y temas que la administración puede hacer, sin embargo, hemos visto que no tiene la iniciativa o las ganas de hacerlo.
0: El canal ha rechazado las demandas de los capitanes, quienes esperan una apertura con el cambio de administración de la ruta, cuya batuta tomó este mes una mujer por primera vez en la historia. Llegó en medio de un contexto geopolítico hostil y de carencia de agua dulce para los tránsitos, pero también con un portafolio de proyectos que chocan, en el caso de Río Indio, con la resistencia de las comunidades a ser desplazadas.
2: El reasentamiento puede ser individual o grupal. Canal de Panamá aspira a que sea grupal porque nos permite crear una mejor infraestructura para las nuevas comunidades.
3: Sobre los proyectos estratégicos que han sido anunciados: el lago de Río Indio, las nuevas terminales portuarias, el gasoducto y la extensión del corredor logístico.
0: A 10 años de la apertura del canal ampliado, las contradicciones del mayor activo que tiene el país siguen sin resolverse. Algunos califican el canal como un país dentro de otro país, una isla de riqueza en un mar de pobreza que no ha podido ayudar a vencer. Para Telesur, desde Ciudad de Panamá, Reca Chandiramani.
4: La isla de riqueza en un mar de pobreza, dijo Reca Chandiramani. Bueno, la Cancillería de Cuba rechazó declaraciones del canciller de Costa Rica sobre supuesta ruptura diplomática entre ambas naciones. Así lo comunicó la Cancillería cubana. El Ministerio de Relaciones Exteriores de Cuba ha conocido hoy, 18 de septiembre, a través de medios de prensa, la sorprendente declaración realizada por el canciller de Costa Rica, Manuel Tobar Rivera, al diario Miami Herald, de que se ha producido una ruptura de las relaciones diplomáticas con Cuba, lo cual nunca ha sido formalmente notificado por las autoridades de ese país al gobierno cubano. Asimismo señala, como fue informado oportunamente el 17 de marzo de 2026, el Ministerio de Relaciones Exteriores y Culto de Costa Rica informó a nuestra Cancillería, mediante nota diplomática y sin ofrecer argumento alguno, la decisión unilateral de cerrar la embajada de ese país en Cuba. Además, solicitó a Cuba, sin ningún tipo de justificación e invocando una presunta

e infundada reciprocidad, retirar al personal diplomático de su embajada en San José y mantener únicamente al personal consular y administrativo. Y aunado a esto, afirma que el hecho de que el actual canciller de Costa Rica haya optado por compartir con un medio periodístico del sur de Florida información sobre una supuesta ruptura de la que el gobierno de Cuba está totalmente ajeno, hace pensar que estamos en presencia de otro acto de subordinación del gobierno costarricense a la política de los Estados Unidos contra Cuba. Bueno, y a pesar de todas las presiones que hay contra Cuba, entonces el gobierno cubano comenzó paulatinamente la recuperación del sistema eléctrico nacional en diferentes ciudades del país. En La Habana, por ejemplo, el restablecimiento se comporta de la siguiente forma, con 4 subestaciones en servicio de un total de 26, 10 circuitos de distribución de un total de 286, que benefician a 30.277 de los 862.732 clientes capitalinos para un 3% de restablecimiento tras la desconexión en la ciudad. Sobre el restablecimiento del Sistema Eléctrico Nacional, la UNE indicó que, como es habitual, el proceso comenzó con las unidades de gas acompañante. Además, señaló que eventos de este tipo se han hecho más frecuentes en los últimos meses debido al bloqueo de Estados Unidos. La guerra económica de la Casa Blanca priva a Cuba del acceso a ingresos e insumos necesarios para rehabilitar y ampliar las plantas generadoras. En lo que va de este año, la administración Trump ha intensificado las medidas coercitivas unilaterales contra la nación antillana para asfixiar sectores clave de la economía del país. Quedamos reflexionando sobre eso y vamos a hacer una pausa y regresamos con más de Telesur Noticias.

En esta parte comenzamos con Bolivia, porque el presidente de esa nación, Rodrigo Paz, anunció la eliminación de 100% del subsidio al precio del diésel para ser comercializado con precio internacional. En un mensaje a la nación, el mandatario igualó el precio al costo en el exterior. Esto, según Paz, con el fin de asegurar el abastecimiento a nivel nacional. No hizo referencia a la gasolina ni a otros combustibles. Sin embargo, afirmó que el costo del diésel se ajustará según las fluctuaciones del mercado internacional. Asimismo, el presidente reiteró su disposición a reunirse con los transportistas de todos los sectores para coordinar acciones, a pesar de que algunos economistas consideran que la medida responde a una falta de reestructuración que genera mayor desigualdad, ya que la gasolina aumentaría 180%, mientras que el diésel subiría más de 200%. Nos quedamos pensando en esto y vamos a hacer una pausa y regresamos con más de Telesur Noticias.

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0: En esta parte les contamos que Rusia denunció las pretensiones de Ucrania por afectar las elecciones legislativas en curso. Nuestra compañera Odette Díaz desde Moscú nos dice por qué está pasando esto. Saludos, Odette.
1: Saludos, colega. Gracias por el contacto. Las autoridades ucranianas intentan impedir la celebración de las elecciones legislativas en Rusia. Es una denuncia recurrente por estos días ante los diferentes niveles de las autoridades del gigante euroasiático. Al respecto, el presidente ruso Vladimir Putin condenó que la cúpula ucraniana no tiene prisa por celebrar elecciones, pero también intenta impedir que la celebren los rusos. En este contexto, el jefe de Estado se refirió al fallecimiento de la presidenta de una mesa electoral, Elena Astanina, quien fue víctima de un ataque de drones del régimen de Kiev contra la aldea de Ortiax, municipio de Tokmak en la región fronteriza de Zaporozhye. Otro de los casos denunciados por el mandatario fue además el ataque dirigido contra una vivienda en la localidad de Lubyamovka, distrito de Mijailovka, donde resultaron heridas la presidenta de la Comisión Electoral Distrital, Valentina Makismova, y los miembros de su familia, incluido un menor de 9 años. Frente a estas y otras acciones,

0: que orquestan desde Kiev para evitar que se ejerza la democracia en los territorios rusos. Putin acotó que Ucrania hace todo lo posible para evitar que haya paz y negociaciones, pese a las declaraciones de los dirigentes en sentido contrario. Los representantes del régimen de Kiev, la cúpula kievista, habla de paz y proponen reanudar unas supuestas negociaciones, pero al mismo tiempo cometen crímenes de este tipo y hacen todo lo posible para que no haya paz ni negociaciones, recalcó el líder ruso. Al respecto, sentenció que el régimen ucraniano no puede defender la democracia, ya que hace tiempo la convirtió en una dictadura y, a su juicio, el poder en Ucrania fue disputado por un grupo de malversadores y corruptos que necesitan la guerra para mantenerse en el poder sin celebrar elecciones. Asimismo, se cuestionó que resulta bastante extraño que un régimen completamente corrupto proclame uno de los principales defensores de la democracia en Europa. En ese mismo contexto, el Ministerio de Asuntos Exteriores del gigante euroasiático denunció que las agresiones a sangre fría contra funcionarios civiles desarmados, perpetrados con sistemas de armas y navegación occidental, no representa otra cosa que un intento coordinado del régimen de Volodymyr Zelensky y sus patrocinadores occidentales de intimidar a la población civil y sabotear la votación en los territorios que ya en 2022, mediante la libre expresión de su voluntad en referéndum, dijeron un rotundo no al ucranacismo y se pronunciaron por la reunificación con la patria histórica. Igualmente, la Cancillería rusa añadió que estos atentados terroristas en el contexto del inicio y desarrollo de las elecciones legislativas son un ataque directo contra la libertad constitucional de los ciudadanos, los derechos e instituciones democráticas. La Comisión Electoral Central dejó claro que, pese a los intentos de Ucrania por desestabilizar el proceso, los comicios seguirán desarrollándose en todo el país, según establece la ley electoral. Al mismo tiempo, la institución hizo un llamado a mantener la participación tanto presencial en los colegios como la vía digital. Nosotros seguiremos en próximos espacios ampliando los detalles del desarrollo de estas elecciones legislativas. Ahora, devolvemos la señal.
1: Gracias, Odette. Bueno, gracias por informarse con Telesur. Estamos pendientes. Hasta la próxima.

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¿Qué tal? ¿Qué tal? ¿Cómo le va? Sea muy bienvenida y bienvenido a una nueva edición de Vidas, la revista cultural de Telesur. Soy Aisa García y hoy tengo el gusto de saludarles desde el Museo de Arte Carrillo Gil en la Ciudad de México, que vuelve a abrir sus puertas al talento de las nuevas generaciones con la edición número 46 del Encuentro Nacional de Arte Joven. Mire usted, esta muestra reúne 40 obras de creadoras y creadores provenientes de 19 estados de la República.

0: Mexicana, trazando un mapa de inquietudes, lenguajes y miradas que nos acercan a la diversidad del arte joven en este país. Son obras premiadas porque la juventud no solo hereda la cultura, también la reinventa, la transforma y le abre caminos hacia lo que todavía no conocemos. Esto es lo que vamos a ver aquí hoy en Vidas. Yo le invito a hacer este recorrido por la creatividad y las nuevas voces del arte mexicano, pero antes conozcamos las novedades culturales más importantes de la semana. Adelante, estudio.
1: La segunda edición de México Canta por la Paz y contra las Adicciones concluyó con la coronación de Tiffany Galavis, Lisandro Espinosa y Brian Soto como los máximos ganadores del certamen. Galavis, originaria de California, conquistó al público con Cosa Final de El País, el intérprete de Portland, Oregón. Lisandro Espinosa hizo lo propio con Pena de la Buena, mientras que Brian Soto y su clave 5-7 del Valle de Chalco, Estado de México, se llevaron los reflectores con Labios de Cereza. Los tres ganadores obtuvieron el mayor número de votos del público a través de la plataforma oficial y recibirán como premio un contrato discográfico para grabar su primer álbum de estudio. Arqueólogos han descubierto en Chanchan, en la región peruana de La Libertad, una plataforma funeraria de la élite Ximú, que permaneció sellada más de 600 años. El hallazgo, anunciado por el Ministerio de Cultura de Perú, se produjo en el conjunto amurallado de Uptzan y se mantuvo a salvo de los saqueos históricos. En su interior, se documentaron más de 38 individuos con ajuares funerarios de alto rango, incluida cerámica de influencia inca. Destaca un enterramiento con el difunto en posición extendida, rasgo inusual, que podría vincularse a rituales de sacrificio o jerarquías internas ximúes. El ministro Alberto Bengolea presentó los resultados, seguidos de un recorrido por la zona con el arqueólogo Walter Alba. Chanchan, capital del reino Ximú, fue declarada Patrimonio Mundial por la UNESCO en 1986 y es uno de los principales testimonios arqueológicos de la América precolombina. El ministro de Cultura israelí, Mika Zohar, amenazó a los directores israelíes Yuval Abraham y Rachel Zohar del documental NASA, que participó en el Festival de Cine de Venecia, con quitarles la ciudadanía. El funcionario sionista calificó la película de nazi y acusó a los creadores de querer dañar al Estado para conseguir aplausos antisemitas del mundo, además de calificarlos como traidores a la patria. Esta agresión llega luego de que el documental obtuvo el premio especial del jurado durante la gala final de reconocimientos, además de haber recibido una histórica ovación por parte del público durante su presentación en el festival. Y es que la cinta expone el objetivo militar israelí contra los civiles en Gaza y su asesinato a través de dispositivos creados con inteligencia artificial. Paralelamente, el Festival de San Sebastián ha incorporado el documental A Última Hora en su sección Perlac, reafirmando su condena a lo que considera una vulneración de derechos humanos.

Vamos a hablar de libros y le pregunto, ¿puede una fotografía, una flor de plástico o una historia familiar guardar la memoria de todo un país? Eso es Flora, Orquídeas de Petróleo, de Fernanda Ballesteros. Este libro fue publicado por el Fondo de Cultura Económica de México y es ganador del Premio Nacional de Poesía Joven 2023. Y bueno, nos traslada hasta Guinea a través de Marí, una mujer de origen armenio cuyo esposo termina siendo víctima de una dictadura. Ballesteros reflexiona sobre el duelo, la familia, la herencia y la esperanza. Y bueno, a través de esta lectura usted podrá descubrir cómo la poesía puede transformar el dolor de la historia en memoria y también en belleza. Nuestra segunda recomendación literaria de hoy es Alondra, de Ana Basilio. Esta publicación también es del Fondo de Cultura Económica de México y nos lleva hasta el norte de Veracruz, en México, entre comunidades nahuas y totonacas, donde la violencia convive con los saberes ancestrales y la voz de las abuelas. A través de fragmentos, pues prosa poética y relatos, Ana Basilio construye una historia que transita

entre lo colectivo y lo íntimo. Bueno, aquí están dos libros que nos recuerdan que la poesía también puede ser una forma de preservar la memoria, nombrar las heridas y encontrar esperanza. Ya conocía estas publicaciones, ¿cuál llamó más su atención? Cuéntelo en @vidastelesur, es nuestra cuenta en las redes sociales.

0: Independencia de San Cristóbal y Nieves. El 19 de septiembre de 1983, San Cristóbal y Nieves alcanzó formalmente su independencia, concluyendo una extensa etapa bajo el dominio colonial británico que se remontaba a la era de la colonización caribeña del siglo XVII. La transición hacia la soberanía fue liderada por Kennedy Simmons, quien asumió el cargo como el primer ministro de la naciente nación. Con la proclamación de su independencia, este pequeño archipiélago caribeño marcó un hito histórico fundamental, al consolidarse como el estado soberano más pequeño en superficie y población de todo el continente americano. 19 de septiembre de 1983, Independencia de San Cristóbal y Nieves.
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0: La historia que sigue tiene que ver con el Instituto Yunus Emre, que fue fundado en Venezuela en 2007 bajo la inspiración del poeta y filósofo Emre. Bueno, el instituto funge como una institución turca dedicada a promover el entendimiento intercultural entre Venezuela y Turquía. Su compromiso es con la enseñanza de la lengua turca, pero también con la organización de eventos artísticos, consolidándose como un punto de encuentro para quienes buscan explorar la riqueza de su herencia. Conozcamos más sobre la labor de esta notable institución en la historia que sigue.
1: El Instituto Yunus Emre en Caracas no es una mera expresión diplomática, sino un puente entre la esencia de Turquille y el vibrante corazón de Venezuela. Su misión trasciende la simple enseñanza del idioma turco. Para el Instituto de Cultura es el lenguaje universal que disuelve fronteras y construye ciudadanía global desde el trópico.
2: Yunus Emre es un poeta turco que vivió en el año 1300. Las lenguas cultas y de la poesía escrita en Turquille eran el persa y el árabe, mientras en el turco se consideraba una lengua hablada. Yunus Emre fue pionero en usar el turco popular en su poesía mística, dándole un valor literario fundamental. Sin embargo, él no fundó ni planteó ningún instituto. Gracias a su visión, los centros culturales llevan su nombre en su honor. El objetivo del Instituto Yunus Emre es enseñar la cultura turca, enseñar el idioma.

0: Maturco, y más que todo, unir a personas de todo el mundo y hacer amistades. Hoy en día, en más de 60 países, tenemos actividades culturales.
1: Entre el ir y venir del bullicio caraqueño, el centro se convierte en un hogar cultural donde el sufismo, la caligrafía y la música tradicional turca resuenan con la calidez del Caribe. Funge como un laboratorio de convivencia donde las tradiciones no se imponen, sino que dialogan con la idiosincrasia venezolana, creando una síntesis única.
0: El Instituto Yunus Emre es el segundo centro cultural turco en Latinoamérica después de Argentina, lo que es un gran orgullo para nosotros. Lo que nos diferencia de los otros centros culturales es que en realidad somos una familia. Abrimos nuestras puertas como una familia. Este no es un hogar de turquille, es un hogar para los venezolanos. Si alguien quiere tomar un café turco, té turco, siempre tenemos la puerta abierta. Este no es un hogar de comercio. Estamos trabajando con un sistema de hogar de cultura.
1: Consciente de este interés, el Instituto ha creado un programa que va mucho más allá del aula, con eventos como el Festival de Cine, los días de té y café y los clubes de conversación. Se ha logrado un ambiente donde el aprendizaje es una experiencia social y sensorial. El objetivo es que cada visitante sienta la esencia de Turquía desde el momento en que cruza la puerta.
0: Tenemos un programa de puertas abiertas que va por estaciones. Tenemos la principal con una pequeña presentación de los sitios turísticos. Pueden ser también históricos y arqueológicos de Turquía. Luego de nuestra presentación, vamos directamente a la demostración del café turco en arena. El café turco para nosotros tiende a ser una parte más simbólica, mucho más especial, ya que tiene muchos años de historia. Seguidamente, para las personas que quieran experimentar, tenemos la demostración de arco y flecha de otomano. Y una de las zonas más importantes que tenemos el día de hoy es el arte ebru. Es un arte tradicional, antiguo. Le llamamos ebru porque al traducirlo significa marmoleado. Este arte de marmoleado se realiza sobre una base acuosa con pigmentos. Esta actividad la hacemos todos los meses y es muy importante para nosotros que los venezolanos conozcan un poco acerca de nosotros. Aquí, cada año, realizamos festivales de cine turco. Además, tenemos exposiciones, galerías, actividades para que Turquía se conozca, para que Turquía se conecte con Venezuela.
1: Las funciones del instituto, como la organización de talleres, exposiciones y cursos, son peldaños para la construcción de una sociedad más tolerante. Al facilitar el acceso al conocimiento del arte y la historia turca, el Yunus Emre no solo educa, sino que siembra semillas de paz y respeto, contrarrestando la inmediatez con la profundidad del pensamiento reflexivo que promueve el humanismo.
0: Porque aquí realizamos muchas actividades, tenemos nuestro taller de cocina, invitamos a las personas para preparar comida juntos y compartir nuestra gastronomía. En realidad creamos una atmósfera turca pequeña. Y además, nuestros cursos turcos tienen el mayor papel, porque aquí la gente aprende el turco. Cuando aprenden el turco, ya pueden aprender de internet, de libros, de cómo son los turcos, y en realidad también lo ven. Esto es muy importante para nosotros.
1: La presencia de esta institución en Caracas es una apuesta por el poder transformador del encuentro. Es un faro que nos invita a mirar al otro sin prejuicios, celebrando que, en esencia, todas las culturas buscan lo mismo: el amor, la sabiduría y la justicia que inspiraron al poeta Yunus Emre, cuyas enseñanzas siguen guiando este noble proyecto desde América Latina.
0: Venezuela físicamente es un país muy lejos de Turquía, pero a través de este puente cultural, el Instituto Yunus Emre se decidió a establecerse aquí. Empezamos nuestras actividades en el año 2023 y en el año 2024 el instituto abrió sus puertas a los venezolanos. Ya que estamos muy lejos, no hay muchas instituciones turcas que den a conocer la cultura turca. Por eso, en Venezuela, creemos que nuestra misión es la más importante para que Turquía se conozca, para que la cultura turca se conozca.
1: El futuro del Instituto Yunus Emre en Caracas es prometedor. Su misión es un testimonio de que el entendimiento mutuo florece cuando se comparten historias, sabores y tradiciones. Es un espacio donde, al calor de un té turco, se sigue escribiendo una historia de amistad y descubrimiento cultural compartido.

Hablemos sobre esta obra, que es una de las 40 del Encuentro Nacional de Arte Joven en su edición número 46. Pero ojo, es una obra bastante diferente a lo que hemos visto aquí. Aquí hay video, hay instalaciones, hay pinturas, hay dibujos. Bueno, aquí tenemos la impresión en 3D de una deidad de México que fue envuelta o enviada por paquetería. Así que de entrada, esta obra es una crítica a la masificación de la comercialización del arte y las artesanías de México, pero sobre todo de la cultura mexicana. Una fuerte crítica a esto que estamos viendo hoy en día, de que todo se compra y se vende a través de las apps. Bueno, quiero decirles que esta es parte de esta gran exposición que abordan muchísimos temas, también la crisis ambiental, la violencia, la precariedad y el impacto de las tecnologías, pero también la memoria, el cuidado y la preservación de saberes. Más que reunir propuestas emergentes, esta exposición abre una conversación sobre México desde la mirada de sus juventudes, sus preocupaciones y lo que imaginan, así como las formas que buscan transformar su realidad. Ahora vamos a una breve pausa, pero no se vaya, aún queda mucho por descubrir aquí en Vidas.

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0: 61. Entonces, fue después de Joaogular y fue derrumbado por un golpe militar abierto, abiertamente patrocinado por el sistema mediático y también por los Estados Unidos. Y después tuvimos el proceso de reapertura, que también fue tomado, pero aún más tomado que durante el golpe militar, que fue todo ese proceso de apertura política que fue hasta el gobierno de Lula, el primer gobierno de Lula en 2002. Y a partir de ahí, solo tuvimos un interino del gobierno de Bolsonaro, que intentó llevar o desmantelar esta política internacional de Brasil, de presencia mayor de Brasil en el sistema financiero. Él no lo logró. ¿Por qué no lo logró? Él intentó, pero allí ya estaba hecho. De tal manera, una estructura a partir de nuestra amistad con China, con Rusia, y con los países del antiguo tercer mundo, que es este mundo emergente, que hoy son potencias emergentes. Hoy no se puede negar el hecho de que no solo China, como Rusia, que son los dos líderes, los BRICS, como también Turquía, como también Irán, son potencias regionales. Y Brasil se aproxima de esas potencias regionales y habla casi de igual por igual, a pesar de no ser muy equivalente en términos de tecnología y de desarrollo económico.
1: Perfecto. Este escenario es muy interesante, porque la clareza de la candidatura de Lula es dar continuidad a un proceso que él llama de apostar a la integración latinoamericana, a pesar de los retrocesos. Él sigue apostando. Y al mismo tiempo fortalecer el sur global, que es una palabra que el presidente Lula siempre ha dicho. Pero para eso, Leite Filo, también es necesario retomar la industrialización interna. Y ahí ha habido dificultades en el propio gobierno, reconocida por el propio presidente Lula.
2: ¿Cómo es que usted imagina?
1: ¿Cómo piensas que este desafío pueda ser superado?
0: Bueno, este desafío es más urgente que todos. Y Lula tiene razón cuando dice que es necesario dar prioridad absoluta a la educación. Bueno, Brizola ya lo decía en su campaña electoral de 1989. Que la escuela tiene que venir en primer lugar. No importa qué tipo de presupuesto su constitución implique, porque la escuela, y desde la infancia, formar buenos ciudadanos, fue lo que sucedió con este programa de Brizola, que es el programa de los CIEPS.
2: Los centros de educación,
0: los centros de educación pública y gratuita, y que da un ensayo general para la niña todo el día, a partir de toda la enseñanza fundamental. Y esto, por ejemplo, si hubiese vengado el programa de Brizola, Brasil no estaría en la situación que está. Porque después se verificó, fuimos a verificar, que fue el mismo sistema utilizado en Corea del Sur. Los famosos tigres de Asia, ¿se acuerdan? Entonces, tenemos que ir por allí. ¿Se acuerdan cómo fue lo que hizo el ayatolá Ruhollah Khomeini en Irán? Primero atacó el alfabetismo, después atacó con grandes obras y gran movilización popular. Esto es importante también. No se hace nada sin movilización popular. Haciendo escuelas, esparciendo escuelas. Y un gran sistema también de investigación. Y sobre todo de tecnología. Esto realmente exige una movilización. Una regaza de mangas de todos los gobernantes. A partir de la próxima elección, porque no tienes más tiempo para pensar, o al contrario, te vas a quedar atrás en la corrida tecnológica principalmente. No hablo ni de la inteligencia artificial. Hablo en términos de tecnología para

0: dominar no solo el computador, no solo el celular, pero principalmente las armas. Y también tenemos una tradición de ser grandes fabricantes de armas, de grandes tanques y todo, y solo no evolucionamos justamente por la presión internacional.
1: Muy bien. Este elemento es muy importante, que el presidente Lula recientemente defendió la escuela de tiempo integral y pidió disculpas a Brizola por no haber apoyado el CIEPS todo el tiempo, en el tiempo que debería haber apoyado. Pero vamos a hacer aquí una pequeña pausa en Latitud Brasil, en nuestra conversación con Leite Filho, gran analista, gran periodista, escritor y biógrafo. Ya volvemos con nuestro programa Latitud Brasil.

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0: Latitud Brasil está de volta
1: Latitud
0: hoje
1: Brasil está de
0: dialogando com
1: vuelta hoy dialogando
0: Edson
1: con
0: Celi
1: Leite
0: Filho,
1: Filho,
0: grande
1: gran periodista,
0: jornalista,
1: analista,
0: analista, biógrafo de mano
1: biógrafo de mañana.
0: cheia sobre fez uma
1: Hizo una
0: biografía
1: biografía
0: sobre
1: sobre
0: Hugo
1: Hugo Chávez.
0: Chávez, quién
1: ¿Quién
0: tem
1: tiene
0: medo de
1: miedo de Hugo
0: Chávez,
1: Chávez?
0: sobre
1: Sobre
0: Cristina
1: Cristina
0: Kirchner
1: Kirchner.
0: y también fez uma
1: Y
0: excelente
1: también hizo una
0: biografía
1: excelente
0: sobre
1: biografía sobre
0: Leonel
1: Leonel Brizola,
0: Brizola, que fue
1: que fue
0: una
1: una referencia
0: referencia inapagable en
1: inapagable
0: la luta
1: en la
0: política
1: lucha política
0: nacionalista y
1: nacionalista
0: que
1: y transformadora
0: transformó al brasileño.
1: brasileña.
0: Mas,
1: Pero
0: Leite,
1: Leite,
0: nós temos visto
1: hemos
0: alguma
1: visto alguna dificultad.
0: dificuldade, talvez, segundo
1: Tal vez
0: os
1: según los
0: integrantes da
1: integrantes de la
0: própria
1: propia
0: campanha do
1: campaña de
0: Lula,
1: Lula,
0: de
1: de
0: encontrar o
1: encontrar
0: ponto
1: el punto
0: certo. E
1: cierto.
0: essas
1: Y estas
0: pesquisas
1: investigaciones
0: estão, ao que
1: están,
0: me
1: como me
0: parece,
1: parece,
0: fabricando uma
1: fabricando
0: situação
1: una situación artificial,
0: artificial, elevando a cotação
1: elevando la
0: de
1: acotación
0: Flávio
1: de Flavio
0: Bolsonaro,
1: Bolsonaro,
0: quando na
1: cuando en realidad
0: realidade o presidente Lula

0: El presidente Lula continúa movilizado en las calles, en el noreste, en el sur. Una gran cantidad de personas discutiendo programas concretos. ¿Cómo ves el papel de las investigaciones en este momento? ¿No es un poco sombrío, cuestionable también?
1: La investigación, indiscutiblemente, es un instrumento de los grandes poderes de dominación para mantener siempre Brasil abierto a los apetitos internacionales de las grandes potencias. De hecho, hoy solo hay una gran potencia que son los Estados Unidos, porque Inglaterra, Francia, incluso Japón, ya no son más grandes potencias, son potencias regionales. Entonces, es justamente la dominación americana que es financiada. ¿Quién es el financiador de estas investigaciones? ¿Quién se convirtió en la máquina de ganar dinero? Este Datafolha. Ahora hay uno que está conectado a Bloomberg de los Estados Unidos. Pero yo sigo estas investigaciones desde que Brizola fue candidato en 1989. Entonces, se escogió el peor momento de la elección para hacer la investigación. Aquí, por ejemplo, esta última investigación fue dada hoy. Está ahí un empate técnico de 39 a 35. 4 de diferencia, 4% de diferencia, lo que es un empate técnico. Ahora, fue hecho justamente en ese peor momento del Supremo, que expuso indirectamente al gobierno a causa de sus conexiones con una parte del Supremo. O en esa época, sería casi todo el Supremo. Pero entonces, ¿cómo era que Lula iba a gobernar si no tuviera ahí el Supremo Tribunal Federal? Si todas las materias prácticamente del interés de la administración Lula era vetada o era rechazada por el Congreso, entonces tenía que haber, sin hablar, en lo que se llama pautas bombas. Si el Congreso de repente se rebelaba contra el presidente en momentos indebidos, ¿y cómo quedaba eso? ¿Cómo el gobierno iba a tener dinero para pagar estas pautas bombas? Además de pautas que eran también demagógicas, distribuir dinero sin retorno. ¿Y cómo lo hacía? Tenía que recorrer al Supremo y al Supremo daba su aval declarando inconstitucional ciertas medidas. Entonces fue así que Lula consiguió gobernar. Por eso digo que Lula siempre encuentra una forma. Porque gobernar un país con un Congreso en el que su bancada no tiene más de 120 diputados, entre 512, si no me equivoco, no tiene condiciones de gobernar. Entonces, la técnica de Lula, y eso se debe mucho a su experiencia, es justamente eso. Primero, no confrontar los poderes. Aceptar los rechazos de sus proyectos. Y ahora vienen estas investigaciones, que son justamente el dedo. El instrumento del poder económico para aplastar al gobierno.
2: Exactamente, esa es la cuestión.
1: Sí, y es su peor momento. Nunca dudé de los números exactos de las investigaciones. Técnicamente están bien. Pero hay una maniobra que solo hace, como tienen la dominación completa. Hoy no digo solo de la media, sino también de los internautas de Internet. De las redes sociales, porque todo el mundo va en la onda. Pero es como lo dijo Lula en la entrevista de ayer. Usted debe haber visto, y dijo así, si yo gobierno solo con investigación, estoy robado, porque son demasiadas investigaciones, hay demasiada gente haciendo investigaciones. Entonces, una dice una cosa, otra dice otra, ¿yo me voy a guiar por eso? No, yo voy a trabajar, y ahí trabaja realmente. Por ejemplo, hubo esta cuestión del petróleo en el barrio ayer.
3: $107 el barril ontem.

0: ¿Cómo es que un país consigue
1: ¿Cómo es que un país puede absorber un impacto como ese? Pero ya estaba Lula haciendo un decreto,
0: disminuyendo, ¿no? Aliás, dando un real para cada
1: disminuyendo, de hecho, dando un real por cada litro de consumo de diésel, que fue lo que más creció. Y el diésel es muy importante, porque el diésel es el camión que lleva las encomiendas y es el camión que va a hacer la comida en el final. Y el diésel es muy importante. Entonces, están ahí
0: también
1: las medidas que él adoptó cuando esta guerra explotó, porque él sabía que el impacto de esta guerra no sería en el primer momento, pero ahora, por ejemplo, porque el petróleo hoy, por ejemplo, llegó a dar $110. Bajó a 104, llegó a 110 y bajó a 104. Y dicen que va para la próxima semana a 120. Porque realmente este es un problema que no es solo de Brasil. Es un problema inclusive de los Estados Unidos. Usted ve que Trump, que estaba atacando a Irán, ya parece que recuó un poco. No está atacando. Pero sí está atacando a Irán y a Pakistán, a Turquía, que están conversando y hablando con algunos ministros de otros países, intentando encontrar una manera de evitar que este petróleo continúe a aumentar exageradamente. Porque si hubiera esa irresponsabilidad de Trump, él tiene esos arrobamientos, estas cosas, pero es muy peligroso para él.
2: Muy peligroso también. Ley de filo. Por el hecho de que Brasil es un país de una economía muy grande y ha importado mucho gasolina y diésel. Hoy Brasil exporta petróleo crudo, importa diésel y gasolina. Pero en ese sentido, es que entra la necesidad de expandir la capacidad de refinería, mayor industrialización, que se refleja también en el aumento salarial de la bolsa familiar. No era el caso de medidas de emergencia para enfrentar una situación que es extraordinaria.
1: Es que hay que tener cuidado, porque cualquier medida implica gastos muy elevados, porque no se puede mantener el petróleo muy desfasado de la realidad. Si el petróleo sube demasiado, hay que de alguna manera dar un modo de subir, porque si no, se va a quedar muy desfasado. Y eso, con el tiempo, genera un déficit tremendo. Y Lula tiene que comportarse. Él mismo dice, yo fui el mejor presidente especialista en impuesto que hubo en Brasil. Mis primeros gobiernos fueron todos de superávit. Ningún gobierno consiguió hacer superávit, y yo lo hice. Es decir, hace un ajuste fiscal, pero la manera.
2: El pueblo no come superávit primario. Porque los precios de la comida y de la alimentación son muy elevados. Esa es la gran reclamación.
1: Sí, y tiende a continuar. Porque la comida, por ejemplo, los precios de los fertilizantes que están parados allí, ahí realmente con el cierre no solo del estrecho de Hormuz, como ahora con el estrecho de Bab el Mandeb, eso cierra todo. Y Arabia Saudita, que tenía 10 millones de producción de petróleo, bajó para 3,5 millones. Y ahora está amenazada de no mandar más en esos 3,5 millones, porque está cerrado el estrecho de Al-Mandeb.
2: Muy bien, Leite Filo. Lamentablemente nuestro tiempo se agotó. Pero su visión, sus observaciones, su comprensión quedaron muy claras para todos los que nos acompañaron, mostrando su experiencia y su compromiso con una información a favor de la soberanía informativa y cultural de Brasil. Muchas gracias. Las puertas estarán siempre abiertas para usted, aquí en Latitud Brasil. Gracias.
1: Muchas gracias. Viva Latitud Brasil. Latitud Brasil.
2: Muchas gracias, Leite Filho, y a todos.

Ustedes que nos acompañaron aquí en Latitud Brasil. Hasta la próxima semana, cuando estaremos una vez más buscando la integración latinoamericana a través de la información y la cultura. Adiós. Muchas gracias.

0: Hola, hola, es hora de desenredarnos con Enredados, el espacio de Telesur que te invita a navegar más consciente por el mundo de las redes sociales, sus misterios, peligros y aplicaciones en las diferentes plataformas digitales. Acompáñanos a comprender alternativas en este universo virtual para que juntos evitemos perdernos en él. ¿Cuántas veces te has quedado viendo fijamente la pantalla a una chica con un vestido de flores de los años 50? Peinado impecable y sonrisa perfecta, amasando pan desde cero. Hoy vamos a desenredar el fenómeno que tiene el algoritmo con la cabeza vuelta loca, las trad wives o esposas tradicionales. A primera vista, parece un contenido inofensivo. Videos tipo ASMR, harina volando bajo luces pastel y una estética retro hiper relajante. ¿Pero qué son exactamente? Este término viene de la unión de las palabras en inglés traditional y wives, por su traducción tradicional y esposa. Además, define a una comunidad de mujeres en redes sociales que promueven el retorno a los roles de género ultra tradicionales de mediados del siglo XX. Su premisa es dedicarse exclusivamente al cuidado del hogar, la cocina y la crianza de una numerosa descendencia, entregando el liderazgo financiero y la forma de decisiones por completo a sus esposos proveedores. Pero detrás de la mantequilla casera hay un debate hirviendo. ¿Estamos ante una simple preferencia estética para escapar del estrés laboral moderno? ¿O nos están vendiendo una fantasía editada que invisibiliza los riesgos reales de la dependencia económica?
1: No es simplemente ser una mamá que se queda en casa. Es una subcultura de internet y un movimiento ideológico con características muy específicas. Primero, tienen roles de género muy específicos. Es decir, promueven que el lugar natural y principal de la mujer es el hogar, criando a los hijos y sirviendo a su familia. Dos, la sumisión al esposo. Pero ojo, este es un pilar central del movimiento. Ellas mismas usan la palabra sumisión, promoviendo que el hombre sea el líder absoluto del hogar. Pero no solo eso, que también sea el proveedor financiero y también quien toma las decisiones de este hogar. Ellas también rechazan el movimiento feminista moderno. Las creadoras de este nicho argumentan abiertamente que el feminismo moderno le hizo daño a la mujer al empujarla al mundo corporativo, alejándola de su naturaleza divina o biológica.
0: Ponte cómodo porque hoy le quitamos los filtros a la harina y lo desenredaremos todo. ¿Sabías que tu cerebro consume los videos de las trad wives por la misma razón que ve contenido de limpieza y organización? Aunque en internet el fenómeno de las esposas tradicionales suele analizarse por su carga política e ideológica, detrás de la pantalla ocurre algo mucho más pragmático. El algoritmo no entiende de ideologías, entiende de atención. Los ingenieros de plataformas como TikTok descubrieron que más allá del mensaje, lo que realmente les importa a sus dueños es cuánto tiempo consigue retenerte, qué emociones despierta y cuántas veces vuelves por más. Para el algoritmo, la pregunta no es qué piensas, sino qué te hace quedarte. El contenido tradwife se volvió viral en todo el mundo porque activa en el cerebro un fenómeno llamado satisfacción visual por orden. La ciencia ha demostrado que ver escenas perfectamente simétricas, como alguien reordenando una despensa, amasando un pan impecable o doblando ropa de época con música suave, reduce el estrés y genera pequeños picos de dopamina. Por eso, los sistemas de IA de las redes sociales clasificaron estos videos en el mismo paquete técnico que el ASMR y el Clean Talk, los audiovisuales de personas limpiando casas a fondo.

0: La mayoría de los usuarios y usuarias no se quedan pegados a la pantalla por estar de acuerdo con el estilo de vida de los años 50, sino porque sus cerebros entran en un estado de relajación inóptica ante el orden perfecto. Y en nuestro segmento de lo más buscado, hacemos scroll por lo más viral de la semana. Tendencias, escándalos, memes o movimientos que incendiaron la red y sacudieron las búsquedas globales. Curiosidad, indignación, humo digital, aquí te lo contamos todo sin filtros.
1: La Unión Europea está decidida a ponerle freno a la exposición controlada de los más jóvenes en el entorno digital. Por ello, a través de un nuevo marco regulatorio, el bloque comunitario busca establecer reglas estrictas y unificadas para los 27 Estados miembros en torno al uso de redes sociales, digitales, juegos en línea y asistentes de inteligencia artificial. La iniciativa plantea un esquema de protección escalonado por edades, donde los menores de 13 a 15 años tengan una prohibición total. Solo se permitirán los perfiles supervisados por los padres, madres, representantes o tutores legales, según sea el país, con restricciones de funciones y tiempo limitado. Mientras que de los 15 a 18 años, se exigirá un diseño seguro por defecto, donde estas redes tendrán prohibido usar algoritmos adictivos o recomendaciones ultrapersonalizadas que incentiven la hiperconexión. En este sentido, las empresas de estos espacios de socialización digital deberán implementar sistemas efectivos e interoperables de verificación de edad que respeten la privacidad, eliminando mecánicas como el desplazamiento infinito y bloqueando la recolección masiva de datos en cuentas de adolescentes. Con esta propuesta, Bruselas busca estandarizar las normativas fragmentadas de países como Francia o España, enviando un mensaje directo a la industria. La protección de la salud mental y el bienestar infantil estará, por ley, por encima de las métricas de enganche. ¿Podría la inteligencia artificial reemplazar tu puesto de trabajo? La respuesta no depende únicamente de tener un título universitario. También puede estar en algo tan concreto como las habilidades físicas, la creatividad y la capacidad de interactuar directamente con otras personas. Según un informe de la Oficina de Estadísticas Laborales de Estados Unidos, algunos de los empleos con menor exposición a la automatización incluyen oficios como la ebanistería, la floristería, la cerrajería, la tapicería, además de actividades vinculadas al cuidado y a la atención personal. Mientras la IA avanza en tareas que requieren procesar grandes volúmenes de información, redactar contenidos, analizar datos o generar códigos, todavía enfrenta mayores dificultades cuando debe combinar destrezas físicas, adaptación a entornos cambiantes y contacto humano. En el otro extremo, profesiones vinculadas a la gestión, el análisis y el trabajo digital, como ingeniería, abogacía, economía, marketing y programación, enfrentan una transformación acelerada a medida que estas herramientas incorporan nuevas capacidades. Pero la discusión no se limita a qué empleos podrían desaparecer. También apunta a qué trabajos surgirán y qué habilidades tendrán mayor valor en el futuro. Las proyecciones citadas por el estudio estiman que hacia 2035 podrían crearse cerca de 6 millones de nuevos puestos de trabajo, especialmente en áreas como salud, cuidados personales e infraestructura digital. La avanzada tecnología no solo está cambiando las herramientas con las que se trabaja, también está redefiniendo qué se hace, cuáles habilidades se necesitan y cómo será el empleo del futuro.
0: El fenómeno Tradwife arrasa en TikTok e Instagram entre estética vintage, recetas desde cero y debates sobre los roles de pareja. Ante la enorme popularidad de estos videos en nuestro feed, vale la pena cuestionarnos cómo nos afecta realmente consumir contenido Tradwife. A. Nos enseña a mejorar nuestras finanzas personales. B. Romantiza la dependencia económica y un estilo de vida irreal. C. Nos ayuda

a tener relaciones de pareja más sanas y equitativas. Y D, eliminan la presión social sobre cómo debemos vernos en redes. Quédate en Enredados para conocer la respuesta.

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0: La tendencia Tradwise se volvió viral en redes sociales vendiendo una idea súper atractiva. Escapar de la agotadora cultura laboral para volver a una vida sencilla, estética y dedicada 100% al hogar. Pero ojo, porque aquí hay un plot twist enorme. Aunque la narrativa oficial promueve la dependencia económica y el rechazo al trabajo tradicional, la realidad es muy diferente. Estas influencers son en realidad CEOs de su propia marca.
1: Cuando analizamos este fenómeno desde una perspectiva de negocios, sociología y economía, los datos que se han verificado nos muestran varias paradojas muy importantes. Primero, la paradoja de la monetización, es decir, son mujeres de negocio. El mito más grande del movimiento es que estas mujeres no trabajan. La realidad es que las cuentas más grandes de Tradwise operan como productoras de medios. Detrás de la imagen de la esposa sumisa que solo cocina, hay negocios altamente lucrativos. Monetizan sus videos, tienen contratos con marcas, generan dinero de las mismas redes, venden recetarios, mandiles o productos orgánicos. Irónicamente, su estilo de vida antitrabajo es un trabajo de tiempo completo que a menudo las convierte en las principales proveedoras de su hogar.
0: Veamos el contraste entre la vibra que proyectan en redes y la realidad detrás de cámara. Hannah Nileman, una ex bailarina de Juilliard que vive en una granja de Utah, hornea pan de masa madre, ordeña vacas a mano y cuida a sus 8 hijos sin ayuda visible. Detrás de esa estética austera hay un patrimonio gigante. Su esposo es heredero del fundador de la aerolínea de JetBlue. La granja cuenta con una tecnología de punta, incluyendo una cocina de lujo de más de $20,000, personal de apoyo y un negocio de e-commerce masivo que vende productos agrícolas a todo el país. Nara Smith, una madre que prepara absolutamente todo desde cero, desde chicles hasta pasta de dientes, luciendo vestidos de diseñador impecables y hablando con una voz suave estilo ASMR. No es un diario de hogar, es entretenimiento de alto presupuesto. Nara es modelo internacional de agencias de élite y su esposo, Lucky Blue Smith, es un reconocido modelo de marcas de lujo. Detrás de cada video de 60 segundos hay una producción profesional y contratos publicitarios multimillonarios. Estee Williams, una de las voces más explícitas del movimiento, promoviendo la idea de ser una esposa sumisa y renunciar a la independencia financiera. En realidad, la paradoja es total. Su mensaje contra la autonomía económica se financia justamente gracias a sus propios ingresos digitales. Williams administra una marca personal muy bien monetizada con links de afiliados, contenido bajo suscripción y patrocinios. Alena Kate Petit es pionera del movimiento en Reino Unido con The Darling Academy, defendiendo el regreso a los roles de género tradicionales donde el hombre es el único proveedor. Lo curioso es que mientras defiende el rol de ama de casa tradicional, lo hace desde su posición como autora, conferencista y consultora. Genera sus propios ingresos vendiendo libros, cobrando por entrevistas y comercializando cursos en línea. El problema no es elegir dedicarse al hogar, sino vender como un estilo de vida fácil y accesible algo que en realidad solo se sostiene gracias a grandes capitales familiares o a los ingresos que genera la misma monetización en redes sociales. En las redes sociales, las tendencias evolucionan tan rápido que el lenguaje tiene que reinventarse para no quedar obsoleto. Así como las plataformas ajustan sus reglas para evitar contenido tóxico o radical, algunos creadores de contenido encuentran la forma de saltarse esos filtros usando las palabras exactas. Por ello, hoy en Detrás del Algoritmo, tu diccionario digital, te enseñamos a leer entre líneas con estos dos términos. El Feminine Energy es el disfraz estético de la narrativa Tradwise. Muchas creadoras usan este concepto, usualmente asociado al cuidado personal, la intuición y la espiritualidad, para colar discursos sobre sumisión y roles tradicionales sin levantar sospechas. Así que evitan que la plataforma detecte contenido político sensible. Por el otro, tenemos el Algorithm Trapping, atrapados por el algoritmo, que se refiere a la emboscada emocional del feed. Ocurren cuando los algoritmos detectan que estás saturado de la rutina o consumiendo videos sobre agotamiento laboral. En lugar de ofrecerte soluciones reales, la IA te bombardea con la vida perfecta y relajada del mundo Tradwise, ofreciendo una ilusión de paz doméstica justo cuando eres más vulnerable. Aprender a leer estos códigos no se trata de censurar lo que ves, sino de navegar por tus redes sociales de forma consciente. La próxima vez que un video hiperestético prometa la solución a tus días de estrés, pregúntate, ¿es inspiración genuina o es solo el algoritmo aprovechándose de tu cansancio para venderte un escape? Nos vamos a una pausa, pero no te vayas porque aún queda mucho más que desenredar en Enredados.

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creadoras de contenido que vivieron ese modelo desde adentro, decidieron salir y hoy comparten en plataforma sus experiencias. Así que veamos algunos casos de ex-tradwives e influencers clave que están visibilizando las grietas de este fenómeno y redefiniendo la maternidad y el hogar desde la autonomía. Veamos. Jenny Gage creció bajo la doctrina mormona con una sola idea en mente: ser la esposa y madre ideal. Se casó joven, dejó la universidad por petición de su pareja y dedicó 24 años al hogar con una dinámica marcada por el aislamiento y el abuso emocional. Tras divorciarse y dejar la religión, el golpe de realidad fue duro, sin ahorros, sin experiencia laboral y durmiendo en su auto. La historia explotó en TikTok cuando publicó un video frontal en el que afirmaba ser una ex-tradwife y tener 3 trabajos para sobrevivir. Hoy desglosa el lado opuesto de cuentas gigantes como Valerie Frum y alerta sobre los peligros de la dependencia económica. Sharon Johnson. Madre de 6 hijos en Utah, Sharon no se veía a sí misma como una víctima. Sentía que había elegido la crianza masiva por convicción. El giro vino cuando ella y su esposo dejaron la iglesia mormona. Al desarmar la doctrina, las dinámicas de género en su casa tambalearon. Empezó a buscar quién era más allá de la maternidad, hoy promueve la real. Sin la presión de la perfección, logró su propia independencia financiera y reorganizó la carga del hogar con su pareja. Su frase bandera: soy una persona primero, ser madre y esposa viene después. Enitza Templeton. Esta creadora y activista pasó años atrapada en el molde tradwife, impulsada por creencias religiosas y expectativas sociales sobre la sumisión femenina. Al final, definió su matrimonio como un entorno controlador y sofocante que anuló por completo sus metas personales. Tras romper con ese ciclo, se convirtió en una voz firme en podcasts y espacios de debate, donde habla abiertamente sobre el control coercitivo y la urgencia de que todas las mujeres conserven su autonomía financiera e intelectual. Neha Rooch y la comunidad Mother Untitled. El contrapeso perfecto dentro de este panorama. Neha Rooch fundó Mother Untitled no como una salida del extremismo, sino como una alternativa consciente para quienes deciden pausar su carrera o priorizar el hogar sin caer en discurso de sumisión ni estéticas irreales. Su plataforma aborda el trabajo doméstico desde la salud mental, la flexibilidad y la autonomía. Criar no significa congelar tus proyectos, renunciar a tu intelecto ni apagar tu voz. Estas creadoras no solo rompieron el algoritmo, sino que abrieron un debate urgente sobre la salud mental, la autonomía económica y la importancia de no desaparecer dentro de nuestros propios hogares. Porque cuidar de los tuyos nunca debería significar dejar de cuidarte a ti. Ha llegado el momento de responder a la pregunta de la semana, pero antes vamos a recordarla. ¿Cómo nos afecta realmente consumir contenido tradwife? Si tu respuesta fue la opción B, romantiza la dependencia económica y vende un estilo de vida real, estás en lo correcto y te voy a explicar por qué. Ver el contenido del movimiento tradwife no representa un peligro directo por sí solo, pero desde su concepción sí, involucra riesgos psicológicos, sociales y mediáticos relacionados con la forma en que se persuade, consume e interpreta este tipo de narrativa audiovisual. Consumir este contenido de forma frecuente o acrítica conlleva ciertos riesgos y aspectos para considerar. Por un lado, el riesgo más profundo de esta narrativa es cómo transforma la vulnerabilidad en un ideal estético. Al presentar la renuncia a la independencia financiera como un acto de autocuidado o paz mental, invisibiliza los peligros reales de quedar sin ahorros, sin historial laboral y sin red de apoyo en escenarios de divorcio, crisis financieras o violencia doméstica. La dependencia total no es un refugio, es una posición de extrema fragilidad. Y por el otro, estos canales no demuestran la vida real, sino puestas en escenas hipereditadas. Al omitir el cansancio físico, la carga mental, el aislamiento y la complejidad cotidiana del trabajo doméstico, el espectador asimila un estándar inalcanzable. El resultado directo en quienes intentan equilibrar el trabajo y el hogar es una carga constante de culpa, frustración e insuficiencia. Disfrutar de un video de cocina o buscar inspiración

0: estética es inofensivo como mero entretenimiento. El verdadero impacto aparece cuando consumimos esa narrativa sin filtro y pensamiento crítico y asumimos una producción digital como un modelo de vida seguro, real y sostenible.
1: El problema nunca ha sido que ames hornear galletas, que te guste cuidar tu hogar, que por convicciones religiosas decidas organizarte de cierta manera. Ese no es el problema. Esta es una sociedad libre. Esa decisión merece todo el respeto del mundo, mientras se vea voluntaria y no con una imposición homogénea. Y es que la renuncia a la independencia quizás esté directamente enlazada al agotamiento crónico. Las mujeres hemos entrado masivamente al mundo laboral y público, pero los hombres no entraron al mundo doméstico. Se nos multiplicaron las cargas y la sobrecarga mental y física es tan brutal que la fantasía de que alguien más tome el control, pague las cuentas y nos diga qué hacer, suena hasta un rescate.
2: ¿Y hasta preferimos renunciar a derechos con tal de vivir menos cargadas?
1: Pero ojo, porque esa tal vez pueda ser la trampa. Las personas, las mujeres en especial, están dispuestas a dar su autonomía para que su pareja le garantice la comodidad. ¿Y cómo evalúas esa garantía a largo plazo? ¿Qué conlleva a entregarle a otra persona el control total de tu supervivencia?
0: El contenido lifestyle en TikTok e Instagram puede ser muy adictivo y relajante. Pero cuando los discursos de sumisión y perfección doméstica empiezan a colarse en tu feed, disfrazados de paz mental, toca hacer una revisión. Para disfrutar de las redes sin caer en la trampa de las falsas narrativas, aplica estos pasos. Disfruta del video, pero no te creas la ficción. Recuerda que detrás de esos 60 segundos de paz hay producción, luces y casi siempre un patrimonio multimillonario fuera de cámara. La autonomía no se negocia. Trabajar y obtener tus propios recursos no rompe una relación. Te da la libertad de elegir estar en ella. Cuidado con el algoritmo y los extremos. Si una cuenta pasa de darte recetas a decirte que cedas tu autonomía, dale bloquear o no me interesa sin remordimiento. Filtra la culpa y la comparación. Tu valor no se mide por la pulcritud de tu casa ni por encajar en un estándar estético hiperproducido. Al final, cuidar lo que ves en pantalla es un acto de autocuidado e higiene mental. La clave está en ver lo que te divierte o inspire sin permitir que la narrativa de alguien más defina la realidad de tu vida ni la seguridad de tu futuro. El fenómeno Tradwife no es un viaje al pasado. Es una estrategia de marketing digital hipercalculada. El riesgo no está en disfrutar de la cocina desde cero, el gusto por el diseño retro o la elección consciente de dedicarse al hogar, sino en la conciencia con la que te enfrentas a esta narrativa ideológica que suele acompañarse de estas cuentas. Mantener una postura crítica diversifica los temas de consumo digital y entender estos videos como productos de entretenimiento editados es la clave para evitar caer en sus sesgos o riesgos. Pero la conversación no termina aquí. Queremos saber qué piensas tú. Recuerda seguirnos en nuestras redes y contarnos tu experiencia. Siempre estamos disponibles para leerte. Y para demostrar que la perfección no existe y que la vida real es muchísimo más caótica que un video editado en TikTok, los dejamos con nuestros bloopers. Nos vemos en el próximo episodio. Chao, chao. Entre estética, Vita, Vitach. Pero ojo aquí, porque aquí hay un plot twist enorme.
3: ¿Se te fue?
0: Sí. CEOs de su propia marca. Veamos el contraste. Ah, pero sí voy a necesitar que me hagas una pausita casi finalizando porque ya estaba... No, caca. Me da risa porque, ajá, ¿y corto o no corto? Es que yo tengo mucha personalidad.
3: Sí, ella
0: yo soy un ave también. La otra vez yo fui un ave.
3: Canta, bye.
4: Por favor.
0: Va a salir mi paja espiritual.

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Bien, aquí estamos entrando entonces al plató de Telesur Noticias para llevarles entonces esta ronda con titulares como los que presentamos a continuación. Avanza en Rusia la segunda jornada de elecciones legislativas para escoger los 450 escaños de la Duma Estatal. La participación ciudadana ya supera 30% del padrón electoral. Estudiantes regresan a las aulas.

En Gaza, donde más de 90% de las escuelas han sido destruidas por el asedio israelí genocida. El presidente de Bolivia, Rodrigo Paz, elimina el subsidio al combustible a pesar del rechazo ciudadano al paquete de medidas acordadas con el Fondo Monetario Internacional.

Bien, vamos con estas y otras informaciones con detalles. Tal como titulamos, en Rusia avanza el segundo día de las elecciones legislativas con una participación superior a 30%. La Federación Rusa continúa su segunda jornada de comicios para elegir los 450 escaños que integran la Duma Estatal en un proceso de 3 días que combina el voto presencial con el sufragio electrónico remoto. Tras el cierre del primer día de votaciones, la Comisión Electoral Central reportó una participación ciudadana de 30,21%. Más de 3 millones de electores ya ejercieron su derecho al voto digitalmente en unos comicios donde compiten 10 partidos políticos y que cuentan con mesas habilitadas en 152 países para la comunidad rusa en el exterior. Mientras tanto, las fuerzas de defensa antiaérea de Rusia interceptan y destruyen más de 340 vehículos aéreos no tripulados de Ucrania. El Ministerio de Defensa ruso informó que los drones fueron abatidos en 12 provincias, incluidas las de Leningrado, Novgorod, Bryansk, entre otros. Los vehículos aéreos no tripulados también se expandieron por la región de Moscú, sobre las aguas del Mar Negro y otras. El masivo ataque nocturno coincide con la segunda jornada de las elecciones legislativas que se celebran en el gigante euroasiático. Pasamos ahora a China, que promueve un proyecto reglamentario para reforzar la protección de los menores de edad con acceso a Internet. La Administración del Ciberespacio de China, también conocida como CAC, elaboró un documento que cuenta con nuevas restricciones a servicios, contenidos y algoritmos que pueden afectar la salud física y mental de los más jóvenes. La medida tiene como objetivo poner un alto a las nuevas situaciones y problemáticas surgidas por el uso excesivo de la web, estableciendo mecanismos de coordinación entre autoridades pertinentes. La propuesta exige a los proveedores contar con herramientas para identificar a los usuarios menores de 16 años y adoptar medidas para proteger sus datos personales.

En ese contexto, el Poder Judicial de Irán emitió acusaciones formales contra 159 funcionarios de Estados Unidos e Israel por el asesinato del líder Ali Khamenei y 19 comandantes iraníes. El portavoz de la entidad, Seyed Ali Qasemi, confirmó que los altos cargos políticos y militares de Estados Unidos y el régimen israelí enfrentan una investigación abierta, de los cuales 92 son estadounidenses y 67 israelíes. Según el vocero, uno de los expedientes jurídicos que está siendo tramitado ante la Corte de Teherán persigue la reclamación de daños materiales, morales, y pronto se emitirá una fecha de la audiencia. Asimismo, resaltó que el objetivo de las investigaciones es documentar las alegaciones y pruebas para avanzar con el proceso de demandar y sentenciar a los responsables. Ahora, un informe reveló la cifra real de bajas militares estadounidenses en el conflicto bélico contra Irán, la cual superó los datos oficiales difundidos por el Pentágono. Según medios locales, las bajas ascendieron a 22, que son 4 más de las reconocidas por el Departamento de Guerra de Estados Unidos, mientras que funcionarios especulan que la cifra podría ser de 23 muertes desde el inicio de la guerra. En los primeros 15 días de septiembre, el Pentágono registró 18 militares muertos y 820 heridos por la ofensiva de la Fuerza Armada iraní. Sin embargo, estas cifras han sido cuestionadas ante reportes que acusan a la institución gubernamental de intentar minimizar la magnitud de los decesos por motivos políticos. Y en este escenario bélico tan duro, miles de niños palestinos regresan a clases pese a las continuas agresiones militares de Israel, las cuales han causado severas consecuencias humanitarias en la Franja de Gaza. Luego de 3 años sin recibir educación formal, la jornada educativa da inicio en tiendas de campaña con aulas improvisadas para suplir más del 90% de la infraestructura escolar destruida o severamente dañada por los ataques sionistas. Negar el derecho a la enseñanza es solo una muestra de los crímenes contra los palestinos que ha dejado huellas psicológicas en la infancia de millones de personas. El Ministerio de Sanidad reveló que las aulas de clases sentirán la ausencia de al menos 21.289 niños, niñas y adolescentes asesinados por Israel.

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En esta parte les contamos que en Estados Unidos, manifestantes rodearon el centro John F. Kennedy para las artes escénicas como protesta contra la amenaza de demolición por parte del presidente Donald Trump. El reclamo ocurre tras la decisión de un juez federal de cerrar el edificio principal, así como la pretensión de cambiar el nombre a la institución a Centro Trump Kennedy, lo que provocó, por supuesto, la caída de las ventas de entradas, boicot por parte de artistas y retirada de donantes, generando pérdidas de unos 100 millones de dólares en caso de ejecutarse la medida judicial. Mientras tanto, el presidente de Estados Unidos, Donald Trump, ordenó vetar el ingreso de los medios de difusión de mensajes y o de comunicación estadounidenses como CNN, My Source for News, que también es conocido como MS Now, y Político a la Casa Blanca. Trump les acusó de supuestamente difundir noticias falsas sistemáticamente. La medida anunciada como un efecto inmediato podría extenderse a otros medios y advirtió el presidente estadounidense que pudiera pasar. Por su parte, Bruce Brown, presidente del Comité de Reporteros de Estados Unidos para la Libertad de Prensa, afirmó que la prohibición era completamente inconstitucional. Y cabe señalar que durante sus dos mandatos como presidente, Trump ha desarrollado una relación hostil con los periodistas y los medios de difusión de mensajes y o de comunicación que informan con estilo crítico sobre su administración. Y también seguimos hablando de este personaje y también de Estados Unidos. El Tribunal de Apelaciones de Estados Unidos rechazó las políticas antimigratorias de la administración Trump que permite a las autoridades trasladar a los migrantes a terceros países sin previa notificación. El fallo fue votado por unanimidad por un panel de 3 jueces de un tribunal inferior de Massachusetts, que anteriormente ya había determinado la ilegalidad de la política impulsada por Trump en el 2025. Los jueces argumentaron que el migrante debe conocer el país al que será trasladado previamente, con el derecho de impugnar ese destino por razones de seguridad. El gobierno estadounidense enfrenta varios procesos judiciales por la expulsión de inmigrantes, mientras que la Corte Suprema permite estas acciones con los conflictos judiciales en curso.

0: Vamos a ver un trabajo muy interesante en México porque miles de servidores de la salud están recorriendo todos los días domicilios ubicados en las zonas urbanas y rústicas del país para llevar atención médica primaria a personas con discapacidades o adultos mayores. Esta acción ocurre con el objetivo de prevenir enfermedades crónico-degenerativas y factores de riesgo metabólico. Antonio Aranda hizo seguimiento a una doctora en este sentido y nos cuenta en qué consiste este trabajo tan particular.
1: Muy temprano, Irene prepara su maleta. En ella porta los instrumentos y materiales que ocupará a lo largo de su jornada como servidora de la salud.
2: Estas visitas son preventivas, eso es el enfoque del programa, encontrar si es que hay personas que tengan enfermedades crónicas que estén bien controlados y si no, pues darles recomendaciones de salud, es lo más importante, por eso es preventivo, educar al adulto mayor, a la persona con discapacidad y bueno, también en primeras visitas se les abre un expediente electrónico, en segunda visita pues se les entrega el carnet de bienestar, se le toman pruebas médicas como glucosa, colesterol y triglicéridos.
1: Irene visitó esta mañana al señor Nicolás, quien es beneficiario del programa nacional Salud Casa por Casa. Un accidente de trabajo lesionó sus ojos. Con la visión disminuida, para él es más complicado acudir a un centro de salud.
3: Ahorita como viene la señorita a consultarme y todo esto, pues me siento mejor. Porque ya confío en ella, en lo que estoy haciendo, pero de todas maneras, como me consulta, pues está muy bien, o sea, no hay cambio de nada y me siento muy bien, así como están programado todo eso de visita en casa.
1: Durante las consultas, los pacientes reciben monitoreo de signos vitales, detección oportuna de nuevas enfermedades y recomendaciones para evitar factores de riesgo. Además, se controla el buen uso de los medicamentos prescritos.

0: Pero ahorita ya con la confianza y los alimentos y la poquita medicina que es para lo del azúcar, pues está muy bien todo esto. Y es como ya es el cambio para ya poderme mover un poquito más, salir a dar la vuelta a la calle y así cualquier cosa. Pero está muy bien esto, de familiares, de lo de las visitas de casa y guiarme, pues está muy bien.
1: En un día, Irene realiza hasta 10 visitas a domicilio. Sus pacientes son personas de la tercera edad y gente con discapacidad, como Oliver, que a sus 34 años padece diversos trastornos cognitivos.
2: O sea, ha sido muy, ahora sí, muy bueno para él, para su ayuda, para él, para su discapacidad. Ahora sí, para que él también tenga una calidad de vida y lo apoyen en, ahora sí, los doctores.
1: Para la señora Francelia, conocer cómo cuidar a su familia ha marcado una diferencia.
2: Pues ahora sí, lo que nos dicen los doctores, pues está bien, ¿no? Lo que nos recomiendan, que no comer tanta cosa que les hace daño y pues para evitar subir de peso y todo, estar bien para su propia salud de uno. Ya está mejor de salud. A mí me gustaría que pues lo siguieran atendiendo y así como están, me gusta mucho como la atención que dan.
1: De esta forma, 20.000 servidores de la salud recorren el territorio nacional diariamente tocando las puertas de los hogares a donde hace falta llevar la atención médica primaria. Así como el señor Nicolás y Oliver, al menos otros 14 millones de mexicanos reciben cotidianamente las visitas de especialistas del programa Salud Casa por Casa, con la finalidad de monitorear su salud para evitar que derive en enfermedades mayores. Con imágenes de Ricardo Martínez, Antonio Aranda, Telesur, Ciudad de México.
3: Bueno, y hablando de salud, las autoridades sanitarias en Bermudas registran un incremento de enfermedades respiratorias, incluyendo COVID-19, e instan a la población a tomar las precauciones necesarias. El Ministerio de Salud recomienda que las personas que presenten síntomas como fiebre, dolor de garganta, dolores musculares o pérdida del gusto o del olfato permanezcan en casa y que eviten el contacto con otras personas. El Sistema Sanitario Nacional, estamos hablando de Bermudas, indicó que los adultos mayores o personas con enfermedades crónicas pueden optar por hacerse la prueba COVID-19. La entidad asegura que las vacunas son una de las formas más eficaces de reducir la gravedad de la enfermedad y proteger a las personas de mayor riesgo.

0: Bien, seguimos en el Caribe, esta vez con Cuba, porque el Sistema Eléctrico Nacional de esa nación avanza en las operaciones de restablecimiento del servicio. Nuestra compañera Evelyn Leiva en La Habana nos cuenta cómo va ese proceso.
1: Saludos, colegas, saludos también a la teleaudiencia de Telesur. Así es, el Sistema Eléctrico Nacional de Cuba avanza en su restablecimiento tras la octava desconexión total del año, ocurrida en la tarde de este viernes. Según el último parte oficial, ya se encuentran sincronizadas 7 unidades de generación al sistema, 4 que utilizan gas acompañante y 3 de centrales termoeléctricas. El proceso comenzó con las unidades de Jaruco y las termoeléctricas de Santa Cruz y El Mariel, lo que permitió estabilizar la región occidental. El director del Despacho Nacional de Carga, Félix Estrada, explicó que el restablecimiento se realiza de forma paulatina y con rigor técnico para evitar retrocesos y gastos adicionales de combustible. Una vez estabilizado el occidente, el proceso avanzará hacia el centro y el oriente del país. En La Habana, la capital amaneció con un 48% de restablecimiento. Funcionan 25 de las 25 subestaciones, 134 de los 286 circuitos de distribución, 46 hospitales, 13 sistemas de bombeo de agua que benefician a más de 4.000 clientes. En las provincias también avanza la recuperación. Cienfuegos restableció 10 circuitos y energizó su hospital provincial y pediátrico. Matanzas utilizó el campo de batería de Guanábana para dar servicio a 5 circuitos priorizados y Santi Espíritus restableció 2 circuitos mediante un microsistema de diésel. También Las Tunas restableció el servicio al Combinado de la Salud y al Despacho Provincial de Carga. Esta nueva desconexión ocurre en medio de una grave crisis energética.

0: energética agravada por el bloqueo petrolero de Estados Unidos que impide la llegada de combustibles a la isla y ha provocado apagones de más de 20 horas en diversas regiones del país. Hasta aquí la información, nosotros devolvemos la señal a los estudios centrales.
1: Bien, pasamos de Cuba a Venezuela. Resulta que este país, Venezuela, retoma la exportación de aluminio primario a Estados Unidos con un primer envío superior a 15.000 toneladas, tras concretarse un acuerdo comercial entre la Corporación Venezolana de Guayana, CBG, Vendalum y firmas internacionales. El acuerdo comercial entre la estatal guayanesa, la comercializadora Mercuria Energy Group Lead y la empresa Gini Capital posibilitó la exportación de lingotes que alcanzan niveles de pureza de 99.5 y 99.7%, que son parámetros reconocidos como estándares de alta calidad dentro del mercado internacional. Esta decisión es impulsada por las nuevas políticas de la presidenta encargada de Venezuela, Delcy Rodríguez, para fortalecer la productividad nacional. La empresa CBG Vendalum, con capacidad para 430.000 toneladas anuales, busca contribuir con la economía del país, por supuesto. Varios departamentos de Colombia sufren las afectaciones del fenómeno del Super El Niño con sequías derivadas a la escasez de precipitaciones. Departamentos como Boyacá, Atlántico y Cesar reportan pérdidas de cultivos, desabastecimiento de agua e impactos en sus ríos. En el caso del puerto de Boyacá, el río Magdalena perdió hasta 80% de su cauce. ¿80% de su cauce? Impactando negativamente a los pescadores y el transporte fluvial. Los equipos especializados luchan contra los incendios forestales provocados por el fenómeno climático, el cual podría extenderse hasta tercer mes de 2027. El presidente de Bolivia, Rodrigo Paz, anunció la eliminación de 100% del subsidio al precio del diésel para ser comercializado con precio internacional. En un mensaje a la nación, el mandatario boliviano igualó el precio al costo en el exterior y esto según Paz, o sea, el presidente, con el fin de asegurar el abastecimiento a nivel nacional. No hizo referencia a la gasolina ni a otros combustibles, sin embargo afirmó que el costo del diésel se ajustará según las fluctuaciones del mercado internacional. Asimismo, el presidente boliviano reiteró su disposición a reunirse con los transportistas de todos los sectores para coordinar acciones. A pesar de que algunos economistas consideran que la medida responde a una falta de reestructuración que genera mayor desigualdad, pues la gasolina aumentará 180%, mientras que el diésel subirá más de 200%. Vamos a acudir a nuestro corresponsal Freddy Morales en Bolivia para que le dé una mayor profundidad a este tema. Adelante.
2: Tras la aprobación legislativa del acuerdo del gobierno con el Fondo Monetario Internacional, con una ampliación por nuevos 90 días del estado de excepción que prohíbe protestas masivas, desde el gobierno se anunció como inminente la aplicación del severo plan de ajuste que iniciará con nuevos precios para los combustibles.
3: Se va a salir con en la gradualidad con otro decreto que pueda permita a nivelar los precios de diésel y gasolina a los precios internacionales y se va a salir con una medida que haga la subvención hacia la demanda, hacia los pobres.
2: En el aumento de precios de combustibles en promedio de 100% de diciembre pasado, se concedió a la población más pobre un bono de poco más de $10 por mes durante 3 meses.
4: El Fondo Monetario Internacional está viniendo con una ley, con condiciones a nuestro país. ¿Estará bien eso para el boliviano? ¿Cómo vas a querer privatizar? Porque estás privatizando indirectamente con decretos. Ahí está, YPFB, el combustible. Se ha estado privatizando indirectamente con decretos.
2: El programa de ajuste compromete al Fondo Monetario a otorgar un crédito de $1.900 millones a desembolsarse en 3 años. Según el gobierno, también facilitará el desembolso de otros $3.000 millones de otros organismos de crédito.
4: Lo estamos empeñando en nuestro país. ¿Quién va a pagar? ¿Los políticos? Esta deuda.

0: que nos estamos endeudando supuestamente con una ley, o va a ser el boliviano que va a estar pagando esta deuda o estos préstamos, porque no son fondos que va a llegar a fondo perdido.
1: Otras medidas comprometidas por el gobierno al Fondo Monetario son la liberación total de precios, libre exportación de alimentos, aumento de tasas de interés bancarias, leyes para atraer la inversión de transnacionales en áreas estratégicas y anulación de todo tipo de subvención.
0: No podemos aceptar que mañana pasado se afecte al agua, a la electricidad, se afecte al gas, porque ustedes ya han escuchado sus mensajes. No nos pueden imponer algo que tenemos en nuestro país. Hoy nuestras garrafas cuestan 22.50 y mañana 120. ¿Estará bien?
1: El acuerdo con el Fondo Monetario fue aprobado de forma expedita por las cámaras del Legislativo, controlado en un 90% por cuatro partidos de derecha, que también aprobaron con carácter urgente la ampliación del estado de excepción, que restringe el derecho de protesta y de reunión. Freddy Morales, Telesur, Bolivia.
2: Y ese tema, como dicen en el béisbol, pica y se extiende. Con esto cerramos esta ronda de Telesur Noticias. Será hasta una próxima oportunidad.

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Desde el Parque Zoológico de Caricuao en Caracas, Venezuela, les saluda Michelle Ramírez. Y desde este paisaje que hoy nos recibe, les damos la bienvenida a una nueva aventura de Destino Verde. En años recientes, Portugal se ha unido a la tendencia conocida como vacaciones de frescor, donde los viajeros y visitantes huyen de las olas de calor extremo y sofocantes del sur mediterráneo tradicional, especialmente los provenientes del sur de España, Italia o Grecia, en búsqueda de refugios montañosos con vegetación frondosa o en el norte atlántico, áreas que Portugal tiene el privilegio de combinar con su geología activa bajo la figura de geoparques integrados en el turismo regenerativo. Acompáñennos en esta nueva expedición de Destino Verde.

0: En cada continente, la sangre en nuestros corazones nos mueve a un destino de nuestra gran madre, la Tierra, que extiende sus brazos por océanos, montañas, llanuras y glaciares, todos llenos de vida, regalando momentos conmovedores. La naturaleza en todo su esplendor nos llama a cuidar y proteger esta maravillosa herencia.
1: Cada semana en Destino Verde descubrimos los lugares donde la naturaleza, el turismo sustentable y la conservación inspiran nuevas formas de conocer el mundo. 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Ahora sí, acompáñanos a ver las noticias turísticas y ambientales más destacadas.
0: Venezuela e India suman esfuerzos para fortalecer la conservación de la fauna silvestre y recuperar la red de zoológicos públicos del país sudamericano. El acuerdo de cooperación con el Centro Greens, operativo de la iniciativa Bantara, prevé iniciar la recuperación de los zoológicos Carijuao y El Pinar en Caracas. El plan también contempla en La Guaira un acuario, un centro de conservación y un hospital veterinario para fauna silvestre, como parte de su recuperación tras los terremotos de junio. A esto se suma el intercambio científico y la formación especializada de profesionales venezolanos en India, con el objetivo de fortalecer la atención, rehabilitación y protección de las especies. Venezuela se suma a la Alianza Internacional de los Grandes Felinos para reforzar la protección de 6 especies presentes en su territorio. El acuerdo marco, aprobado el 27 de agosto por la Asamblea Nacional y el Poder Ejecutivo, otorga respaldo legal a la conservación del jaguar, el puma, el cunaguaro, la onza, la oncilla y el margay. Estas especies enfrentan amenazas como la pérdida de hábitat y la explotación de los recursos naturales. Su protección resulta clave para ecosistemas como la Amazonía y la región de Guayana, donde se concentran poblaciones de estos felinos. Con esta incorporación, Venezuela refuerza la cooperación internacional para conservar sus grandes felinos y la biodiversidad de sus territorios.
1: El calentamiento global y la crisis climática ya afectan a vastas regiones del sur de Europa, con olas de calor e incendios forestales que ponen a prueba numerosos destinos turísticos portugueses, entre ellos los geoparques que surgen como una alternativa para quienes buscan naturaleza, paisajes más frescos y experiencias de turismo responsable. 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
0: Portugal se ubica en el suroeste de la península ibérica, limita al norte y este con España y al oeste y sur con el Atlántico. Su territorio incluye además los archipiélagos de Madeira y Azores. Con 92.225 kilómetros cuadrados y 10.749.635 habitantes en 2024, su geografía está marcada por una compleja historia tectónica y orogénica. Este patrimonio natural ha favorecido iniciativas de turismo regenerativo que buscan no solo reducir el impacto del visitante, sino contribuir a restaurar ecosistemas y fortalecer comunidades locales. En el mapa destaca el Geoparque Mundial de la UNESCO Sierra de la Estrella, donde se encuentra la montaña más alta de Portugal continental, en las coordenadas 40 grados 19 minutos 18 segundos al norte, 7 grados 36 minutos 46 segundos de longitud oeste.

0: El 19 de septiembre de 1983, San Cristóbal y Nieves alcanzó formalmente su independencia, concluyendo una extensa etapa bajo el dominio colonial británico que se remontaba a la era de la colonización caribeña del siglo XVII. La transición hacia la soberanía fue liderada por Kennedy Simmons, quien asumió el cargo como el primer ministro de la naciente nación. Con la proclamación de su independencia, este pequeño archipiélago caribeño marcó un hito histórico fundamental al consolidarse como el estado soberano más pequeño en superficie y población de todo el continente americano. 19 de septiembre de 1983, Independencia de San Cristóbal y Nieves.
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0: Como cada año, la sede de las Naciones Unidas recibe a los líderes mundiales en su semana de alto nivel. En medio del debate internacional sobre la transformación de los organismos multilaterales para que accionen en favor de las mayorías que claman por equidad en la toma de decisiones e incidan de forma real en el respeto a la autodeterminación de los pueblos y el derecho internacional. Telesur realiza una cobertura especial de este importante evento con nuestro enviado especial, Jorge Gestoso, y nuestros corresponsales en Estados Unidos, José Leveña y Henry Camelo. 81º periodo de sesiones de la Asamblea General de las Naciones Unidas 2026, a través de nuestra multiplataforma. 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

Portugal es un país de contrastes, de las cálidas playas del sur a las frescas montañas del norte, pero su geografía también guarda huellas de millones de años. En el Geoparque Naturtejo, el escarpe de falla del Pónsul es una cicatriz tectónica de más de 300 millones de años, y las portas de Rodão, modeladas por fallas y erosión diferencial, revelan cómo las fuerzas de la Tierra han transformado ese territorio, paisajes que hoy nos invitan a explorarlos de forma consciente y responsable.

Tradicionalmente, Portugal ha sido reconocido por sus playas del sur, especialmente las del Algarve, con acantilados dorados y aguas cristalinas. Entre ellas destacan Praia da Mariña, con sus arcos naturales, Benagil, famosa por su cueva marina abierta al cielo, y Dona Ana, junto a lagos, protegida por imponentes acantilados. Pero el mapa turístico comienza a cambiar. Los destinos de montaña y clima más fresco ganan interés durante el verano. Esta tendencia se conoce como culcationing o vacaciones de frescor, y en

0: Portugal pone la mirada en territorios del norte y el centro del país. Allí los viajeros encuentran grandes macizos montañosos y geoparques marcados por fallas tectónicas, formaciones graníticas y huellas de antiguos glaciares. Son espacios que pueden ofrecer un respiro frente al calor estival, pero también una oportunidad para conocer a través del turismo los procesos naturales que moldearon la península ibérica. La primera parada es el Parque Nacional Peneda-Gerês, en el extremo noroeste de Portugal, junto a la frontera con Galicia. Es el único parque nacional del país y un territorio donde la altitud, los bosques de roble y la abundancia de agua favorecen un microclima fresco y húmedo. Entre gargantas graníticas, corrientes cristalinas y piscinas naturales, la erosión de miles de años ha convertido la montaña en un paisaje que también es memoria geológica. Peneda-Gerês también permite recorrer senderos sombreados, antiguos caminos romanos y puentes de piedra que conectan con aldeas locales. Desde sus miradores se observan valles profundos, grandes bloques graníticos y una biodiversidad protegida que incluye a los garranos, caballos autóctonos y al lobo ibérico. Y de la montaña puedes pasar a otro territorio donde las rocas se convierten en protagonistas. El Geoparque Arouca, a unos 90 kilómetros al sur, cerca de Oporto. Arouca es un geoparque mundial de la UNESCO que conserva rarezas geológicas de valor internacional. Entre ellas están las Pedras Parideiras, rocas graníticas que liberan pequeños nódulos minerales, y los fósiles de trilobites gigantes, testigos de millones de años de evolución de la Tierra. Sus valles fluviales y cañones boscosos suman corrientes de agua fresca, mientras pasarelas colgantes y puentes peatonales permiten explorar el relieve con infraestructura de bajo impacto. Así, la interpretación geológica convive con la gastronomía y la cultura rural local y abre una alternativa a las aglomeraciones de la costa. Unos 85 kilómetros al sureste de Arouca se encuentra el punto más elevado del Portugal continental, la Sierra de la Estrella, también reconocida como Geoparque Mundial de la UNESCO. Este territorio conserva una de las principales huellas de la geología glaciar del país. Sus mesetas y valles profundos guardan el testimonio de los glaciares del Cuaternario, con formaciones como el Valle Nhu del Cesere, lagunas de altura y depósitos morrénicos de gran valor científico. Sus rutas de montaña suman paisajes de altura y climas más frescos, mientras iniciativas locales de turismo regenerativo contribuyen a preservar los pastos de alta montaña y la emblemática raza de perros pastores de la región. El último destino de esta ruta es el Geoparque Naturtejo, cerca de la frontera con España y a unos 60 kilómetros más al sur. Aquí las fallas tectónicas y la acción del río Tajo han dado forma a un paisaje que permite leer millones de años de historia de la Tierra. El escarpe de falla del Ponsul, una cicatriz tectónica de más de 300 millones de años, y las portas de Rodão, donde el Tajo atraviesa grandes formaciones de cuarcita, son parte de este patrimonio natural. Recorrer estos espacios es, entonces, mucho más que buscar un lugar fresco para pasar el verano. Es conocer los procesos que han creado el paisaje y entender que conservarlo también forma parte del viaje.
1: ¿Te atreverías a surfear una ola de casi 10 pisos de altura? En Praia do Norte, Nazaré, a unos 100 kilómetros al norte de Lisboa, el mar puede levantar muros de agua que superan los 30 metros. ¿La razón? La particular geología del fondo marino frente a la costa portuguesa potencia la energía de las olas y convierte a Nazaré en uno de los escenarios más extremos del surf. Entre noviembre y marzo, los surfistas llegan para dominar estas colosales expresiones de la naturaleza y llevarse una instantánea inolvidable. Ahora sí, ¿te lanzarías a una ola de casi 10 pisos?
0: ¿Qué pasaría si el mar te mostrara una ola del tamaño de un edificio? Esto pasa en Nazaré, en la costa atlántica de Portugal, al norte de Lisboa, donde cada año surfistas extremos y miles de visitantes llegan para ver olas que pueden superar los 20 y hasta los 30 metros. El secreto.

0: está bajo el agua. Frente a Nazaret se encuentra un cañón submarino de casi 5.000 metros de profundidad que funciona como un enorme embudo, concentra y canaliza la energía del Atlántico hacia la costa. El resultado es un espectáculo natural que convirtió a esta villa portuguesa en uno de los grandes escenarios del surf de olas gigantes.
1: La altitud, humedad y las densas masas de bosque en el norte de Portugal ayudan a generar microclimas más frescos, ideales para el llamado coolcationing o viajar en busca de temperaturas más agradables. Aquí conviven especies de influencia atlántica, mediterránea y boreoalpina, favorecidas por las condiciones de estas montañas. Sus copas forman mantos de sombra que protegen el sotobosque y hacen más acogedora la experiencia del visitante. Ya volvemos con más de Destino Verde y las especies emblemáticas de los bosques lusos.

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0: En los geoparques del norte del país encontramos al roble negro, una especie de característica de las zonas de montaña y presente en espacios como Peneda Jerez y la Sierra de la Estrella. Su capacidad de adaptación a las condiciones climáticas y a los suelos de mayor altitud le permite prosperar en estos paisajes. Y su frondosa copa no solo define el bosque, también crea refugio y sombra para otras especies vegetales y para la fauna. A continuación conoceremos esta especie que da vida a los bosques de Portugal.
1: Entre las especies emblemáticas en el norte de Portugal destaca el roble negro, presente en las zonas montañosas altas de Peneda Jerez y la Sierra de la Estrella. También sobresale el acebo, fácil de reconocer por sus frutos rojos durante el invierno, y el tejo, una especie milenaria que aún sobrevive en barrancos húmedos y umbríos de Arouca y Jerez. Estos árboles forman parte de frágiles ecosistemas asociados a valles fluviales profundos, zonas de alta humedad y laderas con influencia atlántica, principalmente en el norte y centro del país. Por su escasez y vulnerabilidad, el roble negro y el tejo cuentan con protección estricta de la legislación portuguesa.
0: El garrano, uno de los ponis más antiguos de Europa, es autóctono del noroeste de la península ibérica y originario del norte de Portugal y Galicia. Lleva milenios adaptado a las sierras de Peneda Jerez, Soajo y Amarela, pero su valor va más allá de la tradición. Al consumir matorrales y pastos altos, mantiene abierto el paisaje, reduce vegetación combustible y ayuda a limitar la propagación de incendios. Así, este pequeño equino es un aliado de la biodiversidad y del turismo de observación en las montañas lusas.
1: El garrano, de nombre científico Equus caballus, pequeño en tamaño pero clave para los paisajes del norte de Portugal, es autóctono del noroeste de la península ibérica. Su origen se sitúa entre el norte de Portugal y Galicia en España, y actualmente

0: está protegido mediante programas de conservación genética y ambiental. Su alzada oscila entre 1,20 y 1,40 metros, con un peso de 250 a 350 kilogramos. Tiene un cuerpo compacto y musculoso, huesos fuertes y un pelaje predominantemente castaño. Pero hay un detalle que lo hace inconfundible, las llamadas marcas primitivas, como la oscura raya dorsal que recorre su columna y en algunos ejemplares, las listas cebradas en las extremidades, un pequeño equino que forma parte del patrimonio natural y cultural de esta región. El Garrano es parte del atractivo ecoturístico del Parque Nacional Veneda Jerez, donde manadas en libertad o semilibertad pueden observarse en su hábitat natural. Agencias locales y rutas de senderismo sustentable organizan excursiones interpretativas para conocer estos animales sin alterar su comportamiento. Los ejemplares domesticados también acompañan rutas a caballo por senderos de montaña. Su resistencia, fuerza, equilibrio y temperamento noble permiten recorrer caminos tradicionales de difícil acceso, con una forma de movilidad de bajo impacto. Pero su valor va más allá del turismo. El garrano también participa en el pastoreo ecológico. Al consumir matorrales y pastos altos, ayuda a mantener abiertas determinadas áreas y a reducir la acumulación de vegetación combustible.
1: El clima, la geografía, gastronomía y estabilidad institucional en Portugal conforman un entorno favorable para disfrutar de la jubilación internacional. A esto se suman precios competitivos frente a otros países de la Unión Europea y una amplia oferta de ciudades y localidades para elegir dónde vivir. Desde la costa hasta las zonas de montaña, Portugal promueve un estilo de vida activo y tranquilo con espacios para conectar con la naturaleza, porque jubilarse también puede ser una nueva forma de descubrir el mundo.
0: Portugal se ha consolidado como uno de los destinos europeos preferidos para disfrutar después de la jubilación. Cada año miles de personas recorren sus villas y ciudades en busca de un lugar donde disfrutar de una vida más tranquila. Entre sus atractivos destacan la seguridad, un costo de vida relativamente accesible frente a otros países de Europa Occidental, un clima templado con más de 300 días de sol al año y el acceso a un sistema de salud de calidad. En el sur, el Algarve concentra destinos como Tavira, Lagos y Portimão. Con playas atlánticas, comunidades internacionales consolidadas, campos de golf y un clima cálido, es una opción para quienes priorizan el sol, la vida junto al mar y un ritmo relajado. En cambio, Lisboa y la costa de Estoril, con localidades como Cascais y Sintra, añaden museos, actividad cultural, conectividad aérea y una amplia oferta de servicios. Una alternativa para quienes prefieren la vida urbana, la cultura y una mayor movilidad sin depender del automóvil.
1: Así llegamos al final de este recorrido por Portugal. Frente a las olas de calor y los incendios que afectan a distintas zonas del Mediterráneo, sus montañas y paisajes del norte abren nuevas posibilidades para conocer, disfrutar y proteger la naturaleza. Hoy descubrimos que el conocimiento de sus comunidades, la riqueza de sus ecosistemas y las particularidades de su territorio pueden convivir con un turismo que responda a los retos del cambio climático. Se despide Michelle Ramírez desde el Parque Zoológico de Caricuao en Caracas, Venezuela. Nos encontramos en una próxima ruta de Destino Verde, porque conocer un destino es un privilegio, pero ayudar a conservarlo es responsabilidad de todos. Hasta pronto, viajeros.

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Desde el regreso de Donald Trump a la Casa Blanca de Estados Unidos, ha convertido los aranceles en un instrumento de presión política, en un arma. Las medidas contra México, Canadá, China y Brasil han abierto una nueva etapa de tensiones comerciales en el continente. Canadá respondió ojo por ojo y diente por diente con aranceles sobre cientos de productos estadounidenses, mientras México ha quedado bajo presión para reforzar el control de sus fronteras y evitar nuevas penalizaciones. Brasil, por su parte, acelera sus vínculos financieros con China y los BRICS en defensa de mecanismos propios como PIX, que es un nuevo ecosistema de pagos instantáneos y frente al dominio del dólar. Pero esta guerra arancelaria también golpea a Estados Unidos. Los costos terminan en los bolsillos de sus consumidores, afectan las cadenas de suministro y exponen al sector agrícola a represalias comerciales. Más que comercio, la disputa revela una batalla por el control político y financiero de la región en medio del avance de China, los BRICS y la búsqueda de alternativas al sistema dominado por Washington. La guerra arancelaria de Estados Unidos, presión comercial y disputa geopolítica. Pongamos el punto en la I.

0: El sábado 22 de agosto, la relación bilateral entre Washington y Ottawa sufrió una fractura crítica tras el fracaso de las negociaciones de alto nivel celebradas en la capital estadounidense. En esa jornada, entraron en vigor aranceles extraordinarios del 50% impuestos por Donald Trump sobre exportaciones canadienses por unos 20 mil millones de dólares, equivalentes al 5,5% de sus envíos hacia territorio estadounidense. Frente a la ruptura del diálogo, el primer ministro canadiense, Mark Carney, ordenó la retirada inmediata de sus delegados en Washington y calificó formalmente la maniobra de la Casa Blanca como una guerra comercial inviable e injusta bajo las normas del T-MEC.
1: Hemos propuesto de manera constante asociaciones a largo plazo, mientras que Estados Unidos a menudo ha buscado transacciones a corto plazo. La brecha entre socios y competidores, lamentablemente, ha seguido siendo demasiado grande en los últimos días. Por eso, anoche di instrucciones a nuestros negociadores de regresar a Ottawa. No podemos aceptar lo que ellos han ofrecido y no vamos a dar lo que han pedido.
0: El primer ministro también indicó en una publicación en su red social X que Canadá igualará los nuevos aranceles estadounidenses dólar por dólar. Además, estamos implementando medidas nuevas y mejoradas por un valor de 7.500 millones de dólares para apoyar a los trabajadores y las empresas canadienses. Esto se suma a los casi 25 mil millones de dólares en ayudas implementadas desde la imposición de los aranceles injustificados de Estados Unidos, defendiendo los empleos.

0: trabajos, las industrias y las familias canadienses. El martes 8 de septiembre entró en vigor un paquete de represalias arancelarias diseñado para responder dólar por dólar, gravando más de 700 productos estadounidenses, valorados entre 20.000 y 27.000 millones de dólares, con impactos directos en industrias estratégicas como lácteos, acero, papel, maquinaria agrícola y electrónica. El impacto de este choque arancelario se trasladó de inmediato a los consumidores y empresas. En Estados Unidos, el galón de gasolina superó los $4.15 y los analistas proyectan un sobrecosto de más de $1.100 anuales por hogar. Mientras Trump intensificó su presión amenazando con vetar al fabricante aeronáutico canadiense Bombardier si no traslada sus plantas a suelo estadounidense.
1: Lamentablemente, el gobierno de Donald Trump nos tiene acostumbrados a este tipo de prácticas: la amenaza, la coacción, el chantaje. Y en este caso es muy evidente la utilización de los aranceles como herramienta de chantaje, incluso quienes son socios importantes, socios comerciales importantes del propio Estados Unidos. Lamentablemente, Trump no ha mostrado lógicas de respeto ni a la legalidad, ni al sustento de lo que son las relaciones internacionales. Lo hemos visto en varios aspectos, esto no solo en lo económico, pero en lo económico también se refleja en este caso puntual con, como dijo el primer ministro de Canadá, Estados Unidos parece firmar con lápiz lo que acordan, queriendo decir que se borra luego esa firma y que no respetan ni lo que ellos mismos han acordado.
2: Más allá del choque con Canadá, la ofensiva arancelaria de Washington busca convertir el comercio en un mecanismo de presión geopolítica. En una región donde el intercambio entre México, Canadá y Estados Unidos supera el billón de dólares al año, la Casa Blanca no solo discute aranceles, presiona para condicionar decisiones soberanas, endurecer el control migratorio y frenar el avance de China y los BRICS. La respuesta regional oscila entre la negociación, el refuerzo fronterizo y la confrontación diplomática.
0: El domingo 2 de febrero de 2025, Donald Trump firmó en el despacho oval de Washington órdenes ejecutivas invocando la Ley de Poderes Económicos de Emergencia Internacional, fijando aranceles de castigo entre el 10 y el 25% contra sus socios del continente americano para arrancar concesiones políticas inmediatas. En América del Norte, el gobierno de México, encabezado por la presidenta Claudia Sheinbaum, en Distrito Federal, recurrió a la contención diplomática para resguardar su integración industrial.
3: El gobierno de los Estados Unidos, después de 30 días de pausa, decidió unilateralmente imponer 25% de aranceles a las exportaciones de México, a pesar del tratado comercial firmado por el propio presidente Trump en su primer mandato. Quiero dejar claro el día de hoy que nosotros siempre buscaremos una solución negociada, como lo hemos propuesto, en el marco del respeto a nuestras soberanías. Pero la decisión unilateral que toma Estados Unidos afecta a las empresas nacionales y extranjeras que operan en nuestro país y afecta a nuestros pueblos. Por ello, hemos decidido responder con medidas arancelarias y no arancelarias.
0: Tras las llamadas bilaterales de emergencia en febrero de 2025, México desplegó 10.000 efectivos de la Guardia Nacional en sus fronteras norte y sur para frenar la migración e interceptar precursores químicos de fentanilo, logrando pausar los aranceles del 25% de cara a la renegociación del T-MEC. En América del Sur, el presidente de Brasil, Luis Inácio Lula da Silva, enfrentó directamente la arremetida en Brasilia el martes 15 de abril de 2025, luego de que la Oficina del Representante Comercial de Estados Unidos abriera investigaciones contra el Sistema Nacional de Pagos Digitales, PIX, e impusiera aranceles al acero. Brasil respondió aprobando una ley de reciprocidad comercial y reorientando exportaciones récords de soja, carne y café hacia el mercado de China y la alianza con el grupo BRICS, Brasil, Rusia, India, China y Sudáfrica.
4: Queremos imperador

Mientras dure la alerta. Esta contingencia meteorológica coincide directamente con el cierre de las celebraciones de fiestas patrias, lo que ha encendido las alarmas viales debido al masivo retorno de automovilistas. Ahora, Ecuador registró un amplio incendio forestal en medio de condiciones climáticas que aumentan velocidad de propagación de las llamas. Las autoridades de Quito enfrentan dificultades para controlar el incendio debido a la topografía, a la gran altitud y los bajos niveles de humedad de la capital ecuatoriana. El cuerpo de bomberos desplegó al menos 100 efectivos en la zona afectada, además de operaciones aéreas y terrestres para contrarrestar el fuego. En simultáneo, diversos habitantes de las zonas aledañas apoyaron manualmente en los operativos de extinción de incendios. Regresamos a Colombia porque varios departamentos de ese país sufren las afectaciones del fenómeno del Super Niño con sequías derivadas a la escasez de precipitaciones. Departamentos como Boyacá, Atlántico y Cesar reportan pérdidas de cultivos, desabastecimiento de agua e impactos en sus ríos. En el caso de Puerto Boyacá, el río Magdalena perdió hasta 80% de su cauce, impactando negativamente a los pescadores y el transporte fluvial. Los equipos especializados luchan contra los incendios forestales provocados por el fenómeno climático, el cual podría extenderse hasta el tercer mes de 2027. Pasamos ahora a México con otro tema, porque la Secretaría de Educación Pública anunció que regulará el uso de los celulares en las escuelas de educación primaria y secundaria. El organismo destacó que las medidas se aplican tras los resultados de evaluaciones internacionales que alertan que la distracción generada por el uso de los dispositivos móviles afecta directamente el desarrollo de habilidades de lectura y capacidad de abstracción. Asimismo, se resalta como prioridad nacional la salud mental en los ciclos escolares, buscando abordar de manera integral los problemas de los alumnos. La nueva regulación busca contribuir al rendimiento y el bienestar emocional de los estudiantes y se ejecutará a partir de octubre. Vamos a hacer una breve pausa y luego regresamos con más de Telesur Noticias.

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En esta parte vamos a revisar algunas noticias de Europa. Fíjense que la escasez de combustible golpea a Francia con 11% de las estaciones de servicio desabastecidas. El precio del diésel se elevó a 2,38 euros por litro, rozando el récord histórico, mientras que la gasolina superó su máximo registrado hasta la fecha. Ante la crisis de combustible, el presidente Emmanuel Macron convocó a una reunión de emergencia para abordar la situación y ofrecer un financiamiento especial a los conductores. Según reportes, en algunas regiones del país, la escasez alcanzó 16%, lo que evidencia la inflación energética nacional.

Bueno, es que Europa enfrenta la peor crisis energética de la historia, por lo que ministros de energía de la Unión Europea debatieron imponer un impuesto para responder a los precios de carburantes y gas en el continente. En la región, el precio del gas ascendió 24%, el diésel aumentó 38%, mientras que el combustible de aviación tuvo un alza de 100%. Frente a esto, expertos advierten que el episodio puede convertirse en uno de los shocks energéticos más severos si los precios no ceden antes del invierno. Mientras tanto, las autoridades de Países Bajos dispersaron una movilización en la ciudad de La Haya, protagonizada por sectores de ultraderecha, que terminó en enfrentamientos entre los manifestantes y la policía. Según los reportes, las protestas tuvieron que ser dispersadas a través de la fuerza debido a la hostilidad de los participantes, quienes lanzaron fuegos artificiales y botellas contra los agentes policiales. Durante las primeras horas de la manifestación, se reportaron disturbios que obligó a cesar el avance de la movilización. Esto generó que la molestia de los grupos de ultraderecha y el posterior enfrentamiento que llevó al arresto de varias personas culminara en estos términos. El gobierno de Belarus afirmó que la verdadera motivación de Estados Unidos detrás de su guerra y ofensiva contra Irán es apoderarse de las riquezas de ese país. El presidente de Belarus, Alexander Lukashenko, afirmó su firme postura crítica frente al papel de Washington en Asia Occidental, utilizando espacios mediáticos para denunciar lo que considera el agotamiento del modelo de intervención militar de Occidente. Lukashenko reveló que ha planteado privadamente misiones a enviados a Estados Unidos para poner fin al conflicto. Washington y Tel Aviv reformaron el 28 de febrero y retomaron su guerra de agresión contra Irán después de 12 días de ataques registrados en junio de 2025. Por cierto que en Rusia avanza el segundo día de las elecciones legislativas con una participación superior a 30%. La Federación Rusa continúa su segunda jornada de comicios para elegir los 450 escaños que integran la Duma Estatal, en un proceso de 3 días que combina el voto presencial con el sufragio electrónico remoto. Tras el cierre del primer día de votaciones, la Comisión Electoral Central reportó una participación ciudadana de 30,21%. Más de 3 millones de electores ya habían ejercido entonces su derecho al voto de manera digital en unos comicios donde compiten 10 partidos políticos y que cuentan con mesas habilitadas en 152 países para la comunidad rusa en el exterior.

0: En este escenario bélico, el Poder Judicial de Irán emitió acusaciones formales contra 159 funcionarios de Estados Unidos e Israel por el asesinato del líder Ali Jamenei y 19 comandantes iraníes. El portavoz de la entidad, Seyed Ali Qasemi, confirmó que los altos cargos políticos y militares de Estados Unidos y el régimen israelí enfrentan una investigación abierta, de los cuales 92 son estadounidenses y 67 israelíes. Según el vocero, uno de los expedientes jurídicos que está siendo tramitado ante la Corte de Teherán persigue la reclamación de daños materiales, morales, y pronto se emitirá una fecha de la audiencia. Asimismo, resaltó que el ejecutivo y el objetivo de las investigaciones es documentar las alegaciones y pruebas para avanzar con el proceso de demandar y sentenciar a los responsables. Y a pesar del escenario de guerra que existe, miles de niños palestinos regresan a clases pese a las continuas agresiones militares de Israel, las cuales han causado severas consecuencias humanitarias en la Franja de Gaza. Luego de 3 años sin recibir educación formal, la jornada educativa da inicio en tiendas de campaña con aulas improvisadas para suplir más del 90% de la infraestructura escolar destruida o severamente dañada por los ataques sionistas. Negar el derecho a la enseñanza es solo una muestra de los crímenes contra los palestinos, que ha dejado huellas psicológicas en la infancia de millones de personas. El Ministerio de Sanidad reveló que las aulas de clases sentirán la ausencia de al menos 21.289 niños, niñas y adolescentes asesinados por Israel. Pasamos a África, específicamente a Sudáfrica, porque miles de personas, entre ellos estudiantes, académicos y ciudadanos, se movilizan en contra de los feminicidios y las crisis sociales. La Universidad de Ciudad del Cabo, la UCT, ha sido el epicentro de protestas multitudinarias donde cientos de estudiantes y activistas se concentraron tras el hallazgo de los cuerpos de 9 mujeres asesinadas cerca de Johannesburgo en un periodo de solo 2 meses. El movimiento rememora la histórica ola de protestas de 2019 por el abuso y asesinato de un estudiante de la universidad. Los miles de manifestantes también denuncian la escasez de alojamiento estudiantil dentro del campus y las fallas en el esquema nacional de ayuda financiera, un problema estructural que ha afectado a las universidades de todo el país y que ha provocado la suspensión de actividades y choques con la policía. Bueno, y en la materia deportiva, integrantes de más de 12 misiones diplomáticas acreditadas en el Líbano se reunieron este viernes 18 de septiembre en la ciudad deportiva de Beirut para competir en disciplinas como baloncesto, tenis de mesa y fútbol de salón, con el fin de promover el deporte como un lenguaje universal de paz. Vamos a ver qué fue lo que pasó.
1: Este encuentro de diplomacia deportiva forma parte de las jornadas de la primera edición de la Semana Deportiva del Líbano, organizada por el Ministerio Libanés de Juventud y Deportes como un evento nacional encaminado a congregar a la población en torno al deporte, la salud y la unidad nacional mediante la práctica activa de la actividad física.
2: El Ministerio de Juventud y Deportes organizó la Semana Deportiva del Líbano, inspirado en el modelo europeo de la Semana Europea del Deporte, lanzando la Semana Libanesa del Deporte, con el fin de promover el deporte como una cultura y para exigir el mensaje de la cultura deportiva hacia el interior y también para dirigir un mensaje al exterior de que el Líbano permanece de pie y que el Líbano quiere marcar presencia en todos los foros y eventos internacionales. Y esto figura entre las prioridades que buscamos alcanzar, empleando el deporte como un espacio mediante el cual nuestros jóvenes pueden expresarse y puedan transmitir la verdadera imagen del Líbano.
3: A pesar de las penurias que sufre el Líbano, demostramos mediante este evento que el deporte sigue siendo un puente de comunicación y muestra de ello la participación de los embajadores y las misiones diplomáticas en los torneos en la ciudad deportiva de Beirut, asegurando que la comunidad mundial está al lado del Líbano. Esperemos que terminen las crisis y que el deporte triunfe en unir a todo el pueblo.
1: En una jornada especial en el marco de esta semana deportiva, más de 60 miembros de delegaciones internacionales cambiaron sus trajes formales por ropa deportiva y transformaron el entorno político tradicional en un espacio de intercambio y sana competencia en torneos de baloncesto, tenis de mesa y actividades recreativas diseñadas para estrechar lazos comunitarios.
4: El deporte une a la gente, y aun cuando hay problemas y dificultades, debemos impulsar el deporte como modelo de vida, como una acción diaria, pues es muy importante que la gente practique el deporte tanto por su salud como por crear nuevas amistades, y esto es algo muy importante en cualquier sociedad.
5: Elogiamos la organización de este evento, que promueve el espíritu deportivo y los valores de camaradería, el amor y la esperanza. Y esperamos que este país pueda tener éxito en su gestión diplomática para recuperar la paz y recuperar la prosperidad.
6: Queremos dirigir un mensaje al mundo de que el Líbano está bien y que el pueblo libanés está bien y que nosotros le deseamos todo éxito, prosperidad y seguridad. Y elogiamos que este evento demuestra que el pueblo libanés

0: y la República del Líbano trabajan para vivir en paz y armonía y para superar sus crisis y volver lo antes posible al seno de su entorno árabe.
1: El evento que se celebra del 15 al 21 del actual septiembre incluye también torneos interministeriales e integra a universidades, municipios y pueblos de todo el país con el fin de demostrar el potencial que tiene el Líbano para congregar causas comunes por encima de las diferencias políticas.
2: El deporte figura entre las herramientas que los libaneses emplean para consolidar la cohesión social y la unidad nacional. Es un aspecto mediante el cual demuestran que es un pueblo que ama la vida y desea vivir en paz, lejos de las guerras y sus graves repercusiones. Hisham Onnous, Telesur, Beirut, el Líbano.
3: Gracias, Hisham. Vamos ahora a Sudamérica porque el fútbol brasileño vive su partido más complejo. El gobierno de Lula plantea prohibir los casinos online y limitar las apuestas. Clubes advierten una quiebra inminente. Para entender la crisis actual, miramos dos eras de apuestas en Brasil. Una es la de los juegos de azar tradicionales y la otra la de las apuestas digitales. El juego digital es hoy un motor de endeudamiento. En 1946, el presidente Eurico Gaspar Dutra prohibió los casinos. Los contrarios a la moral y su decreto se mantuvieron por décadas. Esta decisión marcó una era. En 2018, el presidente Michel Temer sancionó la ley y con ella abrió el mercado a las apuestas deportivas. Esto significó un cambio histórico en el país. Sin embargo, este mercado creció sin control durante el mandato de Jair Bolsonaro. La reglamentación y fiscalización de la ley se postergó. No hubo un control efectivo. Con la llegada de Luis Ignacio Lula da Silva en 2023, el Estado tomó cartas en el asunto. Lula firmó una reglamentación específica. Prohibió apuestas en eventos individuales como tarjetas o saques. Esta medida busca evitar la manipulación de partidos. Además, busca frenar el endeudamiento y la adicción. Y estos problemas afectan a familias de menores recursos. Hoy, la tensión aumenta en el Palacio de Planalto. El gobierno de Lula ya bloqueó el uso de tarjetas de subsidios sociales y busca evitar su uso en plataformas de juego. Prepara también una medida provisional en la que prohibirá por completo los casinos online. Y estos representan 75% de los ingresos de las operadoras. Los clubes del Brasil Areao lanzaron un manifiesto conjunto. Advierten que estas medidas provocarán su quiebra financiera, expresando una profunda preocupación. La respuesta de Lula a los equipos ha sido tajante. Calificó sus quejas de estupidez o absurdo y recordó que el fútbol brasileño ya era grande sin apuestas.

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0: Hola, ¿qué tal? Bienvenidos, bienvenidas a nuestro texto y contexto. Un saludo a toda nuestra audiencia a través de nuestro multimedio Telesur. Hoy de otro tema importante vamos a debatir en nuestros estudios. La crisis multidimensional del capitalismo contemporáneo pues ha reconfigurado el debate sobre la sostenibilidad de las relaciones productivas y de la cohesión social. Y la comuna se presenta como un objeto de estudio clave para entender las dinámicas de organización territorial que buscan definir el poder político y la gestión colectiva de los recursos. En esta emisión de Texto y Contexto vamos a examinar la dimensión económica y organizativa de la praxis comunal, su capacidad para ofrecer alternativas viables frente a tensiones estructurales entre el capital y el trabajo, su papel también en la autogestión y la propiedad social. La comuna como forma de resistencia, el tema de hoy en Texto y Contexto. Bienvenidos.
1: Ante la crisis civilizatoria y multidimensional provocada por el sistema capitalista, la comuna surge como el núcleo fundamental de la resistencia contra la lógica de los poderes hegemónicos, dando paso a una síntesis superior organizada mediante el autogobierno, la propiedad social y la reproducción de la vida comunitaria. La praxis económica en la comuna radica en su capacidad de transformar la necesidad material en medio de las contradicciones entre el capital y el trabajo.
0: Bien, ahí teníamos el perfil de nuestro programa, interesante tema el que proponemos el día de hoy. Me acompaña aquí en el estudio Frank Tobar, comunicador popular y director general de OYEVEN. Muchísimas gracias, Frank, por tu tiempo con nosotros y la audiencia latinoamericana. También Liliana Duarte, analista en temas de poder popular y ecosocialismo. Liliana, muchísimas gracias también por tu tiempo.
2: Gracias por ahí.
0: Y no menos importante, también me acompaña Cira Pascual, profesora de Ciencias Políticas y miembro de la Red Internacional por la Democracia Comunal. Muchísimas gracias, Cira, por tu tiempo también. Bueno, vamos a abrir precisamente el tema hablando de pues la organización comunal. ¿Es posible, de alguna manera, Frank, sostener el desarrollo de la comuna en medio del asedio de los grandes capitales? ¿Cómo ves el escenario?
3: Fíjate, pienso que no solo es posible, es necesario. La única capacidad de resistencia que tienen los pueblos es la organización hacia adentro. La organización que permita conformar espacios de autogestión, espacios de economía propia, de desarrollo socioproductivo, que son categorías bien importantes para poder enfrentar todo el fenómeno económico mundial que, bueno, plantea una sola línea de acción que es fundamentalmente dirigida por el capital, ha sido la historia. Y hasta ahora nosotros podemos observar cómo se mantiene, independientemente del debate mundial existente, hay una fuerza determinante en mantener una línea capitalista y que, por supuesto, oprime a todos los pueblos del planeta. La comuna, es fundamental en el hecho de la organización popular como una propuesta, digamos, no solo de resistencia, sino de avance en el desarrollo de la libertad de los pueblos. Creo que es fundamental que miremos en el escenario mundial experiencias que definitivamente ocurren como muestras de poder resistir espacios que han sido bastante golpeados, ¿no? El mundo lo plantea así y nosotros tenemos una larga historia en Venezuela de lo que es el desarrollo comunal que nos ha permitido pues resistir no solamente eventos políticos sino eventos naturales entre comillas, ¿no?
0: Sí.
3: Situaciones sumamente complejas que la organización comunitaria, la organización popular ha permitido acompañar procesos para la resistencia, incluso dar pasos de avance en ese sentido. Creo que sí, es fundamental.
0: Bueno, la organización comunal, precisamente como, o sea, es no solamente es viable, sino también necesario, como lo decía Frank. ¿Estás de acuerdo con esa interpretación, Liliana, y la manera como desde la resistencia, pues poder de alguna manera encarar pues estos capitales internacionales que están imponiendo precisamente una lógica que por supuesto permea a nuestras sociedades?
2: Sí, fíjate, lo que comenta Frank es algo interesante y viable. La comuna como institución de poder popular para que llegue el individuo, trabajar en colectivo es necesarísimo. ¿Okay? La comuna, si lo vemos a nivel mundial desde sus inicios, se ha propuesto como el empoderamiento del poder popular, ¿okay? Donde las personas pueden tener la capacidad

0: capacidad de autogestionarse y hacer que ese punto y círculo y ese territorio pueda impulsarse a través de el empeño y el trabajo de un colectivo.
1: Quería preguntarte, Cira, ¿cómo se defiende la organización comunal desde la formación y la preservación de sus logros? Es importante también explicar esto teniendo en cuenta la lógica del gran capital que a veces se impone también en los pueblos del mundo y en las economías, pues una manera de ver tanto la sociedad como lo comercial y lo económico. ¿Cómo estás viendo esa manera de proteger la organización comunal y cómo se fortalece directamente teniendo en cuenta este escenario?
2: Si establecemos una contradicción entre la vida, digamos, el ser humano al mando de su propio destino, que sería la vocación de lo comunal, que por supuesto tiene una potencia muy fuerte aquí en Venezuela, pero es un proyecto, vivir en comunidad, el pueblo al mando de su propio destino, no es un proyecto del pueblo venezolano, sino que es vocación de todos los pueblos que luchan, por lo tanto, de todos los pueblos, de todos los seres humanos, de todos aquellos que son oprimidos, explotados y dominados por el sistema capitalista. Entonces, yo plantearía para empezar que la comuna es en sí misma la defensa de la vida con dignidad, con horizonte de emancipación. Pero por otro lado, la pregunta de cómo se defiende la comuna es una pregunta mucho más amplia, ¿no? Si miramos el caso venezolano, que es pues, muy importante para nosotras y para nosotros, en el caso venezolano, la comuna se defiende en múltiples esferas. Uno, la comuna, al no ser un proyecto, digamos, simplemente local, sino que es un proyecto nacional, son los propios comuneros y las comuneras los que estamos llamados a defender el proyecto. ¿Y cómo se defiende? Demostrando que realmente es un canal que abre alternativas a las formas despóticas y autoritarias propias del sistema capitalista, ¿no? Pero en el caso venezolano también, afortunadamente, hay una relación dialéctica entre el gobierno y las comunas, o sea, no son por un lado las comunas resolviendo sus problemas y por otro lado el gobierno. Hay una relación que, por supuesto, es fundamental porque la propuesta de Chávez sobre la comuna no es la comuna como ejercicio local, sino la comuna como ejercicio para precisamente la reorganización de las relaciones sociales, incluyendo las relaciones sociales de producción. Así es que la comuna nos toca defenderla a todos y a todas, porque defender la comuna es defender la vida, es defender una forma de organizar, de hacer política y de gestionar económicamente que pone al ser humano y no al capital en el centro.
1: Y si bien es la defensa de la vida, también es una amenaza, ¿no?, para el gran capital. Frank, desde tu perspectiva, ¿cómo ver también esa defensa de la vida teniendo en cuenta el desafío que representa las grandes corporaciones, lo que representa la comuna también para el gran capital?
3: Es así, fíjate, esta es una batalla realmente muy grande, además una batalla histórica. Lo que creo es que...
1: Es asimétrica.
3: Indudablemente es asimétrica, sobre todo por el desarrollo de las tecnologías y una serie de elementos que están ubicándose fundamentalmente en el campo del desarrollo bélico, en el campo del desarrollo de las armas, etcétera, y con eso amedrenta mucho a los pueblos. Sin embargo, el territorio sigue siendo un punto fundamental para la defensa de todo pueblo, o sea, su pueblo está anclado al proceso territorial, ¿no? En una de las definiciones, por cierto, que la comuna en los tiempos del socialismo del siglo XXI, planteado por el comandante Chávez, justamente desarrolla una serie de categorías que tienen que ver con el nuevo sujeto social dentro de este proyecto político. Y la comuna es justamente quizás una de los espacios que permite ese crecimiento del sujeto en otro rol, que se define, además que se redefine entre la expresión de pueblo. El pueblo ya no es lo que era antes, el pueblo ahora es un ente activo, un sujeto, ya no es solamente alguien que recibe política, sino que diseña política, que participa en ella y que, por supuesto, tiene un reto mucho más grande en ese sentido. Tú señalabas cómo enfrentar esta situación mundial. Indudablemente, lo que nunca podemos olvidar es que el pueblo organizado en comuna es justamente el dueño del territorio. Y mientras posea ese...

0: ese criterio, que tenga la convicción de que ese territorio le pertenece en términos de lo que es una visión bastante robinsoniana del principio de Simón Rodríguez en manejo del territorio, en tener el control de él y poder pensar incluso desde el punto de vista del desarrollo de su vocación territorial, de ese momento se puede defender esos espacios con conciencia. Difícil batalla, indudablemente, en estos tiempos, pero es el camino.
1: Es decir, la comuna es soberanía, ¿no?
0: La comuna es soberanía.
1: A pesar de, sí, digamos, la dimensión territorial y geopolítica actualmente.
0: Sí, sí, indudablemente que sí. Fíjate que lo que nos expresaba Cira, que estoy totalmente de acuerdo, en el caso nuestro, en el caso venezolano, ¿no? Y yo diría que es una de las cosas que pudiéramos partir. La comuna es una propuesta del comandante Chávez, en el caso venezolano. No deja de ser también la búsqueda en la historia de procesos de organización comunal, de procesos de organización del pueblo, para proponerse desde una perspectiva mucho más reciente lo que es una visión de defensa de ese territorio, ¿no? Tanto por eso, por la toparquía, ¿no? Un poco por esa visión topárquica de control del territorio en términos de gestión, en términos de conducción, en términos de vocación y del desarrollo, ¿no? Con aquello que no podemos olvidar de el ser social es determinado, determina esa conciencia, el espacio determina el ser. Si tú te apropias del espacio, te apropias de la conciencia y estás consciente de ello, puedes enfrentar con un pie en el piso la defensa de tu soberanía con mayor convicción.
1: Ese es un tema muy importante, la defensa de la organización comunal desde la formación, desde la preservación de sus logros, y no solamente en Latinoamérica, sino también en el resto del mundo. Propongo una pausa, seguimos hablando en texto y contexto, hablando de las comunas como forma de resistencia. Ya regresamos.

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0: Gracias por seguirnos en Texto y Contexto. Hoy hablando sobre las comunas como forma de resistencia. En la primera parte pues hablamos de la comuna como defensa de la vida. Más allá de lo territorial también es la democracia y también el derecho a la soberanía. Preguntarte, Liliana, porque tal vez en la audiencia muchos opinen que las comunas es algo ya que no tiene que ver con nuevas generaciones, que es algo viejo, que no representa directamente los desafíos en comunidades actuales. ¿De qué manera atraer a las nuevas generaciones a incorporarse a este, digamos, este modelo comunal en nuestros países, pues teniendo en cuenta que la comuna es la defensa de la vida, ¿no?
1: Creo que atraer a las nuevas generaciones a través de nuevas tecnologías, sí, aplicándolo en el desarrollo comunal. Hay mucha juventud que se identifica con diferentes temas que están pasando a nivel internacional. Y es necesarísimo crear esos tipos de nichos, ¿sabes?
0: Sí.
1: Para que la juventud se pueda incorporar. Por ejemplo, hay juventudes que son animalistas y tienen esa carga hacia la protección de los del medio ambiente. Entonces sería interesante canalizar a estos jóvenes, ¿sabes?
0: Sí.
1: A esa área.

0: ¿Pero ves motivación hoy en día? Sí, sí la hay en el escenario latinoamericano, por ejemplo.
1: Mira, es difícil de contestarlo porque eso va a depender mucho de la coyuntura país. La realidad que posee cada país es única. Hablando, por ejemplo, contextualizándolo aquí en Venezuela, se trata de impulsar a la juventud a incorporarse al tema político. Okay, pero la coyuntura política del país es compleja. Entonces, hay muchos jóvenes que prefieren mantenerse como un poquito al margen, neutral, ¿sabes?
0: Sí.
1: Estos son los jóvenes que tenemos nosotros que tratar de captar con temas que sean de su interés. Mucha tecnología actualmente está llevando a los jóvenes a desviarse del camino. Hay muchos que pueden decir, no, es que yo no creo en la política. Pero es que la política está involucrada en todas nuestras áreas de vida cotidiana. Entonces hay que tratar que estos jóvenes, a través de la formación, no la formación 100% ideológica, porque es necesarísimo, pero también la formación técnica, de que ellos se puedan sentir identificados y útiles para el desarrollo de su comunidad. Y de esa manera ellos van a crear una identidad de provecho.
0: Sí. Ahora, Cira, ¿cómo ves el panorama internacional, la inclusión de los jóvenes? Brasil, por ejemplo, ha sido un referente con el movimiento Sin Tierras, el movimiento zapatista en México, por ejemplo, que también pues, ha tenido un rol destacado. ¿Cómo estás viendo la inclusión de los jóvenes hoy en día en Latinoamérica para formar parte de un proyecto comunal?
2: Sí, bueno, creo que esta pregunta es muy importante porque nos permite ampliar la perspectiva. Efectivamente, podríamos identificar como proyecto comunal el proyecto de los zapatistas, el MST, porque plantean una reorganización de las relaciones sociales en la sociedad. Entonces, lo que yo veo, agarrando el MST, que lo conozco un poquito más, sin conocer a fondo el proyecto de los zapatistas, o sea, habiendo leído bastante, habiendo estado muy inspirada por ellos, pero sin conocer el contexto actual, pero sí conociendo bien el caso venezolano, yo lo que te plantearía es lo siguiente. Cuando un espacio de autoorganización del poder popular, que lo llamaremos comuna, puede demostrar que da respuestas a las necesidades concretas del pueblo, allí es cuando tú puedes asegurar que el pueblo va a ir en esa dirección. Entonces, ¿por qué el MST tiene cientos de miles de familias en sus campamentos? Pues efectivamente porque el MST da respuestas a los problemas de los campesinos sin tierra. Hay una respuesta concreta. ¿Por qué las comunas más robustas? La comuna El Panal, tengo cierta afinidad por esa comuna, soy de esa comuna. ¿Por qué en la comuna El Panal sí se ve a la gente joven allá? Porque en la comuna El Panal se dan respuestas concretas a las necesidades concretas. La comuna El Panal tiene la pluriversidad, un ejercicio educativo, autogestionario. Entonces, en el momento en que desde los espacios de carácter comunal se logra dar respuestas a los problemas concretos que enfrenta la juventud, que son un montón, entonces es que la juventud se va a ir en esa dirección. Pero yo te diría más, no solamente es con la juventud, la comuna va a generar magnetismo, la comuna, el proyecto comunal, se exprese donde se exprese, va a generar magnetismo cuando tenga la capacidad no solamente de proyectar un discurso, sino también de hacer ese discurso concreto.
0: Que sea la comuna en estética atractiva también, ¿no?
2: Por supuesto, sí, sí, o sea, la comuna tiene un montón de retos, pero por supuesto que la comuna tiene que tener elementos, digamos, de respuestas reales a los problemas del pueblo, pero también tiene que ser, digamos que, atractiva como espacio para construir y reconstruir comunidad.
0: Sí, y justamente los desafíos. Hablaba también Liliana de la tecnología y existen muchos desafíos, Fran, sobre la brecha tecnológica, la transformación digital, el desafío de la autonomía de las comunas en medio de pues un escenario de inteligencia artificial que de alguna manera hemos visto en el continente cómo está trastocando los procesos populares en el continente. ¿Qué decir de ese desafío?
3: Sí, fíjate, el fenómeno quizás de análisis en cuanto a los retos que tenemos. Si tocamos, por ejemplo, la juventud, estamos tocando una batalla por las mentes. Y la batalla por las mentes es de todas las generaciones, pero ubiquemos ese sector del sujeto, ¿no? El momento en que las mentes son muy flexibles para ser manejadas para el bien o para el mal, ¿no? Yo creo que una de las armas fundamentales que se ha desarrollado justamente está dirigido hacia la juventud y fundamentalmente por el fenómeno tecnológico, ¿no? Que ha, en primer lugar ha habido un proceso de persuasión, de venta, de manipulación del aparato tecnológico como su ventana de escape de la juventud, lo cual permite que ese joven se aísle de una realidad. Es decir, si nosotros vemos a los jóvenes siempre atados al aparato telefónico, claro, inteligente, sabemos que no está en Venezuela, en el caso venezolano, pero si estamos en Colombia, no está en Colombia. Si estamos en Brasil, no está en Brasil. Esa ventana permite fugar esas mentes hacia otras realidades que no son tales. Y por supuesto, esa es una batalla que es muy compleja vista de esa manera, ¿no? Y hablar de comuna fuera de ese contexto, fuera de toda esa ruta, de esa pelea gigantesca que tiene la humanidad frente a una tecnología que quiere controlar las mentes para, por supuesto, conducirla en un sentido que ya todos sabemos cuál es. Yo diría que uno de los retos más grandes que tenemos, no solamente por el hecho del fenómeno, digamos, juventud, sino por la tecnología en términos muy generales.
0: Claro.
3: La inteligencia artificial tiene un papel fundamental. Indudablemente, por cierto, esta mañana escuchaba una broma simpática que alguien decía, déjame ver qué me dice la inteligencia artificial. Y la otra persona que estaba escuchando le decía, vas a gastar unos cuantos baldes de agua, ¿no? Porque también hay que saber que toda esa maquinaria, uno de los elementos fundamentales que trabaja es el control del agua, porque las maquinarias, claro, consumen una gran cantidad.
0: Total.
3: Y esos son elementos que a veces nos escapamos, ¿no?, en términos de información. Pero quería decirte que el juego de la inteligencia artificial también es el trabajo progresivo de control también de las mentes a través de informaciones sesgadas de manera recurrente. O sea, ¿quién alimenta toda la base de datos de la inteligencia artificial? Indudablemente tiene un perfil político, ideológico, orientado, por supuesto, a sacar, a enajenar al sujeto de las realidades que vive, que es quien puede transformar realidades si son incómodas o no.
0: Ahora, dicen que la inteligencia artificial, Liliana, está trastocando, está destruyendo de alguna manera el mercado laboral en nuestro continente y el mundo. Y desde esa perspectiva hay quienes piensan que la comuna puede ser, digamos, la solución a esa crisis civilizatoria. ¿Estás de acuerdo con eso? ¿Cómo la comuna puede ser una válvula de escape para toda esa crisis desde el punto de vista laboral, desde el punto de vista comunicacional que se está viendo en la actualidad?
1: Creo que todo es una oportunidad. A veces vemos en la IA una amenaza, pero también a la vez es una oportunidad para que la sociedad resurja, que vuelva a algunas cosas que decimos tradicionales. ¿Ok? Entonces, ciertamente la comuna sería el medio para desarrollar y volver a lo tradicional para algunas personas. Pero creo que también las nuevas tecnologías pudiesen surgir de una manera positiva para que las comunas avancen a nivel de industrialización. ¿Okay? Entonces, no creo que todo sea negativo, solo hay que ver dentro de todo ese movimiento lo positivo que podemos tomar para seguir construyendo comunas.
0: Cira, por último, no menos importante es la formación educativa, ¿no? Obviamente, desde ese punto de vista, la comuna puede ser, digamos, una parte importante para las sociedades latinoamericanas. El desafío que representa no solamente la inteligencia artificial, sino también desde el punto de vista económico, social, la intervención financiera especulativa, por ejemplo, la manera como educar a los miembros de la comuna es tan importante como el hecho de que puede resultar también una válvula de escape para todos los problemas de la sociedad.
2: Yo diría que la comuna es mucho más que una válvula de escape, ¿no? Es realmente la alternativa.

0: alternativa humana para que continúe la vida.
1: Sí.
0: Y efectivamente, la IA, el hecho de que la IA en sí misma, el hecho de que está bajo el control del capital hoy día, implica que difícilmente podemos canalizarla en nuestra dirección. La IA va a generar una serie de problemas, tanto ambientales como sociales, laborales, y sí, yo creo que la IA puede ser una, que la comuna puede, y es más, va a ser una respuesta a esa serie de problemas que vamos a enfrentar en el corto a medio plazo, producto del desarrollo de la inteligencia artificial. De nuevo, quiero resaltar que no está bajo control del pueblo. Otra cosa sería,
1: claro,
0: pero que está bajo control del capital. Pero tomando la cuestión de la formación, que al final lo podemos vincular, ciertamente la formación es clave y fundamental cuando nos estamos proponiendo reorganizar la sociedad, que es la propuesta que surge desde la comuna. O sea, la sociedad en la que vivimos es injusta, la sociedad capitalista es injusta. Y el pueblo, desde los proyectos de carácter de vocación comunal, que se pueden llamar comunas o que se pueden llamar asentamientos campesinos o como queramos llamarlos, en Brasil, ¿no? Pero los proyectos de vocación comunal precisamente orientan a construir vida poniendo al ser humano en el centro. Ahora, eso tiene, para lograr ese objetivo, tenemos que pensar en dos niveles. Por un lado, la formación política, que la gente tenga la capacidad, que el pueblo trabajador tenga la capacidad de analizar rigurosamente la realidad que vivimos, ¿no? Desde una perspectiva científica, diría yo, revolucionaria, marxista, apostaría yo. Pero además el pueblo también se tiene que formar técnicamente y científicamente. Claro. Y eso es una de las claves. Incluso, por ejemplo, en la comuna El Panal se propone a partir del año 2020, una comuna donde la formación siempre había sido muy importante, pero la formación política a partir del año 2020 se propone la tecnificación y cientificación. O sea, que es necesario desarrollar fuerzas productivas.
1: Claro.
0: Pero eso, ¿cómo se hace? ¿Solamente con buena voluntad? ¿Leyendo a Marx? ¿Leyendo a Chávez? No, también es necesaria la cualificación científica. Entonces, científica, la cualificación técnica científica. Entonces, cuando hablamos de formación, para todo aquello que tiene una vocación comunal, si lo comunal realmente tiene como objetivo la transformación de la sociedad a fondo, va a requerir de esos dos elementos.
1: Sí, importante. Y por supuesto la reflexión que queda: comuna igual a vida, a soberanía, no es una válvula de escape, es la alternativa necesaria y posible ante los problemas de la sociedad en Latinoamérica y el mundo. Le queremos también invitar a nuestros usuarios a que opinen sobre este tema. Contáctenos @telesurtv.net para poder tener un feedback con ustedes sobre este y otros temas en Texto y Contexto. Lamentablemente se me termina el tiempo. Muchísimas gracias a mis invitados y a ustedes también. Gracias por seguirnos. Será hasta una próxima oportunidad.

0: 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Independencia de San Cristóbal y Nieves. El 19 de septiembre de 1983, San Cristóbal y Nieves alcanzó formalmente su independencia, concluyendo una extensa etapa bajo el dominio colonial británico que se remontaba a la era de la colonización caribeña del siglo XVII. La transición hacia la soberanía fue liderada por Kennedy Simmons, quien asumió el cargo como el primer ministro de la naciente nación. Con la proclamación de su independencia, este pequeño archipiélago caribeño marcó un hito histórico fundamental, al consolidarse como el estado soberano más pequeño en superficie y población de todo el continente americano. 19 de septiembre de 1983, Independencia de San Cristóbal y Nieves.
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1: 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Nuestros conceptos sobre la condición humana de otros pueblos y el deber de la hermandad y la solidaridad jamás fueron ni serán traicionados. 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Para ellos, no existirán jamás barreras idiomáticas, sacrificios, peligros u obstáculos. Fidel Castro.
2: 19 de septiembre de 2005. 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Henry Reef. Celebrado en el Coliseo de la Ciudad Deportiva, La Habana, Cuba.

Buenas tardes, bienvenidas y bienvenidos a una nueva entrega de Telesur Noticias este sábado 19 de septiembre del 2026. Soy Andrea Romero, les estaré acompañando y vamos a conocer ahora nuestros titulares. El presidente de Paraguay, Santiago Peña, arribó a Venezuela para una visita de trabajo con la presidenta encargada, Delcy Rodríguez. Los bomberos de Ecuador continúan las labores por contener un incendio forestal que hasta ahora consume más de 7 hectáreas al norte de Quito. Francia enfrenta una creciente escasez de combustible, con el 11% de las estaciones de servicio sin gasolina o diésel.

0: En Venezuela, la presidenta encargada de la República, Delcy Rodríguez, sostuvo un encuentro con el presidente de Paraguay, Santiago Peña. La reunión se lleva a cabo tras años de suspensión diplomática entre ambas naciones. Madeleine García nos comparte los detalles.
1: Se encuentra Venezuela reunida con la presidenta encargada del país, Delcy Rodríguez, el presidente de Paraguay, Santiago Peña Palacios, quien cumple una visita de trabajo en Caracas. El Senado paraguayo autorizó el pasado 16 de septiembre el viaje del mandatario previsto para esta jornada antes de su traslado a Nueva York, donde participará en la Asamblea General de Naciones Unidas. Se trata del primer acercamiento de alto nivel entre Asunción y Caracas, más de 20 meses de ruptura diplomática al desconocer el gobierno de Santiago Peña al gobierno venezolano. Seguiremos informando sobre esta visita de trabajo y los resultados de este acercamiento.
0: Gracias, Madeleine, por estos detalles. Avanzamos con más información en Venezuela, que retoma la exportación de aluminio primario a Estados Unidos con un primer envío superior a 15.000 toneladas tras concretarse un acuerdo comercial entre la empresa CVG Benalum y firmas internacionales. El acuerdo comercial entre la estatal guyanesa, la comercializadora Mercuria Energy Group, LID, y la empresa Gini Capital posibilitó la exportación de lingotes que alcanzan niveles de pureza de 99.5 y 99.7%, parámetros reconocidos como estándares de alta calidad dentro del mercado internacional. Esta decisión es impulsada por las nuevas políticas de la presidenta encargada, Delcy Rodríguez, para fortalecer la productividad nacional. La empresa CVG Benalum, con capacidad de 430.000 toneladas anuales, busca contribuir con la economía del país. El partido político colombiano Pacto Histórico cuestiona la respuesta del presidente Abelardo de la Espriella a la tragedia causada por el sismo de 7.4 del pasado 10 de agosto. La senadora Carolina Corcho criticó que mientras existen cerca de 400.000 compatriotas afectados y casi 70.000 viviendas destruidas, de la Espriella

ellas se enorgullece en contar que apenas 1.600 habitaciones fueron aportadas por el sector privado. Asimismo, resaltó que las víctimas del terremoto no necesitan propaganda ni fondos presupuestales mínimos, necesitan soluciones a la altura de la crisis. Miembros del Ejecutivo alertaron sobre una posible trampa, presunta trampa en la estructura del Fondo Milagro, patrimonio autónomo creado para la reconstrucción del país, según el presidente de la Espriella. A través de esta iniciativa se abren las puertas a empresarios particulares y representantes ricos, con la intención de crear un negocio personal y familiar. En Argentina, las librerías independientes se ven afectadas por la creciente crisis económica que atraviesa el país. La Fundación El Libro detalló su preocupación ante los problemas que atentan contra lo que denominó como el corazón de la cultura nacional. La Federación Argentina de Librerías, Papelerías y Afines informó que el aumento de los costos de producción y la caída de ventas evidencia el deterioro de al menos 1.200 librerías independientes. La asociación insta al gobierno de Javier Milei a darle la importancia a la problemática y adoptar medidas urgentes para evitar el deterioro de los índices de lectura. Hacemos una pausa y ya volvemos con más de Telesur Noticias. Quédese con nosotros.

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Estamos de vuelta con más de Telesur Noticias y avanzamos en materia climática. Chile emite alertas en 7 regiones por lluvias, vientos y nevadas en zonas de la cordillera de los Andes. El Servicio Nacional de Prevención y Respuesta ante Desastres activó los protocolos de monitoreo en las siguientes zonas de Norte Chico y Zona Central, Centro Sur y Sur, Extremo Norte. Las autoridades recomiendan a la población asegurar estructuras ligeras, limpiar canaletas de desagüe antes que se intensifiquen las lluvias y evitar los desplazamientos innecesarios hacia sectores cordilleranos o precordilleranos mientras dure la alerta. Esta contingencia meteorológica coincide directamente con el cierre de las celebraciones de fiestas patrias, lo que ha encendido las alarmas viales debido al masivo retorno de automovilistas. Ecuador registró un amplio incendio forestal en medio de condiciones climáticas que aumentan la velocidad de propagación de las llamas. Las autoridades de Quito enfrentan dificultades para controlar el incendio debido a la topografía, la gran altitud y los bajos niveles de humedad de la capital ecuatoriana. El Cuerpo de Bomberos desplegó al menos 100 efectivos en la zona afectada, además de operaciones aéreas y terrestres para contrarrestar el fuego. En simultáneo, diversos habitantes de las zonas aledañas apoyaron manualmente en los operativos de extinción de incendios. Varios departamentos de Colombia sufren las afectaciones del fenómeno Super Niño, con sequías derivadas a la escasez de precipitaciones. Departamentos como Boyacá, Atlántico y Cesar reportan pérdidas de cultivos, desabastecimiento de agua e impactos en sus ríos. En el caso de Puerto Boyacá, el río Magdalena perdió hasta un 80% de su cauce, impactando negativamente a los pescadores y el transporte fluvial. Los equipos especializados

Avanzamos con más de Telesur Noticias. Gracias por continuar con nosotros. Colectivos antirracistas se movilizan en Madrid, España, en rechazo a la represión de migrantes en la ciudad autónoma de Ceuta, bajo el lema «Ni instrumentalización ni represión, basta de violencia racista y colonial». La movilización busca demandar presuntas violaciones de los derechos humanos en Ceuta tras la crisis migratoria registrada en el mes de julio. Los manifestantes exigen la apertura de una investigación independiente e imparcial sobre la actuación de las autoridades de España y Marruecos en la frontera. La protesta se produce días después que investigaciones periodísticas y organizaciones no gubernamentales locales documentaran testimonios de personas migrantes que denunciaron agresiones físicas, robos y humillaciones en Ceuta. La escasez del combustible golpea a Francia con el 11% de las estaciones de servicio desabastecidas. El precio del diésel se elevó a los 2.38 euros por litro, rozando el récord histórico, mientras que la gasolina superó su máximo registrado hasta la fecha. Ante la crisis de combustible, el presidente Emmanuel Macron convocó a una reunión de emergencia para abordar la situación y ofrecer un financiamiento especial a los conductores. Según reportes, en algunas regiones del país, la escasez alcanzó el 16%, lo que evidencia la inflación energética nacional. Europa enfrenta la peor crisis energética de la historia, por lo que ministros de Energía de la Unión Europea debatieron imponer un impuesto para responder a los precios de carburantes y gas en el continente. En la región, el precio del gas ascendió un 24%, el diésel aumentó un 38%, mientras que el combustible de aviación tuvo un alza del 100%. Frente a esto, expertos advierten que el episodio puede convertirse en uno de los shocks energéticos más severos si los precios no ceden antes del invierno. Las autoridades de Países Bajos dispersaron una movilización en la ciudad de La Haya, protagonizada por sectores de ultraderecha, que terminó en enfrentamientos entre los manifestantes y la policía. Según los reportes, las protestas tuvieron que ser dispersadas a través de la fuerza debido a la hostilidad de los participantes, quienes lanzaron fuegos artificiales y botellas contra los agentes policiales. Durante las primeras horas de la manifestación, se reportaron disturbios que obligó a cesar el avance de esta. Así, se generó que la molestia de los grupos de ultraderecha y el posterior enfrentamiento que llevó al arresto de varias personas.

El gobierno de Belarus afirmó que la verdadera motivación de Estados Unidos detrás de su guerra y ofensiva contra Irán es apoderarse de las riquezas de ese país. El presidente de Belarus, Alexander Lukashenko, afirmó su firme postura crítica frente al papel de Washington en Asia Occidental, utilizando espacios mediáticos para denunciar lo que considera el agotamiento del modelo de intervención militar de Occidente. Lukashenko reveló que ha planteado de forma privada visiones a enviados de Estados Unidos para poner fin al conflicto. Washington y Tel Aviv retomaron el 28 de febrero su guerra de agresión contra Irán después de 12 días de ataques

registrados en el mes de julio del 2025. En Rusia culminó el segundo día de las elecciones legislativas con una participación superior al 44.38%. La Federación Rusa continúa su segunda jornada de comicios para elegir los 450 escaños que integran la Duma Estatal en un proceso de 3 días que combina el voto presencial con el sufragio electrónico remoto. Tras el cierre del segundo día de votaciones, la Comisión Electoral Central reportó una participación ciudadana del 44.38%. Más de 3 millones de electores ya ejercieron su derecho al voto de manera digital en unos comicios donde compiten 10 partidos políticos y que cuentan con mesas habilitadas en 152 países para la comunidad rusa en el exterior. Establecemos una nueva pausa, ya volvemos con más.

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Continuamos con más de Telesur Noticias. El Poder Judicial de Irán emitió acusaciones formales contra 159 funcionarios de Estados Unidos e Israel por el asesinato del líder Ali Jamenei y 19 comandantes iraníes. El portavoz de la entidad, Seyed Ali Kassemi, confirmó que los altos cargos políticos y militares de Estados Unidos y el régimen israelí enfrentan una investigación abierta, de los cuales 92 son estadounidenses y 67 son israelíes. Según el vocero, uno de los expedientes jurídicos que está siendo tramitado ante la Corte de Teherán persigue la reclamación de daños materiales, morales y pronto se emitirá una fecha de la audiencia. Asimismo, resaltó que el objetivo de las investigaciones es documentar las alegaciones y pruebas para avanzar con el proceso de demandar y sentenciar a los responsables. Encuestas respaldadas por medios de Estados Unidos afirman que el apoyo a Israel entre los estadounidenses ha disminuido tras sus acciones bélicas contra Asia Occidental. El informe reveló que el 37% de la comunidad judía estadounidense cree que las acciones militares israelíes en la Franja de Gaza constituye un genocidio. El apoyo a Israel no solo disminuyó entre los demócratas, la mayoría de los indicadores se han vuelto negativos a nivel nacional. Según los medios, la nación hebrea enfrenta un cambio de 67 puntos de rechazo desde la guerra contra Palestina y posteriormente en Irán. Un informe reveló la cifra real de bajas militares estadounidenses en el conflicto bélico contra Irán, la cual superó los datos oficiales difundidos por el Pentágono. Según medios locales, las bajas ascendieron a 22, cuatro más de las reconocidas por el Departamento de Guerra de Estados Unidos, mientras que funcionarios especulan que la cifra

0: cifra podría ser de 23 muertes desde el inicio de la guerra. En los primeros 15 días de septiembre, el Pentágono registró 18 muertes de militares y 820 heridos por la ofensiva de la Fuerza Armada iraní. Sin embargo, estas cifras han sido cuestionadas ante reportes que acusan a la institución gubernamental de intentar minimizar la magnitud de los decesos por motivos políticos. Miles de niños palestinos regresan a clase pese a las continuas agresiones militares israelíes, las cuales han causado severas consecuencias humanitarias en la Franja de Gaza. Luego de 3 años sin recibir educación, la jornada educativa da inicio en tiendas de campaña con aulas improvisadas para suplir más del 90% de la infraestructura escolar destruida o severamente dañada por los ataques sionistas. Negar el derecho a la enseñanza es solo una muestra de los crímenes contra los palestinos que ha dejado huellas psicológicas en la infancia de millones de personas. El Ministerio de Sanidad reveló que las aulas de clases sentirán la ausencia de al menos 21.289 niños y adolescentes asesinados por Israel. Un dron israelí bombardeó un vehículo civil al oeste de la ciudad de Gaza. El siniestro dejó al menos 3 palestinos muertos y otros 7 resultaron heridos. Las brigadas de ambulancias de la Media Luna Roja Palestina socorrieron a los 7 heridos. 5 de ellos fueron conducidos a un hospital de campaña, mientras que los otros 2, en estado grave, fueron trasladados a otro centro asistencial. Por su parte, la defensa civil en Gaza confirmó la recuperación de 3 cuerpos calcinados de palestinos que se desplazaban en el automóvil atacado por Israel al norte de la ciudad de Gaza. En un hecho aparte, una persona falleció y varias resultaron lesionadas a causa de un ataque israelí con un dron cerca de la sede de la defensa civil, al oeste del campamento de Jabalia. En Yemen se desarrolló una marcha multitudinaria en la ciudad de Al-Baida en apoyo a las Fuerzas Armadas y en rechazo a la agresión saudí. Los manifestantes corearon consignas en defensa de la soberanía nacional y condenaron los bombardeos que han dejado cientos de víctimas civiles. La movilización se produce en un contexto de intensificación de los ataques aéreos saudíes contra varias provincias yemeníes que en las últimas semanas han dejado decenas de muertos. Las Fuerzas Armadas yemeníes han respondido con operaciones contra infraestructuras petroleras y bases aéreas en territorio saudí en el marco de la estrategia de asedio por asedio. Y en materia deportiva le contamos que se llegó la fase final del Sudamericano Sub-20 de futsal femenino con la jornada de semifinales y las disputas por los últimos lugares del torneo. Pero para más información, nuestro enviado especial Gustavo Arcia desde Barquisimeto, Estado Lara, nos amplía.
1: Gracias, estudios. Nosotros continuamos desde Barquisimeto, Estado Lara, Venezuela. Detrás de mí el Domo Bolivariano, donde se está desarrollando la Conmebol Sub-20 de futsal femenina 2026. A tempranas horas se jugó el partido por el 9.º puesto, donde la selección peruana venció 3-2 a la selección paraguaya. Posteriormente se jugó el partido por el 7.º puesto entre Ecuador y Uruguay, donde las charrúas vencieron 3-2 en penales tras un 4-4 en tiempo reglamentario. Ahora mismo el partido entre Brasil y Colombia se está desarrollando. Y más tarde se jugará la otra semifinal, que es Argentina contra Venezuela, a las 18.30 hora venezolana. Revisando la tabla de goleadores, destacan Amazonas, la número 10 de Brasil, con 6 goles. Luego Rayra Goncalves con 5 goles. Y la venezolana María Pino se mete con 4 goles en la tercera casilla. Vale destacar que Venezuela alberga así su tercer torneo sudamericano de futsal tras las ediciones masculinas sub-20 de 2006 y 2013, que fue categoría sub-21. Ambos torneos se disputaron en la ciudad de San Cristóbal, en el estado Táchira. Un dato histórico para el mundo de la disciplina es que Uruguay creó el futsal en 1930 gracias al profesor Juan Carlos Seriani, que inventó este deporte basándose en las reglas del baloncesto el balonmano y el waterpolo, para que los niños pudieran jugar fútbol en canchas cerradas y espacios reducidos. Y volviendo a esta CONMEBOL Sub-20 de Futsal Femenina 2026, este domingo se jugará la gran final de este torneo, cuando se sepa quiénes pasen a estas semifinales, y con esto retornamos a los estudios.
0: Y con este reporte en materia deportiva de nuestro compañero Gustavo Arcia, finalizamos la presente entrega de Telesur Noticias. Una vez más, gracias por acompañarnos. La invitación es a que se mantenga en sintonía de nuestra multiplataforma. Soy Andrea Romero y será hasta un próximo encuentro.

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0: la mano que está moliendo, esa es la sabrosita. De la del metate y la de la que está moliendo. Más de la que está moliendo.
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2: Todo lo que hago, mi comida que llevo, mi comida que hago aquí en mi casa también, trato de que me quede lo más que se pueda bien para que les guste a mis hijos y allá pues para que la gente mire lo que les guste, ¿verdad?

0: japoneses, casi igual, pero nosotros es manera de comunicación. Nosotros también comemos la comida, todos familia juntos.
1: Coexistencia. En una misma parcela pueden crecer varias plantas. Eso decía mi abue, que desde su ser y su esencia tan de aquí, pudo hablar y querer a quienes venían de otros horizontes y naciones. Porque al final todos estamos hechos de tierra y a la tierra hemos de volver para ir a las estrellas.

En el centro de nuestra región, como el corazón en medio del pecho, está Guanajuato, que en la lengua de los purépechas antiguos significa lugar montuoso de ranas. Desde tiempos virreinales, en sus cerros han sido sembradas regias mansiones y casonas coloridas cual flores, pues las entrañas de esa tierra son un manantial de plata que ha atraído a tantos seres humanos como abejas llamadas por la miel. Mi abue llegó a laborar allí siendo una mujer joven, antes de casarse con mi abuelo y después de dejar en buenas manos todo su trabajo en las viejas haciendas de Ocampo. En ese entonces, aún estaba fresco el esplendor porfiriano que hasta la fecha la ciudad mantiene.

Ella escribe que le encantaba asistir a las óperas en el Teatro Juárez. Y a la salida, algunas veces iba a cenar con un buen amigo que hizo en aquel entonces, Jorge, un joven y talentoso escritor que vivía en la capital, pero que solía visitar a su familia en Guanajuato. Otro gran amigo fue Kai, un señor japonés muy trabajador que vivía en la cuesta del Tecolote y que llegó a la ciudad después de explorar los mares del mundo por 300 días. Al igual que con Pascal en San Miguel, mi abue reconoció en Kai el don de la sazón. Cada vez que probaba uno de sus platillos, su mente se serenaba y las ánimas le mostraban el futuro, en donde ella recorría el mundo de la mano de mi abuelo, cosa que en efecto sucedió. Con la comida de Kai, en el corazón de mi abue se sembraban blancos poemas como el arroz, y ella podía ver paisajes, ciudades, montes nevados y cerezos en flor. Mi abue iba casi diario al mercado Hidalgo a buscar alimentos y especias. Allí se hizo amiga de Martina, que tenía 100 años de difunta. Y que aún con 100 años de difunta, seguía bajando de los altozanos a vender nopalitos y joconostles. Doña Martina le enseñó a mi abue el camino hacia los viejos pueblos mineros que están escondidos en los montes. Y ella, joven y siempre con el ímpetu aventurero, se dejó ir para conocer. También llegó a una vieja hacienda de beneficio donde se limpiaban los metales. Cosa curiosa, esa hacienda tenía un lazo de hermandad con los habitantes de los montes por indicaciones de don Felipe de Jesús y María, el amable dueño. Don Felipe era un amante del vino y le enseñó a mi abue a descubrir en cada copa infinitos olores y sabores.

Pero lo más bello, dice mi abue, es que las ánimas y Doña Martina la guiaron a conocer a las mujeres de esos pueblos, sus historias y sus saberes. Al calor de sus fogones, ella aprendió a preparar un platillo que a mí me encanta, los tacos paseados.

0: Dámelo.
1: Ah, por los tacos mineros son los que acostumbraba uno a hacerle a sus esposos, ¿verdad? O al que iba a trabajar a la mina. Hacíamos las tortillas calientitas y hacíamos la comida y hacíamos los tacos y los envolvíamos en una servilleta y ya se los acomodábamos para que se los llevaran. Pues los tacos pueden, bueno, principalmente los así, ¿verdad? Era de frijoles, nopales y salsa.
0: Los nopales, el coconostle mezclados con carnes, con papas, con verduras. Y así, en diferentes formas los guisamos y es lo que más se consume por aquí. Esto era lo que se llevaban los mineros a trabajar. Ha ido pasando de generación en generación. Mi papá era minero, él trabajaba en la mina y así. Mis tíos, bueno, pues ese es el trabajo que hay aquí, es lo único que hay.
2: Mis hermanos, mi papá también trabajó en un molino de aquí de minería, de todo lo que sacaban metal de la carga, sacaban oro, plata.
1: Porque la mina aquí pues estaba cerca y todos estos lugares que están aquí alrededor, pues casi mayoría de los hombres es en lo que trabaja todavía. Pues mi esposo desde hace 39 años él andaba trabajando. Pues él decía que era perforista. Eso era lo que él decía.
3: El lugar de hecho es súper antiguo. El lugar existe ya conformado como industria minera desde el siglo XVI. Empiezan a finales del siglo XVI los españoles a extraer mineral y se lo llevaban a procesar hasta Valenciana. Y para 1823 los españoles ya se habían ido de esta hacienda al menos y llegaron los ingleses. Los ingleses siguen explotando la mina y construyen la hacienda de Beneficio. Ya no se la tenían que llevar hasta Valenciana, sino que aquí mismo la procesan. Se van los ingleses en 1914, abandonan el lugar y esto se quedó solo durante casi 100 años. Hasta el 2007 nace un nuevo proyecto, ya nada que ver con la minería, a pesar de que la mina aún está, ya no se trabaja, no se explota, sino que nace un fraccionamiento ecológico. Cuando estaban rescatando o restaurando todas estas antiguas edificaciones de la mina, nace el segundo proyecto, que es la ex hacienda Jesús María, el Hotel Boutique. Proyecto es el viñedo. Sin embargo, cuando nace la idea del viñedo no se puede concretar de inmediato porque teníamos que analizar el tipo de suelo, las horas sol, la pluviometría. Caminos y Vinos comienza su plantación en mayo del 2015 y terminamos en agosto del 2015. Ahí es cuando abrimos nuestras puertas al público, aunque el viñedo está en la primera etapa, en la etapa de viñedo justamente. En esta zona esperamos para el cuarto o quinto año ya tener las condiciones adecuadas en la planta y entonces conformarnos como casa vinícola. Hasta hace 10 años, antes de que existiera el proyecto, las condiciones de la comunidad eran deplorables. ¿Por qué? Fue un pueblo que

0: muchos trabajadores, muchos hombres a Estados Unidos que tuvieron que emigrar por falta de oportunidades. Cuando nace este proyecto, era también muy importante mejorar las condiciones de vida de la gente.
1: Entonces, como nosotros, como empecemos el lugar de Encanta en la ciudad de Guanajuato, en febrero de 2016. Encanta es como donde la gente se llega y como se puede comunicar con la gente y conocer la comida japonesa y en ese lugar.
2: Por la mañana estamos trabajando con un restaurante, se llama Delikamitsu. Ellos trabajan de 11 a 6 de la tarde y su cocina es pues más fresca, ensaladas, rollos de sushi, y nosotros por la tarde prácticamente cambiamos completamente el menú. Nosotros hacemos platillos calientes y ofrecemos bebidas. Es un poquito diferente y ha sido a veces complicado, igual para los clientes, pero lo hemos llevado muy bien, lo hemos llevado muy bien. Tenemos una muy buena relación con ellos y ha estado dando frutos.

0: 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Los pueblos marchan, no para celebrar el pasado, sino para defender el futuro. Los movimientos sociales recuerdan que la soberanía reside en el pueblo. 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

A pesar de estar difunta, doña Martina siempre dormía sus 8 horas. Y su corazón se alegraba cada mañana con la visión del cubilete, cerro y santuario venerado. Cada que mi abue visitaba su casa, doña Martina y ella cocinaban en el fogón. Porque las cocinas de estos días ya no están hechas para estos menesteres, decía la señora. Mi abuela se pasaba fines de semana allá, recibiendo bellos consejos de su amiga.

0: Quijote de la Mancha echó raíces, después de que un exiliado español lo trajera hasta acá guardado en un libro. Supongo que de ahí heredé el cariño por esta ciudad y por sus laberintos de roca, en los cuales a las ánimas les encanta pasear. Un día mi abuela llevó a doña Martina a comer con Kai, que se distinguía por su serena rectitud forjada con los años. Del encuentro entre los dos sabios, florecieron lotos, maíces y versos.
1: Y yo me gusta vivir aquí en Guanajuato, porque es fácil para vivir, pero abrimos un restaurante, es un poquito difícil. Hay un poquito problema, porque mexicanos y japoneses tienen diferente lengua, entonces...
2: Sí, ha sido un proceso el hecho de adaptar los platillos japoneses tradicionales como tal a un poquito hacia el gusto mexicano, porque aquí somos mucho de embarrar de salsa completamente, y cuando en el japonés no, es un sabor muy sencillo, donde disfrutas el platillo tal como es. Sí, el japonés es muy recto, en cierto modo es más serio. Es parte de la cultura que ellos tienen, es una cultura de respeto. Sí, entonces el japonés generalmente es alguien serio, es alguien recto, toma las cosas como deben de ser. La comida, muchos de los platillos es así.
3: Ellos, como siempre, como se cuidan, como sus como salubridad y sus cuerpos, entonces como la comida se conecta como demasiado como a sus cuerpos, entonces como siempre se cuidan lo que ellos van a comer.
2: Y para el japonés el arroz es como para nosotros las tortillas, es la base de su dieta, ¿no?
1: Y desde cuando yo estaba muy chico, yo he visto muchas veces cocinando a mi mamá. Es muy, muy divertido y muy interesante. Entonces es casi igual, es para cada familia, para comunicación, es comida.
3: Cuando nos conocimos, bueno, hace como 2 años, medio, ya, yeah. Y él trabajaba en un banco japonés.
1: Primero, yo escogí en banco, trabajando en banco, pero trabajé en banco, hay muchas cosas que hacer, pero entonces yo quiero dejar mi trabajo en banco. Y Takeshi me dijo, vamos a hacer nuestro lugar.
2: Sí, bueno, yo los conocí hace 1 año y medio más o menos, por conexión con otra amiga. Yo estaba trabajando por mi parte para una empresa en la construcción. Entonces, poco a poco me fui involucrando un poquito más. Después les fui diciendo, mira, necesitamos tal permiso, hay que hacer tal trámite. Otro de los proyectos que queremos desarrollar es la importación y distribución de algunos productos japoneses tradicionales, como es el sake y sopa miso, algunas salsas o aderezos.
4: Es un poquito seco, pero este es más natural, sabor natural. Sake es como bebida tradicional de Japón y se elabora de arroz y levadura, sabor similar o hay otros sabores. Aquí tiene 16 tipos de sake, sí, y vamos a vender. Sí.
2: Como te comenta Takeshi, si nos interesaría abrir más restaurantes, darnos a conocer un poquito más por otro tipo de proyectos, como es desarrollo de marca, diseño. Es muy, muy diverso el equipo que estamos formando, entonces sí queremos apoyar cada parte de él. No es tan sencillo, no es tan sencillo y lo batallamos, pero nos hemos estado apoyando mutuamente para sacar todo adelante.
5: Yo me levanto. levanto en las mañanas.

0: mañanas y me persino con Cristo Rey. Se siente uno, pues, bien, ¿verdad?, protegido, porque aquí lo tenemos cerca.
1: Pues yo pienso que la diferencia es que antes casi mayoría cocinábamos en el fogón, con leña. Y en el fogón con leña, pues todo está más sabroso. Haga de cuenta que desde que yo era una niña, pues mi mamá me decía, arrímate, hija, para que te enseñes. Me ponía a hacer mis servilletas, me ponía a hacer lo que teníamos, porque pues éramos muy pobres también.
2: Mi mamá, cuando mi papá se iba a trabajar, nos levantaba eso de las 6 de la mañana, prendíamos el fogón, empezábamos a lavarlo y todo eso, y a cocinar para que mi papá se llevara el lonche a la mina.
3: Sí, pues mirábamos cómo le hacían ellas y ya nosotros después fuimos aprendiendo cómo hacían todo esto ellas.
2: Pues nos invitaron a hacer unos platillos primero.
1: Es que iban a tener una conversación allá en Sangre de Cristo, ahí en, se llama la Hacienda Jesús María.
4: Se fueron abriendo talleres para que las señoras, que eran las que estaban en casa todavía, aprendieran a hacer otros productos, a hacer salsas, mermeladas, licores, pan, y que ellos lo pudieran comercializar por su parte. Y también dando o ofertando empleos, sobre todo a la gente de la comunidad, y también esto nos va a permitir que la comunidad nos acepte fácilmente. Finalmente, nosotros llegamos a su lugar, entonces tenemos que trabajar todos en sinergia.
2: Y de allí ya después nos invitó que iban a hacer un grupo para ir al Bicentenario, para que nos capacitaran para la cocina. Ese era el requisito que nos pusieron para poder ir al parador turístico a llevar todo esto. Pero nos pusieron como condición que lleváramos lo más tradicional, que son las gorditas, las quesadillas, los tacos mineros.
1: Es donde vamos a vender nosotros de miércoles a domingo. Entre semana entramos a las 11 de la mañana y salemos a las 6, y el día domingo entramos una hora más pronto, a las 10.
5: Igual es que son
1: sobrados. Pues a mí me gusta cocinar. Pues sobre todo hacerlo con gusto, ¿verdad? Y tener aquella ilusión de que uno, que lleva uno sus cosas, y espero que pues a la gente le guste.
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1: Todavía están chiquitos, pero ya empiezan a dar. Esto es un misterio.
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1: Este es el maíz que ponemos a cocer para hacer las tortillas. Casi siempre, por lo regular, todas las personas acostumbramos a ponerlo en la tarde, en la noche. Le ponemos el agua a la cubeta, a la olla, para ponerlo en la lumbre. Y luego le echamos cal y echamos el maíz. Y se menía y ya se deja así, hasta que ya se queda en el brasero, arriba así en la lumbre. Y luego ya después, ya cuando está, es cuando se pela el maicito, se pela.
7: Y ya luego, si ya sale así el nixtamal, y se lava, y se muele, sea en el metate o sea en el molino, y esta es la masa. Y ya sale la masita y las tortillas, y ya les gusta mucho en el parado. Nos dicen qué bonitas tortillas y qué ricas tortillas, porque es del maíz de aquí, del original que nosotros sembramos.
5: ¿Es de temporada?
7: De temporada. Esto era lo de más antes. Tradicional, el metate. Y no es difícil para nosotros las cocineras, no es difícil.
8: Los tacos paseados también se conocen como tacos mineros, y su sabrosura se esconde en la mano de quien los prepara. Primero, hay que cocinar los guisos. La ensalada de nopalito se hace hirviéndolos en agua junto con cebolla, ajo y cilantro. Luego se sacan, se cuelan y se les agrega jitomate, cebolla y algo de chile. A mi abuelo le fascinaban los frijoles en salsa, Estos hay que cocerlos y una vez listos se fríen en aceite junto con una rica salsa de chile guajillo, la cual ha de haber sido molcajeteada y preparada con agua, sal, ajo y cebolla. Se echan las tortillas al comal y cuando están listas se sacan y se preparan los taquitos, que han de envolverse con cariño en una servilleta, quedando listos para irse de paseo al campo, a los cerros y a las minas. Mi abue decía que la masa para las tortillas tiene que ser de nixtamal. A doña Martina le gustaba molerlo ella misma en el metate desde que estaba en vida. Cuando una mujer muele en metate, se abren los mares del tiempo y por un momento es todas las mujeres, y también todos los hombres, que han transformado los regalos de la naturaleza en pábulo de vida. Doña Martina y Kai le compartieron a mi abuela sus vivencias y profundas reflexiones que, como los más bellos atardeceres, ella abrazó en su alma toda la vida.
3: Es que ya viene de las abuelitas, de las mamás y ahora nosotros.
2: ¿Ya todo eso se está terminando?
3: Sí.

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Buenas tardes, bienvenidas y bienvenidos a una nueva entrega de Telesur Noticias, un recorrido por lo que acontece en América Latina y el mundo. Vamos a conocer los titulares. Los gobiernos de Venezuela y Paraguay rubricaron acuerdos conjuntos como parte de la visita de trabajo del presidente Santiago Peña a Caracas. Más de 350 organizaciones sociales argentinas se movilizaron en la Marcha de la Bronca, que tomó las calles de 30 ciudades en rechazo a las políticas neoliberales del presidente Javier Milei. En Rusia, el segundo día de las elecciones parlamentarias ya registra un 40% de participación ciudadana. Soy Andrea Romero, les estaré acompañando y tal como lo adelantamos en los titulares, la presidenta encargada de Venezuela, Delcy Rodríguez, y su homólogo, Santiago Peña, firmaron acuerdos en conjunto en el marco de la visita oficial del mandatario paraguayo al país. Durante el encuentro, Peña sostuvo una reunión de trabajo con la mandataria encargada del Estado venezolano, en la que ambos revisaron temas de interés bilateral y avanzaron en la construcción de una agenda común. El encuentro culminó con la suscripción de documentos que recogen los compromisos alcanzados entre ambos.

0: ambas naciones en materia de cooperación. Con esta firma, Venezuela y Paraguay ratifican su voluntad de fortalecer los lazos de hermandad y el diálogo político entre ambos pueblos.
1: Rubén Ramírez Lezcano, en este importante acercamiento, este diálogo fructífero, sincero, que permita...
0: Venezuela retoma la exportación de aluminio primario a Estados Unidos con un primer envío superior a 15.000 toneladas tras concretarse un acuerdo comercial entre la empresa CBG Benalum y firmas internacionales. El acuerdo comercial entre la estatal guyanesa, la comercializadora Mercuria Energy Group LID y la empresa Gini Capital posibilitó la exportación de lingotes que alcanzan niveles de pureza de 99.5 y 99.7%, parámetros reconocidos como estándares de alta calidad dentro del mercado internacional. Esta decisión es impulsada por las nuevas políticas de la presidenta encargada Delcy Rodríguez para fortalecer la productividad nacional. La empresa CBG Benalum, con capacidad de 430.000 toneladas anuales, busca contribuir con la economía del país. El partido político colombiano Pacto Histórico cuestiona la respuesta del presidente Abelardo del Espriella ante la tragedia causada por el sismo de 7.4 del pasado 10 de agosto. La senadora Carolina Corcho criticó que mientras existen cerca de 400.000 compatriotas afectados y casi 70.000 viviendas destruidas, de la Espriella se enorgullece en contar que apenas 1.600 habitaciones fueron aportadas por el sector privado. Asimismo, resaltó que las víctimas del terremoto no necesitan propaganda ni fondos presupuestales mínimos, necesitan soluciones a la altura de la crisis. Miembros del Ejecutivo alertaron sobre una presunta trampa en la estructura del Fondo Milagro, patrimonio autónomo creado para la reconstrucción del país, que según el presidente de la Espriella, a través de esta iniciativa se abren las puertas a empresarios particulares y representantes ricos con la intención de crear un negocio personal y familiar. A casi dos semanas de la primera vuelta de las elecciones presidenciales en Brasil, el presidente Lula da Silva realizó un acto de campaña en Guarulhos, región periférica de Sao Paulo. Allí estuvo nuestro equipo con los detalles.
2: Con más de 1.300.000 habitantes, Guarulhos es la mayor ciudad brasileña que no es capital. Un municipio satélite a la ciudad de Sao Paulo, donde Lula se encontró con la población de las periferias. Uno de los electorados clave de la elección y el universo donde el presidente operario mejor se mueve.
3: Amo a Lula. Él es progreso, evolución, escuela, estudio. Es lo que necesitamos para que nuestros pequeños evolucionen. Lula es todo lo bueno, solo él. Lamento mucho que sea su último año.
2: Un día antes de la visita, el presidente anunció un aumento de 15% en el programa de subsidios a familias en situación de pobreza, Bolsa Familia. La salud está entre los focos para un nuevo mandato. El presidente promete extinguir las filas en el sistema de salud pública SUS y la ampliación de tratamientos oncológicos.
4: Él hizo muchas cosas que otros no hicieron. Hay muchos hospitales, están abiertos y sin demora. El Bolsa Familia lo hizo Lula. Los otros se copian de Lula, pero él lo hizo.
2: En la economía preocupa el endeudamiento de las familias, no solo por las altas tasas de interés, sino también por las apuestas online. El Tribunal de Cuentas del Estado reveló que cerca de 4.5 millones de familias, es decir, el 21% de los que reciben Bolsa Familia, depositaron dinero en las BETs.
5: Las BIS recaudaron 12.000 millones de dólares y el gobierno está preocupado por si va a perder impuestos. Podemos perder impuestos. Lo que yo no puedo perder es la vida de los pobres apostando.
2: La seguridad pública es clave en las periferias y también a nivel nacional por las amenazas de intervención estadounidense. El gobierno de Trump pasó a considerar a grupos criminales brasileños como terroristas. Horas antes del evento en Sao Paulo, en Río de Janeiro el presidente prometió más efectivos de seguridad en favelas y periferias y avanzar en las investigaciones sobre empresarios y políticos al comando de los grupos criminales.
5: El jefe del crimen organizado posiblemente no conozca la favela. Está en un departamento con terraza. Está viviendo en un barrio cerrado. Él no tiene que ensuciarse las manos. Alguien tiene que ensuciarse las manos por él.
2: educación.

0: gestión, uno de los puntos más bajos de la administración bolsonarista, Lula promete universalizar la jornada integral en todas las escuelas públicas del país, ampliar el programa de subsidios a alumnos secundarios y mejorar el piso salarial para profesores.
1: Él ayudará a los profesores. Nosotros estamos de su lado. Él tendrá que ganar.
0: Faltan casi dos semanas para las elecciones y Lula lidera la intención de voto para primera vuelta y se mantiene en empate técnico con Flavio Bolsonaro para el balotaje. Ignacio Lemus y Julia Nassif para Telesur.
2: Y en una transmisión este viernes, el candidato de la extrema derecha a la presidencia de Brasil, Flavio Bolsonaro, prometió crear oportunidades de estudio para los jóvenes, a pesar que durante el gobierno de su padre, Jair Bolsonaro, el Ministerio de Educación sufrió bloqueos millonarios. Solo en 2022 fueron bloqueados aproximadamente 460 millones de dólares. Escuchemos.
3: Tenemos que disputarnos a nuestra juventud. El papel del gobierno es ofrecer las condiciones para que nuestros jóvenes puedan estudiar con una mejor calidad. No sirve de nada tener el diploma solamente colgado a la pared. No, hay que tener el diploma, pero también hay que estar preparado para el currículo escolar para triunfar en la vida, para conseguir un empleo que pague mejor. Vamos a incentivar mucho en nuestro gobierno a través del programa Mi Primera Empresa, para que los jóvenes tengan la capacidad de abrir su propia empresa. El sueño de nuestros jóvenes tiene que ser, no sé, ser un Elon Musk, alguien exitoso en la vida, y no el dueño del punto de venta de drogas en la calle donde vive.
2: En Bolivia, líderes populares y organizaciones sociales rechazaron el dieselazo impuesto por el gobierno de Rodrigo Paz, que eliminó la subvención al diésel y fijó su precio casi el doble del anterior. El expresidente Evo Morales denunció que la medida se impuso tras ampliar el estado de excepción justo antes de la siembra de verano y advirtió que el peso del ajuste cae sobre quienes trabajan la tierra. El transporte federado se declaró en emergencia y advirtió que la medida podría dejar sin trabajo a unos 2.000 afiliados, mientras que los productores agropecuarios alertaron sobre el encarecimiento de los alimentos. Las organizaciones sociales convocaron a movilizaciones y exigieron la abrogación inmediata del decreto. Más de 350 organizaciones sindicales, estudiantiles, sociales y culturales se movilizaron en la Marcha de la Bronca en Buenos Aires y otras 30 ciudades de Argentina en rechazo al plan económico del presidente Javier Milei. La jornada de protesta, impulsada por referentes de la izquierda, busca articular una respuesta masiva contra el plan económico del presidente Javier Milei e impulsar la convocatoria a una huelga general sin esperar únicamente a los procesos electorales futuros. Figuras del ámbito artístico y cultural, entre ellos el músico Miguel Cantilo, apoyaron las concentraciones replicadas en provincias como Córdoba, Santa Fe, Mendoza, Salta y Neuquén. La jornada reitera el llamado a mantener la presión en las calles y a profundizar las medidas de fuerza contra las políticas del gobierno nacional.

Entramos a materia climática. En Colombia se reportaron al menos 15 incendios forestales activos en medio de la actual temporada seca. La Unidad Nacional para la Gestión del Riesgo de Desastres confirmó que el territorio nacional amaneció con 15 incendios forestales en curso y 9 más bajo control, los cuales impactan a regiones como Tolima, Cundinamarca, Valle del Cauca, Cauca, Huila y Nariño. Asimismo, Tolima continúa siendo la zona más castigada al albergar más de la mitad de los siniestros activos, con emergencias registradas en varias localidades. Por otro lado, las entidades advirtieron que estas contingencias son consecuencia del fenómeno El Niño, las elevadas temperaturas y las quemas provocadas por el ser humano. A su vez, la emergencia mantiene bajo vigilancia los bajos niveles de los cauces de los ríos Cauca y Magdalena. Ecuador registró un amplio incendio forestal en medio de condiciones climáticas que aumentan la velocidad de la propagación de las llamas. Las autoridades de Quito enfrentan dificultades para controlar el incendio debido a la topografía, la gran altitud y los bajos niveles.

de humedad de la capital ecuatoriana. El cuerpo de bomberos desplegó al menos 100 efectivos en la zona afectada, además de operaciones aéreas y terrestres para contrarrestar el fuego. En simultáneo, diversos habitantes de las zonas aledañas apoyaron manualmente en los operativos de extinción de incendios.

0: Emergencia, con la participación de todas las confederaciones, federaciones nacionales, centrales obreras, departamentales y regionales. Asimismo, la Central Obrera Boliviana manifiesta: el gobierno es el único responsable de la inestabilidad social y de las acciones de movilización que las bases determine tomar en defensa del PAN y la dignidad del pueblo boliviano. La Confederación de Choferes de Bolivia se declaró en estado de emergencia y rechazó contundentemente el decreto que elimina la subvención al diésel.
1: Transporte a nivel nacional en todas sus modalidades se declara en estado de emergencia y rechaza contundentemente este decreto 16-5716. No puede ser de que se levante el tema de la subvención, tanto lo que es a diésel, precisamente en este momento, cuanto más necesita, en este caso el autotransporte, el apoyo correspondiente de los sectores sociales. Y tampoco puede ser el que pueda castigar, en este caso, a nuestra población. Porque finalmente, ¿cuánto significaría si este se consolida, este decreto, cuando el diésel necesariamente costara 18 bolivianos, porque así se indica en este decreto correspondiente? De tal manera, somos claros y concretos. No vamos a poder necesariamente pagar ese precio correspondiente del diésel, porque finalmente, ¿cuánto tendría que pagar un usuario el pasaje correspondiente en un ómnibus? ¿Cuánto tendría que pagar en este caso el transporte pesado, referente en este caso al tema de los fletes? Entonces prácticamente eso se duplica, de tal manera es prácticamente un castigo a la población nacional, a nuestros usuarios, a nuestros pasajeros. De tal manera, por esa situación, la Confederación de Choferes de Bolivia rechaza contundentemente este decreto 51-5716.
0: Por su parte, el secretario ejecutivo de la Federación Departamental de Choferes de La Paz, Edson Valdés, anunció el inicio de un paro indefinido del transporte en el departamento en rechazo al decreto supremo 5676 que elimina la subvención al diésel.
2: Por determinación del ampliado departamental, las 9 federaciones regionales, el transporte libre, las cooperativas que son operadores en el departamento de La Paz, se ha determinado, compañeros, ir y continuar el paro indefinido del transporte en el departamento de La Paz.
0: En este sentido, el ministro de la Presidencia de Bolivia, Fernando Aramayo, advirtió que el Estado de Derecho alcanza a todos los sectores y que habrá sanciones para quienes vayan en contra de su vigencia plena.
3: La vigencia del Estado de Derecho alcanza a todos. Estamos en el estado de excepción y más allá de los anuncios de los sectores, reitero, nuestra convocatoria es dialogar, no llevar adelante acciones de hecho, sobre todo en un tiempo en el que van a haber sanciones para quienes obviamente vayan en contra de la vigencia plena del Estado de Derecho. El Ministerio de Defensa, el Ministerio de Gobierno ya han tomado recaudos para llevar adelante acciones, pero no deberíamos llegar a esos escenarios en los que volvamos a las calles a confrontar a la población, porque en realidad es confrontar a la población, es limitar que la gente tenga combustible, que la gente tenga alimentos, y es postergar todavía más el escenario de reactivación económica del país.
0: Más de 350 organizaciones sindicales, estudiantiles, sociales y culturales se movilizaron en la Marcha de la Bronca en Buenos Aires y otras 30 ciudades de Argentina en rechazo al plan económico del presidente Javier Milei. La jornada de protesta, impulsada por referentes de la izquierda, busca articular una respuesta masiva contra el plan económico del presidente Javier Milei e impulsar la convocatoria a una huelga general sin esperar únicamente a los procesos electorales futuros. Figuras del ámbito artístico y cultural, entre ellos el músico Miguel Cantilo, apoyaron las concentraciones replicadas en provincias como Córdoba, Santa Fe, Mendoza, Salta y Neuquén. La jornada reitera el llamado a mantener la presión en las calles y a profundizar las medidas de fuerza contra las políticas del gobierno nacional. El presidente de Cuba, Miguel Díaz-Canel, visitó el Cardiocentro Pediátrico William Soler, institución de referencia nacional en la atención a niños y adolescentes con enfermedades cardiovasculares. Durante el intercambio con trabajadores y especialistas, el mandatario destacó la consagración del colectivo frente a las limitaciones impuestas por el bloqueo económico.

comercial y financiero de Estados Unidos, que restringe la adquisición de insumos y equipos médicos. En ese sentido, el mandatario cubano subrayó que el centro mantiene servicios especializados pese a las carencias y valoró la estrategia de transformación digital e inteligencia artificial aplicada a la salud. El director del cardiocentro, doctor Eugenio Selma Hussein Sosa, recordó que la institución fue inaugurada el 26 de agosto de 1986 por Fidel Castro y resaltó el simbolismo de conmemorar su aniversario número 40 en el año del centenario del natalicio del líder histórico de la revolución. El presidente de Cuba, Miguel Díaz-Canel, denunció los nuevos dictados contra Cuba y consideró interminable la lista de sancionados por Estados Unidos, al tiempo que reivindicó la resistencia de millones de cubanos dentro y fuera de la nación antillana. A través de sus redes sociales, el mandatario expresó lo siguiente: «La semana termina con nuevos dictados imperiales contra quienes trabajan para que Cuba viva. Será interminable la lista de sancionados. Somos millones en Cuba y el mundo, escribiendo la gran odisea de la resistencia cubana con talento, patriotismo y solidaridad. ¡Viva Cuba Libre!». Hacemos una pausa y ya volvemos con Telesur Noticias. No se aparte.

0: Independencia de San Cristóbal y Nieves. El 19 de septiembre de 1983, San Cristóbal y Nieves alcanzó formalmente su independencia, concluyendo una extensa etapa bajo el dominio colonial británico que se remontaba a la era de la colonización caribeña del siglo XVII. La transición hacia la soberanía fue liderada por Kennedy Simmons, quien asumió el cargo como el primer ministro de la naciente nación. Con la proclamación de su independencia, este pequeño archipiélago caribeño marcó un hito histórico fundamental, al consolidarse como el estado soberano más pequeño en superficie y población de todo el continente americano. 19 de septiembre de 1983, Independencia de San Cristóbal y Nieves.
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Gracias por continuar con nosotros. Avanzamos con más de Telesur Noticias. En Rusia continúa el segundo día de las elecciones legislativas con una participación superior al 30%. La Federación Rusa continúa su segunda jornada de comicios para elegir los 450 escaños que integran la Duma Estatal en un proceso de 3 días que combina el voto presencial con el sufragio electrónico remoto. Tras el cierre del primer día de votaciones, la Comisión

0: La Comisión Electoral Central reportó una participación ciudadana de 30.21%. Más de 3 millones de electores ya ejercieron su derecho al voto de manera digital en unos comicios donde compiten 10 partidos políticos y que cuentan con mesas habilitadas en 152 países para la comunidad rusa en el exterior. Como lo decíamos, continúa la segunda jornada electoral para definir la composición de la Duma Estatal de Rusia, donde 10 partidos y más de 110 millones de electores, que forman parte también los residentes por primera vez de Donbass y Novorossia, eligen a sus representantes en el Parlamento ruso. Veamos.
1: Desde ayer por toda Rusia se abrieron los colegios electorales para elegir la Duma Estatal. Este formato de 3 días busca facilitar la participación ciudadana. Se eligen 450 diputados mediante un sistema mixto, 225 por listas de partido y 225 por circunscripciones de mandato único. La Comisión Electoral Central ha acreditado a más de 1.500 observadores internacionales de países de la Comunidad de Estados Independientes, Asia, África y América Latina.
2: Un gran número de observadores, incluyendo observadores internacionales, han estado presentes, provenientes de México, de Chile, Austria y Kenia. En general, confirman la transparencia y la legitimidad de las elecciones y también confirman que éstas cumplen con todas las normas del derecho internacional.
1: La jornada tiene un significado especial para los habitantes de las repúblicas populares de Donetsk y Lugansk y las regiones de Zaporozhye y Jersón.
3: Por primera vez, cuatro de nuestras generaciones queridas, cercanas y reunificadas con nosotros participan en las elecciones por primera vez. Llevarán a cabo elecciones de importancia federal para la Duma Estatal.
1: También participan activamente en las elecciones soldados y oficiales de la Operación Militar Especial. Un gesto que demuestra que el ejército la sociedad están unidos en torno al mismo proyecto.
3: En las circunstancias actuales, cuando nuestro país está en guerra, participar en las elecciones es una oportunidad para expresar su apoyo al Estado y a sus políticas.
1: La campaña se desarrolló sin incidentes. Los partidos han presentado programas que abarcan desde el comunismo hasta el ecologismo. Y entre los candidatos hay veteranos de la Operación Militar Especial, corresponsales de guerra y voluntarios.
4: Diversas fuerzas políticas se han unido en torno a la figura del comandante en jefe supremo, el presidente del país, y compiten por los votos de los electores, basándose en diferentes cuestiones y enfoques ideológicos, pero todos son patriotas.
1: El voto electrónico remoto está disponible en varias regiones. Así Rusia mantiene un sistema democrático incluso en condiciones de guerra.
5: Vemos que los intentos de desestabilizar la situación son, por supuesto, noticias falsas, rumores diversos. Todo esto ya ha ocurrido. Todas las autoridades competentes están trabajando. En mi opinión, de manera excelente, observamos que nunca ha ocurrido nada grave a partir de estos incidentes y esperamos que tampoco suceda.
1: Estas elecciones parlamentarias son las primeras en celebrarse desde el inicio de la Operación Militar Especial. Con un parlamento que se renueva, los ciudadanos pueden ejercer su derecho al voto. La jornada demuestra que el sistema político ruso funciona y que la soberanía también se defiende en las urnas. Oleg Yasinski, Telesur, Moscú.
0: Las Fuerzas de Defensa Antiaérea de Rusia interceptan y destruyen más de 340 vehículos aéreos no tripulados de Ucrania. El Ministerio de Defensa ruso informó que los drones fueron abatidos en 12 provincias, incluidas las de Leningrado, Novgorod, Bryansk, entre otros. Los vehículos aéreos no tripulados también se expandieron por la región de Moscú, sobre las aguas del Mar Negro y otras. El masivo ataque nocturno coincide con la segunda jornada de las elecciones legislativas que se celebran en el gigante euroasiático. El Poder Judicial de Irán emitió acusaciones formales contra 159 funcionarios de Estados Unidos e Israel por el asesinato del líder Ali Khamenei y 19 comandantes iraníes. El portavoz de la entidad, Seyed Ali Qasemi, confirmó que los altos cargos políticos y militares de Estados Unidos y el régimen israelí enfrentan una investigación abierta, de los cuales 92 son estadounidenses y 67 israelíes. Según el vocero,

de los expedientes jurídicos que está siendo tramitado ante la Corte de Teherán persigue la reclamación de daños materiales, morales y pronto se emitirá una fecha de la audiencia. Asimismo, resaltó que el objetivo de las investigaciones es documentar las alegaciones y pruebas para avanzar con el proceso de demandar y sentenciar a los responsables. El secretario del Consejo Supremo de Seguridad Nacional de Irán, el general Mohsen Rezaei, anunció que Teherán transmitió a Washington 7 exigencias para iniciar cualquier proceso de negociación. Asimismo, subrayó que el mensaje iraní es claro e inequívoco y advirtió que si Estados Unidos desea salir del atolladero que él mismo provocó, no le queda otra alternativa que aceptar los derechos y las condiciones de Irán. Previamente, el vocero de la Cancillería iraní, Ismail Bakai, declaró a la televisión estatal que Washington no puede hablar de negociaciones sin que se cumplan las condiciones de Teherán. Señaló que lo anunciado por Irán son en realidad las mismas demandas y fundamentos del acuerdo del 17 de junio, del cual el gobierno estadounidense se retiró de forma unilateral e injustificada. Bakai reiteró que Irán demanda el levantamiento total de las sanciones y el fin del bloqueo naval estadounidense sobre puertos y embarcaciones iraníes y enfatizó que mientras persista ese bloqueo no se puede hablar del fin del conflicto ni de la normalización de la situación. Así ponemos punto final a la presente emisión de Telesur Noticias. Gracias por acompañarnos. 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

0: Sean bienvenidas y bienvenidos a Sanamente. Soy Aisa García y hoy hablaremos de un tema que muchas veces pasa desapercibido porque no siempre lo vemos, no siempre entramos al detalle, pero ojo, es un tema, es una situación que puede estar influyendo en nuestra salud todos los días. Vamos a hablar de la relación entre contaminación ambiental y el corazón. Sí, nuestro corazoncito que late. ¿Qué tan grande es este riesgo? El riesgo de tener problemas de contaminación por problemas ambientales. ¿Quiénes son más vulnerables? ¿Qué podemos hacer para protegernos? De eso y más hablaremos con nuestro invitado, un experto que ya ha estado con nosotros. Nuestro gran especialista en temas de cardiología es el doctor Alfonso Lara Olivares. Y ya les decía, es un excelente médico cardiólogo y ecocardiografista. Doctor Lara, qué gusto tenerlo nuevamente aquí en Sanamente.
1: Gracias a ustedes por la invitación, Aisa.
0: Doctor Lara, hablemos de la relación que existe entre el corazón y los temas ambientales, por ejemplo, la contaminación ambiental. ¿Qué tanto se lastima, se afecta a nuestro corazón cuando hay gran contaminación?
1: Fíjate que sí, nosotros nos enfocamos mucho a pensar en las complicaciones pulmonares de la contaminación
0: Exacto,
1: ambiental.
0: la relacionamos de hecho.
1: De hecho, solamente con
0: Hay
1: los problemas
0: contaminación, te da
1: pulmonares.
0: alergia, te da problemas en los pulmones, bronquitis.
1: Pero esas partículas pequeñas que inspiramos, las PM2.5, el ozono, son partículas altamente tóxicas y pueden elevar los problemas cardiovasculares por varias formas. Entonces, de eso hablaremos, desglosaremos cómo provocan inflamación, trombosis, disfunción endotelial, aumento del estrés oxidativo y por ese motivo pueden aumentar embolias cerebrales e infartos.